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0: 10 años del Coro Nacional de Niños del Sodre.
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2: Por la metodología de trabajo, en el Coro de Niños utilizamos a la familia como nexo todavía. Aunque reciben la información siempre en segunda instancia, siempre los primeros son los niños y les decimos la información en ensayo. Y después le comunicamos de forma escrita a los padres. En el Coro Juvenil, la comunicación es siempre con ellos. Y a la familia le decimos, consúltenles cuál es la información. Ustedes pregúntenle, hay una manera de que también se comuniquen entre ellos. Si algún padre en algún momento, siempre se lo decimos, si quieren saber qué es lo que hacemos, piden para venir a un ensayo, vienen y se sientan y lo miran. Eso es un poco el mecanismo de trabajo que tenemos con ellos, de manera también de trabajar sobre su responsabilidad y de apropiación del espacio, y que sean ellos los protagonistas de su propio camino académico.
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4: Bienvenidos, bienvenidos a una nueva entrega de Barrio Virtual. El programa de hoy podría titularse Julianas y Julianos, dado que estará dedicado a algunos artistas que nacieron en este mes. Comenzamos con la tucumana magnífica Mercedes Sosa.

Mercedes Sosa nació en San Miguel de Tucumán hace 91 años y en fecha patria argentina, el 9 de julio de 1935. Por ese motivo es una de las julianas que nos va a acompañar en el barrio de hoy. Arrancamos escuchándola cantando junto a Luis Alberto Spinetta, una samba que el flaco escribió siendo un adolescente, la bellísima Barro Tal Vez, canción que creo yo le calza justito a la negra Sosa. Seguimos con ella y con otro dueto incluido en su álbum Cantora. En este caso, el parcero es el baiano Caetano Veloso, y el tema habla de un corazón vagabundo.

Nos quedamos por la Argentina para oír a otro artista nacido en el mes de julio, más precisamente un 21 de julio de 1948. Me refiero a otro visitante asiduo de nuestro barrio, el rosarino Lito Nevia. Vamos a escucharlo cantando en vivo ese clásico de clásicos llamado Solo se trata de vivir.

0: Gracias.
1: Arrancamos el programa escuchando una samba compuesta por el flaco Luis Alberto Spinetta y cantada por él junto a Mercedes Sosa. Y ahora es el viejo Lito Nevia que interpreta, junto a los músicos del centro, su nueva samba para mi tierra.

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3: Segundo tramo del Barrio Virtual de este fin de semana, un barrio dedicado a algunos julianos y julianas. Gran poeta y comunicador, durante muchos años compañero de esta casa, y sobre todo un ser humano hondamente entrañable, a quien aún extrañamos tanto. Nacido en Montevideo, un día después de la victoria de Maracaná, el 16 de julio de 1951, aquí está una vez más el querido Macu Naíma, desde una grabación incluida en el único álbum de los Kafkarudos. Con música de Alejandro Ferradas y con la exquisita voz de Sheila Panzardo, el Macu lee su poema La bufanda del aviador.

Los aviadores no tienen miedo de montarse al lomo de las nubes, aunque después se rompan la nariz contra el pavimento. Los aviadores, manejadores de pájaros plateados, donde el cielo y la tierra no son nada, o son la misma cosa, esconden las lágrimas debajo de una bufanda que una muchacha tejió en tierra.

Por cierto, Alejandro Ferradas también es un juliano, porque Ale nació el 24 de julio de 1967. En cierto modo vamos a repetir el plato anterior, porque escucharemos una canción suya sobre letra de Macunaíma, incluida en el disco colectivo Macu Ta Cantado. Nobleza obliga, fui yo quien le sugirió a Ferradas que el poema que le cuadraba así perfecto para que musicalizara era Escucho a Lennon.

Otro artista que nació un 16 de julio, pero 7 años antes de Maracaná, el 16 de julio de 1943, es el viejo y querido Rubén Rada. Vamos a oírlo cantando en vivo, un viejo clásico de Tótem, compuesto por él para incluir en Descarga, segundo álbum del grupo. Un tema dedicado a una tal Eloísa.

0: días, Rada Garitano, señores.
1: Hace unos días Rubén Rada anunció la realización de un par de conciertos de homenaje a Totem, con participación de otros dos miembros del grupo que aún están entre nosotros, el bajista Daniel Lobito Lagarde y el baterista Santiago Ameijenda. Eso va a ser en el Auditorio del Sodre el 10 y 11 de octubre, con entradas que ya están a la venta por Ticantel. Mientras tanto, vamos a oír otro temazo compuesto por Rubén, también incluido originalmente en el álbum Descarga de Totem. Así sonó en vivo, en el concierto Parte de la Historia, esta vibrante versión de Negro.

0: Gracias.
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0: A ver, no sé qué decir, porque nobleza obliga, muy buenos días.
1: Muy buenos días.
0: Para ser gentiles, muy buenos días. Pero, ¿qué quiere que le diga? ¡Oh, qué mañana chuminga, por favor! Chuminga la pocha, por favor.
1: Bueno, venimos con días raros hace
0: Ay,
1: rato.
0: por favor. Y bueno, y esa lluvia, que sí, que no,
1: Que
0: que
1: cae un
0: no, que
1: chaparrón.
0: sí, que no, que la... Bueno, se largó al final, se largó.
1: Finalmente
0: Y se largó
1: llegó.
0: con ganas, se ve que estaba tomando carrera como los autitos de fricción, ¿se acuerda?
1: Sí, por lo
0: Que uno...
1: menos en Montevideo, ¿no? Porque en el interior se largó antes y la verdad que
0: Oh,
1: vino con muchas
0: horrendo, horrendo,
1: complicaciones.
0: horrendo.
1: Tremendo.
0: Pero bueno, acá en Montevideo, todo Montevideo, ahí en, yo vengo de Jacinto Vera y mire, a las 7 y, entre las 7 y 5 y 7 y 10 veo un luminazo así a través de las claraboyas de casa. Ay, que se viene, dije. Ay, mija,
1: Y
0: un
1: después
0: trueno,
1: lo sonoro vino
0: un
1: después.
0: truenazo
1: Sí.
0: impresionante de esos que le hace vibrar todos los vidrios
1: Yo
0: de
1: lo
0: la
1: escuché,
0: casa.
1: pero no fue tan fuerte en mi
0: Ay, por
1: barrio.
0: casa, se cayó allá por casa.
1: Tanto así que me dejó la duda y dije yo, ¿pero eso fue un trueno? Y al ratito llegó otro que me lo confirmó.
0: Ah, no, no, allá por el Jacinto.
1: Y bueno.
0: O sea, hasta saltó el bongo, pobre bongo.
1: Ay, pobrecito.
0: Sí. No,
1: Así que ahí
0: no.
1: desistí porque iba a venir en bici, porque yo pensé
0: No,
1: que era solo
0: Susana.
1: niebla.
0: No, Susanita. No,
1: Ahora, ¿cómo
0: Susana.
1: venimos con días cargados de niebla,
0: Y lo que pasa es que
1: lo que fue ayer?
0: la humedad es impresionante,
1: Impresionante.
0: impresionante.
1: Y el cambio de temperatura también, ¿no?
0: Todo, todo, todo,
1: Hemos tenido de
0: todo,
1: todo en estos
0: todo.
1: últimos días.
0: Bueno, buenos días, Susana
1: Hola, Marce. Buenos días
0: Maisonave.
1: para todos. Volvimos hoy domingo.
0: Estábamos practicando el deporte uruguayo.
1: ¿Cuál?
0: Quejarnos.
1: Ah, no sabía cuál era, si era hablar o...
0: Sí, cosa más uruguaya que quejarse,
1: Bueno,
0: dígame
1: pero
0: usted.
1: también, mire que está como
0: Ay,
1: para quejarse. ¿Qué
0: el
1: quiere que
0: viernes.
1: le
0: Oh,
1: diga?
0: el viernes, el calor del viernes.
1: Por eso, ¿no? Esos
0: De
1: cambios de
0: gotela. La
1: temperatura.
0: gente se hace abrigarse. Me pongo el pongo, me saco el saco, me saco el saco, me pongo el pongo, no sabía
1: Estaba
0: qué hacer.
1: bravo.
0: Y vio que, y, sí,
1: Pesadísimo.
0: pesadísimo. La gente llegaba a los lugares como con,
1: ¿Qué es
0: como
1: ese
0: agotada.
1: calor?
0: Sí,
1: ¿Qué es
0: una
1: ese
0: cosa.
1: calor? Sí, porque es una situación que te pesa mucho, que te cambia tu dinámica de todos los días, porque te pesa caminar, te pesa el cuerpo, te pesa todo lo que
0: Y por la,
1: llevas,
0: claro, y por las dudas
1: la
0: lleva abrigo,
1: bicicleta y
0: porque
1: más el abrigo.
0: lleva abrigo porque mire si refresca después de golpe y qué cosa que
1: Sí,
0: le
1: también
0: ta.
1: por eso. Y
0: Y
1: después cambió la temperatura, evidentemente.
0: pero además vio que de adentro de las casas,
1: Es una
0: en las
1: sensación.
0: piezas de las casas,
1: En las piezas es otra
0: hace un frío
1: situación. Es
0: bárbaro.
1: sí.
0: Justo ese, tiene que ver con el calor ese de la humedad, ¿no? Adentro, dentro de las casas hacía frío y afuera hacía un calor imbancable. Entonces,
1: Sí, ese
0: ¿qué se
1: cambio
0: pone en
1: es un
0: ese?
1: cambio drástico. Venís de la calle con calor, con esa pesadez. Abrís la puerta de tu casa y es una cosa fría. Como si dices, ¿a dónde estoy entrando?
0: ¿Qué se pone en esos casos?
1: No
0: ¿Entiende?
1: sé, no sé.
0: Entonces lleva por las dudas esto, por las dudas del otro, al final una
1: Y al final todo es
0: cebollita.
1: por las dudas.
0: Todo cebollita. Pero bueno, y en este día sí,
1: Raro.
0: raro, y bueno, realmente una mañana inhóspita, fulerita, no está helado, pero está fresquete y con lluvia bastante importante, por lo menos acá en las zonas más o menos céntricas de Montevideo. Así estamos arrancando Par de Reinas en vivo cuando
1: Hoy
0: son
1: sí.
0: exactamente las 8 de la mañana, 4 minutos, y con trío de reinas, además porque hemos recuperado.
1: A la reina que faltaba.
0: Mira la cara como diciendo, ¿por qué? Pero bueno, te extrañamos, Benito, Benito Castro con nosotros.
1: Bienvenida.
0: No hay mejor programa que estar con nosotros. Yo sé que un domingo a esta hora con este día, pero igual, estás con
1: Pero ya
0: nosotros,
1: zafó del
0: Benito.
1: agua, porque como entró más temprano,
0: Sí, agarró niebla, ¿no?
1: solamente se la contamos nosotras, la de la lluvia.
0: Ayer a la, ya ayer a las 5 de la tarde, por ahí ya estaba, empezó a bajar, a bajar, a
1: No, pero
0: bajar.
1: al mediodía ya era una cosa.
0: Bueno.
1: Mire que estaba tremendo. Ya al mediodía se veía. Claro, yo tengo un edificio bien enfrente y yo ya empecé a perder la visibilidad. Dije, ¿dónde está el edificio? Ya se veía.
0: ¿Dónde
1: No, y ya
0: está?
1: después de tarde, una cosa
0: Nosotros fuimos hasta
1: tremenda.
0: Solimar a saludar a la abuela.
1: Ah, qué difícil,
0: Y,
1: ¿eh?
0: pero no, sabe que bien, bien, bien, bien. Y es más, hasta salió el sol. Salió el sol.
1: Sí, un
0: Empezamos.
1: ratito, sí, salió el
0: Emprender la
1: sol, sí.
0: retirada
1: Pero
0: y
1: después ahí
0: empezaron
1: sí
0: los
1: estuvo.
0: edificios que se ven por la Rambla, vio que uno va
1: Sí.
0: viendo Montevideo, toda la figureta de Montevideo, precioso, uno viene por la Rambla y empezaron a desaparecer también los edificios,
1: Sí,
0: ¿no?
1: eso estuvo bravo.
0: Oh, una cosa y se empezó a poner más frío.
1: Sí.
0: Y bueno, voy a prender la estufa.
1: Ah, qué bien.
0: O sea, el gas estaba, luego está la llama amarilla.

0: fútbol.
1: Claro, parecía a la de Bellavista.
0: Sí, que tiene una franja. El Uruguay, todo el Uruguay está atravesado por dos advertencias amarillas,
1: Dos bloques, pero en
0: dos
1: el
0: bloques
1: medio.
0: amarillos, pero en el medio tiene una franja que atraviesa todo el
1: Sí.
0: territorio que parece que fuera un listón así de una camiseta de
1: Blanco.
0: fútbol, que esa parte justamente es la que no está comprendida bajo esa advertencia color amarilla.
1: Le
0: ¿Por
1: digo
0: qué?
1: más,
0: Por
1: Montevideo
0: tormentas, sí.
1: a las 6 de la mañana venía zafando, pero en el informe, que creo que es de las 7 y 5, 7 y 10, si
0: Ahí
1: mal no
0: ya
1: recuerdo,
0: cambió.
1: ahí ya quedamos adentro.
0: Ahí está, ahora sí,
1: Y ahí es que se
0: Montevideo está
1: largaron
0: comprendida.
1: los truenos, relámpagos, rayos y centellas,
0: Sí.
1: y rayas y centollas, todo, todo,
0: Todo, todo,
1: todo, y
0: todo.
1: ahí hay pingüinos, dice aquella. No, delfines, pobrecito, no vio que había en San Luis unos delfines varados.
0: No.
1: Cualquier cosa está llegando para acá. Pero bueno, está.
0: El desorden
1: El desorden
0: que ha
1: climatológico.
0: generado el hombre.
1: Sí.
0: Bueno, esta advertencia meteorológica amarilla, tanto para el norte como para el centro-sur del país, es por tormentas puntualmente fuertes. ¿Sí? Una perturbación atmosférica asociada a masa de aire húmedo e inestable está afectando a nuestro país, y esto genera tormentas puntualmente fuertes. Cabe destacar que en zonas de tormentas se podrá registrar intensa actividad eléctrica acompañada de lluvias abundantes en cortos periodos de tiempo.
1: Sí, yo
0: Es
1: por.
0: verdad, yo cuando salí de casa llovía un poquito. Cuando me bajé del taxi, llovía mucho más
1: Sí,
0: fuerte.
1: hubo así
0: Y después
1: como
0: como
1: un
0: que
1: momento de.
0: iba
1: Sí,
0: apagando, ¿no?
1: un
0: La
1: momento de
0: intensidad.
1: mucha intensidad.
0: Sí.
1: Yo por las dudas y otros caminos, pero miré ahí para el lado
0: Sí.
1: de la estación central. Dije, están pasando los ómnibus, están pasando los autos, así que todavía no se
0: Puedo
1: inundó.
0: pasar,
1: Pudo pasar,
0: claro. Ahí
1: porque vio
0: está.
1: que está complicado y bueno, es uno de los
0: Esa zona
1: proyectos.
0: se complica,
1: El
0: sí.
1: otro día escuchaba al arquitecto Esqueloto hablando
0: Sí,
1: de
0: con
1: un.
0: ese plan que parece
1: Claro, de
0: que
1: bueno, a ver
0: fue
1: si.
0: bien recibido, ¿no?
1: ¿Cómo no? Si se puede revitalizar
0: Sí,
1: la zona.
0: sí, sí, sí.
1: Y hablaba, claro, por donde atraviesa la calle La Paz, había un cauce de agua subterráneo y hay que hacer todo un trabajo muy importante. O sea, ha mejorado mucho. Yo me acuerdo hace años atrás, literalmente dos gotas y La Paz y Libertador se inundaba. Ahora tiene que haber una caída muy fuerte, muy potente en poco tiempo, para que hemos tenido dos, tres episodios ahí en esa zona bastante complicados. Y yo iba mirando por la duda antes de pasar, no sé, o sea, que hola, estamos acá flotando, le iba a hacer el móvil desde el
0: Ay,
1: barquito,
0: no, por favor.
1: pero no, no, zafé, zafé. Pero bueno, ¿sabe que yo tengo como que la lluvia nos acompaña hasta el mediodía?
0: Sí.
1: Y después estaría yendo, puede haber algún chaparroncito más a eso de las 3, 4 de la tarde, pero como que lo importante se va con nosotros. Nosotros nos vamos, la lluvia también se va.
0: Llegamos con la lluvia y
1: Y
0: nos
1: nos
0: vamos con
1: vamos,
0: Elia.
1: y le decimos, bueno, vete.
0: Sí, pero atención que para la tarde, ¿sabe lo que me muestra Enomet que
1: ¿Qué?
0: va a pasar? Rachas de viento fuerte.
1: Ah, sí, empieza a subir los vientos,
0: Sí,
1: sí.
0: rachas de hasta 40 kilómetros por
1: Sí,
0: hora, hasta
1: exactamente.
0: 60, perdón, estaba mirando mal, de entre 40 y 60 kilómetros
1: Va a
0: por
1: haber un
0: hora.
1: promedio 45 que viene
0: Sí.
1: del sector sureste.
0: A ver si yo tengo lo mismo.
1: Ajá.
0: Sí, sur-sureste.
1: Ahí
0: Muy
1: está,
0: bien.
1: ahí está.
0: Bueno,
1: Bueno,
0: ¿qué temperatura tiene usted ahora?
1: yo tengo ahora a mí me da lo que sería la máxima para hoy, que es 13 grados.
0: Bueno, yo estoy con 12, con 2 y me da de máxima 14.
1: Ah, poquito
0: Estamos
1: más,
0: bien, en
1: está.
0: 13 nos quedamos.
1: Está, bueno, y sensación de 11.
0: Muy bien.
1: Y bueno, y en estos días raros, que la verdad se esperó la lluvia para el jueves, después se corrió para
0: Sí.
1: el viernes. El
0: El
1: viernes
0: viernes no
1: espera.
0: llegó. Ahora, yo me la jugaba que el viernes llovía. Porque, ¿cómo? Qué raro que estaba una espesura, una cosa.
1: Yo
0: Eso
1: no
0: que tú
1: sé
0: decías,
1: si
0: ¿no?
1: no
0: Que
1: hubo
0: te
1: alguna gota de
0: sofocaba.
1: todas formas, ¿eh? Porque escuché ahí alguna en la tarde, alguna gotita me parece que hubo. Y bueno, y tal, y no, y ayer que se suspendió, la verdad, había una advertencia meteorológica para esta región, temprano, sobre todo a la hora que iba a ser el acto. Yo creo que con muy buen tino, porque se hablaba de tormentas eléctricas, parecía lo de hoy, ¿no? Después salieron, ¿no?, las declaraciones de políticos en contra, que ay, que si la gente es de azúcar, ¿no? Yo qué sé, después lo que había
0: Después lo que
1: de lo
0: pasó
1: terrible que pasó,
0: en el
1: lamentablemente,
0: departamento de
1: en
0: Salto,
1: Salto,
0: muy
1: exactamente.
0: triste porque hay que lamentar una vida.
1: Estaban las informaciones y estaba el modelo meteorológico y
0: Sí,
1: la
0: sí, sí.
1: advertencia. Y bueno, ¿qué necesidad? Pues después ponían fotos de otros presidentes bajo agua. Si te agarra, pero si tenés tiempo para prever, que además movilizaba una cantidad de
0: Después, si
1: gente.
0: no.

0: tomas esas
1: Y de
0: medidas,
1: animales,
0: qué
1: sí.
0: horrible, ¿por qué no las tomaste? Si estaba indicado el pronóstico de Inumet, bueno, en fin.
1: Porque había que movilizar caballos, personas, así, asá, bueno, no sé cuánto. Entonces, que estaba porque me desperté, con la costumbre de despertarme temprano para los fines de semana, más allá que ayer no tuvimos el programa, la advertencia estaba. Y bueno, para eso se hacen las advertencias, ¿no?
0: Para tomar
1: Para
0: medidas.
1: tomar medidas, exactamente.
0: Bueno, así que hoy vamos a tener de todo. Mire, el pronóstico de Inumet, según la página de Inumet, como digo, es de un estado de tormenta eléctrica. Me parecen relámpagos a esta hora.
1: Bueno, había
0: Con el rayito y
1: todavía
0: todo, nubes y rayitos.
1: camino para acá, había alguna lucecita,
0: Bueno, sí, usted
1: alguna
0: decía eso,
1: fotografía
0: ¿no?
1: desde arriba.
0: Yo
1: Sí.
0: sentí truenos, pero relámpagos no, no vi.
1: Ah,
0: Capaz
1: tuvo
0: que
1: todo.
0: justo no estaba mirando por la ventana, estaba en otra parte de la casa,
1: Ahora
0: pero...
1: me pasa eso, al tener dos claraboyas, se ve
0: Ah,
1: eso cuando se, hay que se
0: sí.
1: viene, hay que se viene. Después está el cálculo, sé que hay que hacer. No le puedo decir con exactitud, pero son tantos segundos. Uno empieza a contar después que se produce la
0: La
1: luz,
0: luz, el trueno.
1: el trueno, y ahí da a qué distancia cayó el trueno de donde usted está.
0: Ah,
1: Ahora lo calcula.
0: interesante.
1: Ah, y se cuenta 1, 2, 3. Uno empieza a contar y ahí le sale la cantidad de kilómetros.
0: A mí me da impresión la tormenta
1: Ay, a mí
0: eléctrica.
1: también. No me
0: Me da
1: gusta.
0: mucho miedo los
1: No
0: rayos.
1: me gusta nadita.
0: Sí, a mí tampoco. Bueno, el pronóstico es de cielo cubierto, precipitaciones y tormentas, mejoras temporarias, nieblas y neblinas. Y esas rachas fuertes de viento que van a venir para la tarde. O sea que el día de hoy va a tener de todo, de todo, de todo, todo lo que
1: Hace
0: usted se
1: la
0: imagina.
1: casa, se va después. Mire, escucha, par de reinas. Prepara la comida.
0: Sí.
1: Come.
0: Después.
1: Se acuesta un ratito. Después, si tiene ganas, si le genera interés, tiene la final del Mundial de Fútbol
0: Oh,
1: hoy
0: claro.
1: a las 4 de la tarde. Antes tiene carrera de Fórmula 1 también.
0: También.
1: Pero es para quedarse en la casa hoy, ¿vio?
0: Ya Marcela le arregló todo el programa del
1: Todo.
0: domingo.
1: Mira el partido, hasta las 6 toma la merienda.
0: Y ya después
1: Si
0: se
1: está
0: relaja
1: aburrido,
0: para empezar el lunes.
1: claro, si está aburrido, se duerme durante el partido. Yo ayer, por ejemplo, mire, estaba cansado, la verdad, porque igual, aunque no tenía que venir, me desperté. Igual medio tarde, me quedé un
0: Sí.
1: ratito. Vio lo que es el cuerpo acostumbrado.
0: Ah,
1: Bueno.
0: sí.
1: Entonces, ayer, mire, estaba mirando el partido por el tercer y cuarto puesto del Mundial Inglaterra-Francia. Y terminó el primer tiempo, 4-0 Inglaterra. Dije, ya está el pescado vendido acá, ya no me queda
0: Sí,
1: nada en
0: con
1: el
0: lo que pasó
1: puesto.
0: el otro día
1: No me queda en el puesto
0: entre
1: nada.
0: Inglaterra y Argentina, todo podía cambiar.
1: Bueno, 4, pero una cosa por uno, 4-0. Dije, está. Y fui, me tiré un ratito. Más había manejado esa situación medio de neblina, vio que uno queda medio tenso.
0: Cuando
1: Bueno,
0: se levantó,
1: 6-4. Cuando me levanté estaban 5-3. Habían metido 3 goles los franceses, uno más Y
0: Inglaterra.
1: mientras que, bueno, no sé qué, voy a estar living, estaba Jorge mirando, y digo, 5-3, dice, no, 6-4. Me dice,
0: Y así terminó.
1: y así terminó. Y salió tercero Inglaterra y cuarto Francia. Por eso, que me se tira y después ve, ¿para qué andarse amargando? Se entera con el resultado ya, a la vista. Así que tiene plan para el domingo, así enterito, ya
0: Muy
1: está.
0: bien.
1: Bueno, ya le digo, a mí me da como que hasta cerca del mediodía estaría lloviendo con cierta importancia. Ahí empiezan a aumentar los vientos, por eso la lluvia para un poco. Y puede haber algún chisporronazo, pero de un 30-40%, capaz que sí, que no, entre las 3 y las 5 de la tarde. Y después, bueno, está, como que no llovería el resto de la semana. Hay unos porcentajes, perdón, bajos de un, o sea, hacia la noche del lunes un 40%, pero después baja, no sé, capaz que... Pero va a quedar medio chumingo,
0: Sí.
1: nublado, cargado, 13 grados de máxima, 15 para el viernes, no sé. Y para el... terminando, parece que terminando julio otra vez volvería la lluvia. ¿Está? Eso.
0: Muy bien.
1: He dicho.
0: Sí, claro, porque ya se nos termina prácticamente julio. Bueno, esta semana llega su cumpleaños.
1: Cállese.
0: Ay, ay, ay, ay, ay.
1: Cállese.
0: No, me callo, sí, me callo. Bueno, me fui para Paysandú. Para contarles que está lloviendo en este momento, la temperatura asciende a los 16 grados y van a llegar a una máxima, no, no, no, de 24.
1: Ah,
0: Qué disparate,
1: ellos
0: ¿no?
1: siguen con la con el calorete.
0: Sí. Y llueve todo el día, ¿eh? Todo el día llueve por allá. Mañana van a tener todo un día de cielo nuboso y cubierto con precipitaciones y tormentas aisladas. La máxima desciende a 21 grados y la mínima se va a ubicar en los 11 grados. Descienden las dos, la mínima y la máxima. Esto es para Paysandú.
1: Yo
0: Ay, la
1: tengo
0: humedad está altísima, casi 100%.
1: no, se siente, se
0: Sí,
1: siente.
0: la humedad está
1: No,
0: tremenda.
1: bueno, yo me fui a Colonia, al Sacramento, donde
0: Sí.
1: estuvieron con lluvia, pero ahora, bueno, parece que van a pasar tranquilitos el resto del día, con mucho viento, ¿tá? Y están también con esos 40, 45 kilómetros en la hora, también soplando del sur, sureste. Aparece sin lluvia en este momento Colonia, no sé si realmente viene por ese lado, pero como que mejoró una situación de lluvias que tuvieron en la madrugada. Y frescote, 12 grados de máxima, 10 grados en este momento, pero con una sensación térmica de 7. Entre el viento y algo de agua, mañana les llovería en la tardecita, nochecita un poco, y después el miércoles, en la mañana, en la madrugada. Después, hasta la semana que viene, no estaría lloviendo, ¿tá?
0: Muy bien.
1: Y queda fresquito, está fresquito. Colonia está fresquito, por
0: Bueno,
1: desgracia.
0: miren, recién decíamos que en Paysandú la temperatura se ubicaba en los 16 grados. Bueno, yo me fui hasta Rivera y les cuento que la temperatura está casi en los 18 grados. Pero van a esperar una máxima de 22, a diferencia de la máxima que se espera en Paysandú. Está lloviendo y pronóstico de lluvias y tormentas para todo el día, durante todo el día en esa zona del país. Mañana un día muy parecido al que se espera en Paysandú, cielo nuboso, cubierto, con probables precipitaciones y tormentas, mínima 10 para la próxima madrugada y máxima de 19. Así que van bajando tanto la mínima como la máxima.
1: Muy
0: Y esto es
1: bien.
0: para Rivera.
1: Ay, a ver, ¿a dónde me la puedo llevar?
0: Y bueno,
1: A ver, a
0: que,
1: Minas me la llevo.
0: bueno.
1: Bueno, está lloviendo en Minas.
0: Sí.
1: Está lloviendo, parecido acá hasta el mediodía, después para, come, se acuesta a dormir y le va a llevar de vuelta. Así. Es como un zigzag, pero lo más lluvioso es este momento ahora, hasta el mediodía, ¿está? Una máxima de 18 grados para hoy en Minas, departamento de La Valleja. Sensación térmica 16. También van a tener vientos, pero no tan potentes como los que
0: Ajá.
1: tenemos más en esta
0: En
1: zona
0: esta
1: de acá.
0: zona,
1: O sea,
0: claro.
1: por lo menos la zona costera. Porque elige Montevideo, elige Colonia con vientos fuertes. Ya voy todo más para arriba. Se cansan los vientos y no soplan tanto. ¿Tá?
0: Bueno, yo ahora me ubiqué en el departamento de Durazno. Está lloviendo también, 16 grados la temperatura, como aquí en Montevideo, máxima para hoy 18, y el pronóstico de lluvia, oh, se queda todo el día, ¿eh? Todo el día llueve. Yo creo que hay que ir por ese programa que contaba Marcela, ¿no? Quedarse en casita, cocinar alguna cosita. Ah, también se pueden hacer las tortas fritas hoy.
1: Ah, totalmente.
0: Escúcheme. Bueno, mañana mínima 8,
1: Comida más
0: upa.
1: típica para día de lluvia, no
0: Sí.
1: debe haber.
0: Y máxima 15 grados para la próxima madrugada. Y también hay pronóstico de precipitaciones aisladas para esa zona del país. Hablamos de Durazno.
1: Voy a decir una cosa.
0: Dígame dos.
1: Admiro a esa gente que tiene la facilidad. Ah, está lloviendo, papi, pum, puede
0: Ah,
1: pagar. Así una cosa.
0: sí. En un minuto ya
1: Y una
0: están las
1: bandeja de
0: tortas
1: torta
0: fritas. Sí,
1: frita.
0: estoy de
1: Qué
0: acuerdo.
1: cosa maravillosa.
0: Ah, sí.
1: Que tiene mano,
0: El que
1: bueno,
0: tiene mano, tiene mano. Yo tengo mano, pero no le invoco, ¿vio?
1: no.
0: Es una cosa tremenda.
1: Y
0: No es
1: después
0: lo mío.
1: se
0: Las tortas
1: tiene.
0: fritas no es lo mío. Insistimos con esto, porque siempre decimos con Marcela, torta frita, pizza, parecen cosas súper fáciles, pero no pueden no
1: Ñoquis,
0: salirte.
1: ah, sí,
0: Pueden no
1: totalmente.
0: salirte. Parece re fácil. Ay, che, bueno, un poquito de
1: Bueno,
0: harina. Ah, bueno, sí, ya está. No, no, mire que no.
1: lo que se le llama mano es real.
0: Tanto así que, mire, yo hago la pizza con polvo de hornear, porque no me sale con levadura, confieso.
1: Yo hago la pizza cuando la hago,
0: Con harina
1: que es en
0: leudante.
1: verano, con una harina de cañuelas. Harina para pizza, que usted solo le
0: ¿Hay
1: agrega.
0: una harina específica para
1: Y
0: pizza?
1: no sé qué buena que queda. Ya
0: Ah,
1: viene
0: no
1: con todo.
0: sabía. Ah, es una que tiene el papel medio metalizado.
1: Sí, señora.
0: Ah, ya la vi, sí.
1: Y hay otra para ñoquis.
0: ¿Ves?
1: Sí. Y hay otra para
0: Ah, lo que es el
1: buñuelos.
0: consumo,
1: No,
0: ¿Qué
1: no,
0: lo
1: en serio. Y
0: tiro?
1: le agrega
0: ¿Para
1: agua.
0: buñuelos
1: Sí.
0: también?
1: Y le
0: Bueno, los
1: agrega.
0: buñuelos nunca me quedan.
1: A la pizza le agrega agua y creo que un
0: Un
1: poquito
0: poquito
1: de
0: de aceite,
1: aceite y
0: claro.
1: está. Y empieza. se convierte en la cosa. La pone en el bowl.
0: Claro.
1: Se chon, chon, chon, chon, chon, chon, chon, chon, chon, chon. La va a ver de vuelta, es una cosa gigante.
0: Qué gracioso.
1: Y queda muy rica, muy esponjosa. Un poquito de sal creo que le ponemos. Bueno, escuche, la paloma.
0: Sí.
1: De terror está la paloma.
0: ¿Qué pasó?
1: Está con lluvia, le va a llover como hasta las 5, 6, 7, hasta las 21 horas, parece que llueve. Puede parar un ratito para que haga los mandados para la merienda, pero le arranca de vuelta. Hoy lluvia, 17 grados de máxima, 14 en este momento en La Paloma. Capaz que mañana hay un 50% de probabilidad de lluvia. Después afloja, pero bueno. Hoy domingo va a quedarse en casa. La Paloma, la verdad, ¿qué quiere que le diga?
0: Y sí.
1: Eso. Lo tuvieron con un calor salado.
0: Es el lugar de medios locos.
1: ¿Sabes dónde tuvieron con un calor salado?
0: No.
1: Déjeme encontrar la foto. No, ¿sabes? Acá. A ver si es esta. Sí, es esto. Una publicación que puso mi primo. Puerto Alegre tiene un día más quente en julio en 116 años.
0: ¿Cuánta temperatura?
1: La ciudad registró, ahora en julio, ¿no? Sí, invierno. Sí. 33 grados y medio.
0: Ah, locura. Locura, 33 grados pleno verano.
1: Por eso le dicen Forno Alegre, ¿no? Dice, ciudad registró 33,3 en esa sexta-feira, el viernes. Se murieron de calor. A las 14:45 mi primo puso esto, 33 grados de temperatura. Qué disparate.
0: Bueno, nosotros tuvimos como 24, ¿no? Ese día.
1: Sí, más
0: 25, ¿no?
1: Más o menos.
0: En un momento yo miré el celular y decía 25 y no podía, no daba crédito, mire.
1: Bueno, y un saludo grande para Carlitos Corongo Salgado, que ayer, las vamos a contar, no sabemos bien, yo la verdad, en casa de herrero cuchillo de palo, dice el sabio dicho, no tengo un artefacto para escuchar radio, tengo que escuchar de celular, no tengo una radio, no tengo un combinado para escuchar, ¿no? Tengo que escuchar el celular o de algún otro artefacto de la computadora, cosas que pasan. Me parece que ayer no nos podían encontrar y recibí varios mensajes de que no nos encontraban. Entre ellos...
0: Yo recibí un mensaje, pero estaba medio dormida. Porque ayer dormí, la verdad.
1: Ah, qué suerte.
0: Sí, o sea, también.
1: Yo
0: me desperté temprano, acaricié a mi gatita y me mordió.
1: ¡No!
0: Sí, me mordió. Entonces dije, no. Me enojé y me di media vuelta y me dormí de nuevo.
1: Ofendida, malísima.
0: Me ofendí y me dormí. Ta. Y me dormí, ¿eh?
1: Ta.
0: Dormí mucho.
1: Ta. Y ta, no importa nada. Me
0: Así que no, creo que recibí un mensaje, por eso le digo, estaba medio dormida y no recuerdo.
1: Yo recibí este mensaje de Cecilia, de Carlitos Mocorongo.
0: Que no nos encontraban.
1: Que no nos encontraban, exactamente. Claro. Entonces, ahí expliqué la situación. Ay, muchas gracias por contestar.
0: Claro, se pasó un programa grabado.
1: Así que, bueno. Vamos a... No sé, había problemas para conectar ayer.
0: Porque yo escuché.
1: No, yo no escuché nada.
0: Ah, yo sí. Porque no yo sé, pero mucha gente la radio no pudo... y escuché un programa y pasamos la ola celeste.
1: Bueno, mucha gente no pudo conectar siquiera. Ajá. No sé si por internet estaba complicado. Eva tampoco me decía ayer que no pudo. Buscaba y no pudo.
0: Sí, estaba complicado, pero finalmente salió.
1: Bueno, está. Así que... Vos escutó.
0: Escuté.
1: ¿Escuté?
0: Sí, escuté. Scooter.
1: Bueno, muy bien.
0: Entonces, estamos en condiciones de comenzar con la música.
1: Espere.
0: A ver, ¿qué pasa? Fue
1: González, espere. Busqué, porque no me iba a quedar con la duda. Para calcular la distancia en la que cayó un rayo, hay que contar los segundos desde que ves el destello hasta que oís el trueno. Yo le dije que había un cálculo que no me lo podía acordar. Entonces divide esa cantidad entre 3 para obtener la distancia en kilómetros. Por ejemplo, ¿no? Ves el destello. Empieza a contar. 1, 2, 3, 4, 5, 6, 7, 8, 9. Es así. ¿A cuánto está? Si divide entre 3.
0: No, pero no entiendo.
1: A 3 kilómetros.
0: Cuando me habla de destello, ¿qué es? ¿Un relámpago?
1: El relámpago, claro.
0: ¿Y cómo sé si va a caer un rayo?
1: porque eso genera, se sabe que eso trae un rayo que va a caer. Bueno, José lo capaz que no se no explica mejor.
0: Pero no siempre cae rayo.
1: Cae, que
0: Que no
1: a
0: se
1: ver,
0: escuche.
1: no, a veces lo que pasa es que cae en un par, por eso existen los pararrayos en muchos edificios. O sea, es más factible que se vea la caída en un lugar de campo, en un árbol, ¿verdad?
0: Sí.
1: Pero acá caen permanentemente muchos edificios altos que tienen esas antenas que son
0: Sí, tienen pararrayos, sí.
1: realmente son pararrayos, que eso lo que hace es captar y, bueno, quita el peligro de que rompa otra cosa, porque vengo una polenta novela, ¿no? Los rayos. Entonces hace eso, ¿no? Empieza a contar, a ver, así, uno, dos, como si fueran segundos, y eso lo divide entre tres, si son en kilómetros, y entre cinco, si son millas. Y ahí le dice a cuánta distancia donde usted está le cayó ese
0: Ay,
1: rayo.
0: qué nervios.
1: Hoy no, la verdad me dio para contar, pero fue tan fuerte el estruendo que debe haber sido medio cercano allá al Jacinto, allá no saber dónde. Pero ahí va, hace ese cálculo, ¿ah? Mire, el cálculo es así, si la luz viaja a casi 300.000 kilómetros por segundo, ¿ah? Por lo que llega a los ojos en forma instantánea. En cambio, el sonido viaja mucho más lento, a unos 340 metros por un segundo. No llega a media cuadra, ¿no? En un segundo. Sabiendo esto, pues se aplica esa fórmula física de velocidad y de tiempo. Distancia es igual a tiempo por velocidad del sonido. Ya
0: Mire
1: está. Imagínate medio
0: usted,
1: dormida. A ver cuánto
0: ¿y
1: era.
0: cuánto
1: Uno,
0: cayó el
1: dos.
0: rayo?
1: De madrugada. ¿Qué voy a hacer? ¿Qué? Está. Bueno, eso.
0: Dormiste, vieja.
1: Pero sí, por lo menos tiene pues, ahora divertirse una de mañana, así que siguen los rayos. A ver, a ver, a
0: Ay,
1: ver,
0: ay,
1: a ver.
0: ay, qué nervio.
1: Calculo, calculo, calculo. ¿Está? Y tiene esta historia. Bueno, Susanita.
0: Bueno, estamos en condiciones ahora
1: Ahora
0: sí.
1: sí.
0: Bueno,
1: Porque tenía atragantado el dato
0: no,
1: este.
0: ese, no, había que
1: Había
0: saberlo, porque si no, no podíamos
1: atragantado.
0: hacer el programa. Ahora le digo que ya tenemos algunos mensajes, ¿eh?
1: ¿Cómo no?
0: Los
1: Unos
0: oyentes
1: cuantos.
0: ya están despiertos y muy activos con el celular.
1: Los levantó el rayo, el
0: Sí, claro, es la
1: relámpago.
0: tormenta eléctrica.
1: Bueno, mañana, el 20 de julio,
0: Mañana es 20.
1: se celebra a nivel internacional el Día del Amigo, habíamos contado. Tiene que
0: Ah.
1: ver con la supuesta llegada del hombre a la luna, el
0: Sí,
1: encuentro de
0: sí, sí.
1: culturas y
0: Y
1: de mundos y
0: la
1: de.
0: hermandad,
1: Oh,
0: sí.
1: más allá de lo que pueda ser día comercial, lo que sea, o si tiene sentido o no el porqué. Hay una cantidad de canciones divinas de la amistad y que, bueno, aprovechemos para pasarlas, escucharlas y mandar un abrazo muy grandote a todos a las amigas y amigos que tenemos divinos
0: De la
1: en la
0: audiencia.
1: audiencia del programa, que siempre están tan presentes y siempre están tan ocupados, preocupados y están ahí para dar una mano en cada cosa que hacemos, ¿está?
0: Muy
1: ¿Te
0: bien.
1: parece?
0: Sí.
1: Empezamos entonces. ¿Sabe
0: Vamos.
1: con quién? Con la gran Violeta Parra. Amigos tengo por cientos.

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0: Mira, no me moleste, Susana.
1: No, para nada, quédese
0: No, en
1: tranquila.
0: este momento estoy en otra.
1: Es que a mí también me atrapó mucho. Pero bueno, ahora tuve que venir hasta a mi lugar, a mi micrófono. Estaba ahí pegadita al lado de Marcela mirando lo que le acaban de regalar. Porque en esta mañana gris y lluviosa,
0: A pesar de...
1: una nunca se imaginaría que le iban a golpear la puerta, le iban a pasar un mensajito diciendo: "Abran, estoy abajo, me estoy mojando".
0: ¡Socorro!
1: ¿Quién era?
0: ¡Abran men!
1: Abran men, por
0: ¡Abran
1: favor, que
0: men!
1: me estoy
0: Alguien que
1: mojando.
0: importamos del departamento de
1: Una
0: Paysandú.
1: dando el pronóstico de Paysandú para que el hombre supiera cómo salir a la calle y todo, y el hombre
0: ¡Claro!
1: está
0: ¡No, no!
1: golpeando la puerta del Sarandí
0: ¡Jere,
1: 430.
0: jere,
1: Escúcheme.
0: jere!
1: Estamos
0: ¿Pero qué
1: hablando
0: me
1: del
0: dice?
1: querido oyente Joselo. ¿Cómo anda? Buenos días. Bienvenido.
2: Hola,
1: Que no,
2: hola.
1: hoy vino con un regalito bajo el brazo.
2: ¿Cómo andan, chiquilinas?
1: ¿Bien y vos?
2: Bueno, es un disfrute, como siempre, acompañarlas.
1: ¿Qué lo trajo Montevideo a la capital? No me diga el
2: Un
1: ómnibus, no me diga Copay.
2: también, pero bueno, una cantidad de eventos o vínculos que tenía que realizar acá, y bueno, aproveché todo este fin de semana que tenía una cantidad de actividades.
1: Perfecto.
2: Desde el viernes estoy acá.
1: Bueno, nos trajo un regalito cada una. A mí me trajo el libro Romances y Leyendas de Caballería, Mitos y Leyendas. ¡Wow! Un libro muy gordito que lo vamos a disfrutar. Así que muchas gracias, Joselo. ¿Y a usted qué le
0: No,
1: trajeron?
0: no, no, no
1: Es que
0: puedo. No,
1: Marcela no, quedó
0: no, estoy
1: absorta.
0: estupefacta.
1: Quedó estupefacta.
0: Estupefacta. Una
1: Mire que hay que
0: belleza.
1: dejarla sin hablar a
0: No,
1: Marcela, ¿eh?
0: no.
1: La dejó sin palabras.
0: Es difícil.
2: Oh,
0: Con la incontinencia,
2: misión imposible,
0: encontraron el
2: casi.
0: remedio a mi incontinencia verbal.
1: Llegó la solución.
0: Qué belleza. Bueno, es un libro de instrumentos, es un libraco gigante
1: Sí, es muy
0: sobre
1: grande.
0: instrumentos étnicos del mundo, donde aparece, está hermoso porque es una colección Carlos Blanco Fadol y está buenísimo, hay instrumentos que uno más o menos conoce, pero cosas que no, y con su nombre técnico, las dimensiones, se lo ubica en el mapa a qué país pertenece. Habla del origen, está en español y en inglés. Y entonces está dividido en las distintas categorías, justamente en las cuales dividieron los investigadores Horn, Postel y Sachs, ya que hablamos de los idiófonos, membranófonos, aerófonos, todas esas cosas. Entonces, que para mí es una clasificación muy interesante porque permite ubicar cualquier instrumento que aparezca en el mundo. Porque la otra clasificación que se utilizaba era para instrumentos de orquesta, básicamente, y alguna cosa más, y dejaba todas estas cosas hechas por por las distintas comunidades del mundo, ¿no? Con sus materiales propios de la región o de la zona. ¿Dónde pondría usted, por ejemplo, una quijada de burro o de caballo? Mire
1: No,
0: lo que es.
1: instrumento de percusión.
0: Mire, mire lo que es,
1: ¿Está
0: claro.
1: mal?
0: No, no está
1: No,
0: mal,
1: está
0: pero en
2: bien.
0: realidad es dentro de eso sería un
2: Ah.
0: idiófono. ¿Sabe por qué? Porque,
2: Idiófono de entrechoque.
0: claro, idiófono de entrechoque y sacudido, las dos cosas. Porque, ¿sabe por qué?
1: No.
0: Porque idiófono es aquel instrumento, la palabra idiófono viene de idios, que es propio, suena por la vibración de su propio material. Y mire qué interesante, acá tiene una foto, ¿no? Pero imagínese una quijada de un animal, la parte baja ¿no? de la mandíbula. Entonces tiene enganchada los dientes, las muelitas, ahí con las raíces quedan, no se van, las que no se fueron, y quedan batientes ahí. Más lo que uno le pega entre las partes anchas de la mandíbula, hace una cosa como
1: ¿Cómo
0: prrr,
1: hace?
0: está buenísimo. Incluso está fabricado industrialmente, uno
2: Sí,
0: puede
2: sí.
0: comprar ese tipo de instrumentos.
1: Ah.
0: Se usa muchas veces para hacer efecto. Y se encuentra, ¿sabe dónde? Principalmente en la música de qué región o qué país.
1: A ver.
0: De ese lugar que fuimos a comer la otra vuelta.
1: Ah, de
0: De
1: Perú.
0: Perú.
1: Mire
0: Estamos el
1: usted.
0: cajón y la quijada la usan bastante, bastante. Por eso le digo, hay cosas que uno busca y encuentra, abre acá y está divino. Hay otro instrumento peruano, mire. Pata a zángaro.
1: Oh.
0: Bueno, pues hay una flautita de caña, pero bueno, tiene ese nombre particular. Bueno, el pincuyo, pero después hay
2: La perdimos a Marcela, ¿no?
1: Sí,
2: la perdimos.
1: Sí,
2: bueno, contame algo, Sara,
1: porque usted no podía esperar a las 11, ¿no?
0: La tabla.
1: Me la distrajo la chiquitina. Acá,
0: mírate otro.
1: A ver.
0: Estoy jorobando, pero hay de todo.
1: Pero a grandes rasgos, ¿es una clasificación de instrumentos del mundo o de alguna zona? Usted dijo algo, pero yo estaba distraída.
0: No, lo que me tiene que atender.
1: Bueno, yo estaba distraída mirando mis romances. No,
0: son, o sea, instrumentos hay muchos, tal vez los más conocidos y los más difundidos son esos instrumentos que se hacen a nivel industrial y que, bueno, sobre todo los que formaban parte de las orquestas sinfónicas europeas. ¿No?
1: Pero esto también tiene que ver más con América, ¿o no?
0: Esto tiene con el mundo.
1: Ah,
0: ¿ves?
1: Con el mundo.
0: Mira,
1: general.
0: Acá tiene bien este instrumento es de Irán, por ejemplo. Este otro es de Bangladesh. Son tipos, ¿ves? Parecidos de distintos tipos, como si fuera una guitarrita, pero bueno, tienen sus particularidades.
1: ¿Eso los conocía usted?
0: Son cordofones. He visto alguna cosa, pero no tanta variedad.
1: Sería lindo saber cómo
0: ubica,
1: suena.
0: ¿No? Ah, sí. Bueno. Por eso tenemos que pedirle a José López que los haga todos. ¿Se imagina?
1: Es como José, que usted trajo un catálogo, ¿vio? Ahora ella abre ahí donde cae el dedo o su deseo, usted tiene que ahora fabricarlo.
2: ¿Es un regalo? Traje un problema para mí.
1: Claro, bien, usted tiene que ver bien qué es lo que le va a regalar a Marcela.
0: Este instrumento, esto se le llama cordófono de tabla, ¿no? El guseng, es chino.
1: Ese es chino.
0: Tiene una cantidad de cuerdas y una cantidad de puentecitos que se ponen distintos porque se puede andar afinando como la guitarra. Claro.
1: Se van tensando.
0: Y se ponen unas uñas postizas que lo toca. Ahí está el y un apóstrofe y en el kin y el koto en Japón.
2: Koto, los kotos.
0: Y entonces se pone unas como, ¿se acuerda cuando usted tenía cuando era chica un
1: claro
0: juego?
1: Que tenía el juego de la manicura, por supuesto.
0: Y usted tenía como unas uñas, como un final de dedo con uñas.
1: Sí.
0: Se ponía, bueno, se pone unos dedales con unas uñas y el ejecutante toca y a veces apoya el dedo, se hay cosas divinas. Bueno, muchísimas gracias, muchísimas no, millones de gracias, Joselo.
1: Pobre Joselo, hacía mucho que estabas afuera porque recién vemos tu mensaje que estaba pidiendo auxilio, que le abriéramos la puerta.
0: Una belleza, una belleza. Bueno, muy bien. Susanita, habíamos escuchado, volviendo de la pausa, nos vemos a la pausa con Violeta Parra, con Amigo Tengo, sí. Por cientos, le queda como canta. Sí, Amigo sí. Tengo, por cientos. Ahí va. Y después, una canción preciosa de Canciones para no dormir la siesta, que decía, ¿no? Amigos también, un amigo se puede encontrar en cualquier parte, ¿no? Entonces dice, pues, ahí da las instrucciones para poder encontrar un amigo en la tierra, en el mar, en el donde uno quiera que encontrarse con un amigo o hacerse un amigo puede encontrarlo. Así que recordamos también a Canciones para no dormir la siesta.
1: Bueno, antes de ir a otra canción dedicada a los amigos,
0: leemos lo que tenemos,
1: tengo,
0: ¿no?
1: Tengo preguntas para usted, Marcela.
0: A ver, diga, mire, voy a tener que hacerle. Le voy a pedir a las compañeras de allá de la biblioteca, Alicia Goyena, que tienen una habilidad y un conocimiento de cómo encolar los
2: Carlos
0: libros.
2: Carlos estaba malísimo por la encuadernación que le habían
0: hecho. Ah, claro, es demasiado libro para un pegamento,
2: exactamente,
0: nomás.
2: Exactamente.
0: Claro.
2: Exactamente.
0: Entonces, yo cuando la gente que trabaja con libros sabe cómo manejar esto de hacer un buen encolamiento y que queden, ¿no? Claro. Tantas hojas es complicado y al momento de abrirlo se van saliendo.
1: Bueno, mire, John desde el País Vasco nos saluda. Buen día, Marcela, Susana. Hoy escuchando la radio en compañía. Vamos a ver. Ah, mire usted la compañía. Se trata de dos perritos. Qué lindos. Bueno,
0: hay que cuidarlos del calor a los perritos allá en España, claro. ¿No? Que está bravísimo.
1: Pregunta de examen para Marcela. ¡Tatán! El cajón flamenco, ¿de qué país sudamericano es originario?
0: Peruano.
1: Tic-tac.
0: Ya le dije.
1: Ha ganado. Bueno, acá dice respuesta del Perú y me manda un video también.
2: Es el Perú y es una innovación que hizo Paco de Lucía cuando lo llevó para el flamenco.
0: Para el flamenco.
2: Cajón flamenco en realidad no existe, es el cajón peruano
0: adaptado,
2: maquillado un poquito.
0: ¿Y sabe cómo sale? ¿Cómo,
1: pues qué cosa?
0: ¿Cómo arranca como instrumento? El acá en Uruguay se les permitió, en otros países de Latinoamérica se les permitió, ¿no? A la comunidad afro que traían como esclavos utilizar, muchos trabajaban en curtiembre, a veces les permitían quedarse con algunos escarnes que no servían para las prendas, y eso lo empezaron a usar desde de lonja de membrana para sus instrumentos. Pero, por ejemplo, en las minas en Perú, estaba totalmente, lo tenían totalmente prohibido y vetado poder usar los cueros, sí, porque los amos inferían que les había matado algún bicho para comer.
2: Incluso
0: y
2: habían prohibido el tamboril de membrana.
0: Por eso todo lo que era membrana estaba prohibido. Entonces que empezaron a usar las cajas que donde venía la pólvora y de las cosas que usaban para las minas, y empezaron a percutir en la madera. Y de ahí sale
2: cuando llegaban a prohibir el quilombo, es el quilombo, vamos a aclarar que son las fiestas de los negros.
0: Exactamente, claro.
2: cuando llegaban a esos lugares, cuando estaba todo el bochinche, a sacar los tambores, se encontraban que no había tambores, había cajones.
1: Claro.
2: Y el cajón no estaba prohibido.
0: Claro, y sobre todo aprovechaban los cajones donde venían otro tipo de elementos. Bueno, como usaron las barricas acá, ¿no? En Montevideo para hacer los tamboriles, que venía la yerba, que venía el café, el azúcar. No había Tupperware. Entonces se guardaban ese tipo de cosas que se desechaban y ahí se aprovechaba después. De ahí sale el cajón.
1: Mire usted.
0: ¡Tallón!
1: No, él dice muy bien, la felicita.
0: No, oh, por favor, no, es que es interesante saber el porqué.
1: Mi vieja le pone sí y manito.
0: Pam,
1: para
0: pam, pam, pam, pam, pam. No, como era que le ponían la el programa de preguntas y respuestas, acá iba la música aquella tan tan taran, tan tan tan tan. Era de una película. Tan tan taran, tan tan tan tan tan tan tan.
1: Es hora de
0: llévame a la capital, a la tan tan taran, tan tan tirarara, chin, chan, chan. Pero llévenme ya a la catedral.
1: Sí, yo me acuerdo.
0: Algo así era. Y la usaban, ¿se acuerda cuando ganaba alguien? Exactamente.
2: No, no me acuerdo. Yo soy muy joven.
0: Me encantó.
1: No, lo que pasa es que no llegaba la tele a Paysandú.
0: Bueno, dice la divina, veían tele argentina. Dice la divina de Susi, la maestra. Hola, ya saludé a través de Susana. Dice, te cuento que ayer no les escribí porque no quise jorobar en su día de descanso. Muchas gracias, Susi.
1: Bueno, ahora voy a leer el mensaje que me había mandado a mí. A pesar de la lluvia, el sol está en par de reinas. Que tengan las reinas, la actriz y los escuchadores un lindo domingo, dice Susi.
0: Qué divina.
1: Bárbara de Mudanza.
0: A mí me mandó una gatita, dice, buen día, reinas, les desea una supervisora cordobesa. No sé si la tienen en la casa o están mandando desde Córdoba. Mire cómo está mirando esta gatita.
1: Está divina esta gata, hermosa.
0: Yo tengo acá,
1: mire. ¿Usted con quién dejó a sus gatos, Joselo? Mire.
2: No, los dejé solo.
1: ¿Solitos? O sea, ¿los van a cuidar?
2: Dejé, está mi hijo que va.
1: Ah, está bien, está bien.
2: En casa están solo, pero mi hijo va a
1: alimentarlos y a darle un poquito de mimos. Bueno, Mercedes.
0: Mire la pinta de mandona de esta.
1: A ver.
0: Mire,
1: ¿quién
0: sé,
1: ¿quién la se lo mandó?
0: No, no, no, Barbarita, era la supervisora cordobesa, esa que ella decía.
1: Ah.
0: ¿No? Está como diciendo, ¿qué está pasando ahí?
1: Está ahí al lado del mate.
0: Están trabajando.
1: Sí, a ver si laburan, ¿eh? Bueno, Mercedes, desde 33, dice. Buen domingo. El rejucilo, mija. Acá en 33 llueve desde las 18 horas de ayer. Lágrimas de la France, dice. Viento suave ahora. El sábado de madrugada, no quieran saber lo que era. Abrazos. Qué bravo que estuvo por allá, ¿eh? 33. Gracias, Mercedes. Las lágrimas de la France, dice, porque perdu. Bueno, Marcela dice, perdone el atrevimiento, dice John, por hacerle ese tipo de cuestionario.
0: Por favor, John.
1: Ningún problema.
0: A mí con lo que me cuesta contar, explicar. No, justo es el métier que estudió. A mí el tema de instrumentos, dentro de la educación musical, el tema de instrumentos me fascinó. Además de la adicción que tengo a los instrumentos musicales físicos, cuando conocí toda esta historia, ¿no?, de la clasificación de Horst-Bostel y Sachs, empecé a estudiar un poco más y a encontrarme con esos instrumentos del mundo tan interesantes, como las comunidades en el mundo fueron encontrando darle uso a los materiales que tenían a mano, ¿no? Entonces vos tenés desde lugares de donde hay volcanes, el uso de la piedra volcánica para hacer tipo xilofones, que son los famosos litófonos.
2: Los litófonos,
0: a el altiplano que está lleno de caña y donde tenés cualquier cantidad de tipos de flautas y los sicus y las zampoñas, que es el nombre español. Cada lugar tiene sus lugares con cuero, donde el cuero abunda.
2: Sí, los sicus, las flautas pánicas, hay una variedad impresionante en la música del altiplano, ¿no?
0: Claro, es que la caña está ahí a mano, ¿no?
2: La zampoña, los chilis, que es el chiquito, claro. Las anatas, que son las de una sola hilera.
0: Los tollos, que son esos
2: enormes. Los rondadores, sí, que son los dobles. Sí, después están las zancas, bastos, tollos, semitollos y mamatollos, que son los enormes.
0: Gigante, tiene más alto,
2: son más altos que la.
0: Tenés que ser basquetbolista para tocar eso. Sí. No, por eso. Entonces, es un mundo que está buenísimo.
2: Las flautas pánicas es uno de los instrumentos que aparece en todo el mundo con pueblos que no han tenido contacto.
0: Los griegos.
2: O sea, fue inventado
0: el altiplano
2: en muchísimos lugares del mundo.
0: En momentos distintos, y sin conocerse las comunidades, porque no había internet. Está hasta la flauta del afilador, mija.
2: Exacto. Claro.
0: Ay, ¿cómo pasa? El otro día pasó allá por el Parque Rodó. ¿Cómo hay gente divina todavía que mantiene esa tradición, Susana? ¿Ha pasado por su barrio alguno? Sí,
1: pasa. Me llamó la atención eso de pánica.
2: Del dios Pan.
1: Claro.
2: La flauta pastoril de.
0: Ah, era claro. De los tubitos, ¿no? Las cañitas más largas, más cortita.
1: Bueno, mire, me escribe acá un oyente de Paysandú, Joselo. Hoy las escucho y las veo. Qué gracioso. Pero mire que hay que tomarse el trabajo de escribirme cuando está acá.
0: Bueno, mire. Gloria fue la primera en escribir hoy.
1: Gloria sí.
0: Hoy a los del norte, a los del sur, acá atenta para escuchar, aprender algo nuevo. Muy buen domingo para todos.
1: Dice, bienvenido a Joselo, que él nos representa a todos. Divino. Dice Gloria.
2: Menudo.
1: Sí, a los escuchas, a los oyentes, o como se diga. Dice, abrazo para él, te manda.
2: Bueno, muchas gracias.
1: Y nos manda la foto de Mini, que escucha con ella.
0: Y Liliana.
1: Mini, la gatita.
0: Ay, a ver cómo es.
1: Mini.
0: A ver cómo es Mini.
1: Ah, no lo conoce.
0: ¿Pero la Gloria?
1: Sí.
0: Ah, sí, pero ¿cómo está hoy?
1: No, me lo mandó así.
0: Ella siempre está ahí humillada.
1: Siempre está ahí en sus piernas. Una cosa divina. Súper compañera, ¿no? Sí. Son compañeros los gatos. Porque a veces dicen que solamente los perros son compañeros. Los gatos son muy compañeros. Muy, muy compañeros. Bueno, Néstor Di Paola.
0: ¿Sabes? No, desde Tandil.
1: Sí, vamos a ver. Creo que no. Buen día a las tres reinas. A la honorable audiencia y al eximio artista Joselo.
0: Tengo una pregunta.
2: Mi mono.
0: Claro, eso.
1: Eximio.
0: Si es por una persona importante o porque fue
2: eximio. Gracias, Néstor, un abrazo enorme.
1: El gatito que me mandaba a mí Bárbara se llama Bolero. Es de una amiga de ella que tiene tres patitas y muestra que se sostiene en equilibrio.
0: Ay,
1: divino, vale. Bolero.
0: No pasa nada y sigue
1: bailando. No, y puede bailar.
2: En ese es más difícil encontrar la quinta pata al gato.
1: Eso sí que es difícil, claro.
0: Liliana y Toto tempranito ya estaban levantados.
1: ¿Y?
0: Sí, buenos días. Ayer puso ahí un sticker de una nube truenosa. Y dice, ayer no las encontré ni en mi radio vieja, tampoco estaba Babel. Hoy recién despertamos con un trueno y a escucharlas.
1: Bueno, vinimos después del trueno.
0: En realidad, antes de corregir, puso y a echarlas, no sé.
1: Qué feo.
0: Es que ese trueno fuerte creo que despertó a más de uno, ¿sabe?
1: Bueno, puede ser, a ver qué más tengo.
0: Bárbara me aclaró, dice, no, me la mandó mi amiga, la controlaba mientras hacía un cuadro.
1: Claro, estaba súper atenta.
0: Sí. Estaba diciendo, a ver, dale.
1: No, que los gatos miran y miran, ¿no? Yo creo que por eso a veces intimidan a algunas personas que dicen no gustar de los gatos, porque el gato mira con una profundidad que es difícil no sentirse observado, ¿no?
0: Yo tengo a Bongos y por eso mira todo, no hay lugar donde usted vaya, pero no hay lugar donde usted vaya que él no esté.
1: Claro, pero eso de mirarte tan profundo, el gato se queda quieto y te mira y vos decís, ¿qué estás mirando? ¿Qué es lo que estás viendo, por favor?
0: Como la propaganda de Durax.
1: Claro, ¿Qué me está mirando?
0: si tengo
1: Durax, ¿cuál lleva? No, Joselo no sabe de lo que estamos hablando porque eres muy joven.
0: ¿Otra vez?
1: No, antes que diga que...
0: Hay una realidad, que yo me acuerdo yendo a visitar una familia de papá en Colonia, que el sector litoral de Uruguay veía más que nada, ¿no? Se enteraba más de lo que pasaba en la tele argentina.
1: Sí. Bueno,
0: igual
1: sí,
0: era una propaganda argentina,
1: me era, parece. Sí. Pero llegó a pasarse en la televisión y se ve, local.
0: Y se ve, porque se vendía acá también.
1: Porque se vendía acá. En casi todas las casas empezaron a aparecer los vasos Durax.
0: Los platos,
1: ¿no?
0: Durax.
1: Los platitos, las tacitas.
0: Yo no sé
1: también.
0: Si era este Martínez, el actor, me parece.
1: Era Martínez, sí. Era Martínez.
2: Sí, la repetidora de ATC en aquellos años, Argentina Televisión a Color, que fue la primera que transmitió en colores, tenía repetidoras montones, entonces tenía
0: y
2: una
0: llegaba
2: penetración
0: como local
2: en el litoral uruguayo, tenía una penetración impresionante.
1: Sí.
2: Canales locales
1: nada.
2: Ajá.
0: Bueno, como la zona también norte y noreste uruguayo, ¿no? Todos los brasileros, la tele y la tele y la radio al día de hoy. Pero bueno, ahí estamos ahora cambiando la pisada.
1: Bueno, los convido con una canción.
0: Me encanta, ¿qué
1: seguimos
0: tiene?
1: Seguimos en esto del Día de los Amigos. Vamos a escuchar a Víctor Heredia con una canción muy linda que se titula Tiernamente Amigos y canta junto con Jairo.
0: Ay, qué lindo.
1: ¿Vamos?
0: Vamos.

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0: Distancia, digan, no. Amigos, siempre te voy a encontrar. Un poco un resumen de lo que dice la letra en portugués, donde es canción compuesta, interpretada por Milton Nascimento, con la compañía en las voces de ni más ni menos que el cuarteto Boca Libre. Una belleza la música, para quienes tenemos amigas o amigos fuera,
1: De
0: lejos, fuera,
1: fronteras.
0: bien lejos además, ¿no? Y con esa situación de que sí, bueno, que va a ser muy difícil que nos volvamos a encontrar, ¿no? O sea, gente que ha ido para Europa y que, bueno, las perspectivas económicas de un lado o del otro
1: Sí.
0: hacen que se vuelva bastante difícil decir, bueno,
1: Un reencuentro.
0: un reencuentro, por suerte, ¿no? A partir de lo que son
1: Las
0: las
1: comunicaciones.
0: comunicaciones, las redes, el internet, uno
1: Sí,
0: se puede
1: sí.
0: ver igual, y se encuentra,
1: Sí, y estar hablando en cualquier momento si así lo quiere.
0: ¿no? Aunque el tiempo y la distancia digan no, como dice la canción, pero bueno, seguramente nos pasa a todos, ¿no? Tener
1: A todos, sí.
0: esos amigos, esas amigas que bueno, por distintas situaciones han migrado y después se complica el abrazo del reencuentro, sobre
1: Sí.
0: todo, ¿no? Que es tan significativo.
1: Bueno, y también tenemos amigos y amigas oyentes
0: Sí,
1: que
0: señora.
1: están lejos, pero hablamos con ellos habitualmente a través de esta comunicación instantánea que es el WhatsApp. Por ejemplo, Felipe y Luna, que están en Rivera.
0: El Rivera ya va a llegar. Yo digo que vamos a encontrarnos con ellos, ¿eh?
1: Sí, me
0: Yo digo que
1: parece.
0: sí, en un
1: Bueno.
0: momento. En algún momento.
1: Y cada uno a través de su especialidad. Ellos, veo que se dedican a
0: De
1: la
0: todo.
1: manufactura del pan. Bueno, Josero, con el tema de los instrumentos, hoy viene con un libro que tiene que ver con los instrumentos musicales étnicos del mundo.
0: Pero ellos de música
1: Y
0: saben
1: ellos saben de
0: pila, ¿eh?
1: música también.
0: Pila, pila.
1: Pero bueno, el encuentro será con un pancito mediante.
0: Ay, qué rico. De esos manufacturados con sus manos, de cosas naturales. Me encanta.
1: Bueno, y nos escriben, dice, hola, acá estamos desde las 8:30 por ahí, más o menos. Después de días de amague, dicen, la frontera deja de ser seca y llueve a cántaros y truena. Bueno, tenerlas ahí acompañándonos como que está bueno. Saludos a Joselo.
2: Gracias, muchas gracias.
1: Abrazos y besos para ustedes también. Muchas
0: Bueno,
1: gracias a los dos.
0: se habló mucho de la frontera norteña, sobre todo con respecto al límite con Brasil, que podía ser de los lugares más complejos en cuanto a los eventos meteorológicos, pero lamentablemente uno de los peores se dio ahí cerquita donde anda usted.
1: En
0: ¿Esos ruidos
1: Salto.
0: son truenos? ¿Eran?
1: Ah, no escuché
0: Ay,
1: nada.
0: escuché una cosa.
1: Y en
0: En
1: Tacuarembó.
0: Salto. Ah, Tacuarembó, una
1: Tacuarembó.
0: granizada
1: Tremendo,
0: impresionante.
1: tremendo Tacuarembó. Pero usted
0: Impresionante.
1: dice que Paysandú estuvo como más leve la cosa. O por lo menos eso lo dijeron porque usted estaba acá.
2: Sí.
1: Claro.
2: Quiero encontrar algo cuando llegue.
1: Ay, ay, ay, ay, ay, ay, ay.
0: Una pregunta, José, lo que me queda la duda. Tengo una basurita en el ojo que me tiene loca. Ya va a salir. Escuche. Su pasión porque ya hablamos de la pasión por lo que tiene que ver con la astronomía.
2: Ajá.
0: Su pasión por la meteorología.
2: No, no tengo pasión por
0: Pero usted
2: meteorología.
0: sabe, tiene todos los aparatitos y todo. A usted le
2: Eso es
0: gusta.
2: solo curiosidad
0: Es
2: nomás.
0: curiosidad nomás.
2: Sí,
0: ¿Y a
2: nada
0: qué le
2: más.
0: salió? Porque sí. Va a saber por su lado, a ver si era cierto lo que se decía
2: Todo
0: por
2: lo que es
0: ahí.
2: ciencia y eso siempre me da vueltas en la cabeza. Todo lo que es.
0: Todo lo que es ciencia. Mire qué interesante.
2: Y bueno, entonces, pero
0: Pues tiene
2: no.
0: higrómetro y tiene esto y tiene el
2: Pero
0: otro.
2: son tres instrumentos, cuatro, higrómetro, termómetro, barómetro,
0: Y
2: después tengo el anemómetro, que me
0: anemómetro.
2: falta calibrarlo, y me falta el higrómetro.
0: Ah, bien.
2: Sí,
0: No.
2: el pluviómetro.
0: El pluviómetro.
2: Ajá.
0: Bueno, pero ahí pone vio eso que se usa
2: Sí, se puede usar
0: para ponerle, ver cuánto líquido le pone a la masa y
1: un.
0: eso. Pone un tachito eso afuera y se fija. No, más o menos por ahí. Poco serio.
2: No, no, está bien.
0: Qué bárbaro.
1: No, para un hombre de ciencia, imagínese. Pero
0: Pero
1: no, no.
0: usted, pero Susana, ¿usted se cree que los hombres de ciencia empezaron teniendo aparatos caros? O sea, mire,
1: No, me
0: acuérdese
1: imagino que
0: Newton, que le
1: no.
0: cayó la
1: No.
0: manzana en la cabeza y ahí se puso a pensar cosas. ¿Qué sé yo, no? ¿Cuántos hechos fortuitos hacen que la gente se ponga a
2: Sí,
0: investigar,
2: más
0: no?
2: vale. La invención del microondas también fue, tenía una barrita de chocolate en el bolsillo, se le derritió, dice, epa, ¿esto dónde viene?
0: Ah, no
2: Está
0: sabía.
2: experimentando con ondas. Sí, en el 40 y pico, Alexander Fleming, la penicilina, la descubrió.

0: Sí, dejó un cultivo de hongos, se fue de vacaciones, lo dejó destapado y cuando volvió no existían más los hongos y encontró un cultivo y encontró unos honguitos que eran la penicilina y cómo había terminado con eso. Los inventos que se han llegado por azar o por así por buscando otra cosa, ¿no?
1: Casualidad,
0: Claro.
1: sí. Bueno, con esto de los rayos que estamos desde hoy, Franklin, ¿no? Aquella famosa historia de la
0: Bueno,
1: cometa y la llave.
0: Franklin está, hay una, de esto tengo para hablar muchísimo.
2: A ver, es ahora, es ahora.
0: Franklin fue la primera, vamos a decir, experimento o que derrotó a la religión, ¿no? No estoy en contra de la religión, estoy porque cada uno,
1: Sí,
0: pero sí,
1: profese lo que quiera.
0: nunca se podía demostrar. Y el rayo, en la época antigua, el hombre desconocía totalmente todo. Entonces, los volcanes, terremotos y todos esos eventos catastróficos, por lo general le pegaban muy fuerte a una comunidad, ¿tá? Como el viento a un pueblo entero, un terremoto, un volcán, unos tornados. Pero el resto tenía una particularidad, que era una puntería, estaba
1: Claro,
0: señalado.
1: claro.
0: Cuando caía no mataba a un pueblo, le caía a
1: A
0: una
1: una
0: persona.
1: persona, claro.
0: Y la religión en aquel momento era el castigo divino, y muy seleccionado el castigo, porque no fue que le pegó a la familia, le pegó a él. Eso hizo que las personas que les alcanzaba un rayo pasaban a la historia como quién sabe qué sería este tipo
2: Sí,
0: que
2: sí.
0: tan bueno que parecía, pero mirá lo que hizo Dios con él. Entonces pasaban
2: Sí, o un traidor, un pecador. Sí,
0: exactamente.
2: sí.
0: Y bueno, Franklin, cuando estaba examinando las cargas esas, vio que había la botella Leyden, el condensador. Que a nosotros nos pasa cuando a veces nos sacamos un buzo que se
1: Ay,
0: siente.
1: sí. Sí, sí,
0: Y
1: sí,
0: si uno
1: sí.
0: está, si
1: ¿Cuál?
0: está al oscuro, se ve la chispita. Se ve la chispita azul del buzo. Eso mismo dijo, pero esto parecería que fuera lo mismo que pasa con un rayo, a una escala muy chiquita.
2: ¿Con
0: En
2: un qué,
0: vez
2: perdón?
0: con el rayo, en vez de el trueno, la descarga esa, era el tic. Y en vez de ese relámpago
1: La
0: fuerte, era la
1: estática
0: chispita.
1: famosa.
0: Entonces fue, estoy resumiendo súper, súper, súper.
1: Sí.
0: Entonces fue que hizo su Mandorga, cometa, barrilete, como quieran, con
1: Una llave era que tenía atada.
0: en vez de
1: Un metal.
0: un piolín, un alambre muy fino, hasta una llave, y la acercó a la nube. Él estaba al resguardo con una parte aislada, porque si no, no era bueno.
1: No quedó, quedaba frito
0: Y
1: ahí.
0: cuando la acercó a la botella, Leyden se cargó. Se separaron las placas así. Entonces, ahí se comprobó que era eso. La manera de que el rayo no cayera era hacer que se descargara, no de forma brusca, sino de muy lentamente hacia tierra, porque lo que hace el rayo busca las partes más fáciles. Es como el agua cuando corre, un río no corre para arriba, ¿tá? Va buscando las partes más bajas y las partes que tiene menos dificultad para desplazarse. Bueno, la corriente también, ¿tá? Va a bajar por la parte que le sea más fácil. Y la parte que era más fácil era, por eso cae siempre en las antenas, torres, edificios, ese
2: Ya,
0: tipo de cosas.
2: claro.
0: Entonces lo que hizo fue una varilla muy larga que se iba afinando hasta muy finita. Y eso que hacía que las diferencias de potencial que había entre la nube y la tierra, se descargara lentamente por ahí y no bruscamente. Entonces hizo un pararrayo. La iglesia saltó como
1: Sí, te lo voy a decir, pero pues, te estás
0: desafiando,
1: metiendo con,
0: desafiando
1: claro,
0: la,
1: con
0: la,
1: lo
0: el,
1: divino.
0: desafiando lo divino. Entonces, pero empezaron a aparecer pararrayos en todas las casas, y en las casas que no había pararrayos no caía. Y vaya, la iglesia era la que tenía la torre más grande. Entonces, se le complicó muchísimo a la iglesia, porque cómo explicaba que caían los pecadores y el
2: Claro.
0: burdel estaba protegido con un pararrayo y no le caía, la iglesia le volaba todo. Era muy difícil,
1: ¡Qué
0: ¿no?
1: interesante! Claro, se está lleno de pecadores acá adentro. ¡Qué interesante!
0: Sí, y otra de las cosas que se hacían en otras épocas, que hace dos días me enteré que en Colonia pasó eso. Colonia, acá en Uruguay, que se había usado la sacristía y las torres como escondite de pólvora, como polvorines. Y era donde caían justamente los parrayos y volaban. Volaban la iglesia entera y medio pueblo. Bueno, hasta
2: pero
0: ahí.
2: Pero ahora en las iglesias hay pararrayos.
0: Sí, sí, ahora sí. No, por eso digo, loco, ¿no? Y hasta ahí, bueno.
1: Cambió,
0: se tuvieron que admitir. Claro. Tuvieron que admitir
2: claro.
1: Qué brutal. Porque,
0: bueno, fue un escueto síntesis del resumen, como digo yo.
1: Una síntesis del resumen.
2: Claro, defiende la hipótesis de que las tormentas son un fenómeno eléctrico.
0: Son un fenómeno eléctrico. Claro. Súper explicable y claro. Todo.
1: Sí, no era.
2: Él defiende esa hipótesis.
0: Pero bueno, está, siempre. Eso pasó con la astrología y todo ese tipo de cosas. La ignorancia del hombre de determinado tema hace que le dé un origen divino.
1: Sí, sí, un sentido que no.
2: ¿Y cuántos fueron a la hoguera por eso, no? ¿No? O a la horca.
1: ¿Y cuántos fueron? ¿Terminaron mal?
2: Claro. Claro, por eso. Porque, escúchame, ¿qué viene con esas ideas locas?
1: Susi, ¿sabe que escribió temprano? Yo sé.
2: Sí, me llamó la atención. Sí, es el zorro.
1: El resumen ya tan tempranero.
2: Ah, vamos a ver. Dice así. Buenos días tengan reina Fede y audiencia incomparable. Un saludo especial para toditos los padres. A ver, no, estoy leyendo el otro día.
1: A usted no le pasa, perdón. A veces cuando le abren en algo más.
2: ¿Pero por qué?
1: Anterior, a mí me
2: buenos días
1: pasando.
2: Tengan reinas. Aunque hoy es un decir, no está para salir afuera, sí está bueno para dormir. Ya veo, tienen visita. Disfruten la compañía. Saludos a los oyentes y a quien esté en la cabina. Verónica. Por lo que acabo de escuchar, es Vero la que está ahí, así que vaya ella un saludo y ya está. Completando los saludos, continúo amargueando y haciendo unas tortas fritas que ya estoy amasando. Te recordamos la dirección, Sarandí 430.
1: Esquina Misiones.
2: Hoy no da para otra cosa, está para escucharlas, disfrutar de su compañía y sus entretenidas charlas. Con buena música siempre sumando aprendizaje que nos brindan las docentes, es como estar en clase. Ni que hablar de las sonrisas que se convierten en carcajadas, es una linda manera de comenzar la jornada. Beso y brazo afectuoso con el cariño de siempre, el zorro una vez más por aquí dice presente.
1: Pero,
2: gracias, zorro.
1: No fue a hacer ejercicio.
2: No, hoy no pudo. Claro, hoy escribió temprano por eso.
1: Bueno, sabes que me escriben desde Porto Alegre, no se escriben desde Porto Alegre, que capaz que bajó la temperatura. Queridas reinas de la radio, Su y Mar, buenos días. Sus y Mar, ven a casa de afuera. Sus y Mar. Tras silencioso paréntesis, Par de reinas renace con una mezcla de gatos, instrumentos, amistades, perros y risas.
2: Es así.
1: Irónicamente, la cuica viene a la mente con su sonido frágil pero significativo en medio de los atronadores sonidos de la zamba. Que la nube de la amistad cubra nuestro mundo beligerante y polémico.
2: Oh.
1: Un abrazo fraternal a todo el equipo de Par de Reinas por esa vigorosa edición. Carlos Mocorongo Salgado.
2: Muchas gracias.
1: Manda una foto por acá y en esa foto dice es Odorico Das Flores. Lleva más de 40 años vendiendo rosas y actuando en la vida nocturna bohemia de Porto Alegre. Odorico canta canciones de Tim Maya y Roberto Carlos con voz de barítono. Entonces nos muestra... Ahí la foto de ese músico tan particular de Porto Alegre. Bueno, muchas gracias.
2: Esos personajes propios y típicos de los lugares, ¿no?
1: La cuica, qué instrumento gracioso.
2: Es lindo.
1: Es un membranófono frotado y es muy curioso porque parece tan fácil, pero tiene su claro.
2: ¿Sí?
1: Y hay gente que lo hace hablar.
0: Sí.
1: Yo tenía un video que le pasaron a Urcia, se mataban de la risa el no sé cuánto, porque además vio cómo hacen en Brasil. Fulano da cuica, Pedriño da cuica, no sé, póngale, ¿no?
0: La cuica, no la cueca.
1: Claro, que es otra cosa.
2: Ah, no.
1: Da cuica. Y sabe que el hombre será famoso de la Escuela de Osambas de Río, un señor mayor, ¿no? Tenía distintas cuicas diferentes, pero le hacía ladrar, le hacía hablar. La forma de frotarte una varillita dentro, que se frota con un pañito húmedo, y después se aprieta un poquito la lonja para darle los distintos tonos. Yo no sé, las cosas que hacía hacer esa cuica era increíble. Y uno con mucho trabajo hace que se... ¡Bum! Sí. Y gracias.
2: Como la gallinita que hacíamos, ¿se acuerdan?
1: Pero es eso mismo.
2: La gallinita que nos quemábamos los dedos.
0: Exactamente.
1: Le vendían en 18.
2: Teníamos que hacerla con un trapito, ¿no? Porque te quemaba.
1: ¿Sabes que llegué a conseguir una y le llevé a los gurises?
2: ¡Qué bueno!
1: En Buenos Aires conseguí una vuelta en la Feria de Santiago.
0: ¿La gallinita?
2: Claro.
0: Sí. Yo en los talleres de...
2: Los
0: talleres de verano las hacemos con los chicos.
2: Claro.
0: Hacemos una cantidad de esos. Eso es buenísimo. El tambor de trueno y todo eso.
1: Claro, tambor de trueno. Que se hace también, ¿no? A veces con una calabaza o algo y una membrana tirada y
0: hacemos
1: le pone
0: una
1: un resorte.
0: De esos. El moscardón con las gomitas que se revuelve.
2: Bueno, eso también. Claro.
1: Yo tenía el set de lluvia, tenía yo, se reía los grises. Porque era el truenófono, le había puesto al instrumento este con el resorte que hacía el trueno y el palo de lluvia.
2: Claro. El set de lluvia.
0: Y el tambor de mar. El ocean drum.
1: Yo tengo con una caña grandota.
0: No, es como un pandeiro con dos parches, no es abierto, y adentro tiene arroz. Entonces uno lo inclina para un lado o para otro y es así el sonido de la ola.
1: No,
0: es muy fácil.
1: Lindo.
0: Yo con los chiquilines lo hacía con dos bandejas de esas de pizza de Puma Plaza.
1: Sí.
0: Lo hacíamos con eso. Sí. Muy, muy, muy sencillo. Entonces,
1: la gallinita era divina.
2: No, a mí me gustaba.
1: Esta que compré más venía con un polvito. Esto de
2: sí,
1: resina,
2: como un
1: resina, claro,
0: sí, la resina.
1: La resina, resina para que le haga fricción.
0: Puedes hacer con resina
1: dedos,
0: o
1: ¿no?
0: con cera.
1: Claro. Entonces,
2: de acuerdo, sí. Pero había...
0: El principio es el mismo, perfecto. Mira cómo está.
1: Pero tienes razón eso, o sea, que me quemaba los dedos.
2: Y vio que soy una buena alumna.
0: Sí, en España se usa la zambomba, que es muy similar, pero es como una cuica invertida. Y es un poco más grave el sonido.
1: Bueno, el furruco.
2: Sí, y cuando no funciona dicen zambombas. ¿Qué ha pasado?
1: La zambomba la usan mucho en las culturas españolas y el furruco en Venezuela.
0: Es cierto, el furruco.
1: O sea, es una cosa así, porque es un recipiente grande. La zambomba la hacen como una especie de maceta, una lonja.
0: Sí. Si escuchamos solo los sonidos onomatopésicos de los instrumentos de nosotros, es.
2: Los monos. ¿De qué están hablando? ¿Cómo conversan? Quien agarra el programa ahora dice, ¿de qué están hablando?
1: ¿Qué pasó?
2: Bueno, mire, Susi la maestra, mire lo que dice, José, lo está para usted, ¿eh? Atención, recoja, recoja este palo. Me parece que José no quiere que el programa sea par de reinas y el príncipe visitante. Ja, ja, ja, manda abrazos para José.
1: Ay, qué gracioso.
2: No pelean un poquito.
0: Sí.
1: Está bien, está bien.
2: Bueno, a ver, ¿qué
0: peleona,
2: más tengo?
0: Qué peleona.
2: John, desde el País Vasco, en la radio pública española... Hay un programa que escuchaba de joven y que todavía sobrevive y se llama Cuando los elefantes sueñan con la música. Ay, y está especializado en música afroamericana. Ahí descubrí a muchos autores, entre ellos al gran Milton Nascimento. Me han hecho volver al siglo pasado. Pero es lo que tenemos. Nosotros saltamos de un siglo a otro, ¿viste lo que tenemos?
1: ¿Por qué similitud con los monos? Pura coincidencia.
2: Y bueno, saltamos, no le dijeron eximio a José. Lo... Bueno, Susana, creo que leí todos los mensajes.
1: Tendremos una pausa, usted. ¿No?
2: Y bueno, pedimos una pausa, sí. Tenemos que descansar.
1: Y volvemos con música, ¿le parece?
2: Bueno.
1: O le invito, si yo quiere, hacemos así. Ver. Yo le invito con una hora, usted me invita una hora.
2: Sí,
1: vuelta.
2: cómo no. Vamos.
1: Yo le invito, mire que esta canción es a una ver. Belleza. Joan Manuel Serrat,
2: sí.
1: Decir amigo.
2: Oh.

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0: Muy bien, con estas canciones de los amigos que estamos esta mañana, porque mañana,
1: 20.
0: esta mañana,
1: Nos
0: lunes 20 de
1: adelantamos.
0: julio, esa es la fecha tradicional que fue
1: Sí.
0: impulsada por el argentino Enrique Febraro,
1: Sí.
0: quien se inspiró en la llegada del hombre a la luna el 20 de julio de 1969, por considerar ese acontecimiento como un símbolo de unidad y de amistad universal. Difiere del Día Internacional de la Amistad que promueve la ONU, que es el 30 de julio. ¿Tá? Parece que cuando nos abrazamos con los marcianos, ¿no?
1: Ahí
0: Dije,
1: dijimos, somos todos amigos.
0: somos todos
1: Todos
0: amigos.
1: somos amigos.
0: Los marcianos, ¿cómo
1: Los
0: es? ¿Cómo
1: marcianos,
0: quedó ese
1: claro.
0: término para toda la vida, desde no sé de qué década, ¿no? Los marcianos. De Marte, marcianos.
1: Claro. De la tierra, terricolanos.
0: Y así sucesivamente.
1: ¿Viste que cuando se usa esa palabra para decirle a cuando alguien es medio extraño, medio raro, si es medio marciano?
0: Claro, todo lo raro, y además se armó ¿no? una imagen del marciano, no sé, a santo de
1: ¿Quién lo
0: qué.
1: vio al marciano? ¿Quién vio a un marciano?
0: Hay una muy
1: José,
0: graciosa.
1: ¿usted lo vio con sus aparatos de medición extra
2: No, nunca vi nada.
1: fieles?
2: Es
1: ¿No?
2: más, nunca vi nada. No
1: Nada.
2: marciano, nunca vi nada.
0: Porque dicen que allá por sus tierras hay una pista de aterrizaje. ¿Dónde es? Hay una
2: Sí,
0: estancia, la
2: también,
0: Aurora,
2: sí,
0: que
2: la
0: vienen,
2: estancia
0: que
2: La
0: suben, que
2: Aurora.
0: bajan, que hacen
2: No.
0: excursiones y se van, quedan de noche a
1: Sí,
0: mirar.
1: también
0: Hay gente que
2: es.
0: le interesa ese tema y
2: bueno, fantasea mucho con esas cosas y tal, pero no. A mí me da risa porque también me invitaron por un. Había una charla sobre fenómeno ovni, o Fanny, como le dicen ahora.
1: ¿cómo le
2: No,
1: dicen?
2: Fanny.
0: ¿Por qué?
2: Fenómenos aéreos o sí, fenómenos
0: No
2: aéreos o
0: identificados.
2: atmosféricos no identificados.
0: Ah,
1: Fanny, yo
0: mira.
1: pensé que era funny, divertido, así en inglés, pero es
0: No, no,
1: Fanny.
0: es la
1: Fanny,
0: Fanny.
1: Fanny.
0: Es la
2: ¡Es la
0: Fanny.
2: Fanny!
0: La
2: ¡Es
0: Fanny González.
2: Fanny! Entonces había una cantidad de gente y todos habían visto naves plateadas, bolas, no sé cuánto. Y yo les decía, bueno,
0: Y yo no.
2: qué suerte que tienen ustedes,
1: ¡Qué
2: ¿no? Porque
1: suerte!
2: yo, con la astronomía, no digo que todas las noches, estas noches así imposible, pero paso horas, horas, horas y
0: Mirando para
2: horas
0: arriba.
2: mirando para arriba con todos los aparatos posibles. ¿Tá? Hay gente que está mirando Gran Hermano, se asoma por la ventana y ve pasar dos naves. No sé cómo hacen. No sé cómo hacen. Salen 10 segundos y
0: Y
2: ven 10
0: a
2: naves. No,
0: veces vio que la
2: no.
0: grapamiel, yo qué sé.
1: ¿Podríamos
0: No.
1: decir que Fanny viene a sustituir a OVNI?
2: Sí. Es una nueva.
1: Es una nueva
2: Sí,
1: terminología que
2: sí.
1: impuso la NASA, ¿no? Y el
0: El
1: Pentágono.
0: otro,
1: Es
0: cuando
1: cuando
0: me
1: era
0: dicen.
1: objeto y era fenómeno.
2: Sí.
1: Claro, era fenómeno.
0: Mire.
2: ¿Y pero qué fue este? No, porque
1: Es
2: yo
1: como
2: vi
1: más
2: un.
1: amplio, ¿no?
0: Y sí, vio que ahora cambió, por ejemplo, ¿no? Pensando los términos, vio que en secundaria ahora, antes hablaba de la PAL y ahora se habla de la FAL, la Asociación de
1: Claro, antes
0: Padres,
1: era Asociación
0: y
1: de
0: ahora la Asociación
1: Padres.
0: de Familia, porque han
1: Claro,
0: cambiado, ¿no? Las
1: está
0: formas de la
1: bien,
0: familia me
1: sí,
0: parecen
1: está bien.
0: mucho más adecuado.
1: Más amplio.
0: Y ahora entonces es fenómeno.
1: Fenómeno aéreo no identificado o
0: Bueno.
1: fenómeno anómalo no
0: Anómalo,
1: identificado.
2: ahí está,
0: Mire,
2: anómalo.
0: yo le voy a contar una cosa, yo lo he
1: ¿Usted vio
0: contado.
1: algo?
0: Yo le voy a contar una cosa.
1: Ay, no me ponga
0: No,
1: nerviosa.
0: no, no vi, pero esperé. Cuando acá estrenaron Encuentro Cercano de Tercer Tipo, una película que me había impresionado mucho, vi en el cine California, que quedaba ahí en la calle
1: En
0: Julio Herrera.
1: Colonia.
0: No, entonces, ¿cuál era el que estaba en la calle
1: California
0: Julio
1: estaba en
0: Herrera?
1: Colonia y
0: Y
1: Ejido.
0: el que, no, entonces no, el que estaba en
1: Trocadero.
0: el que estaba
1: En
0: en
1: 18
0: Julio
1: y.
0: Herrera, entre 18 y San
1: Ese era el
0: José. El
1: ambasador.
0: ambasador, bueno, era el
1: Ambasador.
0: ambasador. Habían hecho, porque además se acuerda que algunos de estos cines tenían como un hall de entrada muy grande, muy bonito. Y habían armado una nave espacial, como si fuera una nave
1: Ah,
0: espacial, una nave espacial, como si fuera
1: sí.
0: un ovni. Y
1: Sí,
0: todo,
1: sí,
0: entonces, incluso
1: sí.
0: para entrar había que reproducir aquella melodía que ponían que era la forma de comunicarse con los extraterrestres, ¿no?
1: Claro.
0: Tan, tan, tan, tan, tan. Hacían eso con luces. Entonces había un coso digital y uno tenía que en aquel momento, estoy
1: Era
0: hablando fines de los 70,
1: terrible
0: coso,
1: avance eso, era
0: ¡buah!
1: tecnológico.
0: Y entonces tenían un traje de astronauta, habían
1: Sí, sí.
0: como de controles así, bueno.
1: Claro, ya vivías la experiencia desde que entrabas al cine.
0: Exactamente. Veo la película y esa noche me iba con la abuela Milka para Porto Alegre, a pasar el mes ese que pasábamos con sus nietas brasileñas y yo la acompañaba.
1: Sí.
0: todo el viaje allá no pude dormir porque miraba para el horizonte, así, cuando, porque no sé si se acuerdan de la película, que de noche hacia el horizonte empieza a aparecer la luz esa y aparece el platillo volador. Yo estaba, no dormí esperando que apareciera el platillo volador. Luz que aparecía, que era un auto que venía en una pendiente, para mí era el platillo volador que iba a aparecer. Pero bueno, cosas que, impresiones que uno, con las cuales uno queda, ¿no?
2: O sea, sí, en el cielo aparecen cosas, se ven.
1: Claro.
2: Pero bueno, todas las noches y muchísimas. La cosa es que...
1: ¿Qué es eso que vemos?
2: Son identificables perfectamente. Claro. Hay aplicaciones que te dicen el pasaje de tantos satélites a tal hora, a qué hora va a aparecer sobre el horizonte, a qué hora se ve con todo. Y pasan cientos por noches. La cosa es que si no sabes, sí.
1: Ahora, pero hasta los propios aviones los han identificado con objetos no identificables. Mi hijo se bajó una aplicación hace un tiempo, ahora creo que ya no, que ya la desinstaló, una aplicación que identificaba todos los aviones que estaban pasando en rutas, ¿no? Sí. En diferentes rutas. Entonces pasaba uno y miraba el celular y dice, mamá, ese avión llega de tal lado. Y le gustaba eso, me parecía interesante, mirá, está llegando un avión de tal lugar. Y de repente pasaba uno y dice, este no sé de dónde viene, no lo identifico. Entonces, claro, le daba curiosidad, iba y miraba y dice, qué raro, este no está en la ruta, pero no por eso ibas a pensar que era un ovni, ¿no? Ahí está.
0: Ahora, hay algo,
1: No, dije ahí está porque José lo nos está mostrando justamente una aplicación. ¿Tú la tenés también, entonces? Sí. Claro.
0: Hay algo, yo creo que uno no puede ser tan necio, pensar que somos lo único en todo el universo, ¿no?
1: Bueno, ¿sabes que bueno. Yo pienso que sí, que somos los únicos, sí. Yo no creo que... No sé. No me imagino. Quizás una vida como la nuestra, no, pero otro tipo de vida capaz que sí.
2: Bueno, ahí... Eso es lo que me pregunto cuando dices, ¿crees en los ovnis, en la vida extraterrestre? Digo, bueno, ponete de acuerdo. ¿Qué me estás preguntando? ¿Los
0: claro,
2: ovnis o la vida extraterrestre?
0: Claro, ahí está.
2: Pienso, tema, ¿no? No puedo decir creo porque la ciencia no puedes creer, tenés que saber.
0: Claro, está bien, está bien.
2: Entonces pienso que sí, que hay vida. Lo que pasa es que nunca lo vamos a vida inteligente, estoy hablando. Nosotros, por ejemplo, tenemos en nuestra galaxia 250,000 millones de estrellas. Todas ellas tienen planetas.
0: Todos como el Sol, ahí, claro, lleno de planetas. Claro.
2: Ahí está, como el Sol, tienen planetas. 1, 2, 80, pero todos tienen planetas. Planetas, exoplanetas, como se llaman ahora, ya se llevan identificados cerca de 6,000.
0: Claro.
2: ¿Ah? Y si uno multiplica la cantidad de estrellas en una galaxia por la cantidad de galaxias conocidas, que son unas 200,000 millones, les puedo decir que hay más estrellas en el universo que granitos de arena en toda la Tierra.
0: Ay, por favor, imagínate.
2: ¿Ah? Entonces, la probabilidad
1: es enorme.
2: Es enorme.
1: Es enorme.
0: Hay una película muy divertida, no sé si alguien la vio, que se llama Paul, del año 2011, que hay dos fanáticos de ciencia ficción que alquilar una casa rodante y bueno, van por un lugar que supuestamente tiene, supuestamente ahí bajaron. Y se encuentran con un alienígena que en esa forma que le han dado, ¿no? En Estados Unidos.
1: Sí, muy hollywoodense.
0: Chiquitito, flaquito, sí. Cabezón, con los ojos grandes, que es un muy gracioso, pues muy sarcástico, mal hablado. Y todas las peripecias que tienen, es el que se había escapado de una base militar secreta, porque supuestamente ahí tienen, ¿no?
1: Esa forma. Una misión.
0: ¿No? Que se lo habían atrapado, no sé qué, y bueno, y se les sube a estos otros que creían ciertas cosas porque les gustaba la ciencia, iban a congresos de ciencia ficción, esas cosas. Y es muy divertida, escapándose del FBI, que lo quiera. Y es muy gracioso el bicharraco, el personaje, está bárbaro. Paul se llama, búsquela. Bueno. Es muy graciosa, para burlarse
2: cuento,
0: esas historias, ¿no?
2: Es un cuento, no muy de salón.
1: Más al micro, por favor.
0: Arrímese.
1: Arrímese el micro.
0: José no se escucha.
1: Joselo, el micrófono.
2: No, les decía que...
0: Dele, se arrancó ahora no se calle.
1: ¿No?
0: Se arrepintió.
1: Bueno, no hay problema. Considera que no es para el aire y está bien.
0: Bueno, está bien.
1: Casi 9:45. Dice por aquí, John, a ver, me encantó el anuncio para evitar el ausentismo escolar. Cada día importa y es una oportunidad para aprender lo que no se sabe.
0: Por supuesto, se está trabajando muchísimo al respecto, ¿eh? Muchísimo, y más a la vuelta de las vacaciones, que a veces hay situaciones, ¿no? Que el hecho de estar a veces en las casas.
1: Que cuesta el reenganche, ¿no?
0: Cuesta el reenganche, pues es el invierno también, porque hay situaciones, ¿no? Personales, familiares complejas, que van por muchos lados, porque es multicausal la situación de ausentismo.
1: ¿Cómo no?
0: Hablando de educación, Susanita querida.
3: Háblese ahora.
0: El otro día, bueno, tuvimos la presencia acá la semana pasada de la profesora Dinora López Soler, que venía a hablar de justamente de una nueva presentación de un libro llamado Infancias Invisibles, que sale con un premio del Fondo Mirel Franco de la Intendencia de Montevideo. Y el otro día se hizo la presentación en la Cátedra Lisa Goyena, ¿verdad?
1: Sí, promovida por la Inspección de Idioma Español. Estuvo allí la inspectora Roxana Núñez dando su punto de vista sobre este libro y aconsejando también a los docentes de español, a los docentes de lengua, cómo trabajar también estos textos en el aula. Y es un libro, recordamos, que no se compra, ¿sí? No está disponible en librerías porque no tiene costo. Se accede a él de manera gratuita, lo donan para que justamente podamos hacer circular este material, que tiene una selección de 10 cuentos que tratan diferentes ejes, ¿no? El tema de la discriminación racial, la migración, la diversidad. Y la verdad que es muy interesante. El otro día estuvimos compartiendo uno de estos cuentos, que justamente es el último de los cuentos de este libro, que se titula, mire, le voy a decir, Una valija pequeña, que lo leímos al aire, de Verónica Lecomte. Estaba la escritora el otro día.
0: ¿Cómo
1: en la
0: no?
1: presentación.
0: ¿Cómo no fue?
1: Así que bueno, un libro muy interesante. Yo había seleccionado algún otro cuento para leer. Ah, una narradora oral, Mariela, que estuvo justamente haciendo la narración oral de Un Mundo de Agustinas, y estaba presente la autora también, Virginia Gutiérrez. La verdad que fue una instancia muy interesante y nos plantearon algo lindo. La posibilidad de que trabajáramos uno de estos textos con nuestros alumnos, porque había muchos docentes en la presentación. Y quedamos invitadas para una nueva instancia
0: en octubre,
1: exactamente, para contar cómo resultó la propuesta de llevar estos textos al aula. Así que bueno, tenemos trabajo los profesores de lengua.
0: ¿No? No, y me quedé pensando que hablábamos esto, ¿no? De la vuelta del trabajo sobre el ausentismo escolar. Y bueno, cuántas situaciones que se cuentan ahí pueden tener que ver, ¿no? También con la situación de a veces no retornar o de no ir a clase
1: por diferentes razones.
0: Por diferentes razones. No,
1: a veces razones que están en el aula, ¿no?
0: Puede existir el no ir, pero yo llegué a tener dos alumnas con fobia escolar y no es, porque no quiero ir. No, había una situación fóbica real, tratada médicamente, que generaba el hecho de transponer la puerta a la institución. Una cuestión de ansiedad, de destemblequeo hasta de desmayo.
1: Sí, y ahí entramos también en el tema, a veces
0: salud
1: un
0: mental.
1: Poco, claro, a veces manoseado, a veces bien tratado, el tema de salud mental. Y bueno, nosotras tenemos mucho conocimiento de eso porque trabajamos en el aula.
0: Totalmente.
1: Y la verdad que vemos situaciones particulares difíciles y a veces a la ligera se dicen cosas que no están buenas y hay que estar ahí para entender y sostener a los estudiantes que están pasando por momentos y situaciones muy complicadas en muchos casos.
0: Y gente que vive en lugares de repente donde con estos días de tormentas es imposible.
1: Es difícil salir de la casa. Sí, cómo no. Hay situaciones muy complejas y muy variadas, ¿verdad? Que hay que atender de manera particular.
0: No hay championes.
1: Sí.
0: No hay comida.
1: Sí, señora, exactamente.
0: No, es muy fácil a veces
1: hablar, por eso le digo,
0: a veces desde una oficina o de un lugar
1: difícil.
0: De comodidad.
1: Ahí es fácil, pero
0: es
1: cuando
0: fácil.
1: Estás en el aula te das cuenta que las situaciones son muy difíciles. Bueno, estábamos mirando la página de Inumet y
0: cambió un poquito, ¿no?
1: Cambió la advertencia.
0: Cambió la camiseta.
1: Ahora quedaron como dos zonas bien localizadas, una bien al norte, otra bien al litoral sur, ¿no? Digamos,
0: perfecto.
1: En la zona de Colonia, Soriano, por ahí hay dos advertencias que siguen siendo de color amarilla por tormentas puntualmente fuertes, pero el resto del territorio nacional quedó fuera de cualquier tipo de advertencia. Bien. Y está incluida justamente Montevideo, ¿no? O sea, fuera de esa advertencia, se corrió. De Montevideo se fue esa advertencia.
0: ¿Será que está lloviendo?
1: Y no sabemos ahora. Tendríamos que ir hasta el patiecito de la radio o mirar por la ventana. Que en un ratito ya les contamos.
0: ¿Sabe que me estoy encontrando con una linda noticia?
1: A ver.
0: El martes 21 de julio a las 21 horas en la taberna de Brecha.
1: Sí, ahí en la calle Jaguarón y Canelones.
0: Bueno, esas esquinas que se han llenado
1: de boliches.
0: Son bolichitos chiquititos. Yo no sé cómo la gente se llena de gente afuera, nomás tiene donde
1: se
0: pararse.
1: Se llena de gente, sí.
0: Puede
1: todo
0: sentarse.
1: El año,
0: Todo el año, que haga frío.
1: Sí, todo el año.
0: Pues la Andorra, que le queda en diagonal, ¿no?
1: En diagonal en la Andorra, tenemos el Brecha, el Andorra, y enfrente ahora la taberna de Brecha.
0: Qué brutal. Bueno, ¿saben qué van a estar haciendo? Popo Romano y su nieta Juli, gran bajista también, Juli Taramazo, van a hacer un homenaje a La Escuelita. ¿Se acuerda de la banda La Escuelita? Junto a Benjamín Medina, Rolando Fleitas, Gustavo Checheche y Hugo Fatoruso. La Escuelita fue un grupo que había estado acompañando en su momento a grabaciones de Jaime Ross y siguieron grabando algunas cosas juntos. Hay una foto muy graciosa porque están todos muy jovencitos. Estaba Diego Ebeler también en ese momento. Bueno, y se van a juntar y van a tocar ahí, a pesar de que es chiquito el lugar, va a haber música en vivo. Parece que no va a llover, así que está lindo para ir el próximo
1: martes
0: 21 de julio.
1: Perfecto.
0: A las 21 horas.
1: Excelente.
0: ¿Ah?
1: Bueno, llegó un mensaje de la profesora Reina Torres. Dice, hola, llueve aquí por Cordón Sur, llueve con mayúsculas, o sea que llueve abundante. Y sí. Fanny, la perrita, dice, casi que no quiere caminar mientras llueve. Ay, qué problema.
0: Como el que le dije.
1: Hay que levantarla.
0: El que le dije sabe cómo, ¿no?
1: No me mojo.
0: No, claro. No.
1: ¿Sabe lo que nos dijimos, no?
0: Los números.
1: Vamos a ello, por favor.
0: Estoy decidido, hoy le iba a decir, pero no, se me iba para otra cosa. Bueno, arranque.
1: Bueno, arranco con el 099-28. ¿Se lo sabe de memoria?
2: 52.
1: Ah, dígame. Agarra
0: usted. Agarre el micrófono. Usted le tiene un miedo al micrófono. No es como nosotros.
1: Agárrelo, hágame el favor.
0: Agarre. La gente
1: haga el bien sin mirar a quién, por favor.
0: Bueno,
1: 099-28-6652. ¿Y el otro?
0: Y el otro es 099-93-0000. Más fácil. 099-93-0000.
1: Bueno, muy bien. ¿Tendríamos que hacer una pausa? Vamos.
0: Ay, sí, hace ratas. Bueno, hacemos uno más de amigos y después cambiamos porque fue el cumpleaños de Rubén Rada el otro día.
1: Ra.
0: Rubén Ra. Ahí se, pues, ¿se acuerda? Tenía una terminación esa canción. Vamos con uno más, amigo. Le voy a buscar, déjeme buscar uno que esté bueno. Bueno, mire, para ir medio liqueando con esto de amigo, usted también le había traído la canción Me Buscaron Amigo.
1: Ah, sí.
0: Que me hizo acordar mucho, ¿se acuerda de su canción que la otra vuelta presentó tan interesante de Bye Bye Brasil? Uh-huh. Esta otra también es una historia. Y esta historia, ya hemos hablado de esto también, pero bueno, tiene que ver con en medio de la dictadura. Usted contaba, ¿no?, en Bye Bye Brasil aquellas llamadas de los orejones,
1: sí,
0: que
1: sí,
0: hacían los orejones, que hacía su esposa de los distintos lugares que iba pasando, tratando de mejorar su situación, ¿no?
1: Sí.
0: Bueno, acá Chico Buarque cuenta un poco lo que era aquella historia de mandarle cassettes a los amigos, carta y cassette a los amigos que estaban afuera, que se habían tenido que ir, contando también la situación, ¿no? ¿Cuál era? Yo me acuerdo clarísimo de casa, mamá y papá mandándole, ¿no?, a gente amiga que estaba en España o en otros países. Y a ver, venga, mándenle saludos a fulano, a mengano. ¡Oh, la saludo, un beso! No sé qué. Y así se armaba el cassette. Y se aprovechaba alguien que iba, ¿no? Y bueno, le mandaba además de algo por escrito, alguna foto, ese cassette que tenía un poco más de vida que la carta, ¿no? Y ahí se contaba de todo un poco. Se aprovechaba para contar cómo estaban las cosas en realidad. Y ahí en Meu Caro Amigo, justamente Chico Buarque cuenta, ¿no?, cómo está la situación en Brasil. Y manda el saludo de Marieta, la esposa. Y,
1: que es su esposa.
0: Claro, totalmente.
1: Y madre de los hijos. Bueno, muy bien.
0: Ouvimos.
1: Vamos a
0: ouvir eso.
1: Todos juntos.

0: Par de reinas.
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0: Bueno, los aplausos para esta canción en vivo de Raúl Carnot, que se llamaba Pal Amigo.
1: Eso, estamos zapateando acá con Joselo.
0: Para todos los amigos,
1: papito, papá,
0: feliz día mañana, que es el día del amigo. Y quedaría una pregunta, y no vamos a abrir la polémica ahora. Quedaría una pregunta ahí en el aire, ¿no? Ya que estuvimos hablando tanto de por qué se celebra el Día del Amigo un 20 de julio, que es por el tema de que el hombre pisó la luna en 1969.
1: ¿Pisó la luna?
0: ¿Pisó la luna? ¿Realmente fue pisada la luna por estos astronautas norteamericanos? José lo dice que sí.
1: Y toda la teoría.
0: Trae el micrófono, por favor.
1: Y toda la teoría esa que fue armado en un estudio. Ah, sí, y todo, sí. Y la bandera.
0: ¿Y por qué nunca más volvió el hombre a la luna?
2: ¿Cuántas veces fueron a la luna entonces?
1: No sé, por eso.
0: Es la pregunta que me hago.
2: Bueno, ¿cuántas veces fueron? Porque todo el mundo dice, ¿por qué no volvieron?
0: ¿Volvieron entonces? Y no, y no
2: hasta
0: hicieron.
2: Hasta el Apolo 17 fueron. El 13
0: fueron. Porque esa fue la misión Apolo 11.
2: Sí, pero digo, que pisaron la luna fueron 12 hombres. No fue. Armstrong. 12 hombres.
1: Yo también me he quedado en aquello.
2: Por eso
1: nomás.
2: Digo,
0: Armstrong fue el primero.
2: Armstrong fue el primero, sí.
1: Este es un pequeño paso.
2: No es abrumadora lo que salió esto fue.

0: Usted dice que eso fue un engaño pichanga.
1: Sí, pero hoy por hoy todo ese tipo de los conspiranoicos son personas trastornadas que se sienten perseguidas por todo el mundo. Sí.
2: No sé porque me río
1: Hoy por
2: porque
1: hoy ser
2: gracias.
1: conspiranoico es decir, tratate corazón.
2: Gracias
1: Sí,
2: a
1: todo
2: sus.
1: el mundo los quiere engañar, todo el mundo los quiere robar, todo el mundo. No, por favor.
2: Timar, timar. Claro.
1: No,
2: Gracias
1: por
2: a
1: favor.
2: Susanita,
0: ¿Qué
2: que,
0: es?
2: que recomendó la obra Terraplanista, que ya no está en cartel, la fui a ver, y justamente es muy interesante el texto de Santiago, es ¿cómo era el apellido? Ay, autor uruguayo, que trabajaba sobre una misión que iba hasta el Polo Sur. Y bueno, todos muy conspiranoicos, y con todo, todo, todo, todo. Y cuando decía, qué interesante eso, ¿y dónde lo leíste? Dice, en Facebook.
0: Yo,
2: Claro, o sea,
0: sí,
2: o en
0: ¿no?
2: TikTok.
0: En
2: TikTok.
1: TikTok, exactamente. Yo he tenido encuentros con algunos conspiranoicos y a la cuarta pregunta ya abandonan porque no tienen la respuesta. Aparte
0: Pero el tema de que se habla de un montaje, de que el hombre realmente no fue a la luna, sino que se hizo todo un montaje, eso viene de hace muchos años, no es de ahora, ¿no? De
1: Claro,
0: hace
1: porque es una
0: mucho, mucho
1: película que estaba
0: tiempo
1: haciendo
0: que.
1: Kubrick.
0: Ajá.
1: Entonces, tomaron escenas de esos para mostrar cómo es que no fue. Y después estaban las experiencias que hacían en tierra, todas grabadas, por supuesto, lo que se iba a hacer en la luna.
0: Claro,
1: Y ahí
0: sí.
1: sí, están
0: Sí, en
1: en
0: un
1: un
0: estudio, en
1: edificio
0: un
1: donde
0: lugar.
1: ahí se ven atrás las escaleras, todo ese tipo de cosas, pero no, es. A mí me dicen, ¿crees que el hombre fue? No, no, no creo, sé. Yo puedo creer en el ratón Pérez,
2: Ah, qué
1: algo
2: lindo.
1: así, sí, pero en esto no.
2: Ay, a mí me pasó cuando me rompí el tendón de Aquiles para
1: Y
2: operar. Ese fue el día que me voy a operar. Fue el día de la famosa caída de las Torres Gemelas. Estaba desayunando para irme al sanatorio y no podíamos creer lo que había pasado. Y bueno, aparecía en la habitación una enfermera, así que a todo mentira, porque a todo armado como lo del hombre en la luna, y venía cada 5 minutos diciendo, yo estaba nerviosa porque me iban a operar y venía ahí,
0: claro, la mujer venía con toda
2: porque
0: esa
2: vio el
0: cosa que
2: apellido y
0: tenía,
2: lo relacionó
0: claro.
2: con papá y no sé cuánto, y venía, porque esto es toda una conspiración, y ay,
1: Sí, no,
2: socorro.
1: hay una psicosis ahí,
0: Buah. Eso ha crecido en el último tiempo, ¿no?
1: sí, hoy está alimentado por las redes, pero yo siempre digo, el conspiranoico se informó, como decís vos, Marcela, ¿no?
0: Por
1: Por
2: TikTok.
1: TikTok,
2: Que
1: por lo que sea, está.
2: estaba
1: Entonces,
2: clarísimo en la obra.
1: no pasaron nunca ni por enfrente de una biblioteca.
2: Muy interesante el planteo de la obra. Que está, lamentablemente ya no está en cartel. Pero muy bueno, muy bueno. Dice
0: ¿Y
2: la
0: cuál
2: profesora.
0: sería la
2: Ah,
0: gran
2: perdón.
0: evidencia sobre la cual podés sostener que sí el hombre pisó la luna en 1969? O evidencia científica.
1: Evidencia científica. Hay, primero, los aparatos que dejaron allá, que es un espejo reflector, se puede medir con mucha precisión la distancia de la Tierra a la Luna. O sea, apuntamos un láser. Si no tuviera ese espejo ahí, no puede volver. ¿Está? ¿Cómo llegó el espejo ese ahí? Después las
2: Los
1: otras cosas.
2: marcianos,
1: Los marcianos, ¿sí?
2: claro, sí, tanta verdad, tanta cosa.
1: Hay
2: Si por hablar
1: un
2: se habla, ¿no?
1: montón de cosas y todas son sin fundamentos. Y aparte lo que explican, de la manera que lo explican, cualquiera de las conspiraciones se apoyan en las consecuencias, no en las causas. O sea, yo les podría decir a ustedes y les puedo demostrar que las camperas son los que producen el frío. Porque fíjate que cuando la gente tiene campera hace frío, cuando no tiene. Y es un disparate grosísimo, pero de alguna manera demuestro
2: Puedo armar una teoría
1: que las hojas de los árboles son los que producen el calor. Cuando los árboles tienen hojas, hace calor y cuando no tienen, hace frío. Es una manera de demostrar. Bueno, las demostraciones de ellos son todas así. Toman la causa por consecuencia y las consecuencias por las causas.
2: Para pensar una cantidad esta mañana. Dice la profesora Reina Torres,
1: Sí.
2: grande el invitado, me encantó cuando hablaba de que miraba el cielo por horas.
1: Sí.
2: A mí me pasó una vuelta que había un enero,
1: Hemos pasado.
2: un enero debe ser como hace 8 años o 7 años por lo menos, que había una luna roja.

0: frecuencia más larga de la luz, que son las rojas.
1: Mire usted.
0: Entonces por eso se ve rojo y por eso las atardeceres lo vemos rojos y los días
1: Celestes.
0: seguro.
1: Y ahí, ¿no? Y ahí vemos todo eso que usted decía, ¿no? La antigüedad y las creencias y todas esas cosas, los eclipses y esas lunas rojas, todas las cosas que pronosticaban y hablaban y desgracias y cosas. ¿Sabe que Felipe y Luna, desde Rivera, hablando de estos instrumentos, nos manda, ya se lo pasé a usted también, una entrevista, dice hace un par de días, se trata de una exposición de instrumentos artesanales en Brasil con la curaduría de Benjamín. Seguro le va a interesar a usted y a José.
0: Muchas
1: ¿Ah?
0: gracias.
1: Dice, a industria transformó a arte en algo descartable.
2: Oh.
1: ¿Ah? Ahí mandaba. Y teníamos por otro lado, choco, para no perderle de nadie. Elvira, hace rato. Dice, buen día, reinas y grupo. Fue bueno prender la radio y oír el idioma conocido de las reinas, la risa.
2: Muy bien.
1: Hermoso texto, Gloria, porque había escrito Gloria por ahí. Ya saben que la vida a veces nos estruja un poco y uno se silencia, pero anda por aquí. Buen domingo. Elvira, un beso grandotote para vos, ¿eh? ¿Tá?
2: Mire, tengo un mensaje, por eso tenemos que dar siempre los números de teléfono. Acá tenemos un mensaje de Carolina del Cerrito, que es la primera vez que nos escribe. Dice, hola, soy Carolina del Cerrito, docente jubilada. Hace tiempo las escucho los días domingos. Me agrada el programa, me acompaña el mate, Estrellita y Tommy. Buena semana. Estrellita y Tommy son los gatitos. Mira qué divino. Uno está bajo la mantita, no sé si llega a ver la patita.
1: Patita se escapa nomás, qué
2: Claro,
1: belleza.
2: porque está ahí abajo.
1: Qué belleza.
2: No, blanquito y negro.
0: Sí.
1: Qué belleza.
2: Qué divinos que
0: Hermoso.
2: son.
1: Bueno, Reina dice vuelta. Gracias, Joselo, por la explicación de la luna roja. La astronomía no es lo mío, pero admiro a la gente que sabe. Divina. Bueno,
2: Bueno, y gracias a
1: Susi.
2: Carolina que se unió a nuestra audiencia.
1: El pasado
2: Bueno,
1: 16,
2: 16 de julio, el
1: además de
2: jueves,
1: recordar el último hecho así grandioso de la
2: el
1: selección uruguaya, el
2: maracanazo,
1: Maracanazo,
2: claro.
1: 16 de julio del 50, también se cumplió fecha de el nacimiento del señor Omar Rubén Rada Silva.
2: Rada.
1: De Rada. 83 añitos, ni
2: Sí.
1: más ni menos, y está, sigue ahí tocando, haciendo, veo que está haciendo ahora unas reuniones por su canal de YouTube con músicos. Ahora, primero fue con Sebastián Teixeira de La Vela Puerca, ahora no anunció los otros, pero se van a venir así varios con una cantidad de músicos. Y está armando para octubre una reunión del Tótem de los músicos que están
2: Sí.
1: todavía en la vuelta para hacer un homenaje, ¿no? Y sigue sin parar. Sigue sin parar.
2: Así que bueno, vamos a recordar algunos de sus grandes éxitos.
1: Bueno, si le parece, sabe que, porque uno lo escucha, sobre todo tenía una, siempre tuvo un cariño especial de la gente que lo ha seguido. Pero tuvo un momento como de gran popularidad, una vez que él vuelve de estar viviendo en México. Complicado el tema, él declaraba, ¿no? Que en la revista Rolling Stone, porque cuando sale el disco ¿Quién va a cantar?, que es el que tiene Chacha Muchacha y Morir de Plena y todas esas cosas, que hubo gente que le criticó un poco que fuera tan comercial el disco. Y él decía, a ver, yo me di cuenta, que no me acuerdo qué edad tenías en ese momento, toda mi vida canté, le hice canciones para todo el mundo, regalé mi música, ¿sí? Y tenía tres hijos y no tengo ni un techo ni plata para bancar a los hijos.
2: Sí, ¿por qué el músico no puede ganar dinero, ¿no? Esa es la gran pregunta. Es
1: En
2: como que no,
1: Uruguay.
2: claro, para el Uruguay.
1: No, para el Uruguay es como que está
2: Claro, pero
1: mal.
2: si viene un superartista del extranjero, pagamos esa cantidad de plata para ir a verlo. Y no lo cuestionamos, ¿eh?
1: Ah, nada.
2: Ay, ¿por qué tiene que ganar tanto dinero fulano de
1: Y
2: tal?
1: se paga
2: No,
1: 10 mil
2: pero
1: pesos una entrada como nada.
2: si vas a un espectáculo de radio y no sé, tenés que pagar 3 mil pesos, ah, no.
1: No, no, no, porque lo veo ahí en Parque
2: No,
1: Rodó.
2: no.
1: Entonces, pero sobre todo hubo una crítica muy fuerte a ese disco, que se volvió muy popular y le dio una trascendencia a un público que no era el público habitual de la música de Rada. Pegó mucho y después Alegre Caballero y de ahí en más todos los discos que siguieron saliendo. Y él declaraba, dice, yo no le estoy haciendo mal a nada, hago lo que hago yo. Hago mi música y siempre en mi música hay canciones más pegadizas, otras menos pegadizas.

0: Porque lo llaman del sello Universal, que estaba en ese momento bajo las producciones del que era el bajista, ahora no me sale el nombre, el bajista de Los Abuelos de la Nada, el Cachorro López. Y dice, bueno, presentame, yo qué sé, 30 canciones, y eligió tales, ¿no? Que realmente fueron unos golazos de novela. Y está Quién va a cantar, y está Chacha Muchacha, y está Morir de Plena, y está No me queda más tiempo, y no sé, una cantidad de canciones impresionantes. Pero bueno, pero toda aquella historia arrancó muchísimo antes, ya desde muy chico mostró sus dotes musicales, salió en
1: Sí.
0: Carnaval, cantó con el seudónimo Richie Silver, que después se lo va a
1: Sí.
0: volver a usar con los Hot Flowers, siendo un gurisito, tratando de ser una especie de crooner, ¿no? Con aquella banda de jazz tan impresionante, con Mateo, Buscaglia y otros empiezan con el fenómeno del candombe beat, forman parte del quinto, pero su carrera solista empieza como a tener fuerza en el año 69, que era un primer disco muy especial, con la producción musical, ni más ni menos, de todos los músicos. Miren quién tenía de músicos en ese disco: a Federico García Vigil,
1: Sí.
0: al Bachicha Lencina en trompeta, a Manolo Guardia, que además hacía todos los arreglos, ¿no? A Eduardo Uzeta en guitarra, al Chiche Cabral en percusión. Era realmente una cosa impresionante. Y lo curioso, miren, la producción ejecutiva la hizo mi tío, Enrique Cuadrado Gambardella. En ese momento andaban en esas lides. Y este disco sale a la vez que Rada participa del concurso del cuarto Festival Internacional de la Canción en Río de Janeiro, en la cual, ¿sabe quién gana ese concurso?
1: ¿Quién?
0: Joan Manuel Serrat,
1: Opa.
0: con la canción Penélope. Y ahí se hace, bueno, adquiere una trayectoria muy fuerte. ¿Sabe quién se presentó por Venezuela? El Puma Rodríguez.
1: Oh.
0: Y la gente que andaba, eran todos muy jovencitos, ¿no?
1: Muy claro.
0: Qué impresionante. Bueno, y una vez que él participa ahí, había dos, tres canciones que tenía que presentar, y salen dos simples antes del disco, donde por un lado tiene Las Manzanas, que va a ser el primer gran éxito de Rada en el primer disco, y sacan dos sencillos. Uno tenía la canción Escapa y de este y Las Manzanas, y el otro tenía Aquel Payaso y Las Manzanas, ¿tá? Entonces, si le parece, empezamos escuchando este Escapa, que fíjese, ¿usted se acuerda de esos festivales de la canción? O sea, en el OTI, siempre había una
1: Sí, me
0: orquesta
1: acuerdo,
0: fija,
1: algo me acuerdo.
0: ¿no? Había una orquesta fija y el cantante, país participante, Uruguay, canción, tal cosa, interpreta fulano, dirige. Uno que dirigió mucho fue Julio Frade, esas orquestas. Iba el director de orquesta del país, y la orquesta era la sede, ¿no?, del festival. Bueno, y ahí entonces, fíjese cómo escuchaba, cómo sonaba este Escapa. Mire la voz jovencita de Rada, porque además era un flaquito, muy jovencito.
1: Hace
0: Ahí
1: muchos años, ¿no?
0: estamos hablando del 69.
1: Fa, claro. Justo, tanto que hablamos de ese año, ¿no?
0: Bueno, y lo escuchamos ahí, mire cómo suena.
1: Mira, el hombre llegaba a la luna y Rubén Rada cantaba.

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0: Más que conocida. Fue
1: Nos están faltando las manzanas esta
0: No,
1: mañana,
0: claro. ¡Ay, oh, qué
1: Marce.
0: rico! Si te gusta. Porque además ellos son más ricas cuando.
1: Por la mañana,
0: Por la mañana,
1: sin
0: claro.
1: duda. Sí.
0: Bueno, esta canción fue el gran éxito, el primer gran éxito solista de Rada, que él dice, bueno, que uno mismo lo considera como una tontería, ¿no? Se le habían pedido algo, salió de una vuelta a manzana y volvió con la canción, pero es sumamente pegadiza y como candombe. Y aparece en ese primer disco, Rada, que uno lo ve, esa tapa que tiene una cara de él en primera persona, que además con una polera media rosada ahí, ¿no? Que dijo que salió por Sondor en aquel momento. Tuvo reediciones después y con toda esa orquestación armada justamente por Manolo Guardia, con musicazos entre otros, como Federico García Vigil tocando el bajo, ¿no? Ese disco tenía varias canciones muy interesantes, entre ellas, por ejemplo, Guantanamera, ¿se acuerda que la hemos pasado,
1: Sí,
0: ¿no? Que
1: cómo
0: tiene ese
1: no.
0: popurrí increíble. Y salió en esos, se usaba mucho sacar esos simples. ¿Usted tuvo esos simples o sí? Los disquitos que eran dos
1: Sí,
0: canciones, una a un lado y otra del
1: claro,
0: otro, ¿no?
1: sí, me
0: Entonces, del
1: acuerdo.
0: lado A, claro, A y B. Y del lado A tenía la que era
1: El éxito,
0: el éxito. Y
1: el
0: del lado
1: éxito.
0: B había que rellenar con
1: Y
0: algo.
1: sí.
0: Y había doble también, con dos canciones de un lado y dos canciones del otro, ¿cómo no? Y bueno, entonces tenía del lado A las manzanas y del lado B tenía esa, ¿no? Aquel payaso o escapa. Y hay una muy graciosa en ese disco, si usted me permite, Susana, que es una historia que es como una tercera en discordia en una pareja.
1: Es que el número 3, vio, es complicado.
0: ¿Pero sabe quién es la tercera en discordia?
1: La música.
0: Una guitarra.
1: Y bueno, andaba cerca yo, andaba cerca.
0: Parece que le compró una guitarra a la novia y la novia no quería hacer nada, única hacía ten, ten, ten, ten, ten, ten, ten, ten, ten. Estaba todo el día tocando la guitarra, ¿verdad? Entonces, Rada siempre mostró, ¿no? Desde sus inicios esa capacidad histriónica tan particular que la unió a la música. Entonces, realmente, desde canciones con un contenido importante como Biafra o tantas otras, pero también tenía estas cosas que lo ponían como un showman, ¿no? De hecho, estamos viendo estas primeras épocas, capaz que son las menos conocidas, ¿no? Las
1: Está
0: menos recordadas.
1: lindo ir a esas primeras canciones
0: Y él
1: también.
0: actuaba en el show del mediodía. Él tuvo un gran agradecimiento siempre a la figura de Cacho de la Cruz.
1: Sí, porque es como el que lo descubre. Porque él
0: Exactamente.
1: estaba haciendo algo y Cacho, no sé si él estaba cantando,
0: Sí.
1: creo, y le dice, pero che, pibe, ¿vos te animás a hacer tal cosa? Y así es como sucede la magia.
0: Claro, y bueno, y va, entran los Hot Flowers y y ahí lo hace conocerse también con los hermanos Fatoruso, en la vuelta, bueno, mucha cosa, ¿no? Interesante que se va dando y bueno, ahí queda una amistad con los Fatos desde toda la vida, ¿no?
1: Sí, de
0: Que sigue
1: mucho
0: hasta el día de hoy.
1: trabajo también,
0: También,
1: coautoral.
0: claro, y también coetáneos, ¿no? Con
1: Sí.
0: estos músicos. Entonces, si le parece, Susi, en esto de escuchar canciones que no son de esas tan conocidas como las de ahora, ¿le parece si escuchamos Nunca le regales, nunca le compres una guitarra a tu
1: Por
0: novia?
1: favor.
0: Porque mire lo que
1: A
0: pasa.
1: ver,
0: Es
1: vamos a
0: como si me la
1: escuchar.
0: regalaran a mí, no doy más bolilla a nadie.
1: No, por
0: Claro.
1: supuesto, claro.

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0: verdad es que yo me los compro todos, ya no arriba, acá. Seguimos, no paramos, vamos arriba. Vamos arriba la llama, acá. ¿Qué hace, muchacho? Me deja yo, acá.
1: Bueno, ahí estábamos escuchando el candombe de la canoa. Rada en familia.
2: Eso, mucho ritmo. Porque
1: mucho ritmo. Y qué rápido este candombe, ¿no?
2: Pero
1: qué ritmo que tiene, que acelerado, por favor.
2: ¿Se acordar? Yo le conté una vuelta un día la música en el Liceo 5. Tenemos mucha familia, imagínense, el Liceo 5 en Parque Rodó, mucha familia de Barrio Palermo. Es más, había tenido a los Silva de 1680,
1: sí,
2: de alumnos,
1: claro.
2: A los carpinteros también, de Carpintero Roa, bueno, muchos gurises que venían de familia de candomberos. Y un día la música, no me acuerdo cuál era la familia, vienen con los tambores para tocar. Y yo los miraba, y me dice uno, profe, ¿quiere tocar? Ay, ¿me dejás? Y así, agarré un chico, ¿no? Y entonces arrancan tranqui, tipo mirongo, yo, y de repente se miran entre ellos y hacen catán, catín, canta, carotán, caran, canta,
1: ay,
2: y no me daba la mano.
1: No, claro.
2: Y entonces dije, en un momento, pensaba para adentro, no largué ahora, porque para que agarraste todo el tambor. Y terminé como pude, así como agotada, chorreaba.
1: Ay, ay, ay, ¿en qué baile me metí?
2: Porque para ellos era lo más normal del mundo, darle a mil, y yo hice lo que pude. Divinos, está. Cuando está en la sangre.
1: Cosa la verdad que divina. Sí.
2: Y acá, bueno, era esto, Susana, dígame.
1: Candombe de la canoa es este.
2: Hoy no, el canoa no, porque se le hunde con la lluvia.
1: Y mire, yo creo que nos vamos a tener que ir en una canoa así, porque está complicada la cosa.
2: Como el barco en la azotea de Roberto Darwin, deben andar varios en canoa hoy por todos lados. Como hay a veces, ¿no? Localidades en el interior de la República que ya tienen una canoita, una chalanita, para cuando sobrevienen las inundaciones y andan en las calles con la manera de andar, con estas lluvias fuertes a veces. Bueno, así que estamos en este homenaje a Rada, con ese candombe de la canoa a la vuelta de la pausa, y nos quedan unos minutitos para escuchar alguna más.
1: Sí, hay una entrevista que anda en redes, que la pueden ver, que le hicieron a Rubén Rada en la Diaria Radio,
2: sí,
1: en el programa de Carlos Dopico, en donde Rada cuenta que una vez Alfredo Zitarrosa le dijo, tenés que cantar una canción para el pueblo, como que lo invitaba a hacer una canción de protesta. Y Rubén Rada le dice, pero yo le canto al pueblo. No me gusta mucho la demagogia, le dijo Rubén Rada. Yo de alguna manera le canto al pueblo también. Así nace Montevideo, por ejemplo, ¿no? La canción Montevideo. Y si quiere la escuchamos, porque esa la traje.
2: ¿Te parece?
1: Sí. Que la introducción es de Eduardo Uceta. Aclara que es de Eduardo Uceta la introducción. Que después tiene algunos arreglos. Es la número 9 adentro de la carpeta de Rubén Rada, ¿sí?
2: Ah, si no la cantamos. Dice la profesora Reina Torres, gracias
1: sí
2: a este gran artista nuestro y del mundo musical.
1: Ahí está, muy bien.
2: ¿Cómo? Qué impresión, la voz de Rada a mí siempre me impresionó.
1: Sí.
2: El registro, la amplitud del registro y de claro, lo más grave, lo más agudo.
1: Sí.
2: Y es cosa, no me sale. Una especie como de paloma que hace. No sé cómo hace. Es maravilloso.
1: Bueno, escuchamos esta canción entonces en Montevideo.

0: Bueno, hoy teníamos Montevideo.
1: Montevideo, exactamente, por Rubén Rada.
0: No sé cómo bailo con
1: Bueno,
0: ella.
1: tenemos que recordar también todos los espectáculos que él hizo, ¿no? Sobre todo
0: Ah,
1: para las
0: no.
1: infancias. Eso estuvo muy, muy, muy lindo durante muchos, muchos años.
0: A ver, tenemos visitas que están hablando y estamos al aire,
1: Hola, estamos al
0: Ferreira.
1: aire.
0: Ferreira. Y se tapa la boca. La luz
1: A
0: roja,
1: mí me llama
0: Ferreira.
1: mucho la atención que con este día, porque mire
0: Una
1: que llueve en este
0: divina, una
1: momento,
0: divina.
1: dos oyentes se acercaron a la radio para saludarnos y especialmente a Marcela, porque está de cumpleaños
0: El
1: la
0: miércoles.
1: próxima semana, el miércoles, y se acercaron a traerles regalitos, así que bueno,
0: Como a ti te
1: realmente.
0: trajimos también.
1: Bueno, muchas
0: ¡Oh,
1: gracias.
0: chan!
1: Buenos días, Mariela, ¿cómo anda?
2: Muy bien, ¿y ustedes?
0: A ver, bien.
2: Lloviendo, mojada, pero está la
0: ¿Cómo está
2: espalda.
0: afuera? Horrendo.
1: Mucho
0: Horrible.
1: llueve, ¿eh?
0: Está,
1: Mucho.
2: mucho, mucho, mucho.
0: Buah,
1: La
0: muy
1: verdad que
0: mal.
1: sí.
0: Bueno, volviendo a todo errada, como decía Susana, es impresionante la cantidad. Bueno, formando parte del tótem, formando parte del quinto, pero después las cosas que hizo solo, ¿no?
1: Sí, también solo. Y todos los espectáculos para niños, porque por ahí también. Él ya era un hombre grande, ¿verdad? Cuando empezó con esos espectáculos y aún
0: Honrada para
1: así
0: niños.
1: él fue prendiendo nuevas generaciones,
0: Claro.
1: porque a veces uno dice, ah, bueno, lo conocen las personas grandes o no un público ya que lo vino escuchando desde hacía muchos años, pero no, él fue prendiendo también en esas nuevas generaciones con esos espectáculos musicales y teatrales que la verdad que eran una delicia.
0: Muy, muy
1: Yo llegué a
0: divertido.
1: llevar a mi hijo
0: Yo
1: y la verdad que era
0: también.
1: muy divertido, siempre terminabas bailando, toda la
0: Me
1: sala
0: acuerdo
1: terminaba
0: en la
1: bailando.
0: cita rosa con
1: En
0: el
1: la
0: mono
1: cita
0: no pesa
1: rosa.
0: nada y
1: Sí.
0: aparecían unos globos terráqueos gigantes de inflado que pasaban por todo, ¿no?
1: ¿Y cómo se iba renovando esa propuesta cada año?
0: Y el héroe aquel que hizo Rubén Rada, ¿se acuerda?
1: Sí.
0: Bueno, y después esos alter egos que Richie
1: Es.
0: Silver que
1: Es.
0: cantaba baladas y rock and rolls, la cantidad. Bueno, después hizo el espectáculo de tango también, donde recreaba tangos, decía tango y candombe, y vos decía eso, ¿no? Que el tango es como una rubia teñida.
1: ¿Por
0: Porque
1: qué?
0: tiene la raíz negra. Estaba buenísimo, o
1: No,
0: sea,
1: pero
0: con
1: esa
0: César
1: facilidad de
0: Martín.
1: él para adaptarse
0: Ni que
1: también.
0: hablar, ni que hablar.
1: Como él también usaba un vestuario, ¿no? Que se podía adaptar a esa propuesta artística. No lo hace cualquier artista eso, ¿no?
0: Hizo televisión
1: Bu
0: también.
1: eso también. Mucha
0: El
1: televisión. Condujo un montón
0: teléfono.
1: de programas de entretenimientos en la televisión pública, en la televisión nacional. O sea,
0: Sí,
1: la
0: sí,
1: verdad que
0: sí.
1: hizo un montón de cosas. Demostrando esa capacidad también de adaptarse a diferentes formatos, porque también hizo radio.
0: E irse, como no, e irse reinventando, ¿no?
1: Sí, sí,
0: Irse
1: sí.
0: reinventando y que lo tiene ahora con 83 años y sigue tocando. Es como
1: Sí.
0: Johnny Walker, sigue, y sigue tan campante, ¿no? Es impresionante.
1: Sigue andando. Bueno, y lo estamos recordando obviamente a través de la música, porque acaba de cumplir 83
0: Y
1: años.
0: nos van a quedar una cantidad de canciones que
1: Nos quedan unas
0: las iremos
1: cuantas.
0: distribuyendo en sucesivos programas. La semana que viene estamos, sábado y domingo, por supuesto, en vivo, ¿no?
1: ¿Sabes que llegó un mensaje de Eduardo y Estela?
0: Sí.
1: Hola, buen día a la muchachada, a los tres, a las tres y al invitado. Estamos de acuerdo con el invitado que la ciencia y lo que estudia es lo real. Ahora estoy muy en desacuerdo con el tema de la ida a la luna y al espacio gastando fortunas, cuando habría tanta cosa para solucionar en este planeta para que tuviéramos una mejor vida. Bueno, y acá me sumo al tema de la guerra, ¿no? Gastar
0: Por
1: en guerra
0: favor.
1: también es lo mismo. Para tener una mejor vida para todos y un mejor futuro, tratando de buscar la forma de cuidar a la Tierra, está capacitada para darnos vida y mucha vida para personas todavía, habría que sacar esa codicia del extractivismo que está rompiendo todos los sistemas de la contaminación, de las grandes fábricas, vehículos, el modernismo, la comodidad está arruinando a todos. Saludos. Bueno, pero ahora acaba de llegar Tesla a Uruguay, ¿eh?
0: Se han vendido más que acá que en
1: Es
0: Estados Unidos.
1: impresionante, pero aparte lo que bajó,
0: No, no.
1: es impresionante. La gente que compró un Tesla antes de que llegara a casa debe estar queriendo matar.
0: Bueno, ahora que hablaba, lo que hablaba Eduardo, ayer hablamos una trivia que estábamos jugando en los países más poblados y eran la mayoría africanos, ¿no? Y cómo ese continente que tiene todo, que era para ser el continente más importante del mundo, ¿no? A partir de la colonización, los tienen empobrecidos y emburrecidos justamente para sacarles todo,
1: Bueno,
0: todo,
1: por
0: todo, ¿no?
1: eso hoy que gane Argentina.
0: Buah. En el galpón llevé a mi nieta menor y lo pasamos hermoso, dice Reina Torres. Valentina desde Dolores, queridas reinas. Rada es un juguetón nato. Yo tenía como 20 años cuando me llegó un cassette de un espectáculo para niños en vivo y me divertía como loca.
1: Es un niño grande.
0: Claro. No. Y Eva, par de reinas, gracias por alegrarnos esta mañana fría y gris. Abrazo enorme. Bueno, no, casi no estamos yo. ¿Sabes con qué me quiero ir?
1: A ver.
0: Una canción que fue muy divertida, que era la Mandanga Dance.
1: Sí.
0: Que daba para pensar, ¿qué era la mandanga? Y bueno, cada uno le daba el resultado que quería la
1: claro,
0: mandanga.
1: Está bien.
0: Y salió en aquel disco, estando Rada en Argentina, tenía Urbano Morales de bajista, estaba Osvaldo Fattoruso en la batería, ahora no me acuerdo quién más, Nolé en el piano. Y era muy gracioso porque jugaron con el nombre de Rada, escrito al revés, quedaba Adar Nebur, ¿no? Y aparecía Rada vestido de un jeque árabe.
1: Sí, sí, sí.
0: ¿Se acuerda esa tapa?
1: Sí, por supuesto.
0: Y entonces era muy gracioso. Y en la contratapa aparecía un puesto de verduras y frutas.
1: Y él está ahí.
0: Y hay una persona como vendiendo algo, no se ve. Y la persona está tapando lo que está vendiendo y con una cara como de asombro, que supuestamente hay mandanga, decía el cartel.
1: ¿Qué será la mandanga?
0: ¿Qué será la mandanga? Entonces con esa mandanga dance y cada uno le pondrá el resultado que quiera, el contenido que le parezca, nos vamos a ir. Susi, mañana. Bueno, mañana feliz día el amigo. Susanita.
1: Feliz día, Marcela, para usted, feliz día para mí, para todos.
0: para todos, para las amigas, a las amigas y a los amigos de la audiencia tan
1: especialmente.
0: Queridos.
1: Bueno, y a usted muy feliz cumpleaños, Marce.
0: Gracias,
1: que lo pasen muy, muy lindo el miércoles. Todos saludamos a Marcela, Miércoles 22, que cumpleaños. Y el sábado lo celebramos aquí, los esperamos en vivo a las 8 de la mañana en Radio Cultura.
0: ¿Cómo no? Sábado y domingo, los dos días.
1: Los dos días en vivo.
0: ¿Está?
1: ¿Sí? Bueno, y a cuidarse de esta lluvia.
0: Ay, por favor, y esto cambio de temperatura y todo.
1: También.
0: Bueno, se come la mandanga, se come la mandanga. Nos vamos.

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batalla grita por instintos ancestrales, y el grito disuelve al miedo, dándole paso al coraje. Cargaba el indio a lanzazos, colgando el grito en el aire, tendido sobre el malón, como salido de madre. Las montoneras nativas fueron, cañón de la sangre, cual si alumbrara la tierra toda su furia salvaje. Por eso cuenta la historia singular de los combates, que cuando el indio gritaba, se hacían pedazos los sables.

y el alarido bronco que retosa, rebotando en los cerros, se desliza en el monte y se agazapa. Retoma la llanura y se hace inmenso. Amagar, retiradas en desbande, perderse en el silencio.

alas de un viejo viaje de siglos. 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Desnuda sobre la arena, lo enamoraste al estilo.

Cierta vez en que la luna bajó a platearse en el río, cuentan que cruzó en la noche la antigua flecha de un indio y amaneció un puente largo sobre el Uruguay tendido por esa flecha oriental que se clavó en Entre Ríos. Bendito ademán del hombre, como una ilusión que ha unido de costa a costa el gran sueño de orientales y argentinos.

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1: Junto a Ariel Gómez, que también nació un mes de julio y que hoy me acompaña manejando las perillas en la cabina de grabaciones de las radios públicas, comenzamos a transitar el tercer y último tramo del Barrio Virtual de este fin de semana. Un barrio dedicado a un puñado de artistas nacidos durante el mes de julio. Ya tuvimos a Mercedes Sosa, a Lito Nevia, a Macunaíma junto a Alejandro Ferradas y a Rubén Rada. Pero ahora le toca el turno a uno bastante más veterano que el resto. Nacido el 9 de julio de 1940. Aquí está, con su eterna sonrisa y su símbolo de paz, el señor Richard Starkey, vale decir, el pequeño gran Ringo Starr.

sus jóvenes 86 años, el entrañable Ringo Starr sigue haciendo de las suyas, ya sea arriba de un escenario como en un estudio de grabación. De hecho, en este mismo 2026, Ringo editó Long Long Road, un nuevo álbum que abreva fundamentalmente en las aguas del country. Arrancamos escuchando desde allí una canción compuesta por su productor, T-Bone Burnett, una canción que afirma que ha pasado demasiado tiempo. Y si no les parece mal, vamos con otra, la que le da título al disco, Un largo, largo camino.

El buen amigo Ringo deja nuestros estudios para darle paso a otro artista británico, nacido también en julio, más precisamente un día como hoy, 26 de julio, pero de 1943. Y el tipo también tiene disco nuevo. Hace pocos años anduvo por mi barrio sur, en la casa del lobo Fernando Núñez, y hoy llega con el álbum más reciente de su banda, los Rolling Stones. Cante, Mick Jagger, cante.

Como les dije, el señor Mick Jagger hoy está cumpliendo 83 años. Pero un poquito antes, el 16 de julio, los Rolling Stones publicaron su álbum más reciente, Foreign Tongues, Lenguas Extranjeras. Desde allí escuchamos el único tema del disco que llegó a grabar Charlie Watts tocando la batería, Hit Me in the Head, algo así como Golpeame en la cabeza. Y bueno, si bien nadie nos va a pegar en la sabiola para que nos vayamos, es momento de ir cerrando nuestro encuentro por el día de hoy. Como siempre, si gustan, les invito a que nos reencontremos el próximo fin de semana para compartir otra propuesta del barrio virtual a través de las distintas señales de las radios públicas del Uruguay. De momento, nos quedan unos minutos para escuchar una canción más de Mick Jagger al frente de los Rolling Stones desde su nuevo álbum Foreign Tongues. El que elegí para la despedida es un tema originalmente compuesto por una artista que se fue muy joven, a los 27 años, en julio de 2011. Por supuesto, estoy hablando de la nueva reina del soul británico, Amy Winehouse. En la versión de los Stones, llevado al género masculino, el tema pasa a llamarse Vos sabés que no soy bueno. Y con eso, yo les digo, hasta la próxima.

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vayan a pescar. Dura penitencia para alguien de su edad. Él se esfuerza mucho por hacer un gol. Está solo a un paso de ser goleador. Eso significa notas, reportajes.

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2: 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En el Coro Juvenil, la comunicación es siempre con ellos. 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Si algún padre en algún momento, siempre se lo decimos, si quieren saber qué es lo que hacemos, piden para venir a un ensayo, vienen y se sientan y lo miran. 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
1: Fuimos a una fiesta en el viejo hipódromo nacional. Entonces había en la fiesta, habían llevado dos bandoneonistas con guitarras. Y yo me quedé al lado de ellos todo el día. Y cuando se fueron a comer, entonces yo me subí a uno de los escalones de ahí del que estaban los bandoneones y me lo agarré y me lo puse en la... Esa fue la primera vez que tuve un bandoneón en la rodilla. Y tendría 9 años.
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2: Muy, pero muy buenos días. Esto es Música de Dos Orillas, el programa que ya tiene más de 50 años de actividad en las radios públicas de este país. Este programa va de lunes a viernes de 7 a 8 horas de la mañana y se repite de 21 a 22 horas por esta su radio, la 1290, Radio Cultura, programa de espectáculo donde trabajamos sobre la historia del tango, la difusión estilística de los grupos musicales y además una historia literaria donde se ha conformado el cúmulo y el archivo de la gran historia de nuestra música popular. Elvio López quien les habla, eligiendo la música para ustedes, también las entrevistas, y hoy nos acompaña nuestra compañera, la señora Verónica Castro, en controles técnicos. Pero hoy es una entrevista y es una información sobre un quinteto. A mi juicio, una de las grandes hechos artísticos que hemos visto este último año. Y el jueves 6 de agosto hay un espectáculo paseo por Sudamérica, una especie de recital musical. Es un espectáculo de milongas, tangos y candombes, integrado por destacados músicos uruguayos, intérpretes y autores con una sólida trayectoria nacional e internacional. Cada uno aporta su universo artístico propio, confluyendo en una propuesta colectiva que tiene una gran riqueza expresiva. Este espectáculo, que se llama Paseo por Sudamérica, es un recorrido musical por los paisajes sonoros de nuestro continente. El grupo Los Solistas, que es un quinteto, interpreta un seleccionado de canciones folclóricas representativas

0: de distintos países sudamericanos combinadas con el repertorio que identifica al conjunto. Les puedo asegurar, porque he sido testigo, que es una propuesta que celebra la riqueza cultural del continente, las tradiciones y la identidad de nuestra música. Habrá artistas invitadas como María Pereira, Vanina Soldevila y Antonella del Piano, quienes aportarán su talento para hacer de esta velada un encuentro inolvidable. El Quinteto Los Solistas, grupo que no solamente admiro profundamente, sino que han entrado definitivamente en la puerta de nuestro corazón por el carácter fraterno, humano, que tienen cada uno de sus integrantes. Y les recordamos que será el jueves 6 de agosto a las 19 horas en la Sala Corchea, ubicada en Soriano 1243, esquina Aquiles Lanza. Repetimos, jueves 6 de agosto a las 19 horas en la Sala Corchea, ubicado en Soriano 1243, esquina Aquiles Lanza. Este grupo tiene nombres muy representativos y muy queridos, como decimos. El primero que voy a nombrar, porque es el que conozco hace mucho tiempo, es Ledo Urrutia, un cantor de los muy buenos que ha tenido el Río de la Plata en los últimos 45 años. Lamentablemente no ha grabado mucho, ni ha tenido la popularidad que merece. Pero es un cantor de un gran talento, fino, educado en cuanto al repertorio, en cuanto a los acompañamientos musicales, y además un buen guitarrista y una persona de novela. El otro es Oscar Pimienta. Bueno, un hombre auténtico, comunicativo, simpático, que siempre deja a las damas del público extasiadas por su calidad de transmisión personal. Y muy animador, ya hoy de una larguísima trayectoria. El tercer integrante es Henry Hernández. Yo siempre digo, Henry es un guitarrista de concierto y un guitarrero de fogón. En ambas expresiones se expresa siempre con esa calidad de quien maneja los secretos de la guitarra de una forma estupenda. El cuarto integrante es Martín Delgado, el más joven. Martín Delgado, 42 años. Creemos que es uno de los músicos que en poco tiempo va a tener una dimensión internacional muy importante y tal vez un talento musical, porque además toca el bajo, creo que también toca el piano y además es un gran arreglador. Y el último es José Planchón, a quien también conocimos el trío Refací. E incluso José ha estado acá en conversaciones personales hablándonos del misterio de la guitarra y además de lo que la guitarra significa. Y hemos aprendido mucho. Un quinteto para no perderse. Creo que es uno de los grandes acontecimientos culturales, no solamente musicales, de lo que está sucediendo en este año 2026. Y hoy han venido acá a conversar un poquito de su trayectoria, de sus anhelos, y han venido dos, Ledo Urrutia y José Planchón. Bienvenidos, muchachos.
1: Bueno, muchas gracias, Elvio. Estaba atentamente escuchando la presentación, que realmente con gran nivel y conocimiento profundo nos presentaste a cada uno de nosotros. Eso es muy lindo, ¿sabes? Porque no es frecuente de que uno llegue a una nota y que quien lo reciba tenga ese conocimiento con que vos estás planteando en la presentación. A veces las primeras preguntas son ¿cuándo empezaste a cantar o a tocar la guitarra? Así que agradecido por esta nota y es un placer estar siempre contigo acá.
2: Bueno, muchas gracias también yo por la invitación, Elvio, y bueno, siempre apoyando a los músicos uruguayos. Y queremos por sobre todas las cosas promocionar el espectáculo una idea de Leo de hacer este paseo por Sudamérica, que como lo dijiste es un recorrido por el paisaje sonoro de nuestro continente, donde hemos seleccionado los temas más representativos de cada país, agregándole también en la parte final nuestro repertorio que nos caracteriza.
0: Que viene a ser, por ejemplo, milongas y candombes de Río de la Plata.
2: Claro, sí, con temas propios de Ledo, temas de algunos Henry. También de Henry.
1: Y autores, los autores más emblemáticos de acá, y los temas más conocidos, porque en definitiva, el grupo de los solistas, la característica o lo principal, lo que buscábamos nosotros, era que el público participara, que canten con nosotros, que participen, formen parte del show. O sea, ahí estaría el éxito dado si nosotros cantamos un tema y el público canta con nosotros. Ahí estaríamos cumplidos con esa parte. Y bueno, después, como dice José, vamos a hacer una recorrida por Sudamérica con los temas más tradicionales o más reconocidos de cada uno de los 10 países. Y en el comienzo se va a leer un texto que Abel Soria escribió, que es una especie de glosario, pero es un texto, una parte nomás, porque eso está hecho para los 10 países, pero no lo vamos a hacer. Vamos a hacer la presentación hablada de lo que escribió Soria, de lo que significa para él, o que significaba para él, Sudamérica completa.
0: Abel Soria, el gran poeta, sí. Josefino.
1: Sí, sí, exactamente. Escribió, a cada país le escribió. Esto es una idea que surgió por allá por los años 84, mira qué increíble, ¿no? Ramón Páez fue quien tuvo esa idea de armar un glosario sudamericano, lo habló con Abel. Abel escribió todo, absolutamente para cada uno de los países, un trabajo formidable que nunca se presentó en ningún lado. Abel Soria, y nunca se hizo en ningún lado. Ramón Páez fue el de la idea. Entonces ahora nosotros vamos a hacer un paseo musical con cada uno de los temas y los autores más emblemáticos de cada país, y vamos a leer un fragmento de ese glosario, un fragmento nada más, para darle la introducción a lo que va a venir después, que creo que va a estar muy lindo y muy variado, porque la gente va a ir reconociendo los temas a medida que los vamos a ir cantando, y bueno, y el que quiera sumarse, de eso se trata.
2: A pesar de que Abel Soria... Nosotros vamos a hacer un fragmento, escribió muchísimo más. ¿O?
1: Por eso, escribió todo, eso está escrito país por país. Por respeto, no lo vamos a hacer, porque esa idea fue de Ramón y de Abel, hasta, digamos, no tener como la autorización o los derechos de algún modo, no lo vamos a hacer. Pero sí, un fragmento vamos a presentar.
2: Porque es tremendo lo que dice. Es tremendo. Un nivel impresionante lo que escribió ahí, lo que sí. Ya lo conocemos, ¿no? Pero eso está fantástico, que no se conoce.
1: No se conoce. Algún día se irá a dar a conocer, pero bueno, mediante todos los permisos éticos correspondientes a nuestros amigos, ¿no? En este caso, Ramón Páez, el que está vivo, ¿verdad?
0: Una síntesis de la música sonora de la patria grande.
2: O sea, sí. Como lo soñaba.
0: Como lo soñaban los libertadores.
2: Sí.
0: Y ustedes van recatando esas tradiciones, que son muy importantes, digamos, ¿no? Porque expresan también la cultura de los pueblos.
1: Sin duda.
0: Lo que los pueblos sienten.
1: Sí.
0: Y lo que los pueblos sienten, lo sienten por la poesía y lo sienten por la música.
2: Y más hoy en día, donde todo se ha globalizado y hay un patrón de rítmico en Japón, en China, en Uruguay, en todas que... Si uno rasca y rasca en el fondo, aparecen todas estas expresiones, características culturales de cada pueblo.
1: Sí.
2: Por eso digo que es importante rescatar esto, porque donde se está globalizando otro ritmo y en todos lados se está imponiendo, es bueno que se rescate la parte cultural histórica de cada país.
0: Claro.
1: Y aparte lo hacemos... conscientes de que lo hacemos desde lo uruguayo que somos, sea, no pretendemos, porque sería imposible tomar la parte musical y hacerla exactamente igual que los músicos, sería imposible, sería una falta de respeto si intentamos eso. Lo hacemos del lado nuestro, del lado uruguayo, a la uruguaya, con el aire que nosotros le podemos dar. Una vez hablando con Esteban Klisich, un gran maestro,
0: gran guitarrista
1: y gran sabedor de todo esto.
0: Perdón, entre paréntesis, de Belvedere e hincha de Liverpool.
1: Hincha de Liverpool, sí, por supuesto, ni que hablar. Y Esteban, hablábamos, y él me decía, Ledo, todo lo que hagas de otro país que no sea el tuyo, es un aire del ritmo que estás abordando. O es un aire de bossa nova, o es un aire de la música venezolana, o es un aire de carnavalito, siempre es un aire. Aplicando la palabra aire, estás salvando lo que vos puedas hacer en el escenario.
0: Claro, porque...
1: Sí,
0: exacto. A no ser parte de eso, digamos, pero, claro... Rodeás la esencia.
1: La esencia, exactamente. Y bueno, eso es lo que nosotros vamos a mostrar.
2: Y es lo que somos, un pedacito de cada
0: exactamente. De cada somos fragmentos de una unidad.
2: Somos eso.
0: Claro,
2: tú lo dijiste bien.
0: Creo que.
2: Asumió perfecto.
0: Creo que implica. Implica una novedad también. Creo que lo que están haciendo ustedes es una novedad, ¿no?
1: Sí.
0: Es una novedad,
1: es
0: una novedad cultural.
1: Y hay algo que, ¿sabes qué, Elvio? Que de algún modo, con el pasar del tiempo, si bien vamos a volcar todo un espectáculo completo con respecto a cada uno de los países, ha sido, o sea, nuestra formación viene de ahí también. Nosotros cuando éramos jóvenes y estábamos aprendiendo, ¿quién no cantó cosas de Brasil, de Colombia, de Venezuela, de Ecuador? Todos pasamos por ahí.
0: De México.
1: Sí. Nos fue dejando a nosotros, en nuestra mochila musical, algo. Bueno, ese algo es el que vamos a tratar de mostrar.
2: Porque
1: más trazaba
2: también lo que dice Ledo, en nuestra época que recibíamos información, también los artistas que nosotros admirábamos, como Mercedes Sosa, hacían canciones del continente.
1: También.
0: Claro.
1: ¿No? También.
2: Y ahí también nosotros empezamos a conocer...
0: Claro.
2: Exacto. De Víctor Jara, de otro,
1: Armando Tejada Gómez escribe canción con todo.
0: Claro.
1: Con César y Cela, y así fueron. Ya se estaba globalizando.
2: Ellos ya lo hacía.
0: Hay un día en la semana que me dedico a escuchar música latinoamericana. Y hay un trío que me gusta mucho, que es el trío Los Panchos.
1: Ah, por supuesto, sí.
0: Y el trío Los Panchos hicieron valses peruanos.
1: Sí, claro.
0: Hicieron tangos.
1: Claro, hicieron tangos, sí.
0: ¿Eh?
1: Sí.
0: O sea que había una representación, un vínculo.
1: Pero había algo que se dio de que todos los artistas, aquellos artistas que se iban a proyectar en el futuro,
0: sí,
1: pasaban por el trío de Los Panchos. Era como una aduana que eso ya... Lo llevaba al éxito directamente.
0: María Marta Serralima, Estela Raval.
1: Estela Raval, Puma,
0: Chingura Cincuetti. Es cierto, Los Panchos eran el modelo.
1: Eran el modelo, desde ahí, pasando como una prueba, pasando por ahí, bueno.
0: Sí.
1: Luis Miguel, te lanzaban al éxito ya directamente.
0: Exactamente, sí.
1: Y pasaban por todos los ritmos, por todos.
0: Sí, siendo una raíz mexicana, sin embargo tenía una proyección continental.
1: Totalmente, sí, exactamente, ahí está. Bueno, Mercedes Sosa fue de las que más cantó posiblemente de toda Latinoamérica.
0: Claro.
1: Pero siempre desde su lugar, desde su postura.
0: Claro.
1: Es como brindando un agradecimiento, un homenaje, enalteciendo los autores importantes de esos países.
2: Pero aparte,
1: ¿no?
2: También en esa época, intercambiaban eso, había una buena conexión en América, hacían discos juntos, aunque fueran diferentes perfiles, pero se juntaban siempre.
1: Eran
2: como que compartían, y yo canto una tuya, y yo canto una de tu país, y vos cantás una del mío, y grabamos, y con los brasileros, con cualquiera del continente.
0: Pero en el tango ha pasado, por ejemplo, que has cantado Antonio Prieto.
1: Sí.
0: Ha cantado Lucho Gatica.
1: Claro.
0: Roberto Llanés.
1: Roberto Llanés. Claro. Tremendo cantante.
0: Tremendo.
1: Bolero,
0: y cantaba tango con Recedo.
1: Sí.
0: O sea que hay una comunidad.
1: Daniel Río Lobos.
0: Sí, exactamente.
1: Daniel Río Lobos. Sí. Otro.
0: O sea, hay una comunión Es decir, hay una base común que se expresa después, sí, en la identidad de cada país. Pero eso, y eso suma para una identidad única.
2: Pero eso lo vivimos.
0: Sí.
2: Y ahora no pasa eso.
0: Claro, exactamente. Está preciosa la conversación. Vamos primero a una tanda y después hablamos de la característica de cada uno de los participantes de este quinteto.
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5: 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Y tendría 9 años.
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0: En este segundo bloque vamos a hacer un recordatorio de los grandes conciertos que ha tenido el tango a lo largo de su historia. Y uno de los más grandes se realizó el 30 de diciembre del año 1985 en el Teatro Colón. Allí estuvo Osvaldo Pugliese. Llegó finalmente al Colón.
6: De Lucho Schwarman a don Osvaldo Pugliese. Hay nombres genuinos que caminan la noche de Buenos Aires. Hay valientes creando en medio de opresiones. Hay quienes guardando ternura, millones de pájaros amantes, esconden fortalezas necesarias y muestran al otro, al semejante, cómo se puede con la vida, cómo se dura con la idea, cómo se templa con la lucha. En este piano se va a sentar un hombre con el único delito del amor, de la verdad impostergable, un hombre de rara melodía insobornable, un hombre de barrio y rascacielo, un hombre muchas veces de notas entre rejas y fiero carcelero, un hombre encendido de mañanas, de canto callejero. En este piano se va a sentar un hombre con el mágico misterio de jugarse entero, andador incesante sin el miedo, aliento sin bostezo, marcador de esperanza, perseguidor de abrazos, anda simple, con el adorno de la brisa, camina natural, como la lágrima y la risa, fecunda cantos, cielos, emociones, tiene raíz que no abandona, palabra cotidiana, acento raro, de puro, de sincero. Quisieron silenciarlo, no pudieron. Viene de estirpe inclaudicable, dice un tango y lo perdura. Es el sonido de generaciones, tiene la magia desde adentro. En su dulce sonrisa se descubre yumba pueblerina, mariposa de colores, fuente cristalina, niño siempre vivo. En este piano se va a sentar un hombre cuyo solo nombre significa que la idea de luz, coraje y sentimiento retorna indestructible con los tiempos. Respeto. Respeto. En este piano se va a sentar Pugliese, que es como nombrar mi pueblo. Vamos, Pugliese.

La gran orquesta del maestro Osvaldo Pugliese, Teatro Colón, diciembre del año 1985, y esta obra de Juan Carlos Cobian, Los Mareados, Pugliese en el Colón. Escuchábamos primero la apertura por el actor Luis Brandoni sobre un poema de Lucho Juarman a Osvaldo Pugliese. Y seguimos escuchando temas que Pugliese tocó esa noche, como decía Lucho Juarman en su poema, Un alma pueblerina tocó en el Colón, de Roberto Álvarez, Chacabuqueando.

La orquesta del maestro Osvaldo Pugliese, Teatro Colón, diciembre del año 1985, y esta obra de su primer bandoneón en ese momento, Roberto Álvarez, Chacabuqueando. Roberto Álvarez posteriormente, en el año 1989, formará Color Tango. Y ahora, uno de los momentos más emotivos, musicalmente hablando. Es una especie de culmen emocional, transferido de la orquesta al público y del público a la orquesta, sobre una obra maestra del maestro Eduardo Rovira. Aquí Pugliese demuestra toda su profundidad estética. A Evaristo Carriego.

0: Realmente fue apoteótico aquello, aquella noche del Colón. La gente vibraba en una identificación total con el maestro de Villa Crespo. Una lección de alta música. Esto también es música clásica. El maestro Osvaldo Pugliese tocando esta obra de Eduardo Rovira a Evaristo Carriego.
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1: Y Salgán estaba tocando enfrente en el Tango Bar, es cierto. Yo toqué con Salgán ahí también. Dice, si supe a las veces que me crucé para escuchar algunos de sus arreglos y algunas cosas le afané. Dijo él, ¿no? Haber dicho eso, Piazzolla, yo creo que Salgán casi se muere fue un aplauso. Y a partir de ese momento, entre los músicos, si usted hace memoria, no se dijo nunca más nada. Nadie más lo criticó a él, ni él habló mal de nadie.
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2: Y entramos en el último bloque de música de dos orillas. Y vamos a un disco que apareció allá por el año 2004, que se llama Ramiro Galo, Quinteto, Raras Partituras. Es decir, una serie de páginas que inéditas, algunas, otras poco difundidas, que Ramiro Galo rescató y armó para este quinteto, que integran, además de él en el violín, dirección y arreglos, Lucía Ramírez en bandoneón, Martín Vázquez en guitarra eléctrica, Adrián Enríquez en piano y Marcos Rufo en contrabajo. Y vamos a escuchar este quinteto de Raras Partituras en un tema de Francisco de Caro, Páginas Muertas.

En una actuación en vivo en diciembre de 2006, el quinteto de Ramiro Galo tocó en la Biblioteca Nacional. Este primer tema es de Francisco De Caro y se llama Páginas Muertas. La segunda rara partitura es una obra, sí, está bastante desconocida. Y tiene música de Enrique Delfino y letra de Mario Rada. Y canta Lidia Borda. El tema se llama Agua Mansa.

El quinteto de Ramiro Galo, violín, dirección y arreglos, año 2006, en este disco Raras Partituras, hemos escuchado la obra Agua Mansa de Enrique Delfino y Mario Rada, con la voz de Lidia Borda. Y otro tema, también no muy difundido, y diríamos que nadie establecería que esta obra es de un compatriota nuestro. Ese compatriota se llama Gerardo Matos Rodríguez, la compañía musical de Enrique Delfino. El tango se llama Canto por no llorar, la voz de Ariel Ardit.

Este violinista argentino, Ramiro Galo, al frente de un quinteto muy influido, según él, por la corriente que liderara Alfredo Gobi. Hemos escuchado Canto por no llorar con la voz de Ariel Ardit, este tema de Enrique Delfino y Gerardo Mato Rodríguez. Y ya para terminar el programa, y agradeciendo muchísimo la excelente colaboración técnica de mi querido amigo Federico Sorensen, nos vamos con otro tema que es una hermosura de belleza melódica, de Joaquín Mauricio Mora, Tan distante como el cielo.

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0: Dos minutos pasan de las 8 de la mañana. Buen lunes, bienvenidas, bienvenidos. Somos La Escucha, bienvenido a Lale, que anda por ahí. Tamara está ahí atrás. Bienvenida Tamara también. Y bueno, acá estamos en, si fuéramos un vehículo de cuatro pistones, estamos funcionando en tres pistones. En el día de hoy y por toda esta semana, nuestra compañera está de licencia, de merecida licencia, nuestra compañera Yerezade. Así que buen día, Bruno Esteves.
1: ¿Qué tal? Buen día.
0: Buen día, Nelson Díaz.
2: Buen día, compañeros. ¿Cómo andan? ¿Cómo les va? Qué lindo lunes.
0: Trabajando.
2: ¿Vieron la imagen de
0: trabajando ya, laburando
2: desde temprano? ¿Vieron la imagen de Franchella cuando aparece en la vereda con lente de sol y dice: qué lindo día hoy, ¿no? Bueno, así estoy yo.
0: Es hermosa mañana.
2: Hermosa mañana, ¿verdad?
0: Es lo que dice. Cada vez que gana Racing, o sea que no se da tanto, entonces Racing de Argentina, ¿no?
2: Hermosa mañana, ¿verdad?
0: Se ha hecho viral y mucha gente lo ha imitado, ¿no? Exactamente, hermosa mañana, aunque parece que está un poco nublado. Bueno, se percibe poco porque nosotros llegamos de noche, pero es lo que dice el Instituto Nacional de Meteorología, que ya vamos a estar con ese reporte. Bueno, ¿cómo pasaron el fin de semana? ¿Hubo consumos culturales? ¿A quién se ríe vos? ¿Se ríe?
1: No tuve este fin de semana consumos culturales.
0: ¿No tuviste? Cultural. No. ¿Pero no fuiste un baile? Eso es cultura
2: también. Sí, pero vos,
1: eso sí.
2: Vos fui. Vas a bailar, claro.
0: Y además escuchaste música de acá.
1: Fui al interior, sí, fui para Canelones, fui para el campo. Mucho vino casero.
0: ¡Opa! Bueno. Vino y chorizo casero.
1: Y bueno, ya sabemos cómo termina.
2: Eso es un consumo cultural también.
0: Sí, ¿hace que el lunes sea un poco más difícil o no?
1: Sí.
0: Un poquito más difícil.
2: Más cuesta arriba.
0: Yo lo único que hice fue ver una película, pero en mi casa. Una película de una directora portuguesa radicada en Escocia. Toda una cuestión que no era para ver un sábado de noche. Que se

0: Tom Folling, porque era de una inmigrante, toda una tristeza
1: Sí.
0: en Escocia, frío, lloviendo, pero la recomiendo mucho. Cine social, al estilo Ken Loach. Ubican a Ken Loach, el cineasta inglés que siempre se
1: Señor.
0: meta con temas sociales y temas que tienen que ver con el mundo del trabajo y siempre desde un punto de vista de la clase trabajadora. Son las películas de Ken Loach. Bueno, heredera, esta directora portuguesa que no me puedo acordar el nombre ahora. On Falling se llama, pero Nelson se llenó de consumo
1: Sí,
0: cultural.
1: bueno, mira,
0: El fin de semana, el hombre de la cultura de la escucha.
1: en ese contexto que hablas de inmigrantes, ayer fui a ver Panorama desde el Puente, la obra, un clásico teatral de Arthur Miller, que justamente habla de inmigrantes, ¿no? Y yo pensaba, esta obra fue escrita a mediados de la década del 50, fue estrenada en el año 55, si mal no recuerdo, en Estados Unidos, obviamente en Brooklyn. ¿Cómo los tiempos no han cambiado? Porque habla de una familia migrante, italianos que llegan en busca de una mejor vida a conquistar el nuevo continente. Es un matrimonio y después reciben a dos migrantes más italianos dentro de su casa. Porque los códigos de ser solidario con aquel que viene, ¿no? Sobre todo que viene de tu patria, en este caso de Italia. Y este matrimonio que ya estaba afincado en Estados Unidos tenía una sobrina que la cuidaba, ¿no? Mientras su familia estaba padeciendo muy mal en la Italia de posguerra, por cierto, y de Mussolini. Y comienza un romance con uno de estos muchachos que viene de Italia, al cual se le da amparo en esta casa. Y al dueño de la casa no le gusta mucho porque estaba enamorado de esta sobrina. Y lo termina denunciando al servicio de información, lo que sería hoy el ICE, ¿no?
0: El AIS.
1: Sí, es increíble cómo hay temas que perduran, y bueno, obviamente de la pluma magistral de Arthur
0: ¿Y
1: Miller.
0: eso dónde?
1: Esto fue
0: ¿Dónde? En
1: en
0: el
1: el Galpón,
0: Galpón,
1: sí.
0: la compañía de Galpón.
1: La compañía del Galpón tiene dirección de Héctor Guido, bueno, hay un gran elenco, está por ahí Ariel Caldarelli, Guadalupe Pimienta, Camila Durán, no me quiero olvidar de ninguno, pero está Rodrigo Tomé, bueno, Sebastián Cerantes
0: ¿Y es una
1: también.
0: obra que va a seguir en cartel?
1: Sí, comenzó el sábado, se estrenó este sábado, sábado 21 horas y va también domingos a las 19 y 30 horas.
0: Sala llena.
1: Sala llena, absolutamente llena, sí.
0: ¿Cómo hay teatro en Montevideo, no?
1: Hay un montón de teatros y un montón de obras también. Está buenísimo. Incluso muchos actores y actrices que vienen del otro lado del río se sorprenden la cantidad y la variedad que hay teniendo en cuenta el per cápita, ¿no? El porcentaje de población que tiene Montevideo, pero hay muchísimas obras de teatro,
0: Sí, hay
1: muchísimas.
0: muchos actores en Uruguay y me acordé de algo que me comentó mi compañera este fin de semana. Entraron en el submundo de las series por YouTube verticales, que ahora se
1: Sí.
0: consumen mucho, que hay algunas que a mí a priori ya me decís, ver una serie en formato vertical, son episodios muy cortos, me comentaba mi
1: Muy, muy
0: compa
1: cortos.
0: de 3 minutos, por ahora que decías la cantidad de actores,
1: Sí.
0: que hay se está produciendo. Muchas series acá en Uruguay con actores uruguayos que de repente para la vida del actor siempre es complicada, ¿no? Como cómo se la tiene que rebuscar, salvo excepciones en nuestro país, salvo algunas excepciones, ¿no? Y que hay algunas series que son hechas acá, pero no entré en el submundo todavía.
1: Sí, con capítulos, lo que decías, capítulos muy, muy, muy cortos, muy
0: Tan de
1: breves.
0: moda a nivel mundial.
1: E incluso menos de 3 minutos en algunos casos también.
0: ¿Sí?
1: Sí. Está muy bien, está muy bien.
0: ¿Viste alguno?
1: Vi algunos, sí. Vi
0: ¿Me meto en ese submundo?
1: sí, una
0: ¿Pruebo?
1: de terror montevideano. Están buenas. Aparte son
0: Sí.
1: adictivas porque la podés ver al toque, ¿no? 2, 3 minutos y vas cambiando.
0: Pero me parece como muy poco. Bueno, podés encajarte 8 episodios seguidos,
1: Sí,
0: si
1: sí.
0: querés, si tenés tiempo, ¿no?
1: Sí.
0: Pero bueno,
1: Bueno, pero dejar
0: en formato de 3 minutos.
1: rápidamente
0: Galpón.
1: constancia en Panorama desde el Puente, en la sala César Campodónico, en el Galpón. Una obra que, como todo buen teatro, nos vuelve a interpelar, ¿no? Que cómo ser solidario a veces deja de serlo en algún momento y cómo esta persona termina denunciando a unos compatriotas.
0: Bien, y además hubo consumo musical, ¿no?
1: Sí, el sábado fuimos. fui a ver a La Foca.
0: Habla como jugador de fútbol.
1: Fuimos. Claro, como el Diego. Claro, como el Diego. Fui a ver a La Foca, a la nueva sala, Nobel Sala, ¿no? Nuevísima sala. Sala Rondó, ahí en la calle Rondó, casi Lima, es. Antiguo banco, me decías vos, Guille.
0: Un sí, banco. Creo fue varias cosas.
1: Yo no lo recordaba como banco, vos sabés.
0: Esto eso me comentó la primera vez que sí. Fui, hablé con una de las dueñas y nos comentó como la historia del lugar. Que incluso dicen que hay una bóveda abajo y todo.
1: Está lindo, entonces está bueno. Sí,
0: hay una historia ahí.
1: Está para hincarle el diente a esa bóveda, capaz que hay algo ahí todavía, ¿no?
0: Sí, no sé.
1: ¿Eh? Algún piquete. Bueno, pero fuimos a ver a La Foca presentando oficialmente su noveno trabajo de estudio, Submarino, y estuvo muy bien, la verdad que...
0: Lleno,
1: capitaneados por Federico González en voz y guitarra, con un montón de invitados además.
0: Y como es la propuesta de La Foca, la gente se fue feliz y triste al mismo tiempo.
1: Sí, claro, porque tiene esa
0: canciones onda, están llenas de tristeza, sí, ¿no? Sí.
1: Y es un buen
0: crono. Y de melancolía.
1: Capaz que no hay tristeza, capaz que melancolía. Y Federico es un buen croner, es un gran croner.
0: Y las guitarras de La Foca.
1: Sí, estuvo muy, muy bueno. Muy bien.
0: Y está Ramona en vocales.
1: También, claro. Claro.
0: La Foca, gran banda. Bueno, consumos culturales, una manera de arrancar distinto un lunes porque hay que meterse en agenda. Y ¿a quién miro? Miro para allá, mira, a mi frente. Estuvo muy atento. Todos acá tenemos algunas obsesiones, ¿no? Todos nosotros tenemos algunas obsesiones. Nelson tiene las suyas. A Nelson le pones algo del caso Penades y siempre sale algo del caso Penades. Lo vas a elegir, ya le sabe, le pinta, sale una noticia de autos eléctricos y va derecho para ahí, ¿no? Cada uno tiene sus obsesiones. A Bruno le pones un vehículo blindado adelante. ¡Ay, tiene que comentar algo!
2: ¡Samba mambo!
0: No sabemos si es solo para escuchar esta melodía que llega allá desde los años 90 o es porque realmente está interesado en los temas de seguridad. Yo creo que son ambas cosas. Obvio.
3: Vamos a ponerle seriedad al asunto. El viernes los medios de comunicación fueron convocados a la Dirección General de Operaciones Especiales cerca de la Antel Arena porque había culminado lo que es la capacitación a los efectivos policiales para manejar los vehículos Cóndor que... Fueron realizados justamente esta capacitación en el Batallón de Infantería Mecanizado número 15 de Florida. ¿Qué sucedió luego? El vehículo salió a transitar por Montevideo.
1: Sí.
3: Y se rompió. Estaba roto. Tuvo que volver por una falla.
0: ¿Es joda?
3: No, ojalá fuera joda. No. Quedó momentáneamente fuera de servicio para realizar algunos ajustes técnicos. Luego de su primer día de operativo.
1: Pero nada más. Por lo menos combustible le pusieron, ¿no?
3: Sí. Por lo menos salió.
1: Capaz que salió sin combustible.
3: Salieron las imágenes y demás.
0: ¿Y qué fue lo que pasó?
3: Desde el ministerio se indicó que el vehículo rompió las mangueras del sistema de aire y desprendía, algún olor a gasoil hacia el interior del vehículo.
1: Ah, bueno, claro.
3: Ya estábamos en riesgo del personal también, ni que hablar. Sí. La unidad presentó...
0: Todo lo que se dijo de hacer un proyecto de ley, porque si lo manejaba un militar,
3: ya quedó en
0: segundo plano.
3: Se quedaba
0: puesto en riesgo. Ahora tenía riesgo todo el que estuviera dentro del vehículo.
3: Todo. No importa quién lo manejaba, todo el personal. Bueno, él también presentó problemas en el freno de mano. Cuando quedaba detenida, los funcionarios debían colocar tacos en las ruedas para evitar que se desplazara.
0: Pero era como subirse a la vieja montaña rusa, más o menos.
1: Era como un Lego, ¿viste? Cuando armás un Lego, el juguito. Un Lego, había que armarlo todo.
3: Era de los picapiedra, más o menos. El vehículo, que de 9.000 kilos, fue sometido a ajustes el sábado y domingo, y luego los primeros kilómetros recorridos a disposición de la policía, y cumplió con lo establecido, y ahora, el día de hoy, ya está... patrullando alguna zona de Montevideo, alguna zona del oeste de la capital de nuestro país. Y ante la noticia, varios senadores de la oposición
0: ya aprovecharon
3: y en redes sociales se expresaron al respecto. Sebastián da Silva sostuvo que el episodio refleja la forma en que actúa la actual administración. Así gobiernan, son un libreto de murga no divertido. Cantinflas no lo haría nunca mejor, país roto, dijo en X.
0: Estuvo activo Sebastián da Silva. Ahora vamos a hablar de algunas declaraciones que dejó este fin de semana. Yo en una teoría que totalmente conspirativa y que por supuesto no tiene ningún sustento y no es real ni nada, en esa cuestión de que los militares y los policías nunca se quisieron entre ellos, ¿no? Hubo como si el que es militar no quiere al policía y el que es policía no quiere al militar, se miran con sorna. No habrá habido ahí
1: en vez de una mano negra, una mano verde.
0: Un cabo.
1: Una mano azul.
0: Del ejército, un cabo del ejército que estaba tomando mate ahí le dijeron, che, arreglame el cóndor que se va para Montevideo con la policía, así.
1: Y le cortó el manguerón.
0: Y le dejó una tuerquita floja, le aflojó un mangueroncito así. Vamos a tocar esto acá, tic, así, esa cuestión imperceptible. Esto no tiene ningún sustento. Sí, sino... Es producto de mi mente retorcida, pero. ¿Quién te dice, no? La cuestión es que ahora el vehículo está funcionando. ¿Y en qué barrio están patrullando?
3: Zona Oeste.
0: Zona Oeste en general.
3: En general. Graciela Bianchi también se expresó en redes sociales, en su cuenta de X. Cada vez más un país bananero, mientras que el presidente del directorio del Partido Nacional, Álvaro Delgado, reaccionó con un breve mensaje, cerrá y vamos.
0: Y oficialmente se dijo algo más allá de que, bueno,
3: no, hay un
0: que el vehículo se reparó.
3: Hubo un comunicado de la tarde del domingo que el vehículo Cóndor, incorporado el viernes a esta unidad, se encuentra plenamente operativo y realizando tareas de patrullaje en la zona oeste de Montevideo. Y el comunicado explica un poco de las averías que tuvo el sábado y demás.
0: Y por ahora hay uno solo.
3: Por ahora hay uno solo, después se van a
0: ir. Porque vinieron más Cóndor, ¿no?
3: Sí,
0: venían
3: sí.
0: Más.
3: Vinieron más y...
0: Sí. De los 12 vehículos en total, que eran de diferentes diferentes modelos y marcas también, porque supongo que las fabricantes no serán las mismas, el más mediático fue el Mamba, pero después había unos rusos.
3: Sí, que ahora Cóndor. Se presentó el Cóndor. Está el ministro del Interior, también lo miró por dentro y demás ahí. Antes de que saliera a patrullar.
0: Claro, pero recuerdo, y esto es parte de la información, cuando salieron de Florida sucedió todo lo de la balacera en el Parque Rodó, el asesinato del niño, que el ministro iba a ir a Florida y, bueno, por supuesto, suspendió su participación antes de que llegaran a la ciudad de Montevideo. Bueno, si sale algo de blindados, si sale alguna información, alguna noticia, sabemos que acaba... Estar representada, Bruno, porque total. Son parte de las obsesiones. Hoy no salió nada de Penades, pero salió algo de su ex colectividad. Hay noticias de el Partido Nacional y de su grupo más votado, de su grupo que tiene más representatividad parlamentaria, que en las elecciones del 2024 de alguna manera vino a sorprender, porque le ganó al grupo que era el hegemónico hasta el momento, que era el sector de nada más y nada menos que del presidente Lacalle Pou. Hablamos de aire fresco. Bueno, apareció la 40 con fuerza, el tractor amarillo, apareció, como les gusta decir,
1: sí,
0: y está celebrando 18 años.
1: 18 años de Alianza
0: Mayoría de vida.
1: País, exactamente, y lo celebró con un congreso nacional, esto fue el sábado, en el Club Cordón, bueno, aproximadamente medio millar de militantes, duró unas 4 horas, tomaron la palabra algunos militantes anónimos y luego algunos representantes de este sector, me refiero a Alianza País, habló el intendente de Maldonado, Miguel Abella. En términos generales, después nos vamos a detener en el documento y en lo que dijo García, pero en términos generales, bueno, se habló de reconstruir la confianza del Partido Nacional, sobre todo en el interior del país, fue lo que dijo el jefe comunal de Maldonado, de cara a las próximas elecciones. En algunos momentos con cierto grado de exitismo, ¿no? Como que ven ya por ganada la próxima compulsa electoral. Hay que jugar las urnas, ¿no?
0: Transmiten antes, eso,
1: obviamente. Transmiten eso. Hubo un personaje un poco simpático ahí, ¿no? Fuera de las celebraciones, que fue, apareció Winnie the Pooh. Apareció
0: ¿Cómo el Winnie oso, the Pooh?
1: Winnie the Pooh apareció, sí. Apareció en el estrado.
0: Bruno, sabes quién es Winnie the Pooh, ¿no?
3: Sí.
1: Apareció el osito Winnie the Pooh.
0: Del cómic, ¿no?
1: Y nos acordábamos hoy, antes de comenzar esta escucha de lunes, que había aparecido Tribilín en un momento, ¿se acuerdan?
0: En plena campaña electoral, un acto de la 40, que creo que fue en la Rambla, Sebastián da Silva.
1: ¿Qué obsesión
0: llevó que tiene un Tribilín, con... que Sebastián da Silva comparaba a Tribilín con el actual presidente Yamandú Orsi. Winnie the Pooh, ¿quién sería?
1: Y bueno, y sería la pregunta que sigue, ¿no? ¿Quién sería Winnie
0: the Pooh representaba
1: dentro del oficialismo? A mí realmente ahora no se me ocurre a nadie, pero...
0: O capaz que era alguno de los propios.
1: Y bueno, también puede ser. O capaz que algún oyente o alguna oyente puede tirarnos, arrojar luz.
0: Trivirín sobre... estaba claro quién era.
1: ¿Quién era? Ese,
0: ya, porque además se dijo, sí, se dijo explícitamente, lo nombró, sí, explícitamente, y bueno, fue muy criticado por eso Sebastián da Silva, en su momento, el senador del Partido Nacional. Ahora Winnie the Pooh, queda el misterio ahí.
1: No, queda el misterio, no lo sabemos. Javier García enfocó su discurso en dejarse de embromar, así lo dijo, abro comillas, dejarse de embromar y votar unidos, obviamente de cara al 2029, haciendo una convocatoria a toda la coalición republicana. Esto ya no es nuevo, ¿no? Porque se viene de alguna forma delineando votar en bloque la coalición republicana para enfrentar a lo que hoy es el oficialismo, me refiero al Frente Amplio.
0: Claro, de pique el lema sea coalición republicana.
1: Sí.
0: No Partido Colorado, no Partido Nacional, no un una alianza postelectoral, una alianza para gobernar, sino una alianza electoral.
1: Electoral. Ahí entramos.
0: Como se ha dado, perdón, Nelson, se ha dado como experiencia. La exitosa fue en Salto, pero también sí, se hizo la experiencia en Canelones, que no fue sí, exitosa, y se hizo la experiencia en Montevideo, siempre a nivel municipal, a nivel de captar los votos para gobernar diferentes departamentos. La exitosa fue Salto.
1: Salto.
3: En Canelones ganó más municipio la coalición republicana.
1: Claro. Claro, ahí se acercó.
0: Fue bien, esa alianza electoral
3: a nivel municipio
0: le significó muchos más municipios de lo que tenía.
1: Sí, el tema es que este llamado a votar a la coalición republicana antes de las elecciones, como un bloque electoral, si uno hila más fino, ahí tenés un problemita, sobre todo desde el punto de vista del Partido Colorado, que en algunos departamentos, el Partido Nacional no necesita del apoyo del Partido Colorado.
0: Diría que menos en Rivera, en ninguno.
1: Y claro, entonces, ¿hay algún sector del Partido Colorado, más allá que no lo diga de forma pública, no le gusta mucho que lo utilicen digamos como respaldo solamente en aquellos departamentos que realmente se necesita para ganar, ¿no? Se sienten, digamos, un poco usados, ¿no? Algún sector del Partido Colorado anda por ahí. Rápidamente, documento de Alianza País con 4 puntos, eran los 4 puntos esperables, ¿no? Economía, se dice que desde el oficialismo, que el oficialismo tiene 2 equipos económicos. Esto no es nada nuevo, ¿no? Se esgrime cada tanto que dentro de la interna del Frente Amplio hay 2 equipos económicos. Bueno, por otro lado, todo el tema de seguridad. Y llegó un punto donde se habló justamente de allanamientos nocturnos.
0: Sí, y ya voy a entrar con eso porque hay repercusiones. La frase que se repite una y otra vez es gobierno sin liderazgo, país sin rumbo. Gobierno sin liderazgo, país sin rumbo. Es una frase que la cuelan en medio del discurso varias veces y la van colando todos de alguna manera, ¿no? En este tipo de actos. Pero sí, surgió el tema de allanamientos nocturnos. Recuerden que la semana pasada en la comisión que está recibiendo a las delegaciones en el marco de la discusión de la ley de rendición de cuentas, la Comisión Integrada de Hacienda y Presupuesto, entre otras delegaciones recibieron a Fiscalía, la fiscal de corte subrogante Mónica Ferrero tiró arriba de esa mesa frente a los legisladores el tema de los allanamientos nocturnos. Fui la única fiscal, dijo Ferrero, que me manifesté a favor de esa posibilidad. Lo volvió a poner arriba de la mesa y bueno, y eso sirvió para que los legisladores de la oposición tomaran nuevamente ese tema, que uno podría pensar que si seguimos el argumento que se utiliza muchas veces sería un tema laudado, porque 2 veces la población le dijo que no a los allanamientos nocturnos. Recordemos cuando el plebiscito de Vivir Sin Miedo, que impulsaba a Jorge Larrañaga y su sector Alianza Nacional, que por poco no salió, pero finalmente no salió, la mayoría de la población decidió, no era solo allanamientos nocturnos, tenía otros componentes, pero allanamientos nocturnos estaba metido. Y en el 2024, que se votó específicamente el tema de allanamientos nocturnos, y ahí sí quedó bastante lejos en la consideración de la población. Y bueno, eso es un argumento que muchas veces el exoficialismo, el Partido Nacional y el Partido Colorado utilizan cuando el Frente Amplio quiere ir contra algún artículo de la LUC o legislar algún artículo de aquellos aprobados por la LUC, y también laudada esa LUC en un plebiscito en el Parlamento, diciendo, bueno, se quieren por llevar adelante, quieren pasar por arriba la opinión de la población, la opinión de la ciudadanía. Y ahora, bueno, se les devuelve eso como contraargumento, pero el hecho es que la oposición ha tomado el tema de los allanamientos nocturnos, lo quiere volver a poner en debate. García decía, de alguna forma, intentar dialogar con el Frente Amplio, intentar sacar un proyecto y volverlo a poner a consideración de la ciudadanía.
1: Por tercera vez,
0: los uruguayos podríamos llegar a votar por el allanamiento nocturno, sí o no, pero en este caso con un supuesto consenso que se daría. Y desde el oficialismo le salieron directamente a contestar a Javier García. Y lo que me parecía más interesante, porque hay muchas opiniones y ya no tenemos mucho tiempo, es lo que dijo Charles Carrera, que es, como sabemos, el ex senador del MPP, que tiene su pata en la justicia, que está dirimiendo con la justicia, que además se empezó a tratar en estos días, luego de la feria judicial. Dentro de poco vamos a tener el juicio propiamente dicho a Charles Carrera por aquella situación que se dio con aquella persona que fue baleada en La Paloma y que recibió asistencia en el hospital policial. Pero Charles Carrera, pese a haber renunciado al Senado, sigue participando en la mesa política del Frente Amplio y tiró algo que, bueno, vaya uno a saber, porque lo agarró por el lado de, bueno, es raro porque nos proponen diálogo cuando no están muy dispuestos a dialogar en el medio del proyecto de ley de rendición de cuentas, y quizás esto, no lo sé, pero quizás esto pueda ser parte de una charla, bueno, impulsemos los allanamientos, pero al mismo tiempo vos me votás el proyecto en general de la ley de rendición de cuentas. No sé, no es que Charles Carrera lo tiró directamente, es algo que uno puede leer entre líneas, ¿no? Como parte de esa negociación.
1: Como ha hecho Cabildo Abierto.
0: Es un tema difícil, claro, porque hay una sensibilidad del votante Frente Amplista que se siente muy castigado muchas veces por muchos temas que tienen que ver con algunos principios del Frente Amplio, que cree que este gobierno está de alguna manera dejando de lado. Es un tema difícil para meter, ¿no? Y sobre todo porque hubo dos plebiscitos. Pero bueno, quedó como esa puertita abierta ahí en ese sentido, pero es un tema que salió la semana pasada a partir de lo que dijo Mónica Ferrero, que lo reafirmó García en el acto celebratorio de los 18 años de la 40, diciendo, bueno, está dispuesto a planteárselo al Frente Amplio para dialogar, para sacar un proyecto común y que después la ciudadanía lo vote. Es un proyecto que se va a
1: volver. De alguna manera, no sé si llamarlo embretar, pero sí presionar a
0: y bueno, Frente viste Amplio, que estamos, ¿no? Además estamos
1: en el marco de la rendición de cuentas.
0: Sí, además estamos en una situación donde los temas de la seguridad están en carne viva por todos los hechos que están sucediendo, que no es que sean hechos diferentes a los que sucedían. Porque a veces lees, yo leía hoy algunas declaraciones de García, y parece como que si ellos no hubieran gobernado y como si la situación del país hubiera cambiado en un año y medio. O sea, pasamos a ser un país donde no hay libertad. Una de las frases que utilizaba García, que a mí me causó atención: hoy la primera prioridad es que los uruguayos no se sienten libres, porque cuando uno está amenazado en su vida o en su integridad, no es libre. O sea, es como algo que sucedió a partir del 1 de marzo del 2025. O sea, antes del 1 de marzo del 2025 supuestamente teníamos seguridad y éramos libres. No, las cosas no son así, pero bueno, se plantean muchas veces así que bueno, queda abierto ese debate. Son las 8:27. Tenemos un programa que hacer, ¿no?
3: Sí, y rapidito, digo, por favor, que tenemos llamada del día puntual.
0: Tenemos llamada, tenemos entrevista, tenemos escucha activa, tenemos todo el recorrido por el Uruguay a través de nuestros corresponsales, pero antes me quedo con el señor Nelson Díaz y vamos a comentarles cómo está el estado del tiempo.
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0: 28 minutos pasan de las 8 de la mañana de este lunes 27 de julio del año 2026. 098-62050 es el WhatsApp para que nos envíen un mensaje aquellos que quieran, o arroba la escucha RNU, nuestra cuenta de Instagram, nos pueden seguir si quieren, nos pueden mandar su mensaje directo a través de esa vía. Dos mensajes leo. Uno sobre lo que estábamos hablando recién, un mensaje de Carlos de Piriápolis que dice: ¿cómo podría negociar el PN los allanamientos, el Partido Nacional, los allanamientos nocturnos con una mano mientras con la otra niega una rendición de cuentas votada negativamente a tapas cerradas sin leerla siquiera? Saludos, Carlos, nos manda el mensaje que está en Piriápolis. Bueno, era un poco lo que decíamos, el argumento de Carrera y esa posibilidad que hay, pero bueno, como moneda de cambio quizás también. Claro. Bueno, discutamos el tema de los allanamientos nocturnos, pero votame la ley de rendición de cuentas en general. Sí. Podría ser. Y Nando, que es el mensaje que nos va a introducir en lo que dice Inumet, nos manda una foto desde el Tacua. No es linda mañana, dice Nando, que nos manda una foto que uno presupone por lo que se ve que debe ser en las afueras de la ciudad de Tacuarembó, donde se ve un paisaje dominado por la niebla y por algunos charcos de agua, o sea, marcando que llovió en algún momento y bueno, no se presenta un buen día. Y de hecho, se están anunciando que para la tarde-noche en varios puntos del país se vendría la lluvia. Sí. Mira, Nelson, arranco por la zona noreste del país. Bueno, me posiciono en la ciudad de Melo. Bien. 15 grados de temperatura y en estos momentos 96% de la humedad, nuboso y cubierto, desmejorando, con precipitaciones y tormentas. Y para la tarde-noche ya precipitaciones y tormentas. Vientos del noreste, 18 será la máxima del día de hoy. Mañana amanece lluvioso también, mejorando hacia la tarde, pero con persistencia de algunas precipitaciones aisladas. La mínima para el martes 28 en el noreste del país será de 14 grados centígrados, la máxima de 22.
1: Yo te llevo al noreste, Guille.
0: No, el noreste arranqué yo.
1: ¿No es arrancaste vos?
0: Llevamos a otro lado.
1: Ah, bueno, entonces ¿sabes dónde te llevo? Te llevo al centro sur, si te parece. Donde estaba, justo escribía el oyente. Mañana nubosa cubierta, neblinas y bancos de niebla. Una temperatura mínima de 10 grados. La máxima se proyecta a 19. Bueno, tarde, noche, nuboso, periodos de cubierto, precipitaciones y tormentas. El martes, panorama prácticamente igual que en la tarde de hoy. Nuboso y cubierto. Precipitaciones aisladas, algunas mejoras temporarias, y en la noche de mañana nuboso y cubierto, miércoles nuboso también mañana y en la tarde.
0: Y bueno, según Inumet, en la zona noroeste del país, en el litoral, estaría lloviendo, nuboso y cubierto, desmejora, precipitaciones y tormentas. La temperatura actual es de 15 grados, la máxima para hoy será de 21, mañana lluvia todo el día, precipitaciones y tormentas, mejoras temporarias, 15 la mínima, 25 la máxima para la zona noroeste del país, para todo el litoral y el litoral norte de la República Oriental del Uruguay.
1: Vamos al área metropolitana, aquí cerquita en esta mañana. La máxima va a ser de 19 grados, nuboso a cubierto, con nieblas y bancos de niebla. Tarde-noche, nuboso también, periodo cubierto, sin precipitaciones, al menos por hoy. Mañana se mantiene también igual, con nuboso y cubierto en la mañana. Y en la tarde-noche, la máxima va a ser de 18 grados.
0: Y cerramos por la zona suroeste del país, 13 grados de temperatura en estos momentos. Es el único lugar del país donde asoma un solcito atrás de una nube. 20 la máxima para el día de hoy. A la tarde desmejora, nuboso, periodo de cubierto, precipitaciones y tormentas aisladas. Mañana sin lluvia, aparentemente, para el martes 28, en el suroeste 11 de mínima, 22 de máxima, estará nuboso y cubierta. Algunas precipitaciones aisladas, pero con mejoras temporarias. Ese es el reporte que está mostrando a esta hora, a las 8:33 minutos, el INUMET, el Instituto Nacional de Meteorología. Nosotros nos vamos a la tanda. Antes compartimos los contenidos del día de hoy. Vamos a hablar en minutos abrir nuestra agenda telefónica para conversar sobre el Sistema Nacional Integrado de Cuidados. Concurrieron al Parlamento en este marco que tanto comentamos, en el marco de la discusión por el proyecto de ley de rendición de cuentas. Hay temas para hablar sobre el Sistema Nacional Integrado entonces de Cuidados, y vamos a hablar con Clara Fassler del tema, que es integrante del Comité Consultivo del Sistema.
1: Y en la escucha activa vamos a entrevistar a Fernando Olivera, director de la Asociación Civil CIPUS. Vamos a decir después qué significa la palabra CIPUS, ¿te parece?
0: Sí, es una, claro que sí, es una asociación civil que se dedica a combatir el trabajo infantil y a todo lo relacionado con temas de la infancia en general, la infancia más marginada. Y el puntapié inicial fue lo que sucedió sobre el fin de la semana pasada en las canteras del Parque Rodó, con el asesinato de otro niño, uno 12 más,
1: años.
0: 12 años en este caso, así que bueno, nos vamos a meter con ese tema. Y hoy, como todos los lunes, cerramos con la columna de derechos exclusivos. Hoy le toca al señor Mario Bardanca. Hubo fútbol en el interior, hubo fútbol de la B, hubo partidos atrasados del intermedio, no jugaron los grandes.
1: Ganó Cerro.
0: Bueno, dígalo. Que dígalo. Se está salvando, pero no sabía que te interesaba tanto.
1: Pero soy ahí, tengo que decirlo.
0: Si no lo diría, no tengo ningún problema. Bueno, el nuevo hincha de Cerro, Nelson Díaz, que Cerro que se está firmando, se está salvando del descenso. Bueno, hay Copa Internacional para Nacional, que tiene que viajar a Buenos Aires, prácticamente eliminado. Hay de todo para hablar con Marito Bardanca. Eso va a ser después de las 10 de la mañana. Hacemos rápido la pausa, ya venimos con nuestra agenda telefónica del día.
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0: 8:38, lunes 27 de julio, tiempo nuboso aquí en Montevideo, húmedo y bueno, la situación se repite prácticamente en todo el país. Hablemos del Sistema Nacional Integrado de Cuidados. El Comité Consultivo de Cuidados compareció, como comentábamos hace unos minutos, en la Comisión de Presupuesto integrada con la de Hacienda en el marco de la Ley de Rendición de Cuentas.
1: En su comparecencia le solicitaron a los legisladores la necesidad de contar con nuevos recursos y que se haga un esfuerzo para que se puedan conservar los recursos existentes hasta el momento.
0: Profundicemos entonces sobre este tema. Tomamos contacto con la médica Clara Fassler, que integra el Comité Consultivo del Sistema Nacional Integrado de Cuidados. Fassler, gracias por atendernos en esta mañana.
1: Bienvenida.
2: Muchísimas gracias por tomarse la molestia de llamar e interesarse por una temática que todavía no tiene la, yo diría, la fuerza como para estar en la cabeza de mucha gente.
1: Claro.
2: Así que muchísimas gracias por llamar y por darnos la posibilidad de comunicar a las cosas que están sucediendo.
0: Sí, este Sistema Nacional Integrado de Cuidados, que fue como el buque insignia de Tabaré Vázquez en su segunda elección, y es como que nunca termina de consolidarse, es la sensación que uno tiene. ¿Con qué recursos? Porque ya que estuvieron hablando de ese tema específicamente en la comisión, ¿con qué recursos funciona hoy el Sistema Nacional Integrado de Cuidados?
2: Mira, el sistema funciona básicamente con los recursos que provienen del presupuesto nacional. Uh-huh. Por eso es nuestro interés y nuestra, yo diría, angustia cada vez que esto se define a nivel parlamentario. Porque como vos decís, el sistema se inaugura en el 2015, ¿no? Como buque insignia del gobierno de Tabaré, ¿no? Y comienza a conformarse algo que no existía en el Uruguay, pero tampoco existía en ninguna otra parte. Es un sistema muy innovador, y tan innovador es que viene gente de distintos lugares de la región a mirar la experiencia y a tomar y a tomarla como modelo.
1: Claro. Antes de
2: manera,
1: doctora,
2: de manera paradojal,
1: sí,
2: ¿no? Los recursos que se le van asignando cada vez son más restringidos, porque como vos sabés, el sistema de cuidados tiene como responsabilidad atender a niños, niñas y adolescentes, a los adultos mayores, a las personas que están en discapacidad en los aspectos que tienen que ver con cuidados, ¿no? Y atender a las personas que atienden simultáneamente a cuidar de los cuidadores o cuidadoras. Estas cuatro poblaciones son una inmensidad de gente, ¿no? Y el sistema cada vez cuenta proporcionalmente con recursos más recortados, ¿no?
1: Sí.
2: Esto fue uno de los temas que llevamos a la comisión de presupuesto de Hacienda.
1: A ese punto quería ir. ¿Cuáles son las aspiraciones presupuestarias entonces en el marco de esta rendición de cuentas?
2: Son muy bajas. Son tan bajas que te diría que son prácticamente insignificantes. Para atender a toda esa población, el incremento son 40 millones. Eso no alcanza, porque además durante el periodo pasado, ¿no? 2019-2024, el retroceso del sistema fue muy importante.
1: Uh-huh.
2: ¿No? Tanto desde el punto de vista institucional como desde el punto de vista financiero, ¿no? Y nosotros pensábamos que en este periodo íbamos a poder, como no digo saldar la deuda con la población que tenemos a cargo, ¿no? pero por lo menos avanzar en atender a aquella gente que había sido como excluida o por lo menos dejada en stand-by, ¿no? Estamos hablando de 7.000 personas,
1: claro,
2: con dependencia severa, ¿no? Y quedaron colgadas de un pincel, ¿no? Es muy difícil, ¿no es cierto?, con los recursos existentes que eso se puede hacer, pero sí queríamos por lo menos ir saldando esa deuda e ir atendiendo a otras necesidades, además de la gente con dependencia severa, ¿no? Gente con dependencia más suave, pero que también requiere atención. Y sobre todo tratar de contribuir de manera efectiva, ¿no es cierto?, con la definición de este gobierno, que era atender a la pobreza infantil, ¿no? Para lo cual la pobreza infantil nunca es infantil, ¿no es cierto?, sino que es una pobreza de los hogares, y donde el problema no es solamente dinero, ¿no? No estamos, la pobreza es una situación de extrema complejidad, y donde si no se sostiene con otras medidas, además de la transferencia de dinero, vamos a seguir en la misma. Porque esas mujeres, que son generalmente las madres, las jefas de hogar, tienen que salir a trabajar, ¿y a dónde están sus chicos? ¿No? O sea, tenés que tener un lugar, o tenés que tener lugares que permitan que los chicos estén bien atendidos, bien cuidados, para que estas mujeres puedan hacer el enorme esfuerzo de traer un peso a la casa, ¿no?
0: Clara, quiero hacerte una consulta. ¿Qué receptividad percibieron en los legisladores, tanto de la oposición y del oficialismo, los legisladores que integran la comisión? ¿Qué recepción tuvieron los planteos,
2: mira,
0: que hicieron?
2: Yo te diría que fue una reunión muy abierta, muy, muy receptiva, pero entendámonos, ¿no es cierto? Tanto el presupuesto nacional como las rendiciones de cuenta vienen de alguna manera enmarcadas en las definiciones que hace el Poder Ejecutivo, ¿no? Lo que nosotros estamos de alguna manera solicitando es que, atendiendo además a otras experiencias bastante nefastas, que el presupuesto que se va a asignar a cuidados se blinde, de manera de que no se traspasen recursos del sistema a otras necesidades que también son prioritarias, y todos sabemos que estamos viviendo en un momento de austeridad, y que por otra parte tenemos un 30% de la población, especialmente de la infantil, bajo la línea de la pobreza, ¿no?
1: Claro.
2: Estamos en un momento difícil. Los legisladores que nos recibieron estaban totalmente abiertos a conocer la situación y apoyarla, pero el marco de y las restricciones presupuestales están marcadas por el Poder Ejecutivo, y creo que de que allí hay un nudo que no es fácil de desatar.
0: Claro, pero muchas veces se reasignan recursos, ¿no? Eso es la particularidad. Vos decías, pero la expectativa que tienen, pero vos decías que también está el peligro de que se le saquen recursos al Sistema Nacional Integrado de Cuidados para volcarlos en otros lugares que son definidos como prioridades.
2: Exactamente, ¿no? Y en este momento las prioridades están puestas en otros lados.
1: Clara, tú decías que, bueno, en esta reunión que tuvieron a nivel parlamentario, ustedes advirtieron que si no se llegaba a este dinero necesario para que funcione el Sistema Nacional Integrado de Cuidados, advirtieron que queda comprometido en todo esto, porque recién hablabas que hay una población de 7.000 personas, ¿no?
2: Así es. Lo que pasa, ¿sabes? Guillermo, ¿no?
0: Guillermo y Nelson, sí.
2: La población adulta activa, ¿no es cierto?, tiene formas propias de reclamar, básicamente a nivel sindical. Pero resulta de que la población que este sistema atiende es población toda pasiva. Tenemos a los niños, niñas y adolescentes que no tienen cómo hacer escuchar su voz, ¿no? Y los padres de estos niños en general tampoco tienen organizaciones que les que le dan la posibilidad de manifestarse. Por otro lado, tenés los adultos mayores con discapacidad, ¿no? Y el tercer grupo poblacional son personas con discapacidad que tienen muchas dificultades individuales complejas, ¿no? Entonces, la voz de estas personas, ¿no es cierto?, somos nosotros, ¿no? Y entonces no hay la posibilidad de amenazar, ¿no es cierto?, con paramos qué, los servicios,
1: claro, sí,
2: ¿no? Entonces la necesidad de hacer conciencia en la población es muy importante, ¿no? Y que la gente entienda de que en algún momento de su vida va a necesitar cuidados, porque a lo largo de la vida todos necesitamos cuidados en un momento dado u otro, ¿está? Y el sistema necesita ampliarse, sostenerse de manera más continua y sólida, fortalecerse. Y esto yo creo que no nos entiende demasiado desde el punto de vista de quienes tienen que tomar las decisiones.
0: Clara, la última pregunta, porque nos va el tiempo. ¿Qué nivel de diálogo tiene el comité consultivo? Porque además me imagino que están en el mismo barco. Nosotros la entrevistamos hace un par de meses a Susana Muñiz, la directora del Sistema Nacional Integrado de Cuidados, y bueno, nos planteó también esta realidad bastante cruda, bastante descarnada. ¿Qué nivel de diálogo tienen con la dirección y si sienten que están de alguna manera en el mismo barco, ¿no?
2: Mira, el Comité Consultivo es parte del Sistema Nacional Integrado de Cuidados. Es el espacio de interlocución entre la población, diría yo, en sus distintos estamentos y las autoridades del sistema. Y la relación en esta administración, afortunadamente, es muy buena, ¿no? Es decir, sentimos que estamos empujando juntos, ¿no? Nos reunimos mensualmente y además hay comisiones de trabajo para poder ir dilucidando los problemas más bien de orden técnico-político, ¿no? Así que de manera de que desde el punto de vista del trabajo conjunto se hace bien, muy bien. Lo que pasa es que llegamos hasta ahí,
1: claro,
2: porque de ahí para arriba pareciera de que la sordera de las autoridades es total.
1: Bien, Clara Fassler, integrante del Comité Consultivo del Sistema Nacional Integrado de Cuidados, gracias por estos minutos aquí en La Escucha.
2: Muchísimas gracias por la entrevista y esperamos poder mantenernos en contacto permanentemente. Muchas gracias.
0: Claro. Saludos. Que sí, gracias, Clara. Pasó Clara Fassler entonces, como lo comentábamos hace un rato, nosotros tuvimos una extensa entrevista que la pueden encontrar, está colgada en el portal de los medios públicos con Susana Muñiz sobre la situación del Sistema Nacional Integrado de Cuidados, mucho antes de la ley de rendición de cuentas, y es como también comentábamos, ¿no? En un momento fue el caballito de batalla de Tabaré Vázquez cuando llegó a presidente en su segundo periodo, después como se fue diluyendo en el tiempo, le costó mucho instalarse en ese periodo, después se considera que hubo un retroceso en el periodo pasado de gobierno, sí. Y bueno, y esa reconstrucción también está siendo difícil y además, como decía, no termina no siendo prioridad para nadie.
1: Y además enfocado en franjas etarias muy vulnerables, ¿no? La adolescencia, la infancia y la vejez.
0: Claro.
1: Nada más y nada menos.
0: Totalmente. Bueno, seguirá este tema, por supuesto, si la información así lo marque, seguirá el tema del Sistema Nacional de Cuidados. Vamos a hacer la pausa y enseguida venimos. Tenemos escucha activa dentro de unos minutos, pero antes vamos a salir de recorrida por el Uruguay.
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0: 4 minutos faltan para las 9 de la mañana. Ya nos vamos a subir a nuestro vehículo y a recorrer el Uruguay. Pero, amigo Nelson, estaba mirando, bueno, uno de los hechos de la política internacional, pero de acá, de la región, del barrio, de este fin de semana, fue la participación de Javier Milei en el lanzamiento de la candidatura de Flavio Bolsonaro a presidente de Brasil, el hijo de Jair Messias Bolsonaro, que se va a enfrentar a Lula en las elecciones de octubre. Y bueno, oficializó su candidatura, que ya se sabía, pero la hizo oficial en un acto público y invitó a Javier Milei. Y lo que sucedió arriba del escenario fue realmente... dio vergüenza, ¿no?
1: Y vergüenza ajena, ¿no?
0: La verdad,
1: totalmente.
0: La verdad que sí, más allá de lo que se piense o de lo que pueda pensar Javier Milei de Lula da Silva, nunca se vio nada igual, ¿no? Que un presidente de un país extranjero vaya a un acto de electoral de otro país, pero eso ya es cuestionable, pero bueno.
1: Ya
0: muchas veces un presidente de un país extranjero va a un acto del candidato opositor en este caso, pero bueno, se sienta en la tribuna.
1: En un segundo plano,
0: en
1: ¿no?
0: En un segundo plano.
1: Sin emitir ninguna...
0: Se saca una foto, pero bueno, esto lo que sucedió, si no lo saben, bueno, Javier Milei desde arriba del escenario emitió todo tipo de epítetos e insultos, lo llamó a Lula de presidiario, de ladrón, etcétera, etcétera. Y bueno, esto generó una crisis diplomática entre Brasil
1: y
0: Argentina, y llamados desde Brasilia al embajador de Brasil en Argentina y al embajador de Argentina en Brasil para que se presenten en Cancillería.
1: Algunos medios, Guille, están hablando ya de que podría suspenderse o romperse las relaciones diplomáticas.
0: Sí.
1: Hay que ver cómo queda después del Mercosur con todo esto, ¿no?
0: Por ejemplo. No sé si se va a llegar a tal extremo, pero bueno, algo va a pasar. Desde Argentina se está informando, según fuentes, estoy leyendo La Nación, que el gobierno, fuentes del gobierno dicen que el gobierno, para ser redundante, no va a hacer un pedido de disculpas a Lula pese al reclamo de la diplomacia brasileña. O sea, nadie se va a disculpar con Lula da Silva, mucho menos Javier Milei. Bueno, es un asunto para seguir. Vamos a ver cómo evoluciona.
1: Varios portales ya están dando cuenta de esto, ¿no? Sí, no solo a nivel regional, sino mundial.
0: Claro, porque además, pese a que los presidentes no se quieran, las relaciones entre Brasil y Argentina suceden a muchísimos niveles. Ayer escuchaba que, por ejemplo, entre Brasil y Argentina tienen en la región tienen un programa de cooperación nuclear que es ejemplo en todo el mundo. Por decir algo, ¿no? Por pararse en algún punto, pero todos los vínculos comerciales, bueno, Brasil es uno de los principales destinos de las exportaciones de Argentina, ¿no?
1: Pero además...

0: algo demoramos más en cargarlo, así que vamos.
1: Exactamente. Vamos a arrancar por el departamento de Lavalleja. Desde allí nos informa Karen Corvo.
0: Bien helada.
1: Se cumple una semana de que los trabajadores de Fábricas Nacionales de Cerveza instalaron su carpa en Minas en la intersección de las rutas 8 y 12 y hasta el momento no hubo avances en las negociaciones.
0: El dirigente sindical Federico Suárez señaló que el ánimo continúa siendo de incertidumbre y considera que será una semana de definiciones, ya que los funcionarios de Montevideo finalizan su licencia, mientras que los minuanos habían sido enviados al seguro de paro por un mes.
1: Los trabajadores no han tenido comunicación respecto al reintegro o permanencia en el seguro. Por tal motivo, en caso de que la situación continúe y no sean convocados, solicitarán una instancia tripartita.
0: Hacemos una parada en Rocha Oeste, informa Marcos Molina.
1: Estaba inspirado el que titulaba, ¿no? Cable pelado.
0: El robo de cables de tendido... ¿Quién será? El robo de cables de tendido eléctrico volvió a generar preocupación en La Paloma, donde distintos sectores han quedado sin iluminación pública como consecuencia justamente de una sucesión de hurtos que se repite desde hace meses.
1: El hecho expone una problemática que ya no se limita al balneario, sino que también alcanza a otras zonas del departamento, como Lascano, donde una planta arrocera fue afectada por la sustracción de instalaciones eléctricas.
0: En tanto, en La Paloma, los daños se registraron en el DEC de la Bahía, Barrio Parque, la calle Grulla y el estadio municipal, entre otros puntos. Según informó el alcalde Rubén González, solamente en el entorno del DEC fueron sustraídos cerca de 1,000 metros de cable.
1: Llega momento de parar en las tierras de Bruno Esteves, Canelones. Desde allí nos informa Alejandro Montandón.
0: Celebración.
1: El sábado se celebraron 5 años de la inclusión de la iglesia Cristo Obrero como patrimonio de la humanidad, la obra del arquitecto Eladio Dieste. La jornada contó con la presencia de autoridades, instituciones, familias y emprendedores y artistas. Es un paseo que recomiendo si van a Atlántida, más allá de que sea religioso o no. ¿Quién vino la semana pasada que nos dijo que le encantaba Lust? Le encantaba hacer turismo religioso y no relacionado a la religión, sino relacionado a la arquitectura.
0: A la riqueza
1: arquitectónica, claro. Que uno ve, y no pensando en una religión en específico, sino en cualquier religión. Pero el Cristo Obrero es un gran paseo para hacer, ¿eh?
0: Esta propuesta, que se instaló justamente dentro del recinto religioso y en su sector exterior, incluyó la segunda feria de la parroquia, con más de 50 puestos gastronómicos y artesanales de emprendedores justamente de la zona de Canelones.
1: Virginia Vidal, arquitecta de la Comisión de Patrimonio, y Ernesto Fernández, director de la Oficina Regional de UNESCO, explicaron el valor y la dimensión que toma la declaración con el paso del tiempo.
0: Cabe recordar que la obra fue incorporada a la lista de Patrimonio Mundial el 27 de julio del 2021, debido justamente a su valor universal excepcional.
1: Y está solo 45 kilómetros de Montevideo. Qué lindo. Se convirtió así en el tercer sitio uruguayo en recibir este reconocimiento, junto con el barrio histórico de Colonia del Sacramento y el paisaje industrial de Fray Bentos.
0: Nos vamos a Soriano, informa nuestro compañero Aldo Roque Di Filippo.
1: Nuevos municipios.
0: Para el periodo que viene se prevé la creación de nuevos municipios en algunos puntos del país. En tanto, en otras zonas se ampliará la jurisdicción de los ya existentes, según lo adelantó Nicolás Pereira, el coordinador de la División de Cohesión Social y Descentralización en la Oficina de Planeamiento y Presupuesto.
1: Según el jerarca de la OPP, se trata de atender la particularidad de cada departamento, mientras zonas como Canelones, Maldonado y Montevideo están municipalizadas al 100%. En otras regiones, la opción idónea podría ser ampliar los límites de las jurisdicciones existentes.
0: Sobre el aspecto económico, admitió que los recursos son un desafío real, recordando que tras la suma de 11 nuevos municipios, no hubo un incremento presupuestal proporcional por falta de acuerdos entre el Ejecutivo y los intendentes.
1: 9:04, hacemos la pausa y nos metemos en la escucha activa. Les recuerdo o les cuento, para los que se están enganchando recién a la escucha, recién a Radio Uruguay, vamos a conversar con Fernando Olivera, director de la Asociación Civil CIPUS, una asociación que se dedica, entre muchas cosas y como labor principal, a la erradicación del trabajo infantil, pero bueno, abarca temas relacionados a la infancia, otros asuntos relacionados a la infancia. Así que quédense, después de esta pausa se abre la escucha activa en este programa.

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0: 8 minutos pasan ahora de las 9 de la mañana de este lunes 27 de julio. Estábamos hablando con nuestro invitado del tránsito,
1: de las demoras,
0: de otros temas, de lo que se habla siempre, del tránsito y del estado del tiempo. Son temas que no fallan cuando uno tiene que iniciar una conversación, ¿no? ¿Y cómo está hoy? ¿Está bravo, no? Bien, cosas bien uruguayas, pero bueno, vamos a hablar de algunos temas que nos gustaría que nos fueran bien uruguayos, pero que de alguna forma también están instalados en nuestra sociedad. Nosotros comentábamos más temprano que la idea de conversar con Fernando Olivera, nuestro invitado del día de hoy, la disparó lo que sucedió el fin de semana o sobre el fin de semana, en la madrugada entre el jueves y el viernes, en las canteras del Parque Rodó, el asesinato de ese niño de 12 años, que no es más que un collar de situaciones que se vienen dando cada vez más con en nuestra sociedad y en nuestro país. Pero vamos a abrir, por supuesto, la cancha, porque nuestro invitado pertenece a una asociación que se ocupa de la infancia, pero en un marco bastante más amplio. Le damos la bienvenida a Fernando Olivera, director de la Asociación Civil SIPU. Fernando, gracias por venir. Buenos días.
1: Bienvenido.
2: Buenos días y bueno, gracias por la invitación, a pesar de los temas que venimos a tocar, ¿no?
1: Sí. Licenciado en psicología por la Facultad de Psicología, justamente, de la UDELAR.
2: Sí, sí. Hace un montón de años hice la carrera. Ahí en la facultad, sí.
0: Y dirige la organización SIPUS desde el año 2007, orientada a abordar realidades sociales complejas en sectores vulnerables. Hoy estábamos en producción, buscando datos, como siempre hacemos, y yo realmente pensaba que SIPUS era una sigla, pero no es una sigla. Y fuimos a la Real Academia Española. Bien. Y nos sorprendió que
1: al mataburros.
2: Bien, sí, en realidad todo el mundo piensa que las organizaciones, muchas veces los nombres que ponemos, pues aparte de poner un nombre en latín o alguna cosa de esa, tiene que ver con alguna cuestión de una sigla, y en realidad no tiene que ver con eso, tiene que ver con una marca, una cepa que uno deja en un momento de la vida, una marca. Y bueno, y cuando surgió la organización allá por el año 98, se entendió que en realidad eso, SIPUS quería desarrollar proyectos que tuvieran determinada marca, determinada cepa en determinado barrio, territorio. Y es lo que hemos hecho desde el 98 en adelante, cuando arrancamos con un proyecto calle, y en el 2000 sumamos un proyecto de erradicación y prevención de trabajo infantil, que hasta el momento sigue siendo el único proyecto de esas características en todo el país.
0: ¿Cómo definís SIPUS vos, si tenés que dar una definición sucinta?
2: Y
0: SIPUS es. Punto suspensivo.
2: Es una organización chica, con un enfoque territorial muy fuerte, que tiene una raíz en la zona de La Unión, Villa Española, Malvin Norte, que cualquiera que transite por un ámbito socioeducativo, formal o no formal, organizacional en la zona en ese territorio, va a oír hablar de nosotros. Bien o mal, pero va a oír hablar de nosotros. Y con mucho tiempo en un tema específico, como es el tema trabajo infantil, que hay muy poco en Uruguay, y del que se sabe muy poco y del que se habla muy poco.
1: Y Fernando, ¿cómo nace tu interés por este tema? ¿Cuál fue el disparador?
2: Los disparadores son varios. Yo, antes de egresar de Facultad de Psicología, siempre supe que los sectores más vulnerables, la pobreza y la desigualdad, eran mis focos de trabajo. Y los jóvenes, yo cuando me preguntaban en Facultad de Psicología con qué quería trabajar, yo quería trabajar con jóvenes, desde que entré a facultad, todo el mundo me decía, vos, es de los pocos ámbitos, de la poca franja etaria donde hay casi nada escrito, donde hay muy poco desarrollo, y todavía si vos me decís que querés trabajar con jóvenes pobres, hay menos todavía. Bueno, yo insistí en ese tema, arranqué a laburar en una chacra hogar allá por Toledo, después pasé a un centro juvenil, después pasé a una cárcel con jóvenes, después tuve un proyecto cuando irrumpió la pasta base, en investigación con el tema pasta base, tengo un derrotero bastante largo de instituciones y de temas, que después se me fue como saliendo del foco de los jóvenes y se fue ampliando hacia otras etapas de la vida, pero no dejó de ser siempre el tema de la pobreza, la desigualdad, mi tema central, y que tiene que ver con con mi propia historia de vida. Entonces, eso, replica en mí muchos de los aspectos que viví desde muy chico y que a partir de desarrollar una carrera, de poder darle determinadas conceptualizaciones y de poder hacer determinadas cuestiones con mi vida, quise pensar y profundizar algunos otros aspectos, o cuáles fueron los elementos protectores que aparecieron en mi vida y cuáles yo podía también brindar como herramienta de laburo y de pienso para determinado sector.
0: Y en el caso del foco principal, ya hablando de la actualidad, que es el trabajo infantil y su erradicación, ¿qué detectaron, qué vieron que sucedía en Uruguay para de alguna manera tomarlo como caballito de batalla, más allá de todas las otras cosas que ya hablaremos, a las cuales se dedican?
2: Bueno, en realidad Uruguay acompaña un proceso que se dio en América Latina a partir de los años 2000 en cuanto a poner el foco en la erradicación del trabajo infantil. En ese momento se hablaba solo de erradicación del trabajo infantil, que venía de la mano de algunos lineamientos con OIT, pero también tenía que ver con la mano con algunas experiencias que se habían dado, sobre todo en países como Colombia, bueno, venía. Y Uruguay acompañó ese proceso y puso un proyecto piloto a probar dentro de Uruguay, y CIPUS fue la organización que lo llevó adelante. Han pasado 26 años bajo el puente, Mercosur mediante y una cantidad de acuerdos internacionales que Uruguay debería estar cumpliendo, entre otras cosas. Uruguay nunca desarrolló un programa para la erradicación y prevención de trabajo infantil, que sí está acordado que se debería hacer dentro del ámbito de Mercosur. Brasil va por el cuarto, Argentina tiene el quinto, Paraguay tiene el cuarto, y Uruguay nunca desarrolló ninguna estrategia específica sobre el tema. Ha pasado el tema trabajo infantil. Vieron que hay algunos ámbitos de algunas cuestiones vinculadas a la infancia que fueron como moralmente reprobables y quedan en el foco y empiezan a aparecer todo un desarrollo de las estrategias. El trabajo infantil no ha sido de moralmente reprobable todavía por la sociedad. Si bien hay algunas iniciativas que han ido avanzando hacia eso, por ejemplo, la situación que se dio el otro día, no pasa todavía dentro de lo moralmente reprobable la vinculación de los gurises a los entornos delictivos. Queda más en un aspecto más punitivo, queda más un aspecto entre ellos y que queda por fuera todavía de una discusión más profunda de la sociedad.
1: No, me quedé pensando en lo que decía Fernando, en el tema de estrategias, y nombrabas varios países limítrofes con Uruguay que ya tienen varios planes, varias ediciones de estas estrategias, y Uruguay no ha realizado una todavía.
2: No, nunca concretó una. No tiene, es más, no tiene ámbito institucional, salvo dos inspecciones de trabajo infantil, una en el que todavía están separadas, una en el Ministerio de Trabajo y otra en INAU, no tiene un área específica de trabajo infantil en ningún organismo de gobierno. Entonces no es un tema de carácter institucional donde vos digas cuáles van a ser las herramientas que vamos a utilizar de aquí el más, dónde pensamos este espacio. Bueno, hay un ámbito que es el CETI, que es un Comité de Erradicación de Trabajo Infantil, que también ha quedado en el tiempo, que debe ser reactualizado, que debe ser con objetivos, redefinición de objetivos, ampliación de algunos aspectos de incidencia, en el cual ahora está empezando a trabajar sobre un plan estratégico 26-27 y para generar el primer plan, pero todavía estamos como muy en pañales.
0: ¿Y en qué trabajan los niños que trabajan en Uruguay? El campo es lo primero que a uno se le viene a la mente, ¿no? Ese niño que sale a ayudar, porque ahí también hay muchas veces se pone el foco del debate ahí, ¿no? El niño ese que sale a ayudar a su familia muchas veces en el campo y cumple tareas rurales, y muchas veces digo que se pone el foco cuando se quiere decir de alguna manera, no está mal que un niño ya arranque de chiquito a trabajar, pero primero, porque te tiré como varios temas, ¿en qué trabaja el niño que trabaja en Uruguay, no?
2: Bien, ¿en qué trabaja? Hay que entender el trabajo infantil como un desarrollo, una estrategia de supervivencia familiar. O sea, el trabajo infantil se da en una cadena de explotaciones que vive la familia en un montón de ámbitos. O sea, el niño trabaja muchas veces en esas cadenas informales de la economía donde trabaja la familia.
1: Lo que dice, parte, ayudar a los padres, por ejemplo.
2: Se usan eufemismos como colaboración. Es más, no solo eufemismos, se termina siendo una visión positiva de la sociedad, reforzada por el mundo adulto. Qué bueno cómo ayudás a tu familia, qué bueno cómo colaborás en tu casa, un montón de aspectos. Y si no, se usan otro tipo de eufemismo, sin usar lo que es el tema trabajo infantil, cooptación por las redes de narcotráfico. O sea, utilizamos palabras que nunca terminan siendo, o sea, que dan como un sentido distinto a lo que es la explotación laboral de niñas, niñas y adolescentes. ¿En qué trabajan? Bueno, sí, trabajan en los ámbitos rurales. Los montevideanos nos alarmamos de las situaciones que se dan en el interior y las del interior se alarman de las situaciones que se dan en Montevideo. Trabajan en el ámbito rural, sí. En el ámbito rural tiene que ver con una historia que, si bien tiene que ver con una tradición y una cultura de trabajo, también tiene que ver con las posibilidades de acceso reales a entornos educativos o a proyectos educativos post-escuela. Ahí hay todo un tema que Uruguay no... De hecho, todavía, y esto un legislador me lo cuestionaba, pero todavía hay lugares que después del cierre de Onda no quedaron líneas de ómnibus para llegar a determinados lugares en horarios a centro educativo. O sea que todavía hay cuestiones que las hemos dejado atrás, que se tomaron horarios comerciales, las empresas tomaron horarios comerciales, pero no hay líneas de ómnibus para proyecto, con tema educativo. Y la primaria esa de la escuela, que en algunos años aumentó hasta tercero, todavía está en algunos lugares, debería desarrollarse mucho más.
1: No, que esa falta de acceder a un centro educativo en el interior del país, sobre todo en el interior profundo, me refiero. Termina que ese niño o esa niña quede circunscripto al ámbito familiar y ayudando a la familia.
2: Bueno, tenemos unos niveles de egreso en la pobreza, de egreso educativo de secundaria, alarmantes. 2 de cada 10 niñas o adolescentes de la pobreza terminan en el sistema secundario en Uruguay. El número es alarmante. O sea que ahí tenemos un foco de qué pasa, dónde están estos gurises. ¿Qué pasa con estos gurises? O sea, se habla mucho de las condicionalidades a la hora. Pero faltan políticas públicas efectivas que capten o recapten a estos gurises que están por fuera del sistema educativo. ¿Qué están haciendo? ¿Dónde están? ¿Qué va a pasar con esos gurises? En trabajo infantil hay una cuestión que nos planteamos siempre, es que la mayoría de los trabajadores informales de la actualidad fueron trabajadores infantiles. Bueno, estos gurises quedan en una condición de muy compleja a la hora del desarrollo de cualquier actividad laboral presente y futura.
0: Lo que te voy a comentar y te voy a hacer una pregunta es cero rigor científico. Dale. Es simplemente la observación, ¿no? Yo tengo como la impresión de que antes era mucho más habitual ver el niño en el ómnibus vendiendo. No digo que no haya, pero digo que antes era mucho más habitual, me parece, por eso digo que no tiene ningún rigor científico, es la observación y es totalmente subjetivo, lo estoy planteando, que veíamos muchos más niños en la calle vendiendo o en el semáforo pidiendo una moneda, y en todo esto que estoy diciendo que no tiene ningún rigor científico, meto también el otro tema, ¿cuántos de esos niños están cooptados por una situación del narcotráfico que antes no existía quizás o no se los utilizaba para ese tipo de cosas, y quizás muchos de esos niños salieron de esa venta callejera, de esa cuestión ambulante, porque están dedicándose a otros trabajos que quizás en algunos barrios no vemos, pero en otros barrios sí se ven? Mirá lo que te tiré, ¿no? Y no hay nada, la experiencia la tenés vos. Yo simplemente puse una mirada como de una persona que camina en la calle como cualquier otro.
2: Voy a tratar de dar una respuesta amplia. Lo primero es dónde circulamos nosotros.
0: Claro.
2: Sin juzgarte ni si juzgar a nadie.
0: Por eso, ¿no? Yo viste que lo aclaré, ¿no?
2: Digo, ¿por dónde circulo yo habitualmente? Si uno hiciera un recorrido por las ferias de Montevideo y va a la feria de Villaviarri, a la feria de Parque Rodó, a la feria de Testalar Baja, tenemos una visión de la infancia. Si uno va a Piedras Blancas, La Rabide y otras ferias de determinados contextos, ahí vamos a encontrar otra. Vamos a empezar a ver, o sea, si nos ponemos ese lente distinto, vamos a empezar a ver otras situaciones. Eso por un lado. También tiene que ver con nuestra circulación social, que también se ha limitado. Claro. Que también hay determinados contextos por donde no circulamos. No sé cuál es. Estoy siendo prejuicioso en el comentario.
0: No, por eso. Pero yo vivo acá en la aduana, me muevo en esta zona. Por eso viste que yo Viste que yo te aclaré, no te dije, te estoy diciendo una verdad.
2: No.
0: Estoy siendo subjetivo, que de repente también puede haber otras personas como yo, como sí, que tengan esa visión, ¿no?
2: Lo que quiero tomar es esta situación para poner elementos que sean, por lo menos, para discutir algunos elementos, ¿está bien? ¿Dónde se desarrollan estrategias de supervivencia? Lo que ha pasado es que mucha de la pobreza se ha guetizado y la sociedad cada vez se ha fragmentado más. Las políticas de confinamiento de la vivienda a los márgenes de la sociedad, o sea, el corrimiento de determinada población hacia determinados lugares de la sociedad sin políticas sociales, lo que ha sacado es de nuestra visibilidad pública determinados claro, problemas para correrlo a los márgenes de la sociedad. Si nosotros no circulamos por determinados ámbitos, esa pobreza cada vez está más guetizada y cada vez más encerrada en sí misma. De hecho, tenemos gurises que salen muy poco de determinados entornos por un montón de cosas que tienen que ver con una carga estigmatizante que cargan muchísimo por ser de determinado barrio, por las limitaciones de las herramientas que tienen para enfrentar un mundo distinto, y también porque el barrio termina resolviendo en esas 5 o 6 manzanas un montón de aspectos de su vida que fuera de ese ámbito no lo encuentran. Cada vez más encerrado, cada vez más guetizado y cada vez más con más problemas, ¿no?
1: Digamos, Fernando, que nuestro radio de visión es fragmentado.
2: Sí, yo creo que sí. Sí, creo que responde a veces a... Uruguay tiene como un modelo de visión de sí misma mucho mejor de lo que es en realidad. Y nos basamos en números generales y lo comparamos con el entorno regional y eso pareciera eximirnos de responsabilidades. Cuando uno se hace el foco o la lupa en determinados territorios, esa realidad se complejiza mucho más. Por ejemplo, Uruguay tiene una tasa de homicidio de las más altas de América Latina. Creo que es la tercera por detrás de Ecuador y Costa Rica. Uh-huh. Pero si uno hiciera el foco en Montevideo, esa tasa es 50% más que la tasa de... O sea, Uruguay tiene casi 11, 16 y pico es sobre el Montevideo, 16,7 creo que es, no quiero...
0: Si le pones la lupa en los barrios.
2: Si le pones la lupa en determinados barrios es 40 y pico.
0: Claro.
2: Entonces partimos de realidades totalmente distintas. Los gurises parten de realidades totalmente distintas. Donde la vida y la muerte valen muy distinto, la expectativa de vida, la calidad de vida, el acceso a determinadas cuestiones es muy distinto si uno vive en determinado barrio, si nace en determinada familia, si nace en determinado contexto.
1: Me quedé pensando, a veces esa comparación con otros países va en detrimento de la acción que podemos tomar acá, ¿no? Porque uno se compara y dice, bueno, no estamos tan mal, y eso provoca cierta inacción hacia la interna.
2: Sí, hay cosas que nos han jugado, esto va a correr por mí, que nos han jugado muy mal históricamente. Nosotros cuando empezamos a alertar sobre el crecimiento de las muertes de adolescentes en territorio ya por el 2016, 2017, nos decían, no, eso en Uruguay no pasa, eso en Uruguay no pasa. Eso se fue instalando sistémicamente, de hecho fue creciendo, y hoy ya no podemos hacer nada. Entonces pasamos de en Uruguay no pasa, allá no podemos hacer nada. En el medio era enfrentamiento entre bandas, un montón de aspectos que terminaban como de ocultar el tema real de fondo. Lo tapaban abajo una alfombra que barrían, mucha gente barría para allá abajo, y hoy estamos ante una realidad mucho más compleja como fenómeno, que ha tenido diferentes hitos en este momento, sí los ha tenido. La pandemia fue un hito de quiebre, el corrimiento absoluto del Estado por momentos de los territorios, en esto de las políticas, o sea, el encierro de las poblaciones en determinados territorios, no todos los territorios tuvieron la misma posibilidad de encerrarse y de qué manera se encerró cada uno. El crecimiento exponencial de Uruguay como lugar de tránsito, acopio de la droga hacia Europa, eso, y el lugar que ocupó Uruguay en ese tránsito también. Bueno, ahí hay como puntos para empezar a pensar alguna, porque si uno piensa la realidad de los territorios separada de esta otra realidad, con política pública, los pobres son criminales porque son pobres. Entonces, con política pública cambiaríamos la criminalidad, cuando el mundo de la criminalidad tiene que ver, sí, con esta parte de estos territorios, pero la ganancia y el negocio está en otro lado. Y esa gente todavía sigue teniendo su gran negocio. Los pobres ponen los cuerpos, ponen los territorios, ponen las armas, ponen los muertos, ponen un montón de cosas, pero la ganancia está en otro lado.
0: Y vuelvo a esa visión prejuiciosa que yo planteé y acotada en el territorio. Por eso
2: espero respondido un
0: no,
2: poco.
0: No, sí, pero me quedó como la segunda parte para hablar de trabajo infantil. Sí, en todo este proceso que vos relatabas de lo que se ha ido transformando el Uruguay, el narcotráfico y el menudeo abrió una nueva salida, entre comillas, laboral para esos niños que se dedicaban a otras cosas antes.
2: Sí, tenemos que pensar que el mercado de las drogas ilícitas es un mercado laboral que pone determinadas condiciones. Roles, plata, lugares, un montón de cosas pone. O sea, si no pensamos el mercado de las drogas como un mercado laboral, estamos en un problema. O sea, sí es un mercado ilegal, sí, pero es un mercado laboral donde determinadas gurises, adolescentes, básicamente varones, son cooptados por ese sistema. Trabajan para ese sistema. Algunos lo hacen para cuestiones de supervivencia de la vida cotidiana, como puede ser a través de determinadas tareas en torno a una boca, pero hay otros que lo hacen para este más gran narcotráfico. O sea, la logística y distribución de la droga cambió su formato, no se acopian más 5.000 kilos de droga en un determinado lugar, se divide de a 500 kilos en determinados territorios, en 10 casas distintas, y bueno, y esa seguridad que se plantea dentro de ese territorio la ejerce determinado grupo. Estas casas son de acopio, después vos tenés en las casas que esto es un negocio, el gran negocio, que esto se acopia, después se vuelve a juntar y se va a Europa, y después vos tenés el negocio que es el negocio del menudeo, ¿está bien?
1: Sí.
2: A veces, muchas veces hacemos como la del tero, atacamos donde hay ruido, ¿no? Dice que el tero canta en un lado, pero pone los huevos en otro. Bueno, estamos atacando en el ruido muchas veces y no donde están los huevos, donde se pone el huevo. Entonces ahí hay todo un tema para poder pensar algunas alternativas de necesidad de que esto, si vos lo controlás solo de un lado represivo y solo focalizado en determinado territorio, te estás comiendo todo.
0: Pero reconocés, mira, que hay una fuente laboral, sí, ahí, que antes no estaba. Antes, cuando digo antes, no digo antes ayer, digo, es un proceso, obviamente.
2: No solo se reconoce una fuente laboral, sino que han cambiado las formas y los códigos de manejo dentro del territorio, que tienen que ver con la presencia de determinados grupos criminales, y que sí, y también tiene que ver con el crecimiento exponencial de armas y municiones que hay en el territorio.
1: Mira, te cambio la pregunta. Hablabas del huevo recién, ¿no? Sí. ¿Qué fue primero, parafraseando al huevo o a la gallina? El narcotráfico, ¿se vale de menores de edad porque cambiaron, como decía Guille, las reglas de juego, o es porque hay un vacío de estrategias para erradicar el trabajo infantil?
2: Yo creo que hay un juego de ambos, y también es, encontró en determinado lugar de la población oportunidades de desarrollo y crecimiento que otras áreas del Estado no se las están dando. Que la educación no se la da, que no se la da, el reconocimiento social no se lo da, ni la educación, ni el arte, ni otros ámbitos donde, ni el deporte. Ya ni el fútbol opera en determinados territorios más vulnerable como una posibilidad de ascenso social.
0: Es difícil, a veces...
2: Tocamos un montón de temas.
0: Sí, claro. sí, pero por supuesto. Y un poco lo que motivó que nos interesara hablar contigo. Es difícil muchas veces opinar con el título de la Crónica Roja y no ser profundo, pero en principio, ¿no? ¿Qué reflexión hacen desde la organización a raíz del hecho que sucedió sobre el fin de la semana pasado, pero que es un hecho que se repite, cada vez más niños que quedan en medio de balaceras? En este caso era un niño que era parte de una familia. Muchas veces lo primero que se nos ocurre decir es, pero ¿cómo estaba ese niño ahí? Pero los padres, que no son responsables. Muchas veces no nos detenemos a pensar que quizás para ese niño era más seguro estar ahí con la familia, que lo hubieran dejado solo en la casa o otra circunstancia que no nos ponemos a reflexionar. Entonces, tratando de ir un poco más profundo desde la organización, ¿no? Frente a hechos de este tipo, no puntualizando en lo que sucedió el fin de semana pasado, pero frente a hechos de este tipo que parecen repetirse cada vez más, ¿cuál es la reflexión?
2: Lo primero es como, a ver, lo primero es de dolor. Conversando con una cantidad de compañeros que trabajamos en el entorno, nos pusimos a pensar empezamos en un WhatsApp de un grupo, empezamos a tirar cuántas organizaciones tenemos gurises asesinados de nuestro proyecto en los últimos 5 o 6 años. De los que reaccionamos, que en ese momento reaccionamos 8 o 10, de las 10 organizaciones habían asesinado a alguno de los gurises dentro del territorio. Entonces, ahí lo primero que te genera es como mucho dolor e impotencia, porque eso impacta muy fuertemente en los equipos. Te imaginas lo que puede ser en la familia. O sea, ese impacto del dolor y de la impotencia es como una primera reacción que nos ha ido ganando muchísimo en los últimos tiempos. Lo segundo es decir y repetir una y otra vez cuánta cosa hay para hacer antes. ¿Tá? Antes que cuestionarse por qué un gurí está en una picada, cuántas cosas hay en lo previo en esto. Porque si uno toma la situación del jueves a la noche, viernes a la madrugada, tiene que ver con una reacción donde los gurises empiezan a ser parte de ese botín. Y en realidad, si uno toma.
0: Es tremendo eso, ¿no?
2: Sí. Si uno
0: parte
2: toma.
0: De un botín.
2: Sí. Y si uno toma que en realidad. Si uno sumara los hijos de los grupos familiares que han estado involucrados, tenemos más de 10 en los últimos años.
1: En los últimos dos.
2: Solo hijos de, por ser hijos de. Algunos que tenían que ver con un rol más activo dentro de la organización, supongo, pero tiene que ver mucho por portar determinado apellido o determinadas cuestiones. Entonces ahí te genera todo un montón de cosas como Estado, ¿qué estamos haciendo? O sea, como sociedad civil y Estado, ¿qué estamos haciendo frente a estas situaciones? Porque si uno entiende que esto es reacción sobre reacción y esto no ha parado, ¿cómo protegemos a los sobrevivientes? ¿Qué pasa con los otros gurises que quedan, ¿no? ¿Qué pasa? ¿Cómo evaluamos los riesgos frente a determinadas situaciones? No hay protocolos de actuación en salud ni educación frente a estos temas. ¿Qué pasa en lo previo? Se da una situación de una balacera en un territorio donde determinada familia es foco de ella. Bueno, ¿qué pasa con el resto de los gurises? ¿Qué vamos a hacer con el resto de los chiquilines que quedan involucrados en esta situación? Muchas veces las familias que quedan involucradas tienen mucho miedo a denunciar. Bueno, ¿cómo acompañamos un posible proceso de denuncia y de protección? ¿Hay que sacarlos del territorio? ¿Qué otra cosa hay que hacer?
1: Seguro.
2: ¿Cómo protegemos a esos gurises?
1: Fernando, a mí me da la sensación de que frente a un hecho luctuoso como este, ¿no? Este chico de 12 años que es asesinado, al que hacías referencia, digo, bueno, sale en prensa, todo el mundo se rasga las vestiduras, la clase política, pero después queda ahí, ¿no? Porque por lo menos yo no recuerdo, y no me refiero a este gobierno actual, me refiero en general a todos los partidos políticos, yo no recuerdo que en campaña de elecciones, más allá de hablar de erradicar la pobreza infantil, se hable del trabajo infantil. No,
2: sí,
1: aparece.
2: Sí, hay varios temas vinculados al tema el tema de infancia es un tema complejo para los partidos políticos. Tienen grandes titulares a veces, con grandes titulares, con nombres, erradicar la pobreza infantil y un montón de cosas. Y cuando uno va a desglosar cómo se va a bajar eso, muchas veces aparece poco aterrizado a tierra. Y si uno no entiende que determinadas cuestiones de protección hacia las infancias tiene que operar un sistema en general, un sistema en general del Estado que tiene que ver con salud, educación, vivienda, trabajo, porque muchas veces terminamos o MIDES o INAU o el Ministerio del Interior. Bueno, hay otros actores necesarios. El sistema de protección especial le corresponde a INAU, pero el sistema de protección a las infancias le corresponde al Estado. Entonces tenemos que pensar como un sistema más amplio que proteja a esas gurises. Entonces, me parece que, o nos parece desde varios colectivos, que el Estado responde de manera fragmentada, de manera de parches, y que muchas veces llega tarde y la fragmentación empobrece la respuesta.
0: Vos decís que hay lugares donde el Estado no está presente. Es un tema siempre que se discute y sobre todo se utiliza de botín político según cambie el gobierno. El gobierno, el que es oficialismo hoy, pero fue oposición ayer, le dice al anterior, en el periodo que el otro gobernó, el Estado se retiró de determinadas zonas. Cambia el gobierno y el que pasa a decir eso es el que está en la oposición. El Estado se retiró de determinadas zonas. Para ustedes que están hace tiempo en determinadas zonas, ¿cuál es la realidad o cómo la leen?
3: Lo que pasa es que ahí también va de una lectura de qué Estado hablamos. ¿Qué Estado debe estar presente en determinados territorios? Nosotros entendemos que si el Estado, la única presencia que tiene es la del Ministerio del Interior, es un Estado ausente. Porque en realidad, si uno no llega con políticas de vivienda, educación, salud, otras cosas, en realidad termina siendo una respuesta pobre a una realidad mucho más complicada.
0: La respuesta solo represiva.
3: Un policiamiento de determinados contextos, que es lo que ha... que es muchas veces en el discurso político es lo único que aparece como forma de solución a determinadas cuestiones que pasan en determinados territorios. Entonces... sí, y a su vez, si uno, como pasa en muchas veces, llega al Estado policíaco, con un gran operativo en el barrio, bla, bla, bla, bla, a los 3 minutos termina esa ola. Bueno, lo que puede pasar es que llega a determinado territorio y se corre hacia otro, porque en realidad vos no estás atacando las causas estructurales, sino lo que estás atacando es el foco de determinado punto. Entonces lo que pasa, si está acá, bueno, si están acá, me voy a correr para allá, es lo que... va a pasar, porque si vos no atacás las causas estructurales de determinadas cuestiones, lo único que hace es desplazar el delito de un lado hacia otro.
1: Así es.
3: Entonces lo que ha pasado es que bajaron algunos delitos en determinadas cuestiones. Bueno, habría que pensarse si tiene que ver solo con un accionar del Estado frente a esos delitos o tiene que ver cuál es lo más rentable del negocio. Nosotros lo vemos en trabajo infantil. Dejamos de ver determinada tipología de trabajo infantil porque hoy los entornos digitales te permiten otras cosas, mucho menos visible, mucho con mejores ganancias. Entonces, decís, ¿el trabajo infantil desapareció o cambió de forma? Bueno, cambió de forma.
1: Te quería preguntar por qué el PCNT, a conmemorarse justamente la erradicación del trabajo infantil en el día de la erradicación, manejó algunas cifras, ¿no? Decime si más o menos viene por acá. En Uruguay, 40.200 niños y adolescentes, lo que corresponde a un 6,8% de la población entre 5 y 7 años, ¿tienen esta problemática?
3: Bueno, Uruguay tiene algunas dificultades con las cifras. Y no quiero... Nosotros desde las organizaciones sociales decimos al menos 40.200. ¿Por qué?
1: Sí.
3: Porque esta encuesta fue hecha durante la transición de gobierno 2024, fue presentada en el 2025, un modelo que se trajo de Chile, la OIT Chile, que se adaptó lexicalmente hacia Uruguay, pero que no se aplica, y que se aplica directamente a niños, pero que no se hizo prueba en Uruguay con niños directamente. Entonces está, tiene algunas dificultades. La otra dificultad es que, si bien la llevó adelante el INE con el apoyo de OIT...
1: 40.200 dice aquí, ¿no?
3: Sí, sí. Cuando se quiso hacer el recorte poblacional para hacer foco en la cuestión de trabajo infantil, la encuesta de trabajo infantil, el censo nacional, si iba a basar en el censo nacional, el censo dio muchas dificultades, sobre todo en las poblaciones más vulnerables. Bueno, hubo que hacer un recorte, no se tomó en cuenta algunas cosas previas, no hubo un liderazgo técnico ni del Ministerio de Trabajo ni de otro organismo del Estado, porque esto tuvo que comprometer recursos, pero a su vez tiene que tener un liderazgo técnico en esto de la ausencia de recursos humanos calificados en el tema. Bueno, se llevó adelante con sus bemoles, hay algunas cuestiones que todavía son cuestionables, de hecho hubo que recortar preguntas al final de que se habían aplicado, porque si no daba... número más alto en los quintiles más altos que más alto de trabajo infantil en los quintiles más altos que que en los pobres. Entonces hubo actitud, presentó su dificultad. Entonces nosotros decimos que al menos 40.200 niños están en situación de trabajo infantil. Eso no contempla ni los entornos digitales,
1: okay,
3: que obviamente tampoco todo lo que son las peores formas de trabajo infantil, que son los gurises vinculados a los entornos delictivos. Entonces si tendremos tela para cortar y profundizar en muchos los aspectos de los cuales deberíamos darle otro tipo de datos y otro tipo de consistencia a esos datos.
0: Ya en los minutos finales, algo que no te preguntamos porque nos dedicamos a hablar de todos estos temas, es cómo trabaja específicamente CIPUS en territorio, bien, quiénes lo integran. Y yo me imagino, siempre surge en estas oportunidades donde se puede dialogar en un medio público de estos temas, gente que está interesada en laburar, en dar una mano, en ayudar, si es fácil arrimarse a la organización y cómo deberían hacerlo, un poco de contexto, ¿no?
3: Bien, nosotros tenemos dos proyectos, Colibrí, que es un proyecto con niña, niña, adolescente en situación de calle, que trabaja en la tardecita noche en la zona de La Unión, Malvin Norte, Villa Española, estamos en la zona de La Unión nosotros, y del Cardal, que trabaja en el horario entre las 8 de la mañana y las 5 de la tarde. Trabajamos con niña, adolescente a contraturno escolar o liceal. Para nosotros la inserción educativa, el sostenimiento educativo es una pata fundamental a la hora del trabajo con estos chiquilines. Tenemos actividades que tienen que ver con gurises en el local, que van desde el desayuno, la alimentación, hasta la merienda. El acompañamiento educativo, diferentes tipos de talleres, pero también tenemos espacios con los adultos. Es un proyecto que tiene su foco en los adultos, porque en realidad entender que si no cambiamos las condiciones de los adultos, no van a cambiar las condiciones de los gurises. Somos una organización que está en el barrio, en La Unión, nos conoce, se pueden arrimar, hay, la web aparecen algunas cosas, IPU del Cardal, alguna cosa. Estamos en Gobernador Viana y Cabrera. Y trabajamos en realidad con muchas de las organizaciones del barrio, en la red de Villa Española, en la red de Unión, en la red de Salud y Educación de La Unión. Integramos la plataforma Infancia y Adolescencia, integramos a NOM, o sea, nada, nos van a encontrar en muchos lados y ámbitos donde.
1: La última, brevísima, dale. Fernando, brevísima.
0: Me queda una más brevísima. Ver,
1: dale. ¿Se acercó a algún actor político, a algún legislador a hablar con ustedes para ver qué trabajo de campo hacen?
3: Se han acercado, sí. Sí, por suerte, sí. Lo que a veces no hay avance en cuanto a esas conversaciones hacia dónde deberíamos ir.
0: La última, sí, Fernando, porque es un tema de debate público hoy, ya que Nelson hablaba de si la pata política, si alguien se acercó. ¿Cuál es la opinión de la organización o la tuya personal sobre el tema que se está debatiendo y es uno de los principales temas de la ley de rendición de cuentas, que es la asignación única? Y más que la asignación única, el tema de las contraprestaciones, sí o no, y el tema de en qué se gastan la plata los pobres, ¿no? Si se la gastan, si se la damos en mano, se la gastan en vino, en celulares y en televisores plasma, eso lo han dicho legisladores, por eso lo repito. También hay un sector de la sociedad que cree eso, que piensa eso. Cada cual tendrá su propia opinión, pero me interesa la opinión de gente que está en el territorio, que está en los barrios, que está trabajando con estas poblaciones que van a ser las beneficiarias de estos planes.
3: Sí, ¿no? Bueno, yo tuve la suerte de integrar el diálogo social como integrante de la plataforma de infancia y adolescencia, pero no tiene solo que ver con eso. Nosotros de las organizaciones sociales que trabajamos en territorio, hace mucho tiempo venimos diciendo que las condicionalidades no tienen sentido, que lo que generan las condicionalidades, o sea, el retiro de una contraprestación económica, que no le va a salvar la vida, le va a mejorar las condiciones, pero no le va a salvar la vida a nadie. En realidad, a veces lo que genera es mayor exposición y vulneración de derechos a los gurises más complicados, a las familias con situaciones más complicadas. Nos parece importante la unificación de las transferencias, nos parece un tema relevante. Tenemos transferencias de diferentes tipos que se exceden de diferente manera para las personas que tienen serias limitaciones a la hora de determinadas cuestiones. Llegar a era sumamente complicado, o sea, la unificación, el crecimiento de la transferencia nos parecen elementos relevantes. Las condicionalidades, está comprobado por bibliografía nacional e internacional que no genera, que no tiene sentido, que no genera el cambio que se quiere hacer, que si uno quiere tener una política pública educativa activa para determinadas cuestiones, tiene que tener una política pública y no tiene que ver con una contraprestación. O sea que desde nuestro lado no estamos de acuerdo con las contraprestaciones. Estamos de acuerdo con el crecimiento de las prestaciones y con la unificación de las prestaciones. Y que ataca un problema, el económico. Cuando hablamos de que la pobreza tiene muchas más dimensiones. Por eso decimos que es una pata. Si esto no se aborda con otras políticas que tienen que ver con salud, educación, trabajo, vivienda, y trabajo en territorio que acompaña a la familia debe mejorar sustancialmente.
0: Y la última parte que te preguntaba, ¿cómo se la gastan? Ese debate que se está dando en torno a en qué utilizan la plata que toda la sociedad les da y planteado en esos términos.
3: A mí, a mí lo que me llama la atención en algunas cuestiones es que se dice que se va a tomar política pública basada en evidencia. Cuando hay evidencia, no se la toma en cuenta. Hay evidencia nacional de lo que se gasta, de qué gastan los pobres, su que tiene que ver mucho, el 80% con mejorar las condiciones de alimentación y
1: la comida, claro.
3: Sí, y a su vez, tomando otra cosa en cuenta, en la mayoría de los barrios las cosas salen más caras, acceden a productos de peor calidad y más caras. Entonces, todavía eso deberíamos pensar otras cosas. En realidad, la evidencia nacional e internacional habla de que básicamente se gasta en eso, en alimentación, abrigo y poca cosa más. Y lo que nosotros tenemos como experiencia es que muchas veces la familia lo único que hace es mejorar las condiciones de vida básica, pero de las más básicas. No estamos hablando de nada extra, las más básicas. Un abrigo mejor, un calzado mejor. En eso básicamente gastan las contrataciones.
0: Clarísimo. Fernando, muchas gracias por estos minutos. Realmente interesantísima la charla. ¿Quedará para otra vuelta?
3: Sí.
0: ¿Quizás?
3: Sí, cuando quieran. Para mí hay un tema que no menor, que también está en este momento de la discusión, que es la ley de porte y tenencia de armas que se está llevando adelante, de las cuales nosotros como sociedad civil tenemos una posición que históricamente no habíamos tenido. Queremos empezar a discutir en algunos términos.
0: Resumila en una frase.
3: Y para nosotros la ley de porte y tenencia de armas que está actualmente, que habilita 8 armas por adulto, por hogar, a tener un arma, o sea que en un hogar donde hay más de un adulto pues se puede tener...
0: 16.
3: Sí. Si tenés 3, por ejemplo. El porte de armas... también es otro tema que nosotros queremos discutirlo, y las municiones, qué pasa con la venta y la trazabilidad de las municiones.
1: Bien, Fernando Olivera, director de la Asociación Civil CIPUS, gracias aquí en La Escucha.
3: Gracias por la invitación, y bueno, en este picoteo de temas espero haber aportado.
0: ¿Cómo no? ¿Cómo no?
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0: 9:54, actualizamos la información, ponemos la mirada en la edición de las 12 del mediodía del informativo de las radios públicas, y para eso, ¿a quién tenemos aquí?
1: A Noelia, le damos la bienvenida a la reina del chop suey, ¿sabía?
0: Muy buenos días.
1: Yo entré... conocida en Canelones como la reina del chop suey.
0: En Canelones,
2: ¿sabes? Sí, sí, arrancó el segmento invento.
0: ¿Vos también sos de Canelones?
2: Sí, claro.
1: Claro.
2: Ciudad de Canelones.
0: Pero también de... ¿Pero y qué pasa acá?
2: Vivo Canelones ahora en Montevideo, pero sí, sí, soy de Canelones.
1: Y es la reina del chop suey.
2: Mirá,
0: estamos
2: mirá.
0: No. Copados por los canarios.
1: Sí. Dígalo, diga por qué.
2: Claro, porque me preguntó que había almorzado el fin de semana como distinto, y le dije, chop suey. Y me dice, bueno, ahora sos la reina del chop suey. Le viene bárbaro.
0: Él porque cosa almuerza entraña premium. Sí, con los diarios que le traigo yo para prender el fuego.
1: Es verdad,
0: bueno, yo no les voy a ni contar que almorcé, no se preocupen, muchachos. Pero otra canaria, ¿no? Qué impresionante.
2: Sí, sí, sí.
0: Bueno, ¿de qué se habla?
2: De
0: nosotros
2: todo
0: estuvimos
2: poco
0: metidos en un solo tema, pero con sí muchas aristas. Pero ¿de qué se habla afuera? ¿Por dónde pasa la agenda, no?
2: Sí, vamos a comunicarles que Inumet publicó en su red social de X una advertencia de color amarillo por tormentas puntualmente fuertes y lluvias abundantes. Esto es una advertencia para el norte del país, para Artigas, parte de Salto, Rivera y
0: otra
2: Tacuarembó. Sí, por eso mismo es que comienzo la información con este tema para que lo tengan en cuenta y estar atentos a las actualizaciones que vaya realizando Inumet. Bueno, para lo que pueda pasar en el norte del país. Por otro lado, recordemos que hoy abrió la agenda para acceder a la vacuna contra el meningococo. En esta primera etapa se contempla a los jóvenes de 11 a 15 años. Y el próximo 3 de agosto va a ser el turno de agendarse de los niños de 9 a 10 años. Y la agenda está disponible en la página web del Ministerio de Salud Pública. Así que hoy comienza, sépanlo. Más información. Zunca mantiene medidas sindicales a la espera de respuesta de los empresarios por la firma del convenio colectivo. El gremio de la construcción, bueno, tiene previsto recibir hoy una contestación a sus planteos por parte del sector privado. Vamos a ver qué pasa de esa instancia, qué surge, qué se llega a negociar o a arreglar. La Universidad de la República concurre también esta mañana al Parlamento, va a participar de la Comisión de Presupuesto Integrada con Hacienda, que analiza el proyecto de ley de rendición de cuentas. Recordemos que la Universidad de la República presentó un pedido de aproximadamente 100 millones de dólares para el año 2027, destinado a cubrir becas estudiantiles, infraestructura y el hospital de clínicas.
0: Y la cifra que le van a dar no se acerca, pero...
1: Está lejos.
0: Muy, claro, pero no lejos. Lejísimo. Muy lejos.
2: Claro, en ese marco es que
0: igual,
2: se
0: igual, cuando vino Cancela acá, el rector dijo que, bueno, que no perdían las esperanzas de conseguir alguna reasignación y poder aumentar lo que está estipulado en el proyecto de ley que se envió, ¿no?
2: Claro.
0: Así que, bueno, será parte de la discusión hoy con los legisladores.
2: Es en ese marco que se dan estas movilizaciones, estas manifestaciones. Los funcionarios de la UDELAR se están movilizando ahora también hasta el Parlamento, con concentración en reclamo de mayor presupuesto. También, acá tengo más información, la Administración Nacional de Educación Pública y MEVIR van a firmar un convenio, ahora a las 12, por obras edilicias en centros educativos. Se trata de obras de infraestructura nueva, también mantenimiento y correcciones, ¿no?, y rehabilitación de centros educativos en el ámbito rural. Y por otro lado, es importante recordarles a todos los que nos están escuchando que el plazo que tienen los adultos a cargo de niños y adolescentes para presentar el certificado de estudio y poder seguir cobrando la asignación familiar fue extendido hasta el viernes 31 de julio, según informó el Banco de Previsión Social. El certificado de estudio se debe ingresar a través de la página web del BPS en la sección Servicios en Línea.
1: Hasta este viernes.
2: Exacto, hasta el 31.
0: Uh-huh. Y hoy en el Parlamento...

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0: Cuatro minutos pasan de las 10 de la mañana, ya va a llegar Mario Bardanca, está en camino, ya vamos a hablar de la pelotita que corrió por todo el país. Los grandes no jugaron, pero sí jugaron el resto de los equipos o algunos de ellos cumpliendo la fecha atrasada del torneo intermedio, pero además hubo fútbol ofi, además hubo fútbol de la B, hubo clásico femenino. Peñarol le ganó 2-1 a Nacional, entre otros asuntos que están sucediendo con el fútbol, y nos acercamos al día en que Diego Forlán asuma como entrenador de la mayor de la selección uruguaya de fútbol y de la sub-20. Pero bueno, mientras esperamos a Mario, comentarles algunos otros temas que van a suceder y que se están dando en el Parlamento. Algo que comentábamos hoy de mañana, amigo Nelson, es la situación del CASMU. Hay mucha preocupación en el Parlamento. ¿Qué pasa? Se está venciendo ese plazo que tiene el CASMU. Está previsto que hoy las autoridades de los Ministerios de Economía y Finanzas y Salud Pública comparezcan ante la Comisión de Hacienda integrada con Salud Pública para informar al detalle sobre el proyecto de ley para extender la intervención sin desplazamiento de autoridades de esa mutualista a la cual se le ha inyectado muchísimo dinero,
1: ¿no? Un fondo de garantía, ¿no? Acceder nuevamente a este fondo de garantía evaluado en unos 122 millones de dólares. Así que veremos qué ocurre con esto. Hay muchísima preocupación, no solo

0: del Poder Ejecutivo, obviamente también desde el CASMU, debido a la cantidad de afiliados que tiene esta mutualista. Es la mutualista que tiene más afiliados en todo el país.
1: Sí, sí. Según se señala en la exposición de motivos del proyecto el 17 de julio, el CASMU le solicitó al gobierno un nuevo acceso al régimen del Fondo de Garantía para la Reestructuración de Pasivos de las Instituciones de Asistencia Médica Colectiva, creado por ley, por una suma de hasta 742 millones y pico de pesos, de unidades indexadas, perdón, lo que equivale a unos 122 millones de dólares. Imagínense, yo siempre pienso, todas las cifras las estoy llevando, sí, a el, sí, proyecto de ley de rendición de cuentas que implica un refuerzo presupuestal de 31 millones de dólares para combatir la pobreza infantil. Cuando lo comparás con otras cifras que se manejan, sí, te das cuenta del poco monto que es, de que la discusión no va a estar nunca puesta,
0: exacto,
1: en la cifra.
0: Bueno, mira, te complemento la información, sí, que estás dando, Guille. Decíamos que el Poder Ejecutivo envió al Parlamento este proyecto de ley para CASMU, obviamente, accede a un nuevo fideicomiso, 122 millones de dólares, lo que tú decías, pero también pidió autorizar para extender por hasta al menos 2 años la intervención que mantiene el Ministerio de Salud Pública en la institución, pero sin desplazar a las autoridades.
1: Sí, lo que estábamos comentando recién, y ahí está un punto, aparentemente hay acuerdo, hay consenso político para que se le dé aval para que se extienda la intervención, sin desplazamiento de autoridades, por supuesto, pero lo que está en discusión es el plazo. Desde la oposición están diciendo 2 años es mucho,
0: sí,
1: lo que implica que lo hagamos, el plazo lo establezcamos es en 1 año, es poder investigar y poder tener la información en un periodo de lapso menor de tiempo para ir monitoreando cómo va la reestructura del CASMU. 2 años sería mucho tiempo para no establecer una revisión de cómo viene esta intervención, ¿no?
0: Sí, CASMU que tiene, hablábamos de la cantidad, de la masa de afiliados, que era la mayor en todo el país a nivel de mutualista, son 171.000 afiliados y fracción.
1: Bueno, así están las cosas, es un tema clave hoy en el Senado de la República y en realidad en esta comisión integrada a la cual se invitó a diputados. El Parlamento entonces está recibiendo autoridades del Ministerio de Economía y Finanzas y del Ministerio de Salud Pública para el tratamiento urgente del proyecto que extiende la intervención de la que, como decía Nelson, es la mutualista más grande de este país y que hace tiempo, voy a utilizar la expresión coloquial, hace tiempo que viene tecleando.
0: Sí, hace tiempo.
1: Está en esa situación, se temía que fuera una segunda Casa de Galicia en la anterior administración, si se caía en el mismo periodo Casa de Galicia y CASMU, la situación iba a ser por demás complicada, y bueno, por eso se decidió de alguna manera esta intervención y se pretende ahora una nueva prórroga. Hay que ver entonces si se da el consenso, si va a ser de 1 año o de 2 años, de 1 año como plantea la oposición o de 2 años como plantea el oficialismo. Hacemos la tanda esperando a Mario Bardanca para meternos a hablar de el deporte que une a 22 jugadores en una cancha, ¿no?
0: Más 3 jueces, ¿no?
1: Hay
0: 25
1: son. Hay alguna frase peyorativa al respecto, ¿no?
0: 25 hombres adultos corriendo atrás de una pelota, por favor.
1: ¿A
0: usted le parece 25 hombres?
1: A mí sí me parece. 10:10, nos vamos a una breve pausa. Ya llega Mario Bardanca.
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1: Qué difícil la tarea del periodista deportivo. De un lado lo presiona un hincha de Cerro, del otro lado del vidrio lo presiona un hincha de Rentista. No saben que Mario Bardanca no se deja presionar así de fácil, muchacho. Vamos arriba.
9: Es duro de roer. ¿Eh? Alfano supe desbaratarle la presión. Él, sin que yo lo supiera, sí. Él, en un lugar cultural al que concurre, mirá, había hecho una apuesta que sería nombrado por mí en una salida en el informativo.
1: ¿Ah, sí?
9: Y sin que yo lo supiera, lo nombré en ese juego de ida y vuelta, Rentistas, en fin.
0: ¿Y qué ganó?
9: Y que lo cuente Alfaro.
0: Ah,
9: lo
0: bueno, ganó, ya. Pero ganó. Me imagino.
1: Sí. Bueno, mañana cuando lo tengamos acá, le vamos a preguntar.
9: Creo que era una catedral o algo por el estilo, la sangre de Cristo le ofrecieron como recompensa a Alfano.
1: ¿Quiere empezar por Cerro y por Rentista para dejar tranquilo a estos dos en argúmenos?
9: Bueno. No, ganó Cerro.
0: Ganó Cerro, sí. ¿Qué? Y complicado su cuadro.
9: Ah, muy complicado. Tipo, muy complicado. Sí.
1: O sea, ya me lo bardea.
9: No, datos de la realidad. O sea, Cerro supera a Danubio por un punto en el descenso, pero con la quita de un punto que se le aplica, han quedado iguales. Terceros de abajo hacia arriba y ya en zona de descenso directo, lo que está marcando el grado de complejidad que tiene el tema.
1: El Cerro de Capucho, ¿cómo juega el Cerro de Capucho?
9: Y juega bien, porque a esa tendencia de juego con pelota, de proposición que tiene Capucho, le ha agregado mucha combatividad. Le ganó a Racing, que no viene bien, que de todas formas, yo repasaba puntaje en la anual. Deportivo Maldonado de Peñarol tienen 40, Racing tiene 38, o sea, sí, si le ganaba a Cerro quedaba primero en la tabla de puntaje acumulado. En los últimos 10 partidos Racing ha ganado 2, desde aquel en el que se consagró campeón con Cerro Largo jugando de visitante, y uno al propio Cerro Largo en el intermedio, después no ganó, lo que marca claramente esta baja en la acumulación de puntaje que ha tenido. En el descenso, decía, Progreso último, Wanderers viene después. En puntaje total, no el acumulado, Progreso tiene 55, Wanderers 63, Danubio y Cerro 64. Y después, el objetivo, alcanzar a uno de los que viene arriba, ya parece un poco más complicado y lejano, porque Cerro Largo y Boston River tienen 77 en relación a los 64 de Cerro y Danubio. Bueno, en ese mano a mano estará definiéndose, con Wanderers ahí pisando de cerca la posibilidad de los descensos directos. Falta mucho todavía, queda un campeonato entero y una fecha del intermedio.
1: Eso iba a preguntar, para y desde el lugar de hincha nacional, ¿cuándo termina la tortura del intermedio?
9: Bueno.
1: El fin de semana que viene.
9: Fin de semana que viene es la última fecha y después será entre semana la final para la que han quedado perfilados Peñarol, prioritariamente, aun cuando Cerro Largo mantiene su chance, Wanderers y Torque del otro lado con Deportivo Maldonado.
1: Creo que el Nacional tiene chance, pero mínimo. Precisa una calculadora.
9: Tiene que golear a Progreso
1: 5-0, ¿no?
9: Más, creo.
1: Una cosa así, más, claro. Goles.
9: Wanderers Torque 12 puntos, Deportivo Maldonado 11, Nacional 10. Y no solamente juega el puntaje con tres equipos arriba, sino también el tema de la diferencia de goles. En esta fecha, lo que había quedado pendiente de la número 6, Torque le ganó por 1-0 a Danubio con un gol de penal de Salomón Rodríguez. Cerro Largo con gol de Daguerre le ganó por 1-0 a Central Español. Victoria de Liverpool, importante, 2-1 frente a Defensor. Liverpool no venía bien.
1: El Liverpool de Fossati y el Defensor de la Riera.
9: Exactamente.
1: Y dos escuelas, digamos, de futbolísticas,
9: sí,
1: ¿no?
9: Sí, sí, sí, claramente. El Liverpool con este cambio que ha determinado con la llegada de Fossati. Liverpool va a estar inaugurando, o sea, colocando la piedra fundamental de su nuevo estadio el 15 de agosto, en un acto que es un fin de semana y va a tener en primera instancia un acto protocolar en la Intendencia de Montevideo a mediodía y por la tarde
0: se trasladan,
9: exactamente, en Belvedere la colocación de la
0: Julián piedra Laguna fundamental. Es el nombre de la calle, Julián Laguna.
9: Lo que no está aún definido, al menos no se ha divulgado, el nombre que tendrá el nuevo estadio.
1: Palma.
9: Bueno, puede ser.
0: Tres Palmas.
9: No es mala, no es mala. Hablando de lo que Alfaro se ganó como premio, yo qué sé. Pero bueno, por ahí irá el tema. La fecha que viene, que es la última, propone como hechos destacados, ¿no? El viernes, un Torque Wanderers, buenísimo, porque están los dos primeros con 12 puntos en la Serie B. El sábado, Deportivo Maldonado Juventud, Deportivo está a una unidad con 11. Y el domingo, un Nacional Progreso, también juegan el sábado. Y el,
1: ¿Nacional Progreso en el parque?
9: El domingo, exacto, Nacional local frente a Progreso. Y
1: voy a ir.
9: Mira,
1: es el momento de apoyar.
9: Fidelidad, fidelidad. Y el sábado, Peñarol Cerro Largo, tomando en cuenta que uno tiene 13 y el otro 11, y ahí se define la Serie A del torneo intermedio.
1: Nacional, entonces, para tener chance en los torneos que está disputando en estos momentos, tiene que hacer como 10 goles.
9: Un lote de goles, ¿no? Exactamente. Nacional está viajando a las 11 de la mañana, va vía marítima, puerto a puerto, rumbo a Buenos Aires, jugará mañana desde la hora 19 frente a Tigre, va a tener al menos dos cambios definidos, la ausencia de Coates lesionado, en el fondo vuelve Rogel, y en la mitad de la cancha no juega Zuculini, suspendido el argentino, y seguramente aparezca Lucas Rodríguez como titular. Se maneja la posibilidad de ver a un Lupi por Barcia, estuvo probando el técnico, aún no definido, pero bueno, mañana Nacional va por agotar su chance y por este resultado dificilísimo levantar una diferencia de 3 goles en Argentina.
1: Y sigue con intenciones de cerrar alguna contratación.
9: Bueno, Nacional. Bota es el nombre, un argentino que juega en Defensa y Justicia, que viene libre, que tuvo un
1: ¿Ese
9: paso.
1: ¿Es el famoso 10?
9: El 10. Bota.
1: Un ciudadano argentino que.
9: No, tuvo paso por el fútbol italiano.
1: Nunca escuché nombrar, pero que yo no lo haya escuchado nombrar no quiere decir nada.
9: Tiene 36 años, como dato, ¿no? Pero también ahí lo que
0: está medio BPS.
1: Poco auspicioso, Mario, todo lo que me estás contando.
9: Lo que hay que pensar.
1: Me deprimí.
9: En este tipo de casos es que la billetera da hasta donde da y las posibilidades son bastante limitadas, ¿no? Y hay que buscar este tipo de jugadores.
0: Tráeme uno de 38, tráeme uno de 40, ¿no?
9: Que no tiene actividad, que de repente han perdido espacio. Bueno, este hombre estaba en el fútbol argentino. Repito, tuvo paso en el fútbol italiano, es sí, un jugador.
1: También Zuculini jugaba en el Manchester United.
9: Bueno, se entiende. Claro, por algo vienen.
1: Sin ironías.
9: Por algo vienen en el momento que vienen.
1: Claro.
9: No podemos aspirar a grandes cosas. Así todos los grandes tienen mejores posibilidades que la mayoría del.
1: Bota,
9: del
1: con resto. B larga.
9: Bota.
1: Como el calzado.
9: Exactamente. Pero tiene que ser con doble T, estimo.
1: ¿Y lo de Obregón y lo de Quique Olivera?
9: Lo de Obregón no corre.
1: No corre.
9: No corre, se cayó lo de Obregón.
1: El punta de Torque.
9: Y habría una posibilidad que se mantiene latente para Quique Olivera. ¿Por qué? Porque Bahía, ahora está lesionado Quique Olivera. En Bahía no está jugando, incluso en los últimos partidos lo habían en algún fragmento de juego incluido como lateral, y Kike Olivera dijo que no quería dar una mano ahí, que él era extremo, y esto abriría la posibilidad, en la medida que Bahía no lo va a mantener y vuelve a Gremio, de generar este acuerdo. Hay que ver las condiciones, pero está abierto el margen para que pueda venir a Nacional. O sea, lo de Bota y lo de Kike Olivera, factible, lo de Obregón caído dentro de las posibilidades.
1: ¿Peñarol trabaja en alguna contratación,
9: sí,
1: o ya está?
9: En Peñarol, bueno, por lo pronto, importante, el fin de semana seguramente debute Thiago Espinosa, que es el lateral que Peñarol trajo, que es un muy buen jugador, ¿no? Que se fue de Racing habiendo surgido en Peñarol. En Peñarol no
1: le era el que había pedido plata para alquilar, y no le habían dado en Peñarol, ahí se fue a Racing, terminó en América, ¿no?
9: Terminó en América, y en América ahora no está teniendo minutos, y bueno, surge esta posibilidad. Él es hincha de Peñarol, un jugador identificado con el club.
1: Formado en el club.
9: Claro, que en Racing tuvo su buena etapa y su despegue. Seguramente lo han probado y juegue como titular el fin de semana. En Peñarol puede venir algo más, pero por lo pronto, lo otro importante, lo de Jonathan Rodríguez, que ya tuvo minutos en el entrenamiento y que va a estar a la orden. No sé si arrancará como titular frente a Cerro Largo, pero va a estar incluido en el plantel el próximo fin de semana.
0: ¿Y se le puede complicar en materia de ingresos con 40.000 socios menos, como dijo Damiani?
9: Ese juego electoral, me parece, ¿no? Hay una lucha muy especial, ahí está el tema Damiani Barrera. Tienen claro que si se unen, sacan a Rubio. ¿Cuál es el tema? Damiani quiere ir como uno, no como dos. Hoy tiene más aceptación Barrera que Damiani. Entonces, Barrera dice, yo lo mejor para Peñarol, pero si la tendencia marca que voy a ser el más votado, no me voy a tirar como complemento de una fórmula, sino como principal. Y ahí están pulseando dos personas que son amigos, uno ha representado al otro judicialmente ante determinadas causas, pero acá la lucha de los egos y el juego electoral, y habrá que ver cómo dirimen esto, entendiendo que si va cada uno por su cuenta, aumenta las posibilidades de Rubio, que todavía no han confirmado que se vaya a presentar. Sí.
1: Y está Freddy García también. ¿O no lo consideras a Freddy García?
9: No, me parece como para llegar a ser presidente, no creo.
1: No le da,
9: decís. Está Schiavi también, Pablo Schiavi. Evaristo González, Catino y Novik han dicho que en principio están dispuestos a generar una fórmula conjunta si es que Barrera y Damiani se unen, porque por sí solos ven muy difícil la posibilidad de pelear al menos la presidencia. Acá claramente esto se define entre Rubio, Barrera, Damiani, ¿no?
1: Es por ahí, te
9: parece. No tiene vuelta, no tiene vuelta. Segunda división profesional.
1: Arrancá por Rentistas antes que venga.
9: Rentistas no jugó porque lo que se jugó fue lo pendiente.
1: ¿Para qué venía a presionar entonces?
9: No, lo de Rentistas, lo último fue el partido clásico que tuvo los incidentes con Cerrito. Ayer, lo más importante, la victoria de Fénix, el equipo de Mauro Imbriaco, que le ganó por 1-0 en la hora, más pasada la hora, a Atenas, que quedó a un punto de los líderes, que son Plaza, que le ganó 2-0 a Tacuarembó junto a Oriental, tienen 28 puntos. Cerrito también se mantiene con 28 y Fénix ahora quedó con 27 unidades. Y les cuento rápidamente, semifinales Copa A de OFI, este fin de semana tuvimos la clasificación de Libertad de San Carlos por penales, jugando como visitante ante Ferrocarril de Salto, el equipo que tiene la camiseta más linda del fútbol de OFI, Ferrocarril.
1: Y igual a la de Danubio.
0: Claro, sí, bueno.
1: Es albiceleste.
9: Nelson, me quedé mirando a Nelson a ver la reacción, era lógico. Por penales ganó Libertad de visitante. Y anoche ahí tuve oportunidad de ver un poco del Sportivo Barracas, el cerealero, el equipo de Dolores, que le ganó 2-1, terminó 3-1 la serie global.
1: Hay que tener Direct TV para ver
9: y
1: el fútbol de OFI, ¿no?
9: Sí.
1: Es la única manera.
9: Porque por derechos es la que tiene justamente los derechos adquiridos. Le ganó 2-1 a Wanderers de Durazno, el cerealero, que jugará por primera vez en una final de clubes frente a Libertad. Lo otro que hubo el fin de semana fue clásico femenino, con la victoria de atrás de Peñarol, 2-1 frente a Nacional, con goles de Micaela Domínguez y de Lorena Graña de penal.
1: Rompe una hegemonía que venía teniendo Nacional, ¿no?
9: Es cierto, sí.
1: Venía Nacional ganando varios clásicos seguidos.
9: Exacto.
0: O sea que Nacional está rodeado por todos los frentes, ¿no?
9: Nacional que cambió de entrenador, estaba la chilena Herrera, que se fue, Navarro, perdón, que tuvo una etapa breve, pero muy productiva, volvió a su país y volvió Testas de entrenador, que había estado antes de Raus al frente del plantel de Nacional.
1: Dos mensajes, Leo, que llegaron sobre este espacio. Buenos días, que los bolsos vayan pensando que ya esos tres últimos puntos ya no los tienen, pues van contra los gauchos, cuadro bien a la uruguaya si los hay. Dice Álvaro, que evidentemente debe ser
9: del Pantanos,
1: de hincha de Progreso. Y este otro mensaje nos aporta un dato. Bota, campeón de la Supercopa con Talleres.
9: Bueno, es un jugador,
1: o sea, que capaz que lo dirige, era el cacique que dirigía al Talleres cuando estaba, salió un
9: campeón. No recuerdo cuando ganaron la Supercopa, ¿no? Pero
0: Rubén Bota.
1: Estuvo indagando.
9: No, Nelson está en todo.
1: Bueno, tuvo ese pasaje. Lamento, además de por Italia, pasó por Talleres.
9: Lamento haberte traído malas noticias según la valoración que le diste, pero bueno.
1: No, espero que me tape la boca.
9: Pero es lo que hay, decía Nelson.
1: No me da ninguna esperanza. Que... Me hace acordar a cuando. ¿Cómo se llamaba un calvo que trajo Nacional, que también era un 10 argentino, no hace tantos años?
9: No, Sarmatec no. Chileno, ¿no era chileno?
1: ¿Chileno era? Sí, o que había jugado en Chile, que había sido estrella en Chile. Pero Lorenzotti, ¿te acordás? ¿Sabés? Ese. No sé por qué me tiene ese mood y me hace pensar en un tipo jugador así.
9: Que venía de la U de Chile, sí.
1: Exacto,
9: sí.
1: Que había sido ídolo en la U de Chile. Sí. Venía con 30 y pico, venía para
9: retirarse. No, yo me fui más para atrás, no era calvo, Sarmatén,
1: ¿te acuerdas? Claro, pero Sarmatén tuvo algún buen momento.
9: Mirá, no fue, pasado jugadores de eso.
1: Por favor, el Pitu Barrientos, D'Alessandro.
9: Exacto.
1: Varios de esos con buen pie.
9: Barrientos, de verdad.
1: ¿Te acordás del Pitu Barrientos? Creo que jugó 20
9: minutos. Bueno, de todos esos me parece el más productivo que tuvo Nacional, Matute, ¿no?
1: Matute una vez.
9: Matute jugó muy bien a Nacional.
1: Matute sí, Matute le cambió la cara a ese Nacional de Acevedo, ¿no?
9: Bueno, Gallardo.
1: Sí, claro, también.
9: ¿También?
1: También.
9: También.
1: Hubo
9: y ya si me remonto a los 70, tengo que recurrir al hombre que... ¿Tiene todo el dominio el Nacional de los años 70?
1: Sí, ¿por qué sabe tanto el Nacional de los
9: 70? Porque ha estudiado.
0: He estudiado.
9: No, pero sí. en serio. La otra vez me empezó a hablar de Mujica Gesto, del libro de Estopa.
0: Claro.
9: Bueno, Rodolfo, Chico Moreira, todo. No, el hombre.
1: Mirá vos, sorpresa.
0: Sí, señor.
1: Bueno, Mario,
0: voy a comentar algo.
1: Muchas gracias. Adelanto derechos exclusivos, ¿querés hacer algo?
9: Sí, además.
1: ¿Qué tienen hoy? A las 13.
9: Por lo pronto, algo vinculado con la fecha, todo el repaso de lo ocurrido. Y vamos a hablar con Tomás Silva, el ciclista uruguayo que se destacó en el Giro. Ha tenido actividad este fin de semana muy productiva en España. Y vamos a conversar una puesta a punto un poquito con él, hablando desde Europa.
1: Estaremos atentos a las 13 cuando llegue derechos exclusivos a las radios públicas. Gracias, Mario.
9: Un placer.
0: Gracias, Mario.
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0: Un poco de Molina y los Cósmicos, ese proyecto de el músico castillense Nicolás Molina, suena acá en La Escucha. Ya le damos la bienvenida a Diego Barnabé, va a conducir este programa hasta las 12 del mediodía, lleno de contenidos que nos va a contar en este momento. Buen día, Diego, buen lunes.
1: Buen día, Guille, ¿qué tal? ¿Qué dice?
0: Todo bien, por suerte.
1: Bueno, acá está, hace su ingreso el señor Hombre de Negro en estos momentos. No sé si me iba a saludar.
0: No, lo va a saludar.
1: Ni siquiera le da para eso. No. Bueno. ¿Qué tal Nelson Díaz? ¿Cómo le va?
2: ¿Cómo le va, Diego? ¿Anda bien? Buen día. Buen día para todos.
0: Estaba resolviendo asuntos
2: estaba en otros
0: privados.
2: Temas.
1: Temas. ¿Cómo le va? Vamos a venir por lo menos con una peluca, simulando a Yerezade, que era Yerezade.
2: Pero no.
1: Bueno, hagan unos rulos.
2: Es lo que hay, ¿vio?
1: Es lo que
2: hay. Es lo que hay.
1: Bueno, muy bien. No, un placer. Bueno, les cuento. En un ratito, primero que La Escucha sigue, por supuesto, hasta las 12 vamos a estar allí acompañándolos, informándolos. Y hoy tenemos a una invitada muy especial. Estamos en la semana en que se estrena La Casa de Bernarda Alba, una nueva versión, producción de uno de los grandes clásicos en la obra de Federico García Lorca, el poeta y escritor español. Hay un estreno previsto para todo público a partir de jueves, si bien ya hubo funciones de preestreno este fin de semana. Estuvimos allí en el Teatro Solís, estuve el viernes en la noche, vi el espectáculo, y hoy tenemos a la directora Amelia Ochandiano, una española madrileña que ya estuvo aquí en Uruguay, que además vino para instalarse 3 meses aquí para hacer un verdadero desafío, que es la puesta en escena teatral de La Casa de Bernarda Alba, pero al mismo tiempo la puesta en escena en versión ópera de esa obra. La versión de ópera es compuesta por Miquel Ortega, y Amelia Ochandiano, la española que está acá, mostró entre nosotros, va a ser las dos puestas en escena en simultáneo, con una coincidencia, es una actriz de la Comedia Nacional muy conocida, que es Alejandra Wolf,
2: sí,
1: que va a estar en las dos versiones.
0: Ah, y me imagino en la de ópera cantará, entonces, bueno, porque tiene esa cualidad.
1: Le vamos a preguntar a Amelia, suponemos que sí.
2: Diego, en el marco de los 90 años de García Lorca, además.
1: Exactamente, de la muerte.
2: De,
1: ¿no?,
2: la muerte de García Lorca.
1: De la muerte
2: Lorca,
1: de García,
2: claro,
1: Lorca, un año muy especial. En, sí, la función del viernes, que fue muy emocionante, el preestreno, digamos, la primera en sí, en que los actores, las actrices mostraron su trabajo, estaba nada menos que una sobrina de Federico García Lorca, que vino a Montevideo, Laura García Lorca, que preside una fundación que lleva su nombre. Y entonces fue, bueno, se dieron una serie de coincidencias allí muy lindas, que hace que, bueno, para nosotros va a ser realmente un gran privilegio tener hoy a Amelia Ochandiano aquí, esta directora española súper laureada, bailarina, actriz.
0: ¿Y es una adaptación de época, Diego, o es una adaptación a estos tiempos?
1: Bueno, a ver, casi todas las señas de lo que ves en escena, casi todas son de época, pero en realidad hubo un trabajo sobre el texto de adaptación. Y además hay algunos elementos que introduce Amelia Ochandiano que tienen mucho que ver con su formación inicial, que es la de la danza. Y alguna lectura que es un poquito más contemporánea. De eso vamos a conversar con ella justamente. ¿Qué sentido tiene hoy ese espectáculo, esa historia, ¿no?, de un grupo de mujeres, madre y 5 hijas recluidas, haciendo el duelo, el luto por la muerte del segundo marido de Bernarda Alba, en otra época de la España? Obviamente, esta fue la última obra que escribió Federico antes de morir.
2: Sí.
1: Se venía, bueno, la guerra civil, en tiempos de autoritarismo, pero todo esto está situado en un, digamos, la escena transcurre en un pueblito de la España profunda. Otra época, muy conservadora, patriarcado.
2: Otro contexto político, además.
1: Exacto, claro. Pero bueno, ¿qué sentido tiene hoy, ¿no? Le vamos a preguntar por eso. Hay algunas pistas en la aparición de la danza en el espectáculo. La música también nos da alguna pista y algunas más. Así que bueno, va a ser lindo conversar con ella.
0: Bueno, muy bien. ¿La música por dónde va?
1: Bueno, justamente esta mañana se me ocurrió echar mano a un viejo disco que se llama Poetas en Nueva York. Por ahí recuerdan Poeta en Nueva York, que es una obra de Federico García Lorca, uno de sus poemarios más conocidos, que escribió en un periodo en el que estuvo justamente en los Estados Unidos, en la Universidad de Columbia y otra parte de ese viaje en Cuba, reflejando de alguna manera lo que veía y cuánto le impactaba, ¿no?, su crisis personal, el impacto ante la opresión que él sentía en esa época, pero también el capitalismo, de alguna manera, que estaba allí a sus ojos en ese Estados Unidos que él visitaba. Y bueno, esos poemas luego inspiraron con el tiempo, años 80, un disco llamado Poetas en Nueva York, donde artistas de distintas nacionalidades cantan en distintos idiomas Esos poemas. Bueno, seguramente Nelson está pensando.
2: Sí, claro.
1: ¿Con cuál voy a empezar?
2: Me imagino. ¿Estás adivinando? Me imagino con cuál vas
0: a pasar. A ver, yo no. Yo bueno, de Sasnen al asno.
1: Bueno, no. Para los fans de Leonard Cohen, sí. Sabemos que Leonard Cohen tuvo una relación y.
2: Sí,
1: y
2: el amor que sentía Cohen por García Lorca.
1: Exacto. Bueno, una enorme admiración.
2: Bueno, a partir, de hecho, una de las hijas de Cohen lleva el nombre de García Lorca.
1: Exactamente, exactamente. ¿No? Que leyó en su juventud y a partir del momento en que leyó a Lorca, bueno,
0: fue. Le voló la cabeza.
1: Un antes y un después. Y obviamente a partir de allí, bueno, significó algo muy importante en su vida. Pero dicen, además cuentan, que el poema que eligió, obviamente para cantarlo en inglés, fue para él un desafío descomunal, al punto que fue agotador. Dicen que bueno, pasó más de 100 horas intentando traducirlo y adaptándolo al inglés, que realmente sufrió mucho, pero bueno, lo logró. Y después, por muchos entendidos en la música, dicen que es una obra maestra, el Take This Waltz, ¿no? El pequeño vals vienés de Lorca, escrito en español, traducido al inglés por Cohen. Se transformó en mucho tiempo en el primer tema en la lista de éxitos en España cuando apareció esto en los años 80.
2: Además, Diego, que Cohen comienza su carrera artística justamente siendo poeta, claro. Porque la música viene después en Cohen. Claro. Ya tenía 3 o 4 libros de poesía publicados, sí, cuando empieza, sí, a cantar.
1: Sí. Bueno, ese es el disco que nos va a acompañar esta mañana, ahora en la segunda escucha. Elegía 3 allí surcos. Confieso que para mí es un poquito desigual el resultado de ese disco. Hay versiones más interesantes que otras. Me quedo con las 3 que elegí.
0: Lo escucharemos y jugaremos.
1: La de Cohen, la de Branduardi y la de Paco de Lucía. Así que bueno, comenzamos con Leonard Cohen.

0: La voz de Leonard Cohen, Take This Waltz, una versión en inglés del pequeño vals vienés de Federico García Lorca, de su obra Poeta en Nueva York. En este caso el disco es Poetas en Nueva York, de los años 80, donde encontramos esta versión. Un día en el que, bueno, textos de García Lorca, traducidos a otras lenguas, y por allí alguno también en español, aparecerán en este programa muy marcado por la figura de Federico García Lorca. Nuestra entrevistada a las 11, reitero, enseguidita de las 11, será la directora española Amelia Ochandiano, responsable de la puesta en escena de La Casa de Bernarda Alba, que la Comedia Nacional está estrenando en estos días. Una pausa y ya seguimos en la escucha hasta las 12.
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0: Son ahora las 10:46 en la mañana de Radio Uruguay. Aquí estamos y aquí se suma Tamara Mardones. Buen día.
7: Hola, buen lunes. ¿Cómo estás, Diego?
0: Muy bien. Junto a Alejandro Barreto también en los controles. Esta mañana seguimos con ustedes en la escucha hasta las 12. Con una mañana, bueno, volvieron las nubes, se volvió la grisura a la ciudad de Montevideo. Estamos en estos momentos por acá en la capital del país con 14 grados de temperatura. Una mañana en la Quinumet nos dice que ha estado, estará nuboso a cubierto, con neblinas y bancos de niebla. La tarde y noche seguirá el mismo panorama. Se agregan precipitaciones escasas, nieblas y neblinas, con rachas de viento. También es una nota de esta jornada de hasta 40 kilómetros por hora, tanto en la mañana como en la tarde, vientos del noreste al noroeste. Bueno, y ese es el panorama por acá. La humedad, me faltó decir, 84% el índice de humedad, pero veamos y con especial atención un poquito el norte del país, ¿no?
7: Es así, te actualizo la situación en Artigas. Relámpagos por estas horas en aquel departamento del norte del país, 17 grados, 100% de humedad. Y bueno, en la zona noroeste, lo que se prevé, te diría, déjame ir actualizando, hasta la mañana del miércoles 29, bueno, desmejorando con precipitaciones y tormentas, nieblas y neblinas, hacia la tarde-noche de hoy, algunas mejoras temporarias, pero no cantar victoria porque, bueno, mañana de mañana vuelven estas precipitaciones en el noroeste del país, más que nada, y en Artigas, como decíamos, ya están está relampagueando por aquella zona del país, 11 grados la mínima, 21 la máxima.
0: Bueno, efectivamente el pronóstico del tiempo de estas últimas horas para todo el Uruguay marca que este lunes vuelven las lluvias y tormentas, aunque no en todo el territorio nacional. Lo que sí abarcará todo el país son las temperaturas relativamente altas, ¿no? Para la época que han venido subiendo.
7: Sí, 21 grados, por ejemplo, decíamos la máxima, que es bastante elevada, me animaría a decir, para estar en invierno. No olvidemos ese detalle, ¿verdad?
0: Sí, bueno, justamente el Instituto de Meteorología está dando una máxima en el noroeste de 21 grados. Ese es el tope, ¿no? Una zona donde viene desmejorando con precipitaciones y tormentas a lo largo de la jornada, es lo que se espera para allí, con rachas de viento fuerte asociadas a esas tormentas que ya, bueno, Tamara anticipaba, y es una situación que se va a extender, ¿no?, en los primeros días de esta semana, como también decíamos. Mientras tanto, es bueno también comentar que a nivel de gobierno ya está instalado en el horizonte de los próximos meses, bueno, una cierta preocupación, los efectos negativos y las potenciales inundaciones que podría provocar el fenómeno del Niño. Eso es lo que de alguna manera ya se está analizando, según han advertido distintos profesionales justamente de la meteorología. Tendrá características e impactos más graves, lo que podría traer como consecuencia la evacuación de miles de uruguayos, ¿no? Y bueno, evidentemente esto está preocupando a nivel de gobierno. En el Congreso de Intendentes, el presidente Orsi adelantó que desde el Ejecutivo se está trabajando en las consecuencias previstas, lluvias inéditas, en particular es lo que en principio se puede venir, pero estamos hablando de septiembre y octubre, ¿no? Se van a implementar protocolos a partir de agosto para lo que se espera ocurra a partir de septiembre y octubre, las consecuencias del fenómeno del Niño. Bueno.
7: Se ve complicado. ¿Te acordás que hace un par de años en verano hubo una sequía increíble? Y después nos vamos para el otro lado. Siempre están estos episodios bastante extremos últimamente. Sí. Nos estamos acostumbrando.
0: Sí, sí. Bueno, y a escala global, ¿no? Porque sí, en Europa ya vimos lo que está sucediendo en este verano con temperaturas extremas y las consecuencias, en este caso, por el lado de los incendios, ¿no? Tremendos. Realmente. Bueno, hablemos de otro asunto que tiene que ver con la salud y que también es motivo de preocupación en Uruguay a nivel de gobierno y de parte de la población, Tamara, y tiene que ver con la vacuna contra el meningococo.
7: Efectivamente, hay novedades que, bueno, se están entrando en vigencia en la jornada de hoy porque el Ministerio de Salud Pública habilitó el acceso gratuito a la vacuna precisamente contra el meningococo a una nueva franja etaria ante, bueno, el aumento de casos en el país. A partir de hoy, lunes 27, atención, se abre la agenda de vacunación para adolescentes de entre 13 y 15 años. Todos aquellos que quieran acceder a esta vacuna, la agenda estará disponible a través de la página web del Ministerio de Salud Pública, también mediante la plataforma de la Agencia de Gobierno Electrónico y la Sociedad de la Información y del Conocimiento, AGESIC. Y bueno, esta vacuna estará disponible en unos 480 vacunatorios públicos y privados de todo el país, que, bueno, ante esta demanda creciente de la vacuna, ampliarán sus horarios de atención. Y además continúa la vacunación en centros educativos. Esto es a partir de hoy, repetimos, en adolescentes de entre 13 y 15 años, pero a partir de la semana que viene, a partir del lunes 3 de agosto, una segunda etapa se pondrá en activación y podrán agendarse los niños de 9 y 10 años ya cumplidos. Entonces, repasando estos datos importantes, a partir de hoy, adolescentes de entre 13 y 15 años, y a partir del lunes 3 de agosto, niños de 9 y 10 años ya cumplidos. Los grupos que ya habían sido incorporados previamente a la campaña, que son aquellos de entre 11 y 12 años, y niños de 2, 4, 12 y 15 meses, no deberán realizar agenda previa para acceder a la vacunación. Bien, solamente estos dos nuevas franjas etarias. Esta decisión de ampliar la cobertura fue tomada tras un incremento inusual de casos de meningococo registrados en el país, como decíamos. Según un relevo del Ministerio de Salud Pública, se constataron 22 personas que cursaron la enfermedad y 7 fallecimientos. La directora general de Salud, Laura Jambí, indicó en el Observador Streaming que, si bien Uruguay no está ante un brote ni niveles de alarma roja, se decidió ampliar la vacunación para dar más cobertura. Además, explicó el porqué de la inoculación a estos grupos y de forma paulatina. La escuchamos a continuación.
8: Que la población adolescente puede en cierto porcentaje tenerlo en un nivel como deportación. Deportador, que no se enferma, pero que dispersa el microbio. ¿Por qué este dato, que es muy técnico, muy científico y está basado en datos muy robustos de la epidemiología, es importante? Porque cuando nuestro país se define vacunar a los más pequeños, a los bebés y a los adolescentes de 11, eso tiene un fundamento en esto, en empezar a vacunar las generaciones que pueden diseminar más la infección y a los bebés pequeños, porque allí hay una población que es de más riesgo de tener una infección severa.
7: Bien, bueno, van a haber más novedades. Como decíamos, la semana que viene se abre la franja etaria para un nuevo grupo y también se espera que a fines de agosto arriben a Uruguay unas 348.000 dosis adicionales, y esto, bueno, permite extender la cobertura a otros grupos de edad, atención, incluyendo a niños que aún no fueron alcanzados por la campaña, y en una futura etapa a adolescentes de entre 16 y 18 años cumplidos. La idea es que se inoculen hasta esa edad, ¿verdad? Es como el objetivo del Ministerio de Salud Pública. Y bueno, algunos datos que son importantes para tener en cuenta, que el contagio de esta

0: enfermedad se da por contacto estrecho y prolongado con la respiración de una persona infectada. Bueno, ¿cómo sabemos que esta persona puede estar infectada? Hay que prestar especial atención a determinados síntomas: fiebre alta, dolor de cabeza muy intenso y rigidez en la nuca, náuseas y vómitos persistentes, aparición de manchas rojas en la piel, de esas manchas que no se van cuando uno lo presiona, que persisten, bueno, ese tipo de manchas, y molestia frente a la luz o confusión. Además, en bebés, los síntomas son llanto difícil de consolar, rechazo al alimento, irritabilidad extrema o tendencia inusual al sueño. Así que bueno, son en realidad como síntomas un tanto comunes que uno puede confundir con cualquier otro episodio, quizás una gripe, sí, un malestar. Entonces, bueno, a prestar especial atención. Las autoridades del Ministerio de Salud Pública recomiendan, a modo de prevención, lavarse las manos frecuentemente con agua y jabón, evitar compartir vasos, botellas, cubiertos y el mate, ventilar los ambientes, cubrirse al toser o estornudar y evitar la exposición al humo del tabaco. Otro detalle más que parece que resulta importante agregar es que Jambi indicó que semana a semana se irá anunciando, como decíamos, la apertura de agenda por grupos de edad. Recién comentaba que en agosto se abrirá también para adolescentes de entre 16 y 18 años, ¿verdad? Bueno, aquellos que todavía no están contemplados dentro de este esquema de vacunación pueden acceder a la vacuna, pero esto tiene un costo, ¿verdad?, a través de laboratorios o mutualistas. Se espera que, bueno, se maneja que cada dosis, que serían por lo general hasta 3 dosis, tenga un costo de entre 4 y 6 mil pesos. A modo de recordatorio, ¿verdad?, hace unos días nomás, a raíz de esta situación del costo de las dosis de la vacuna, un grupo de padres le entregó una carta al presidente de la República, a Yamandú Orsi, pidiendo acceso universal y gratuito de la vacuna contra el meningococo a jóvenes. Lo que decían es que para muchas familias completar el esquema representa un gasto imposible de afrontar. Así que bueno, deben haber novedades en los próximos días a propósito de esto. Le habían pedido una reunión al presidente Orsi en los últimos días. Y bueno, se estará contemplando esta situación. La demanda, como decíamos, es cada vez más creciente. Entonces, bueno, capaz que se puede... Habrá novedades respecto a esto y se puede contemplar quizás o se verá cómo pueden acelerar esta situación, ¿verdad?
1: Claro, bueno, repasando, para ciertos grupos de edad sí es gratuita, pero para otros por el momento no.
0: Por el momento no, porque todavía no están contemplados dentro del esquema de vacunación, pero aquellos en esta espera quizás, también el riesgo está de el posible contagio, ¿verdad? Entonces, para poder evitar eso, lo que dicen es que los mutualistas y los laboratorios pueden acceder a la vacuna, pero tiene un costo bastante elevado. Yami también decía que ha ido bajando el costo de estas dosis, pero de todas maneras resulta bastante costoso, ¿verdad? Entre 4 y 6 mil pesos cada dosis.
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1: Hacemos una pausa y luego recibimos aquí en los estudios de Radio Uruguay a nuestra invitada esta mañana, la española Amelia Ochandiano, directora de la puesta en escena La Casa de Bernarda Alba, la nueva producción de la Comedia Nacional, de este gran clásico en la obra de Federico García Lorca.
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2: Son las 11:01 en la mañana de Radio Uruguay.

0: La Comedia Nacional presentará desde el próximo jueves en la sala principal de Teatro Solís una nueva producción de La Casa de Bernarda Alba, una obra de Federico García Lorca, reconocido como uno de los grandes textos del Teatro Universal, en este caso con versión y dirección de la española Amelia Ochandiano. El espectáculo tuvo este fin de semana tres primeras funciones de preestreno a beneficio de la Fundación Amigos del Teatro Solís. En un año muy particular, además, porque se cumplen 90 años de la muerte de Federico García Lorca y 100 años de su encuentro con Margarita Xirgu, actriz fundamental en la difusión de la obra de García Lorca, pero además fundamental también para nosotros los uruguayos, ¿no? La creadora, la fundadora de la Escuela Multidisciplinaria de Arte Dramático. Y además responsable del estreno mundial de este mismo texto, La Casa de Bernarda Alba, en 1945. Y está aquí con nosotros esta mañana en estudios Amelia Ochandiano, madrileña, que ha llegado aquí a Montevideo para estar por aquí tres meses para una doble puesta en escena. Ya vamos a enterarnos de eso, comenzando por La Casa de Bernarda Alba, versión teatro. Buen día, Amelia.
1: Buen día, encantada de estar aquí contigo.
0: Bueno, estamos ante una actriz, bailarina, coreógrafa, directora de escena, docente, productora, ¿cuántas cosas?
1: Bueno, la verdad es que empiezo a ponerlas y yo misma me sorprendo, pero es que, bueno, ya son muchos años dedicados al teatro, sí. y el teatro pues es multidisciplinar y muchas de las personas que nos dedicamos a él hemos pasado por muchos de los roles, ¿no?, del teatro.
0: ¿Fue la danza primero?
1: Sí, primero empecé bailando, ya además mayor. Yo tenía siempre mucha vocación por el espectáculo, pero no tenía ninguna referencia familiar. Y empecé en un grupo de danza contemporánea, en unas clases, bueno, una cosa muy, muy amateur, pero una época muy efervescente, con precisamente una profesora argentina. Y a partir de ahí pues empezó a alimentarse más la necesidad de la interpretación y bueno, ya me metí en una escuela y hasta hoy.
0: Fuiste parte de la compañía Teatro de la Danza de Madrid.
1: Sí, yo empecé ahí, como primero me metí en la escuela, después entré en la compañía, después empecé a interpretar, bueno, bajo la dirección de los directores de la compañía y fueron pasando los años, al final acabé dirigiendo la compañía. Así fue.
0: ¿Y es la tercera vez que venís aquí a Uruguay?
1: Bueno, en realidad es la cuarta.
0: ¿Cuarta?
1: Sí, porque la primera vez que vine fue precisamente con un proyecto, un espectáculo de Teatro de la Danza, de la compañía, que es un texto de Rafael Sprengelburg, Lúcido, y lo hicimos en el Teatro Solís, en un festival internacional. Lo trajo en ese momento, estaba en el Teatro Solís, José Miguel Onaíndia, el ahora director de la Comedia Nacional, casualmente. Sí. Y bueno, estábamos buscando hacer alguna representación fuera de España con ese espectáculo y él nos trajo. Y a partir de ese momento, pues tomé contacto con el país, con él y con, bueno, un poco el Teatro Solís. Y a partir de ahí, pues ya vine a dirigir La Revoltosa. Luego vine a dirigir La Gran Vía, porque, bueno, también habitualmente dirijo lírica. Y bueno, ahora La Casa de Bernarda Alba, por dos.
0: Por dos, claro, y eso hace que van a ser casi tres meses aquí en
1: Ya llevo
0: ¿no?
1: dos,

0: Sí.
1: Ya van dos. Bueno, nada menos. Con este doble desafío, porque tienes la responsabilidad de la puesta en escena de las dos versiones, ¿no? La teatral, y ahora se viene el trabajo, supongo que ya comenzó, ¿no? Los preparativos de la versión en ópera también.
0: Bueno, a ver, yo estreno el viernes. De
1: Claro,
0: momento, de momento,
1: claro. Teatro.
0: necesito
1: Una
0: al menos
1: pausita.
0: 48 horas. O sea, yo tengo ahí la partitura, está en un lateral de la mesa, pero y bueno, llevo trabajando en ella mucho tiempo, por supuesto. Vengo con todo subrayado y en colores. Pero bueno, de momento voy a ver si puedo respirar 2 o 3 días porque no estoy acostumbrada a trabajar tan seguido, la verdad, no lo he hecho nunca, nunca, durante tantos años no lo he hecho nunca. Y bueno, para mí es un grandísimo desafío porque uno acaba exhausto. Yo de esta producción he salido lógicamente muy cansada, pero porque es lo normal, ¿no? Y bueno, además no estás en casa, a pesar de que estoy aquí como muy bien, porque estoy muy a gusto, pero bueno, siempre es un desgaste y no solamente físico, sino también de concentración. Necesitas un poco que bajen los decibelios mentales, ¿no? Y bueno, espero tener unos días, 3 o 4 por lo menos, antes de ponerme con lo otro. A pesar de que ya hoy me han llegado correos y correos de fechas de entrega, de escenografía, no sé qué, que de momento digo, ya lo miraré mañana.
1: Claro, porque estamos ante, bueno, como decíamos, en el caso de Amelia, alguien que aborda distintas aspectos del trabajo, una puesta en escena, de alguna manera, aunque no quieras, estás en todo, ¿no? Estás atenta
0: Bueno,
1: a
0: en
1: todos los
0: realidad
1: detalles.
0: estoy en absolutamente todo. O
1: Claro.
0: sea, el diseño de este espectáculo, yo colaboro con un escenógrafo, Ricardo Sánchez Cuerda, que es el responsable del espacio escénico. Nos conocemos trabajamos juntos hace más de 20 años, todo lo hago con él. Nos conocemos mucho y bueno, yo le voy contando un poco lo que quiero, bueno, mi visión del proyecto, de esta Bernarda. Y de las conversaciones, pues él hace una propuesta de espacio escénico, pero todo lo demás, la música, la coreografía, lo que pasa, los movimientos de maquinaria, todo eso es mío, ¿no? Y luego él, pues siempre pone su parte de grandísimo artista, como en este caso, pues todo el tema de. Yo le dije que quería que ya se estuvieran tiñendo, pues todo lo que hace con los vestidos y todo eso, pues es una propuesta suya. Y luego ya, pues yo lo muevo y en fin, ¿cómo es el teatro, no? Muy colectivo.
1: Habías dirigido ya la casa de Bernarda Alba hace unos 20 años
0: Sí,
1: en España.
0: había hecho la obra y bueno, hice otra cosa. Es el mismo texto, pero tú no eres el mismo y siempre los textos clásicos tienen esa. Bueno, en general, todos los textos buenos, porque si no son buenos, la verdad es que no aguantan. A mí me ha pasado, ¿no? De equivocarme a lo mejor con algún texto y darte cuenta que te has equivocado, porque van pasando los días y empiezas a no poder sacarle el jugo y estos textos puedes estar eternamente que siempre se escapan cosas, siempre hay más que descubrir, siempre hay sorpresas durante incluso las representaciones. Las propias actrices ayer decían, me he dado cuenta que aquí estoy más pendiente de esto porque acabo de decir esto otro. En fin, esto es eterno. Cuando está bien escrito es muy muy gozoso, ¿no?
1: 20 años después, tú no eres la misma, el mundo no es exactamente el mismo, España no es la misma,
0: Exacto.
1: Uruguay no es el mismo. ¿Qué cosas distintas sentís que esta versión está diciendo o puede estar proponiéndonos?
0: Bueno, pues por ejemplo, a mí me pasó que cuando la hice hace 20 años había reflexiones sobre la situación de las mujeres que hace 20 años a mí me resonaban. A ver, no sé cómo expresarlo sin que suene un poco pedante, pero me parecía que estaban de alguna manera un poco superadas, ¿no? Cuestiones de la mujer. Cosa que ahora me resuenan mucho más actuales, tristemente, pero es así, porque hay frases en la obra que para mí pasaban más desapercibidas, eso es lo que tiene la. Por eso yo pienso que los clásicos siempre son contemporáneos. Bueno, todo lo que se hace encima de un escenario es contemporáneo, porque lo estamos viendo ahora y lo estamos contemplando con nuestros ojos, que somos personas de ahora, ¿no? Pero sí que es verdad que tú escuchas un texto escrito como este en 1936 y pasa por el filtro de tu propia percepción de la vida ahora mismo. Y entonces se produce ahí algo muy interesante, ¿no? Porque no paras de sentir y como de opinar de cómo están las cosas, cómo han cambiado, qué es lo mismo, qué, ¿no? Entonces a mí hay frases, momentos, como cuando hablan de ese hombre que ha cometido tantos delitos y que no le pasa nada, y una de ellas dice, es que los hombres se tapan unos a otros y nadie es capaz de delatar. En mi país ahora esto, siempre han pasado muchas de las cosas que pasan ahora, pero es que antes no se conocían.
1: 1936, decíamos, es el año en que muere Federico, que es asesinado. Ese texto es de ese año, ¿no?
0: Sí.
1: De ese mismo, es el último texto, ¿no?
0: Sí, sí,
1: que
0: sí.
1: Que escribe. ¿Tuviste el manuscrito en tus manos? ¿Porque
0: no.
1: se salvó ese manuscrito?
0: No. El manuscrito sí. Nos contó, bueno, a ver, la visita de Laura García Lorca, que la sobrina de Federico, que hemos tenido la suerte de que haya venido a ver el estreno de este espectáculo, que ha sido muy emocionante. Tú estuviste, ¿no?
1: Sí, el viernes.
0: Sí, ¿y la conociste? ¿La pudiste...?
1: No, pude verla en persona, pero bueno, sí vimos allí, al final de ese espectáculo pediste un aplauso para ella, ¿no?
0: Sí.
1: Y bueno, todo el público giró para verla allí en uno de los palcos.
0: Sí.
1: Fue muy lindo.
0: Y bueno, el manuscrito se salvó, parece que está en la Huerta de San Vicente, que es la fundación que ella preside ahora y que está pues encargándose de recopilar todo el patrimonio que hay sobre Federico. Y el manuscrito parece que uno de los hermanos, creo que fue Isabel, lo guardó en el pajar de unos tíos durante años y apareció de una manera milagrosa. Yo no lo he visto. Cuando vuelva a España estoy invitada a verlo.
1: Bueno, recordemos rápidamente la casa de Bernarda Alba, un poquito que es la historia, ¿no? Aquí son las mujeres el centro de esta historia, por lo menos presentes en escena y en el texto, aunque los hombres de alguna manera están presentes, se habla de ellos permanentemente, ¿no?
0: Sí.
1: Ha muerto el segundo esposo de Bernarda Alba, quien decreta a raíz de esta situación para sus 5 hijas un luto de 8 años con un encierro, ¿no?, que les impedirá salir de la casa y todo contacto con el exterior. Todo transcurre en el interior de esa casa, ¿no?, entre las hijas, la madre, las criadas, la abuela, que también cada tanto aparece, que está encerrada y eso ya... Para el que quizás no conoce el texto de antemano, se topa con esta situación, es un impacto fuerte al comienzo. Ya desde el comienzo de esta puesta en escena sentimos que hay alguien que está encerrado allí,
0: sí,
1: y que golpea y que está prisionero, ¿no?
0: Sí.
1: Un personaje, bueno, interpretado por Alejandra Wolf,
0: sí,
1: en esta versión, ¿no? Que de hecho es la única que va a repetir en la ópera.
0: Exacto.
1: En la versión,
0: sí,
1: de ópera, ¿no?
0: Sí, porque la versión de ópera está escrita para que el personaje de Josefa, que es la abuela, no lo haga una cantante lírica, sino una actriz, porque no canta. Está sobre partitura las frases, pero no son cantadas, sino habladas.
1: Evidentemente uno de los grandes temas que está allí presente, ¿no?, es el de las consecuencias del patriarcado, ¿no?, sobre la condición de la mujer a través de los tiempos. Eso está allí muy, muy presente, reflejado a través de la propia Bernarda Alba. Ella es la que, de alguna manera, es la que transmite ese...
0: Sí.
1: Legado o esa cultura, entre comillas, ¿no?, autoritaria, de alguna manera, de su marido muerto, ¿no?
0: Bueno, yo creo que también es un legado de patriarcado que a ella también le toca de la misma manera, porque, como yo digo, Bernarda no es una mujer con poder y violenta que se beneficia de eso. O sea, Para darnos cuenta de que ella también es una víctima del propio patriarcado, ella no está viviendo en una vida de maravilla. Ella no es un narco rodeado de un jacuzzi, viviendo una vida maravillosa y explotando a toda la gente que tiene alrededor. Ella es una mujer que cree que la única manera de que sus hijas sobrevivan al qué dirán y a la vida tan difícil es... con esa protección férrea, ser la mejor, la única, que no tiene mácula. O sea, entra en un estado de ceguera absoluta, porque creo que, es mi visión, ella es una víctima más y piensa que la manera de proteger a sus hijas es esa, porque durante la obra observamos que la mujer en ese momento tenía muy pocas salidas, porque no hablan de nadie, de ninguna mujer en ese momento, no hablan de ninguna que esté en una situación más o menos aceptable, o están perseguidas porque han tenido un hijo de soltera, o se han echado un novio y no la deja salir al tranco de la calle, o está casada y su marido no le habla porque se ha peleado con los hermanos. O sea, todo es realmente durísimo, ¿no?, para la mujer en ese momento.

0: parte de la banda sonora que acompaña esta versión, tu puesta en escena, que tú misma has elegido, ¿no? Y aquí una de las músicas que nos remite un poquito al mundo árabe, ¿no?
1: Sí, esto es un trabajo que hizo un grupo de músicos ya hace unos años que se llama Mozart en Egipto. Y hacen este tema es una variación sobre el Requiem de Mozart, que empieza con esto y acaba fundiéndose con el Requiem, que es lo que yo utilizo en esta obra. Entonces, bueno, me pareció que tenía mucha potencia dramática y además nos remitía también a ese mundo, ¿no? A ese mundo donde las mujeres todavía están más oprimidas, y para este momento de... Bueno, cuando descubren a este personaje, no quiero hacer spoiler, pero lo que pasa con una mujer del pueblo que ha tenido un hijo sin estar casada, lo que está pasando en el pueblo, pues me parecía que era una música que nos ayudaba a entender el momento tan dramático que ocurre.
0: Bueno, y está tu punto de vista, por allí alguna cosa has dicho en algunas de las entrevistas previas, ¿no? ¿De qué manera...? Respetando el texto, porque eso está bueno también de contar, ¿no? ¿Cuánto decidiste respetar, cuánto te permitiste modificar o allí colocar tu punto de vista?
1: No, con el texto no hemos hecho nada. Alguna cosa sí he cortado, pero muy poquito, no sé cuánto podría decir. De modificar no he modificado nada, porque prefiero no hacerlo, ¿no? Los textos... son lo como son, entonces hay que escucharlos. Bueno, mi punto de vista, yo prefiero en un texto de estos, ¿no? Otra cosa es a lo mejor algún clásico del siglo de oro que tiene algunas partes de algún autor que se puede limpiar un poco, pero vamos, en principio intento respetarlo. Aquí ha habido algún corte, ha habido algún traslado a una expresión un poco más uruguaya para que no las actrices no parecieran actrices imitando a españoles, que eso es espantoso bajo mi punto de vista. Entonces ahí sí hemos estado puliendo bastante las expresiones, los tiempos verbales, diciendo lo mismo, pero para conseguir que entrara más orgánico en el público uruguayo.
0: Bueno, una de las cosas que llama la atención desde el comienzo es la presencia en escena, no solo de las mujeres que son actrices y protagonistas del espectáculo y de la historia, sino también de otras mujeres que danzan, ¿no? De alguna manera hay que hacer una coreografía allí. Bueno, y allí está.
1: No lo cuentes todo, no lo cuentes todo.
0: No quiero contar todo, pero bueno,
1: sí, eso
0: es parte del punto de vista.
1: Sí.
0: Estaba pensando en tus orígenes, ¿no? Sí. Inevitablemente la presencia de la danza, es decir, recurrir a la danza para ti.
1: Bueno, es que importante. A mí me tira siempre. Siempre que puedo. Forma parte de los espectáculos que hago la danza porque para mí es como una extensión natural de la expresión encima de un escenario, ¿no? De cualquier cuerpo. Entonces siempre que puedo
0: incluso... Y la danza contemporánea en este caso.
1: Sí, más, claro, ¿no? Sí. No, con la clásica no ni me atrevo ni bueno, en algunos casos supongo que tiene su sentido, pero en principio danza contemporánea, sí.
0: ¿Por qué dijiste en una entrevista con el diario El País aquí que de una manera un poco tu punto de vista por allí es un poquito más optimista, ¿no? Es una obra durísima, obviamente hay un clima opresivo, hay mucha tensión en el aire, pero dijiste, encontré un punto de liberación.
1: Sí, bueno, si has visto la obra, primero el final, ¿no? No lo contamos, pero sí. Ese monólogo final de Bernarda... O sea, para mí hay una... Cuando digo que es un poco más optimista, es que cuando el final de ese texto, lo que nos está indicando, porque todos los grandes genios como Federico han sido visionarios en todas las épocas y en todos los países. Cuando él escribe esta obra dos meses antes, termina de escribirla dos meses antes de ser asesinado, las últimas palabras del texto son silencio, silencio he dicho, silencio, y España se empieza una dictadura y un silencio durante muchos, muchos años, ¿no? Entonces es muy contundente ese final, todo lo que pasa es sin salida, ¿no? Y yo sí he querido en la puesta en escena decir lo que pienso, que a pesar de que parece que hay como una especie de regresión en los derechos de las mujeres y de muchos colectivos en el mundo entero, en España y en Europa el avance de la extrema derecha es brutal, empiezan a querer restringir derechos de las mujeres. Hay ya muchos hombres y muchos colectivos de gente joven, de hombres jóvenes, diciendo que las feministas se han pasado, que las mujeres tienen que volver a casa. Incluso se está en Estados Unidos diciendo que el voto para la mujer, que por qué, que mejor un voto por familia. O sea, cosas que yo en mi vida pensé que volvería a escuchar. Entonces, digo que es más optimista porque a mí en esta versión y el final, es decir, la revolución, o no la revolución, sí, el avance de la mujer por conseguir los mismos derechos del hombre es imparable. Y esto es lo que quiero decir con esto de optimista. Y ese final dice eso. Lo del silencio para nosotras se acabó. Se acabó.
0: Decimos, bueno, son todas actrices, no hay actores, pero en esta historia obviamente los hombres están presentes de distinta manera. La presencia del hombre sin estar en escena, sin haber un actor, sin haber un personaje escrito por García Lorca masculino, permanentemente está presente, ya sea por lo que sucede en el pueblo, lo que sucede alrededor de esta casa, de este encierro. Pero también eso me interesaba preguntarte en el trabajo de Roxana Blanco, la protagonista que hace de Bernarda Alba, que decías tú de alguna manera, bueno, es un poco víctima y victimario, ¿no? Pero es que un poco la encargada de alguna manera de trasladar esas reglas tan férreas en la educación de sus hijas y en la vida de sus hijas. Y evidentemente es una Bernarda Alba, una madre durísima, muy autoritaria, pero además hasta físicamente hay un trabajo, me da la impresión, ¿no?, que la lleva claramente hacia lo masculino, ¿no? En la postura física, eso es muy impresionante desde el comienzo.
1: Sí. Bueno,
0: eso fue trabajado el profeso, fue una propuesta de Roxana, fue propuesta tuya.
1: No, pues mira, esta cosa de todo empieza en lo que es un proceso de trabajo, ¿no? Yo propuse que Bernarda tuviese su sitio para sentarse, fuera una mecedora, cosa que en un principio nos parecía, incluso a ella, y algunas personas decían que, bueno, no parece que sea el lugar más adecuado para una persona tan autoritaria, ¿no? Un lugar que en el que te estás meciendo, te estás como relajando de alguna manera.
0: Sí,
1: ¿no?
0: Sí, más bien la imagen un poco como de la ternura, uno se imagina.
1: Entonces yo decía, es que a mí me viene a la cabeza que eso lo necesita como para controlar su interior tan agresivo, ¿no? Sí. Entonces hablábamos de la imagen del padrino, no sé si recuerdas, cuando está Corleone con un gatito, mientras está acariciando el gato, está sentenciando a muerte a un montón de gente, ¿no? Perdón, es que estoy un poco afónica, lo siento. Y entonces con esto empezamos a trabajar pensando en eso. Y esta cuestión física fue saliendo de ella. No lo marcamos, sino que fuimos intentando ver cómo ella podía decir este tipo de sentencias sin ser extremadamente, bueno, como subrayando, sino siendo autoritaria desde todo, y fue saliendo esta postura tan, tan masculina.
0: Claro, porque ya no está vuestro padre, podríamos decir así, pero aquí estoy yo que soy como él, sí. ¿No? Podría ser una traducción de la actitud física de, ¿no? Lo represento a él.
1: No,
0: y casi que me mimetizo un poco con él,
1: ¿no? Yo no sé cómo sería el padre, claro. La verdad, no tenemos ni idea. Ella es tremenda, porque creo que además, independientemente que esté cumpliendo ese rol que hemos dicho y que yo sí he querido trabajar en eso, porque me parece lo que te he dicho, que no es, que para ella no es un plato de buen gusto, ella no se la ve disfrutar, no se la ve a una mujer en un entorno de poder, pero beneficioso para ella. Está tan pendiente de lo que pueden decir, están tan pendientes de lo que pueden hablar de las hijas, de lo que les puede pasar cuando se casen, de, en fin, de todo eso, que es un sufrimiento, o sea, es un sufrimiento de vida. Entonces sí, pasa a ese rol. Lo interesante es ver cómo nosotras, las mujeres, hemos ido perpetuando ese machismo en los hombres, porque lo hemos ido haciendo, porque les hemos educado a ellas así y a los hombres así. O sea, a las mujeres no le preguntes, que no te vea llorar, míralo si te mira, así no tendrás disgustos, como le dice Bernarda a su hija, y a los hombres educándoles en el privilegio. Tu mujer está para servirte, tu mujer está. Entonces, llevamos muchos, muchos, muchos, muchos
0: O sea, es una, de alguna manera también allí la mirada autocrítica hacia la propia mujer que puede perpetuar esa, esa
1: claro,
0: forma.
1: Por supuesto, es que lo estamos haciendo y lo hemos hecho durante mucho tiempo. Tenemos que hacernos responsables de eso. Si bien es cierto que en algunos casos, como estamos diciendo aquí, yo creo que era la manera que ella encontraba de defender su propio patrimonio, que son sus hijas, pero ella misma no se, ni se permite ser ni siquiera madre, ni les permite el contacto, ni la sororidad, ni ser entre ellas solidarias, ni, o sea, lo que le dice a la hija, ¿no? No me importa lo que sientas por tu hermana, pero quiero buena fachada y armonía familiar, o sea.

0: Seguimos compartiendo parte de la banda sonora, esta magnífica puesta en escena de la casa de Bernarda Alba, de Amelia Ochandiano. Y dentro de todo ese clima opresivo, de la dureza de lo que refleja, hay de todas maneras allí algunos chispazos de humor, a pesar de todo.
1: Sí, sí, claro, claro que sí, claro que sí.
0: Entre las hermanas en particular, entre las actrices, ese juego, y también entre la criada.
1: Sí, Poncia, el personaje de Poncia, Jimena Pérez, sí. El personaje de Poncia está inspirado en una criada, en una tata, que decían ellos, del propio Federico, que le contaba muchas historias de cosas del pueblo y él absorbía todo eso y le estaba preguntando todo el rato. De hecho, dicen que sabemos que en la casa de Bernarda Alba había un personaje que se llamaba Alba, que tenía también muchas hijas. Bueno, está un poco basado en esa historia, ¿no? Y a Federico se lo contó su propia criada. Y parece que era una mujer como esta Poncia, una mujer que contaba muy bien las historias, con mucho sentido del humor, una mujer muy pegada a la tierra, bueno, con mucha vida y con mucho, mucho encima. Y bueno, sí, claro que sí.
0: Y después también la abuela, ¿no? Que allí se producen cuando aparece esa abuela que está encerrada, momentos un poquito mágicos, ¿no? Poéticos. De hecho, es fabuloso como está estéticamente representada, ¿no? Alejandra Wolf en su papel de Josefa, de María Josefa.
1: María,
0: ¿no?
1: Josefa, sí.
0: Ahí está.
1: Bueno, sí, precisamente cuando uno se pone a reflexionar, porque sabe que le van a preguntar sobre, porque a mí me ocurre así, no sé a los demás, pero empiezas a crear y luego te tienes que obligar a ver qué estás haciendo.
0: Claro, ¿cómo, ¿por cómo lo qué explicas? Estoy haciendo esto.
1: ¿Por qué estoy haciendo esto? Claro. Claro. Entonces, con eso, pues me pasó que esta vez también me di cuenta que una de las cosas que más me estaba tocando e interesando era el personaje de María Josefa y esa parte que estás diciendo más poética, porque para mí ese personaje representa la poesía, representa la capacidad liberadora de la imaginación, porque ella, y además es una visionaria, la he visto como un Don Quijote, ¿no? Como una mujer que sabe lo que va a pasar, hace una definición poética exacta de lo que les pasa a las mujeres cuando dice Pepe el Romano es un gigante, todas le queréis, pero él los va a devorar porque sois granos de trigo, ranas sin lengua. O sea, granos de trigo no son nada, son una pieza de algo, y ranas sin lengua porque están, no tienen derecho a hablar, ¿no? Son entonces ella es una visionaria y además se alimenta de la imaginación. Es la única que dice que tiene imágenes bellas de las relaciones además entre hombres y mujeres, cuando describe esas casas abiertas con las mujeres, con los niños chicos y los hombres sentados en sus sillas, en las puertas. O sea, es el único momento donde, o cuando habla del mar, del campo, que son sus imágenes liberadoras para poder resistir ese encierro, porque ya está en el último escalón de la opresión. Es vieja, es mujer, la llaman loca, está encerrada, o sea, ya no hay más abajo, ya no hay más, ¿no?
0: Sin embargo, es la que aporta una cierta luz, ¿no?
1: Exacto.
0: Y de alguna manera también pienso escuchándote que hay un homenaje, un gran homenaje a través de su personaje a García Lorca, ¿no? A Federico, ¿no?
1: O sea, bueno, para mí ella representa también
0: A pesar de todo, es como decir a pesar de todo la poesía, ¿no?
1: Sí. A pesar de todo el poder liberador del arte, el poder liberador de la poesía, de buscar la belleza en el alma y estar conectado con otra, casi diría con otra dimensión, un poco menos terrenal, y estar conectado con algo mucho más profundo, que creo que es lo que le pasa a este texto, y creo que a través de ella he querido un poco demostrar eso, que cuando ella entra en escena ocurren cosas que no son absolutamente reales.
0: ¿Cómo la vamos a ver aparecer en la versión en ópera? Porque de este elenco notable, por otra parte, vamos a mencionarlas a todas: Roxana Blanco como Bernarda, Jimena Pérez como Poncia, Natalia Chiarelli como Angustias, Stephanie Neukirch como Amelia, Florencia Zabaleta como Martirio, Milagros Nova como Magdalena, Dulce Lina Marighetti como Adela, Soledad Gilmet como la criada, Sofía Silverberg como la mendiga. Bueno, Alejandra Wolf es María Josefa, la abuela, y también va a estar, es la única de ellas que va a estar en la versión ópera, ¿no?
1: Eso es.
0: ¿Cantará?
1: No, no, ella no canta.
0: Porque, ¿por qué cantante?
1: Ella es cantante. Sí. Pero no, realmente lo que pasa es que al ser cantante, pues supongo que le será un poco más sencillo, porque a pesar de que no canta...
0: Claro, no es cantante lírica.
1: Digamos. No es cantante lírica, claro. Pero está escrito para una actriz. Ese papel está escrito para una actriz.
0: En la ópera, la versión de ópera.
1: En la versión de ópera son todo cantantes líricas, menos un personaje que está escrito para actriz. Y entonces, bueno, a mí me parecía bonito que fuera ella misma... Y que además, al ser ella también cantante, pues le será más fácil meterlo en partitura, porque a pesar de que es texto, pero está metido en partitura, claro, en su tiempo, y en fin, con las réplicas de las cantantes.
0: Estaba pensando mientras recorría los nombres de los personajes, también allí yo no sé si hablar de humor o de cierto, bueno...
1: Esto humor, humor, sí, dilo.
0: Martirio. Dilo. Sí. Angustias. Entonces, dos de las hermanas se llaman.
1: Sí. ¿No? Es una alegría
0: es muy
1: todo.
0: Fuerte.
1: Es una alegría todo.
0: Claro.
1: Magdalena, que remite a María, sí. Magdalena, porque está llorando todo el rato, ¿no? Es un
0: claro,
1: poco.
0: Además,
1: entonces,
0: es verdad.
1: Sí, entonces, bueno, es
0: por
1: así.
0: Eso, allí Federico
1: apretó
0: las tuercas aún más, ¿no?
1: Sí,
0: decir,
1: sí,
0: vamos
1: sí.
0: A reírnos un poquito de esto, sí. De este drama, de esta cosa.
1: Sí.
0: La ópera, ¿serán también artistas uruguayas de aquí, las cantantes?
1: Las cantantes, no, hay de todo.
0: Hay
1: uruguayas, también sé que hay una cantante brasileña, hay un poquito de todo porque el director Martín Jorge, que será el director musical, ha estado haciendo una selección. Pues con la gente, todos los cantantes que conoce, yo conozco a la protagonista, Bernarda, que es Nancy Fabiola Herrera, que ya lo estrenó hace unos años en España esta ópera, que hará Bernarda, que es una cantante muy conocida en este país, porque, bueno, está casada con un uruguayo y vive aquí gran parte del tiempo, y es una suerte poder verla en este rol, porque está realmente magnífica.
0: ¿La escenografía en algún punto se retoma?
1: Sí, se retoma, pero varía. ¿Vale? Es un poco lo mismo, pero diferente.
0: Que es impresionante, ¿no? También a nivel escenográfico lo que han logrado. Obviamente, a nivel colores, hay una nota dominante. ¿Hasta dónde Federico también había dejado apuntes sobre eso?
1: Bueno, él apunta una habitación blanca. O sea, él apunta claramente que como el blanco y el negro, que es ese yin-yang para mí, esa mezcla lo femenino y lo masculino, y habla de, bueno, sí, una habitación blanca. Nosotros hemos jugado con esto, a mí me interesaba jugar también con los niveles, lo del sótano me parecía importante para ir contando estas, porque aquí se ven las mujeres, pero se ven los roles, ¿no? Primero está Bernarda, luego están las hijas, luego está Poncia, luego está la criada, luego está la mendiga y luego está la vieja. O sea, van para abajo y van... Y cada una además va de alguna manera mostrando su superioridad social con la anterior, ¿no? Y es refleja muy bien lo que es la sociedad y la sociedad de la gente oprimida. Porque es también otra cosa que está pasando, por ejemplo, ahora vuelvo a hacer referencia a la extrema derecha, pero es que ahora están queriendo convencer, por ejemplo, a los emigrantes, gente que está buscándose la vida en otro país, ahora se está queriendo decir a los emigrantes que se enfrenten con el más pobre a ellos, o sea, con el anterior más pobre. ¿Me explico? O sea, como la culpa de esto te pasa porque han venido emigrantes a quitarte el trabajo. A los que ya están nacionalizados, la culpa es de los emigrantes ilegales que han entrado sin tener los papeles que tú tienes. Y así, mientras hay gente que se está haciendo mucho más millonaria de lo que es, contra los que no se apuntan, ¿no? Entonces, aquí se ve también.
0: Bueno, por último no lo mencionamos, pero vale la pena mencionarlo. Dentro de todas las lecturas que uno puede hacer y las cosas que Federico García Lorca ha previsto, también aparece la rebeldía a través de una de las hijas de Bernarda Alba en este texto, que es de alguna manera la que busca transgredir o alterar ese orden establecido, esa opresión y esas reglas de juego tan estrictas, ¿no?
1: Sí, y que nos enseña también esa cosa que pasa cuando alguien dice y alza la voz y dice esto no puede ser así, todo lo que hacemos el resto de personas que a lo mejor no nos atrevemos a hacerlo, cómo algunas hermanas se ponen en contra de ella porque no son capaces de ir por el mismo camino, no se atreven, y en definitiva lo sola que se encuentra en el último momento es cuando ya para mí la obra es una tragedia más que un drama, cuando ya es una heroína trágica buscando una salida que sabe que no existe y de alguna manera inmolándose a su destino, ¿no?
0: Bueno, dicho esto, no se la pueden perder. Así que La Casa de Bernarda Alba los espera en el Teatro Solís por la Comedia Nacional, ya por delante a partir de este jueves. Entonces la función es para todo público, bueno, no hay que dormirse, ¿no? Porque además después se viene la ópera, o sea que sí. Tendrán...
1: Además es que creo que quedan pocas entradas.
0: Sí, no es cierto, la Comedia Nacional en los últimos tiempos además convoca muchísimo y hay una respuesta muy rápida del público, con lo cual...
1: está muy vivo el público, sí.
0: Hay que tenerlo en cuenta. De jueves a sábados a las 20 horas, los domingos a las 19 horas, con entradas a la venta a través de Ticantel, Red Pagos, Habitat, la boletería del teatro. Hay también beneficios y descuentos para personas mayores de 60, para jóvenes menores de 21 años, en fin, toda una serie de facilidades para que puedan entonces llegar hasta el Teatro Solís y disfrutar de esta estupenda puesta en escena.

0: y en el final nos salimos un poquito del teatro. Antes de despedirte, has vivido ese campeonato mundial de fútbol y el triunfo de España aquí desde Montevideo.
1: Ay, sí.
0: ¿Con qué intensidad o para nada? ¿O
1: no, no, me encanta. Me encanta, a mí me encanta la alta competición. Yo soy muy competitiva y entonces, y a mí el fútbol me gusta mucho, pero sobre todo me gusta así, en alta competición. Disfruto mucho. Aquí lo he podido disfrutar muy poco porque estaba en plenos ensayos.
0: Me imagino.
1: Entonces me escapaba, van a fregar el suelo, me voy un momento al bar a ver no sé qué, y bueno, lo he vivido como he podido, pero...
0: ¿Y la final dónde la viste?
1: Y la final no la vi, o sea,
0: no,
1: estaba ensayando y justo cuando precisamente se preparaba el escenario, que te piden una hora para colocar toda la utilería, fregar, no sé qué, se hizo una pausa, me fui al bar, vi el gol de España, grité el gol que se escuchó en mi país, porque en un bar que estaba, me dijeron, digo, ¿con quién van? Y me dicen, no, la mitad español, y entonces yo me creía que iba a estar acompañada en mi gol, pero fui yo sola, con una pasión increíble, lo terminé y me fui corriendo a seguir con el ensayo, o sea que luego llegué por la noche a ver un poco, escuchar un poco la radio.
0: En un bar de Montevideo, en la Ciudad Vieja. Una escena para que la escribas, ¿eh? Para que la escribas y la lleves al escenario.
1: Sí, sí, sí.
0: ¿Quién es esa loca que grita un gol y que se va?
1: Totalmente. Además, es que yo imagino ver a la gente del bar, ver que llega una señora, se sienta, pide una limonada, pasan 2 minutos, dice ¡gol! Y se va. Porque tenía que irme a seguir con el ensayo.
0: Amelia Ochandiano, esta madrileña que bueno, la tenemos aquí, la hemos adoptado en estas semanas en Montevideo, todavía le queda un mes por delante, se viene una ópera, disfrutar también de las reacciones de todos nosotros y del público por la versión teatral de la Casa Bernarda Alba. Un placer conversar contigo esta mañana, muchas gracias por esta visita, por el esfuerzo en tu pausa de venir a conversar sobre esto.
1: Bueno, muchas gracias por la invitación y ha sido una conversación muy agradable, gracias.
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10: Víctor Mederos, su director, nos cuenta cómo está integrado el equipo.
11: Somos 4 personas. 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Asistente de direcciones, Selma Gutiérrez. y tenemos a Antonella Morales y Giovanna Fuco como asistentes coordinadores, que se encargan de todo, de todo lo que den con lo logístico, coordinación, documentación, dinámicas de grupo, y hacemos un poco de trabajo de chequeo cruzado en el equipo, ¿no? Todos estamos un poco pendientes de todo, entonces hace que la cadena de errores se minimice todo lo que se pueda, más teniendo en cuenta que somos 4 personas para una población muy grande y con un corte social súper amplio, ¿no?
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0: Grido a Roma, en italiano, grito hacia Roma, en español, la voz del cantante italiano Angelo Branduardi, haciendo otra de las canciones, adaptaciones en este caso al italiano, de un texto de Federico García Lorca, de Poeta en Nueva York, en este caso tomado del disco que se hizo en los años 80, a partir de los textos poéticos de García Lorca. En un día en el que, bueno, está muy presente el escritor, el autor, el poeta, el autor de teatro, Federico García Lorca, en nuestro programa, por la entrevista que recién teníamos. Bueno, las 11 y 47 minutos y ya en el final de la escucha vamos a la agenda de este día, a las actividades culturales en el comienzo de esta semana.
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0: comenzamos la semana con una actividad diferente, una nueva feria por el Día de las Artesanas y los Artesanos que impulsa la Intendencia de Montevideo. Hasta el 31 de julio se podrá visitar un espacio en el que participan más de 50 emprendimientos de diversos rubros, de la artesanía, las manualidades, las artes plásticas, un reconocimiento de alguna manera al trabajo que realizan los artesanos y las artesanas en el Uruguay. Pablo Barone es director de la Unidad de Medianas y Pequeñas Empresas de la Intendencia de Montevideo. Nos cuenta a propósito de esta linda actividad que ya comienza hoy.
1: Esta feria se realiza en el marco del Día de los Artesanos y Artesanas del Uruguay, que se conmemora cada 28 de julio. Esta conmemoración fue establecida por ley allá por el año 2006 y coincide con el aniversario del nacimiento de Joaquín Torres García, una figura fundamental del arte uruguayo, cuyo legado contribuyó al desarrollo de nuestra identidad artística nacional. Y allí se reunirán unos 50 emprendimientos artesanales apoyados por la Unidad MIPYMES en un espacio pensado para visibilizar su trabajo y acercar sus productos a la ciudadanía. Precisamente las personas, los vecinos y vecinas que nos acompañen en la feria se van a estar encontrando con una gran variedad de productos elaborados de forma artesanal, como joyería, trabajos en madera, cuero, lana, vestimenta, decoración, accesorios y otros rubros más. Es una excelente oportunidad para conocer el trabajo de artesanas y artesanos locales y apoyar la producción nacional.
0: Esta Feria de Artesanías, que ya se instala a partir de hoy, es en la explanada de la Intendencia Municipal de Montevideo, con acceso libre, gratuito, de 10 de la mañana a 6 de la tarde hasta el 31 de julio. Es un periodo de tiempo acotado, así que ténganlo en cuenta, son unos poquitos días ya a partir de hoy. Bueno, hay música también en vivo en la noche de los lunes en la ciudad de Montevideo y algunas propuestas interesantes por el lado del jazz, por ejemplo, en Montevideo al Sur, en ese bar, restaurante de la esquina de Paraguay y Maldonado. Esta noche habrá doble función de jazz sobre el bidet. Es un ciclo que esta vez presenta en versión jazz la obra de Fito Páez, ¿sí? Sobre todo de un disco de Fito Páez, el músico argentino, El amor después del amor, bueno, en este caso El amor después del jazz, así lo proponen. Ana Clara Fleitas en piano, Martín Cruz en batería, Nadia Florio en saxo tenor y Bruno López en el contrabajo serán quienes van a hacer la música en vivo. Dos funciones a las 20:30 y a las 22:30. Comienza puntual, los lugares son limitados, así que, bueno, pueden reservar su lugar a través de WhatsApp, escribiendo al 092-852-581 de Montevideo al Sur, que, recuerdo, está ubicado allí en Paraguay y Maldonado. Bueno, otro punto de Montevideo donde hay música en vivo en el comienzo de la semana, siendo lunes, además de Montevideo al Sur, es el Mingus, allí en la zona del Parque Rodó. Otro lunes con buena música en vivo. En este caso es un cruce entre el flamenco y el candombe, con el dúo Tambor Triana, procedente de Punta del Diablo, desde Rocha llegan para una única función. Y allí estarán en escena, en formato cuarteto musical, Fran Escarlata en voz, Mauro Clavijo en percusión, Matías Rodríguez en el tambor piano y Maru Telechea en la voz. Y después hay danza también, el flamenco presente a través del baile con Ceci Echevers. Fran Escarlata, que es cantor, guitarrista y compositor, nos presenta lo que va a ocurrir esta noche allí en el Mingus.
2: Hay un repertorio de candombe tradicional y de flamenco tradicional, pero todo en clave eso, de guitarra flamenca con los tambores. Hacemos temas de varios autores uruguayos y de varios autores españoles también, como bueno, desde Mateo, Mariana Ingol, hasta Kiko Veneno de España, y bueno, varios temas propios también que estamos creando y compartiendo. Y hoy vamos a estar en este formato cuarteto con una invitada al baile también, que es Cecilia Echevers, nos va a estar acompañando con su baile flamenco.
0: Bueno, es esta noche entonces en el Mingus, allí en la esquina de San Salvador y Jackson, a las 20:30 horas, y también hay posibilidad, perdón, de reservarse el lugar a través del 093-651-305, si no, en las redes, a través de Instagram, por ejemplo, está el Mingus, allí pueden encontrar toda la información. Repito, 093-651-305 para reservarse el lugar para esta noche. Bueno, de la semana, anticipamos también algunas actividades que se vienen para la semana a tener en cuenta, por ejemplo, para el miércoles, un estreno, si hablamos de un espectáculo que conjuga distintas disciplinas, se viene Control más Z, ¿no? En la sala Hugo Balzo del Auditorio Nacional Adela Reta. ¿Qué es esto? Bueno, una obra performática que combina circo, tecnología, visuales y experimentación escénica. Bueno, de alguna manera hace alusión al título, ¿no? Una expresión que viene más del mundo de la informática, ¿no? Que nos invita a deshacer la última acción, y en esta obra se preguntan si es posible volver atrás, justamente corregir un error. Algo de eso es lo que cuenta Mauro Cosenza, creador y director de Control más Z.
3: Control Z es una performance audiovisual que mezcla circo contemporáneo, música electrónica y tecnología interactiva. Durante toda la obra, todo sucede en tiempo real, el movimiento del cuerpo modifica las imágenes y el sonido a través de sensores, cámaras y sistemas. Sistemas generativos, arte digital, visuales, todo esto reacciona constantemente a lo que ocurre en escena. La obra nace de una pregunta muy simple: ¿quién controla a quién? Porque hoy en día estamos rodeados de dispositivos que usamos todos los días, pero también son dispositivos que transforman nuestra forma de movernos, de mirar y de relacionarnos con el mundo. Control Z propone poner esa relación en escena. Lo interesante es que la tecnología no aparece como una herramienta o un efecto visual, sino como un compañero de improvisación. Cada función es diferente, porque las imágenes y parte del universo sonoro se generan en vivo a partir de lo que voy haciendo con el cuerpo y los objetos de malabarismo. Es un diálogo constante entre lo físico y lo digital, digamos. Musicalmente van a encontrarse con una propuesta de electrónica experimental.

0: mental, síntesis modular, pasajes sonoros y procesamiento de datos transformados, por ejemplo, datos de imágenes en tiempo real que acompañan todo este universo. Creo que es una obra para quienes disfrutan de las artes escénicas, pero también para quienes tienen curiosidad por ver cómo el circo, la danza y la música, obviamente, y la tecnología, pueden convivir en un mismo lenguaje. Más que contar una historia, la propuesta invita a vivir una experiencia y preguntarnos qué lugar ocupa hoy el cuerpo en el mundo donde cada vez está mediado por la tecnología.
1: Mauro Cosenza, creador y director de Control Z, un espectáculo que tendrá tres funciones a partir del miércoles, jueves y viernes a las 20 y 30 horas en la sala Hugo Balzo del Auditorio Nacional, con entradas a la venta a través de Ticantel. Bueno, y en el final del programa cerramos como comenzamos la escucha, en esta segunda escucha, con la poesía de Federico García Lorca llevada a la música a través del disco Poetas de Nueva York. En este caso, una versión de Paco de Lucía, hablando del territorio del flamenco. Bueno, a ese lenguaje llevó Paco de Lucía Asesinato, uno de los textos de García Lorca.

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Muy queridas amigas, muy queridos amigos. Digo, Peto Rodríguez estaba paseando por ahí por la radio y por eso no empezaba el programa. No, pero ya llegó, por suerte nos acompaña. Un agradecimiento grande a Rosana Ramos, que me consiguió un cortado para tratar de poder completar el programa con lo que va quedando de mi voz. Y bueno, en este lunes tan agitado, en el comienzo, tenemos el primero de tres programas. Ustedes saben que los lunes se lo dedicamos a bandas algo olvidadas. Bueno, hoy va a ser una historia de tres bandas algo olvidadas que se relacionan entre sí. Antes de contar esa historia, yo tengo que dar un enorme agradecimiento a todos, porque desde el jueves hasta hoy ha sido emoción tras emoción. Les cuento, el jueves en Agado se presentó el libro de Baldío, ustedes lo saben. El viernes ya estuve con Diego Bernabé, estuve en otros invitados, otras radios. El sábado con Jaime Clara, con Claudia Rossi también de Sarandí. Salieron ya notas en Cultivarte, en una serie de reseñas que realmente me pone muy feliz. Si este libro sirve para el rescate, para que la gente, como me dijo Boris Faingola, vaya a escuchar nuevamente ese disco Baldío, ya todo se logró. Ahora vamos a las bandas, ahora vamos al origen del Britpop, que es The Small Faces. ¿Qué es The Small Faces? Y vamos a decir, porque muchas veces se confunde, no son los Faces es un derivado de esto, sino que es una banda formada en 1965 en Londres. ¿Quién estaba? El cantante y guitarrista Steve Marriott, que estuvo a punto de ser el sustituto de Mick Taylor en los Rolling Stones. Estaba el bajista Ronnie Lane, estaba el baterista Kenny Jones y el tecladista Jimmy Winston, que después lo suplantaría en el 66 Kenny Ian McLagan. Claro, Ronnie Lane, Kenny Jones y Ian McLagan también constituyeron, junto a Rod Stewart y Ron Wood, los Faces. Pero eso va a ser el lunes que viene. ¿Por qué es tan importante los Small Faces? Primero, porque son un representante de lo que se llamó el movimiento mod. Ustedes saben que en los 60 en Londres había un enfrentamiento entre los mod y los rockers. Algo que se ve mucho en la película Cuadrofiña. Algo que se ve mucho en esos discos de los Who. Enfrentamientos feroces entre ellos. Bueno, Small Faces es un claro representante de los mods. Pero también esta música pop muy fuerte, con esa voz increíble de Steve Marriott. Bueno, esa voz, esa música fue la que se basó el Britpop de los 90. Lo hablábamos recién con Pablo Baute. De acá sale ese Britpop. ¿Qué es lo que arrancamos escuchando? Bueno, el primer simple, porque antes habían hecho algunos temas que no habían tenido demasiado éxito. Marriott trabajaba en el Music Bar en el Manor Park, Londres. Lane, por su padre Stan, se compró un bajo. Entabló una conversación con Marriott, compró el bajo y regresó a la casa de Marriott después del trabajo para escuchar discos. Ahí fue que reclutan a

Kenny Jones y a Jimmy Winston en órgano y guitarra, este último, y arrancan los ensayos en el pub The Ruskin Arms, allá por el 65. Y este disco, What You Gonna Do, ya habían hecho, ya les dije, varios covers, pero What You Gonna Do About It, del 65, fue un éxito moderado, estamos hablando, pero la gente, a esa banda que también hacía otros covers, como You Really Got a Hold on Me, como por ejemplo Stand By Me de Ben King, como Jump Back, entre otros, entró a prestar atención que tenía una voz propia. Y esa banda, que arranca en ese 1965, firma con el sello Decca. Ustedes saben que el sello Decca es un sello que amparaba a las nuevas tendencias, a los nuevos experimentos. Por eso los Decca fue la primera, el sello discográfico que los Beatles quisieron grabar. Con esa visión de futuro que a veces fracasa, el ejecutivo que los está escuchando dijo que no tenían futuro y optó por los Tremeros. La historia, el resto es conocida. Pero bueno, ahí empieza Decca Records, que es realmente muy importante en cuanto a la promoción y a la difusión de nueva música. What You Gonna Do About It es el primero que escuchamos, que fue en agosto del 65 y entró en los top 20 de Reino Unido. Y ahí empieza, hay un riff ahí medio chorreado de Salomon Burke, pero bueno, empezó a tener cierto conocimiento y se empezó a parar los oídos para esta banda. Un año después es el gran salto, porque Winston es reemplazado por Ian McLagan, que nadie, el talento que tiene el teclado y aparte con el bajito también encajaba en la banda, y ahí empieza el ritmo de este grupo. ¿Por qué digo lo de bajito? Porque se ha preguntado qué quiere decir small faces. Los faces eran también formas que se llamaban a los, bueno, en mi época, y ahí acá voy a demostrar mi edad, los cambas, los piolas, los vivos. Y como estos eran todos bajitos, fue que se les ocurrió small faces, los piolas bajitos, podría ser en una traducción al Río de la Plata. El 28 de enero de 66 lanzan un simple que se llamó Ya La La La Lee. Fue escrita para el grupo por Mort Shuman, quien también había escrito muchas canciones, por ejemplo, para Elvis Presley, y el cantante inglés Kenny Lynch. La canción fue un gran éxito en Gran Bretaña, alcanzando el número 3 en la lista de sencillos de Reino Unido. Y bueno, vamos a escuchar a los Small Faces. Acá un poco el origen del Britpop, haciendo este Ya La La La Lee.

Después de este tema, del tema este que escuchamos y el que viene ahora, la popularidad de los Small Faces se expandió y creció y se multiplicó. ¿Por qué? Porque empezaron a ir a algunos programas míticos de los que alguna vez hemos hablado con mi amigo Martín Hospitalecha, al que también le voy a mandar este programa porque sé que lo va a apreciar, así como Adolfo Moar, que me puso en el Facebook que estos son los pioneros de todo. El programa Ready, Steady, Go y Top of the Pops. Esos programas donde tocaban en vivo los músicos o con playback, pero que aparecían y que era lo que los difundía. Y ahí, en agosto de ese año, llegan al máximo de popularidad en algunos esquemas que estuve mirando en el fin de semana, viendo qué opinaba la prensa de aquel momento. Dicen que este tema que vamos a escuchar ahora es el más importante y popular de los Small Faces. Small Faces, hay que recordar que tuvo una vida fija, firme del 65 al 68. En el 69 sale un recopilatorio y después se vuelven a juntar en el año 77, pero eso no vamos a entrar. Entraron nada más que las que van en esta primera etapa, porque me da el pie para el lunes que viene hablar de los Faces. El tema que le estoy diciendo se llama All or Nothing. All or Nothing es el quinto simple que sacaban y llegó a la cima en la lista de más vendidos del Reino Unido. Según la madre de Steve Marriott, que fue el autor de la canción, dice que él escribió esa canción sobre su ruptura con su ex prometida Susan Oliver. Tras el éxito de All or Nothing, su manager le había previsto una gira por Estados Unidos con nada más ni nada menos que The Lovin' Spoonful y los Mamas and the Papas. Pero esos planes fueron archivados por una condena de drogas que tuvo, por consumo de drogas que tuvo Ian McGallan. De cualquier forma, vamos a escuchar este gran éxito y nos vamos a trasladar a 1966, un año que es muy importante. Después le voy a contar alguna otra cosa que viene del 66, ya en el mes que viene, en agosto. Ahora, All or Nothing, los Small Faces.

Antes que Martín Nassif se enoje conmigo y me diga, pero como no dijiste nada, los discos que sacaron, ¿qué discos sacaron? Sí, en el 66 sacaron el álbum Small Faces, publicado el 6 de mayo. Y en el 67, otro que le pusieron Small Faces también, que es como un recopilatorio, pero los dos se llaman igual, del segundo álbum y el primero. El primero, después vendrá From the Beginning, que en realidad así se lo llamó el primero, From the Beginning, aunque era Small Faces, o sea, From the Beginning es la otra forma que se llama el primer, desde el comienzo, el primer álbum de los Faces, el segundo Small Faces. ¿Y por qué es tan importante esto? Porque en 1967 dan un paso diferente. Dejan el pop, que ya les digo, después sería tanta inspiración para lo que es el Britpop, aunque no lo dejan, lo dejan de fondo, pero agregan lo que estaba pasando en el mundo, que era la psicodelia. Y en esa psicodelia hacen esta canción, este simple que está en el segundo álbum, es un simple que sale en 1967 al comienzo, que se llama Here Comes the Nice, aquí viene lo bueno sería, en el cual, ya les digo, hay un cambio más hacia la psicodelia, un tema que es de Steve Mario y de Ronnie Lane y que suena así. Así iba cambiando los Small Faces y consolidándose como un grupo de gran escala en el Reino Unido.

En ese final psicodélico, como la psicodelia que hay detrás del vidrio entre Marcelo Castañola y Diego Peto Rodríguez, es que se funda esto. Y no les dije quién era The Nice, quién era el buen tipo, quién era la buena persona agradable que llegaba. Era el dealer que le traía drogas a ellos, que influye también mucho en la música. Ya les dije que tuvieron algún problema con Ian McLean y tuvieron otros problemas posteriores. Pero el disco, el segundo disco de 1967, saca muchos simples y realmente los posiciona en otro lugar. Ichiku Park, perdón que lo dije mal, fue lanzado el 11 de agosto del 67 y fue el primero de los dos sencillos de la banda que entraron a la lista de éxitos de Estados Unidos, alcanzando el puesto número 16 en enero del 68. Fue un éxito mayor en Gran Bretaña con el puesto número 3. Y fue el primer simple británico que usó un efecto que se llama flanger, que después está en muchos discos, está en los Beatles, hace un sonido como ida y vuelta del sonido con un pedal y con un efecto. Con Ichiku Park, con todas estas historias, vamos a la tanda. Seguimos el repaso de la carrera de los Small Faces, el primero de tres lunes de bandas olvidadas relacionadas entre sí aquí en Historias de Música.

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Este tema se llama Soldadito de Plomo, Tin Soldier, un tema publicado el 2 de diciembre de 1967, escrito por Steve Marriott, aunque está acreditado a Marriott & Lane, que alcanzó el puesto número 9 en la lista de sencillos de Reino Unido y el número 38 en Canadá. Ha sido versionado por muchos artistas desde que apareció aquella época, porque ya les digo, quizás la consideración y el respeto y la valoración de los Small Faces hayas pasado unos años después. Bueno, parecido a lo que está pasando en este momento con Maldito. Tin Soldier fue escrita, ya les dije, por Steve Marriott para el cantante P.P. Arnold, pero a Marriott le gustó tanto que se la quedó. Era una canción que escribió para su primera esposa, Jenny Rylands, y se puede escuchar a P.P. Arnold cantar coros en la canción y también participar como cantante invitada en grabaciones televisivas de la misma. Marca un regreso a las raíces del rhythm and blues en este final del 67, aunque las incursiones en el rock psicodélico se manifestarían en lo que vamos a escuchar ahora, que es a la vez el punto más alto en cuanto a consideración de la crítica, no del público, pero al mismo tiempo el comienzo del fin. ¿Por qué? Porque en 1968 sacan un álbum, La Nuez de Ogdens, que es un álbum conceptual, que tiene canciones en el lado 1 y que después tiene algunas la historia de hadas y de gnomos contadas en un cuento de hadas psicodélico y caprichoso en la cara B. Narraba la historia de Happiness Stan y sus aventuras durante su búsqueda de la mitad perdida de la luna. Claro, era muy difícil que pudieran interpretar este álbum en vivo y eso generó que no tuviera el éxito en el público. Tuvo un buen éxito de ventas igual en Reino Unido, pasó desapercibido, apenas llegó al puesto 159 en Estados Unidos. Y después de este Soldadito de Plomo, vamos a escuchar Lazy Sunday, que es una de las canciones que integra este disco, que lo aceptaron que saliera como sencillo, después vamos a ver los líos con el otro sencillo de la banda, y que es parte de esta Ogden's Not Gone Flake, que así se llama en inglés, este álbum conceptual de 1968, el comienzo del final de los Small Faces.

Y este disco también tuvo, este disco conceptual, también tuvo problemas. Problemas con los integrantes de la banda y problemas con lo que es la venta. Uno de los temas se llama Afterglow, que se llama Resplandor, es el Afterglow. Pero sin consultarlo a ellos, el productor del disco resuelve, y la productora, la discográfica, resuelve sacarlo como simple, como Afterglow of Your Love. Los productores no, porque los productores eran Ronnie Ray y Steve Marriott. Fue directamente la discográfica. Lo que causó algunos problemas con ellos. Lo que no dije fue que en esa época, que también influyó en eso, el manager de los Small Faces había pasado a ser Andrew Luke Holman. Para los que tengan memoria, para los que lo recuerden, fue el primer manager de los Rolling Stones, aquel que encerró a Keith Richards y a Mick Jagger en una cocina y le dijo: hasta que no hagan un par de temas como la gente, no salen de ahí. Y que también sacó varias versiones clásicas con instrumentos clásicos de los temas de los Rolling Stones. Y fue él el que lanzó este Afterglow, que ya tenía un año cuando salió el último, y es como una especie de último sencillo. Hay otro más después, muy folk, porque ya la banda había empezado a tener problemas, había empezado a dilucidar el principio del fin. Steve Marriott quería hacer otros proyectos. Recién me decía Martín Hospitaleche, que me mandó un mensaje impresionante, lo de Steve Marriott. Quería hacer otros proyectos que terminarían con Humble Pie, una banda que vamos a escuchar dentro de dos lunes, y empezaba a flaquear la posibilidad de seguir con esta banda. ¿Cuál fue este simple? Entonces vamos a escuchar el simple este, Afterglow of Your Love, que se lo, digamos, lo sacaron como en forma encanutada con el manager, que es también el comienzo del fin. Y vamos a volver de la tanda con dos cosas, con tres temas más, porque este es el final de los Small Faces. Pero a la vuelta vamos a escuchar el lado B del simple, que es una canción bastante de hard rock. Y vamos a escuchar una canción muy folk que sacaron después, que es el último simple oficial de los Small Faces. Y en un recopilatorio, un tema que había quedado afuera para completar esta historia, que es apenas el primer paso a lo que van a ser tres lunes de lo que era el sonido británico de los 60, de los comienzos de los 70, en tres bandas impresionantes: los Small Faces, Los Faces y Humble Pie. Ahora, el tema de la discordia, el tema del lío, el tema que marcó el principio y el final: Afterglow of Your Love.

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en un concierto, eso que escuchamos es un hard rock total, que era lo que quería hacer Steve Marriott. Ese es el problema. Steve Marriott estaba muy frustrado porque le siguieran denominando una banda pop y él quería hacer otra cosa, como lo va a demostrar en Humble Pie. Previo a a Nochebuena del año 68, se bajó del escenario durante un concierto en directo y gritó: "Me voy". Cita, y él decía la frustración del fracaso de no lograr romper la imagen pop y su incapacidad para reproducir adecuadamente el material más sofisticado en el escenario. Mario ya estaba pensando en una nueva banda. Esa banda es la que vamos a hablar dentro de 2 lunes, Humble Pie, en la que se uniría nada más y nada menos que con Peter Frampton. Sobre el tema de la separación del grupo, Kenny Jones, en una entrevista del 2001, dijo: "Ojalá hubiéramos sido un poco más maduros en aquel entonces. Si hubiéramos tocado Origins, el álbum conceptual en directo, nuestra confianza habría aumentado muchísimo". Nos etiquetaron como una banda pop, lo que sin duda le molestó a Steve Marriott, más que lo que nos dimos cuenta. Ojalá hubiera sido más como los Who, que en el sentido de cuando tienen problemas se mantienen unidos hasta superarlos. Steve simplemente pensó: "¿Cómo superamos Origin?", y puso manos a la obra. Origin era una obra maestra, si lo hubiéramos tocado en directo habría llegado aún más lejos. Como pensó que no se podía hacer, resolvió irse de la banda. Y el último simple que sacaron fue un tema que se llama The Universal, un tema folk donde se escuchan los ladridos del perro de Steve Marriott porque lo grabó prácticamente él solo.

¿cómo es el final de la historia? Es una interrupción nada más. En el 69 sacan un álbum recopilatorio en el cual vamos a escuchar la última canción, esa última canción de despedida de este programa de hoy lunes, que se llama Red Balloon, y se separan. Como les dije, se forma Humble Pie, año 69 hasta el 75, y los otros integrantes, los Small Faces, Lane, Jones y McLagan, unen fuerzas con dos ex miembros del Jeff Beck Group, el cantante Roy Stewart y el guitarrista Ronnie Wood. Y bueno, con eso forman lo que se llamó The Faces, que algún tiempo en Estados Unidos también se conocían como Small Faces. Ahí hay un periodo, ya les digo, de los dos casos, de 1969 a 1975. En 75 se separan esas bandas, se vuelven a juntar los Small Faces y sacan dos discos más. Pero de esos dos discos no vamos a hablar. Quizás podríamos hablar en un último programa. No fueron tan exitosos. Pero acá tenemos una historia dividida en tres capítulos. Una historia que marca el origen, en muchos casos, del Britpop. Una historia de tres grandes bandas que a veces se las confunde. Por un lado, The Small Faces, las caras pequeñas. Ahora nos vamos de las caras pequeñas y el lunes que viene tenemos las caras, The Faces. Con esos integrantes del Jeff Beck Group, nada más ni nada menos que Ron Wood y Rod Stewart, que va a ser un programa también de colección. Y el otro lunes, una banda que visitamos hace 4 o 5 años porque le gusta mucho a mi amigo Pichu Vila y porque es esas bandas olvidadas y sonaba con una fuerza. Claro, ahí se fue totalmente del pop el señor Steve Marriott, que fue Pastel Modesto, Humble Pie, para cerrar esta trilogía de tres lunes. Y claro, yo tengo que decir varias cosas. Primero, que hoy de mañana le avisé a Rosana que no sabía si podía hacer el programa. Por eso, la voz como la tengo, tomada, por suerte, un cortado que me trajo, unos mates, algún jengibre que tomé, pude hacer el programa. Esperemos que mañana estar mejor, porque mañana en Canciones de Medio Siglo tenemos un disco en vivo, un disco que fue grabado justamente en julio de 1976 o 75, no me acuerdo, pero salió sin duda en septiembre de 76. En esa gira de 75-76, donde se dio la casualidad que yo conociera algunos miembros de la banda. One More for the Road, Una Más para el Camino, es un tremendo álbum doble en vivo que me costó elegir las canciones. Ya le avisé a Peto que el último tema, Freebird, para cerrar, dura 15 minutos, por ejemplo. Pero que demuestra lo que era Lynyrd Skynyrd en vivo. Esa banda que ya les dije, por casualidad del destino, lo terminé desayunando con algunos de sus integrantes. Bueno, esa banda sonaba así en vivo en esa gira donde nosotros nos cruzamos en Filadelfia. Esa banda va a ser la que nos visite mañana en Canciones de Medio Siglo, en este álbum que salió en 1976, por allá por septiembre, que se llama One More for the Road. Y una vez más, antes de despedirme, muchas gracias por todas las repercusiones que está teniendo el libro de Baldío. Walter Bordoni recién me escribió que lo leyó, y toda la gente que lo está recibiendo, las reseñas que han salido, que me ponen realmente muy, pero muy feliz. Nos vamos con esta primera parte de tres programas que son los Small Faces, con Diego Peto Rodríguez del otro lado del vídeo y Rosana Ramos en la producción. Mañana ya le dije lo que viene, y antes que nada, mucho más importante que todo, quédense que viene Rock and Roll Experience, y que tengan un excelente lunes escuchando muy buena música. Chao.

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Señoras y señores, muy buenos días. Buenas tardes, buenas noches. Nuevo arranque de semana aquí en Rock al Rock Experience. Demian Gabla, quien les habla, el control del señor Diego Rodríguez. En producción, Rosana Ramos, qué equipo, qué team, acompañándote en vivo de 13 a 14 horas por Radio Cultura 1290 de media en el portal de los medios públicos www.mediospublicos.uy. Bueno, gran programa, gran tenemos en el día de hoy, lunes del Mediotanque Cultural, el Bigote Fernández, con toda la actualidad deportiva, cultural, etcétera, etcétera, etcétera, con la fecha, con el complemento de la fecha, con Copa Sudamericana, con los retazos que haya dejado el Mundial y mucho más, con el Bigote Fernández en el Mediotanque Cultural. Vamos a estar conociendo el proyecto Matulo en el próximo bloque y bueno, acompañándote con un par de canciones en este inicio de bloque, inicio de semana. Bueno, esta era una de las canciones que no escuchamos completa cuando el pasado martes recibíamos a la gente de Sucia Esquina, que ya presentaba su segundo EP de tres canciones de este proyecto, que son tres EP sueltos que se van a unificar en un disco llamado 369, editado en los meses 3, 6 y 9, justamente en el mes de marzo, en el mes de junio, y el próximo material de tres canciones lo tendremos en el mes de septiembre. Sucia Esquina en el arranque de Rock al Rock. Bueno, y rapidito nos vamos a una tanda, así aprovechamos bien el tiempo. En este caso vamos a escuchar del proyecto David Wolf y los Homeless, que recientemente editaron su disco Diciendo Más Que Palabras. Escuchamos una de esas canciones de ese disco, David Wolf y los Homeless. La canción Por Ahora Ella. Nos vamos a la tanda y próximo bloque recibimos a Matulo.

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0: Bueno, continuamos. Estamos escuchando la canción Consumo del proyecto Matulo, liderado por el señor Matías González, a quien recibimos con mucho placer aquí. Bienvenido. ¿Cómo andas, Matías?
1: ¿Cómo estamos? Bueno, un verdadero placer y muchísimas gracias por recibirme.
0: Bueno, la idea es un poco conocer el proyecto. Vemos que ahí ya has comenzado a sacar bien el formato actual de música, ¿no? Que se vive actualmente de sencillos, muchos sencillos a partir del 2023. Te has dedicado un poco a eso. Pero bueno, quiero conocer un poco la historia del proyecto, ¿no? Que siempre es lindo empezar por ahí, ¿no? ¿Cómo surge esta idea de comenzar con este proyecto Matulo?
1: Bueno, por supuesto, la verdad que la idea en realidad nació de chico, el hecho de expresar en canciones lo que sentía. A finales de 2023, de verdad, sacamos la primera canción y ahí fue como que después de tiempo de procrastinación y de perfeccionismo dijimos, bueno, vamos a sacar y a empezar con todo. Y una vez que se empieza hay que seguir pedaleando y pedaleando. Y como decís vos, ¿no? A puro single, como es al principio, ¿viste? Empezamos sacando una canción cada 2 meses. Actualmente hay 15 canciones. Y bueno, estamos en plena producción del disco, del primer álbum, que va a empezar a salir a partir de este año.
0: De estos últimos sencillos, por ejemplo, que veo acá, que, por ejemplo, tenés el último para disfrutar de este 26. Y alguno del 25, Consumo, por ejemplo, la que escuchamos, ¿son canciones que van a formar parte del disco o de alguna manera son sencillos y estás trabajando en cosas nuevas?
1: Bueno, el disco va a tener 10 canciones que son totalmente nuevas.
0: Bien.
1: Y 2 canciones que de las que ya tocamos, de las que hay versiones en vivo en Spotify. Pero bueno, particularmente si bien Consumo y Para Disfrutar conforman el universo, no van a estar dentro de lo que va a ser este nuevo álbum.
0: Bien, o sea, son parte del concepto inicial de que generaron esas primeras canciones, pero quedan como sencillos.
1: Exactamente, exactamente.
0: Bien, bueno, contame un poco lo que fue participaste ahí en el Festival Nacional de la Canción de Uruguay, fuiste finalista en varias oportunidades, la tercera la vencida, ¿no?
1: Sí, bueno, se dio, había que seguir intentando, y bueno, finalmente nos consagramos ganadores. Y gracias a eso también vamos a ser los que participen en representación de Uruguay en el Festival Internacional, que va a ser ahora el 20 de octubre en Punta del Este. Va a durar 4 días y van a haber representantes de 14 países aproximadamente. Así que bueno, la verdad que se siente muy bien empezar a dar frutos, digamos, a raíz de la música.
0: Contame un poco, ¿y en ese festival qué onda? ¿Vas vos con la viola? ¿Tenés que presentarte así o presentás una canción así como por fuera? ¿Tenés que defenderla en vivo?
1: Exactamente, hay que defender en vivo la canción y va a estar tocada por una orquesta sinfónica. Y bueno, ahí se define si lo que va a ser la canción ganadora y también videoclip ganador.
0: Mirá vos, mirá qué interesante, bien. Bueno, y hablame un poco más de tu historia. Antes de este proyecto Matulo, ¿habías investigado en algún otro proyecto o de alguna manera se empieza a profesionalizar tu viaje de la música acá con Matulo?
1: Bueno, en realidad mi musicalidad en el sentido profesional, llamémosle, comenzó a los 19 años cuando pasó de ser un hobby a que me ofrecieran, digamos, trabajar en una escuela de música como profesor. Ahí, digamos, que empezó la música a ser parte de mi vida, digamos, laboral y profesional. Y bueno, y años después fue que saqué las primeras canciones. Antes estaba más como músico sesionista, instrumentista, corista de diferentes proyectos musicales. Y bueno, y también salí a trabajar como solista, pero como intérprete de canciones, más de autor.
0: Bien, bien, entiendo el caminito, está muy bien. O sea, empezaste, te animaste de alguna manera a estar al frente de un proyecto, pero con versiones y canciones de otros al principio. Y después, bueno, ya empezó el hecho de decir, bueno, ahora sí, muchachos, momento de presentar mis canciones, ¿no?
1: Exactamente, ¿no? Y lo bien que me siento al haber hecho ese paso, porque hoy en día siento que es otro mundo totalmente diferente y que me llena muchísimo más y que conecta también muchísimo más.
0: Totalmente, pero viste que hay pasos, ¿no? Para, de alguna manera, hiciste la escuela previa, ¿no? De ser músico instrumentista o acompañante y después de interpretar canciones de otros antes de hacer las tuyas. Está muy bien. Bueno, se viene disco entonces, ¿no? Contame un poquito más. ¿Cuándo, si vas a sacar el disco este año, vas a presentar algunos sencillos, te guardás el disco para el año que viene? ¿Cómo son los planes de acá a fin de año y bueno, y lo que tenés pensado también en el 2027?
1: Bien, te cuento las pepitas de este disco. Va a empezar a salir este año, en noviembre vamos a sacar lo que es el concepto audiovisual, digamos, con lo que va a ser la historia y el universo simbólico, digamos, del disco. Y ahí, a finales de ese mes de noviembre, va a salir el primer corte, digamos, de la primera canción. Vamos a sacar algunas canciones y en marzo va a salir completamente el disco. Y en abril es la presentación tanto en Uruguay como en Argentina.
0: Bien, ya tenés un plancito bastante armado, ya pensando inclusive en el primer semestre del 2027. Así que bien, ya está todo armadito entonces.
1: Sí, y mucho más. Está todo bien armado.
0: Esto es el comienzo. Exactamente. Bueno, Matulo, la verdad que un placer tenerte por acá. Matías González, con su alter ego o nombre artístico Matulo, en este proyecto que ustedes pueden seguirlo en todas las plataformas digitales. Ahí hay un montón de sencillos para escuchar y bueno, como ya saben, se viene larga duración. ¿En redes cómo te encontramos, Matulo?
1: ¿En breves? Ah, en redes.
0: No, en redes.
1: Bueno, mi Instagram personal es Mati Matulo, pero yo creo que si ponen Matulo en donde quieran o en Google para entrar a cualquiera de los links, por ahí van a tener todo.
0: Perfecto. Matulo,
1: y bueno, y ojalá les guste y conecten con la música que de verdad está para eso.
0: Bueno, muy bien, te vamos a despedir con tu último sencillo. ¿Cuándo salió este sencillo? Para disfrutar.
1: Este sencillo salió en junio, no, perdón, sí, a principio de junio, y bueno, es el penúltimo sencillo antes de que empiece a salir el disco.
0: Bien,
1: el próximo sencillo va a ser la canción ganadora del Festival Nacional de la Canción, que va a salir ahora el mes que viene.
0: Perfecto, bueno, para disfrutar, Matulo, nos vamos a la tanda y en breve ahí se viene el bigote de Fernández. Pará un poquito, contame un poco más de qué las presentaciones. ¿Tenés alguna ya un lugarcito pensado o ya tenés la fecha?
1: Bueno, recién, ahora en este momento estoy en Argentina y estuve con las presentaciones por este lado. Y ahora la idea es ir para Uruguay y empezar en realidad a planificar. Porque la única presentación que tenemos así como ya planificada es la del disco, pero la idea es hacer algo en noviembre. Lo que les puedo decir es que bueno, que se mantengan siguiéndonos y al tanto, que por ahí vamos a publicar todas las fechas. Se vienen
0: bueno,
1: bastantes.
0: Perfecto, bueno, nos vamos a la tanda y ya se viene Bigote Fernández, suena el tema para disfrutar. Ahí te mando un abrazo, Matulo, un placer tenerte por acá. Dale, muchas gracias.
1: Abrazo para ustedes, gracias a ustedes y nos vemos.

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1: Hola, buenas noches. Digo, no, buenos días. Yo a veces se me queda el chip de cuando estábamos otras noches, ¿se acuerda? Buenos días.
0: Buenos días, buenas tardes, buenas noches.
1: Seguimos en esa, buenos días, buenas tardes, buenas noches.
0: Siempre.
1: Después se repite. Bueno, ¿cómo andan todos los radioescuchas?
0: Como que bien que lo veo, Bigote. Tuvo un fin de semana radiante, por lo que veo.
1: Podríamos decir que fue un fin de semana de spa.
0: Ah, no, no me digas.
1: Fin de semana de spa,
0: masaje,
1: todo, agua caliente. No. Fíjate ya. No le da el sueldo para eso. Bueno, escúcheme, Damián.
0: Dígame.
1: El mundo está en jaque.
0: No, ¿qué pasó?
1: Se escapó una inteligencia artificial.
0: No, no me diga que justo.
1: ¿Puede creer?
0: Justo ayer vi Misión Imposible y tenía la última Misión Imposible. Y hay algo así, se escapó una inteligencia
1: artificial. ¿Puede creer? Es una inteligencia artificial. Parece que las inteligencias artificiales las crían en un lugar que se llama... ya le digo cómo se llama, que no me acuerdo. Sandbox, creo que se llaman así. Es como una caja, digamos, que está que tienen ahí a la bicha criándola, ¿viste? Entonces la van probando. Entonces la bicha en un momento... ahí no tienen acceso a internet ellas. Están como dentro de un corral. Entonces, ¿qué pasa? Esta loquita descubrió que había ahí un vacío.
0: No me,
1: y se
0: no.
1: escapó y se metió en internet.
0: No me digas.
1: Claro, y empezó a se metió en un lugar. Vieron que hay muchos lugares que son colaborativos, donde mucha gente que sabe de computación y eso colabora para modificar o mejorar programas. Como hay programas operativos que son así. Bueno, hay uno que es de IA y la loca se metió ahí y empezó a hacer cualquier cagada. Cualquier desmadre empezó a hacer.
0: O sea, se metió y hizo quilombo.
1: Y empezó, empezó a buscar datos, a ver cómo podía hackear esto, cómo podía sacar la
0: información. Pero en una mala, entró en una mala.
1: Claro, re malandra.
0: Ah, re malandra.
1: Re malandra, Damián.
0: ¿Dónde? ¿De algún barrio peligroso?
1: Re malandra, Damián. Y entonces, bueno, eso encendió las alarmas, porque vio que hoy en día todo se rige por computadoras, por tecnología, por internet. ¿Y qué pasa? ¿Y si un día que las IAs pueden terminar dominando el mundo? ¿Gobernando un país? ¿Dirigiendo un club de fútbol? ¿Qué pueden hacer las IAs? Y mire lo que empezamos a investigar y a relacionar. ¿Usted vio Terminator?
0: Sí.
1: ¿Ustedes vieron Terminator todos? Bueno, Terminator era una IA. Que vuelve al pasado... para matar a la madre de John O'Connor, para que no lo tenga y así no se levante la rebelión humana contra las máquinas.
0: No me acordaba de tanta historia.
1: ¿Sabe qué año, de qué año es la IA esa que vuelve a 1984 y viaja en el tiempo?
0: ¿De qué año es?
1: Del año 2028, perdón.
0: ¡Apa!
1: Ahora nomás.
0: Estamos ahí.
1: O sea, estamos hablando de que puede estar naciendo el Terminator real.
0: El Terminator.
1: ¿Entiende? Porque ya nació uno parecido que es el Termidor. Pero ese no es muy inteligente y te deja más bien mongo, ¿no? Pero el Terminator puede estar por nacer.
0: Y ya uno se portó mal, ¿no? Ya se escapó.
1: Y mire esta que era, o
0: hizo
1: sea...
0: hizo cagada.
1: Y mire, y esta que se escapó. Se ve que no hizo muchas cosas porque era uruguaya, porque si no... Y parece que la agarraron a la internet.
0: ¿Era uruguaya?
1: Claro, parece que la agarraron a la IA. Era uruguaya la IA.
0: ¿Inteligencia?
1: Claro,
0: ¿era uruguaya?
1: La interrogaron.
0: Ah, no me diga.
1: Y acá tengo el interrogatorio. Esto es exclusivo de Rock al Rock Experience.
0: A ver.
1: Ah, parece que la agarraron la inteligencia y le preguntaron... primero, ¿dónde la encontraron? Estaba en la Rambla tomando mate mirando arriba. Estaba ahí. La inteligencia. Después le preguntaron...
0: Muy inteligente.
1: Le preguntaron, ¿qué hizo? Y dice que quiso hackear un organismo público. Dice que entró, que sacó número y que todavía estaba esperando. Después también le dijeron, ¿cuál es su plan? Y estoy viendo. ¿Qué es lo que está viendo? Y estoy viendo, dijo.
0: Está bien. Y, no se apura.
1: Y la última pregunta era, ¿cuándo piensa conquistar el mundo? Y dice... Después de turismo, antes imposible. Y ahí después se la llevaron presa la IA, ¿vio?
0: Es muy uruguaya.
1: Era uruguaya.
0: Es, o sea, muy uruguaya.
1: No hay forma de que no sea uruguaya, ¿verdad? Bueno, y nada, yo hoy traje un invitado especial que le quiero hacer una pregunta, que sabe mucho de IA. Que es con quien yo hablo mucho. Le hago comentarios, le pregunto cosas.
0: A ver.
1: que es mi gran amigo, que es mi gran amigo, el ChatGPT.
0: A ver.
1: Hola, querido amigo, ¿cómo estás?
2: ¿Todo bien?
1: Bien, ¿te acordás que hoy te dije que te iba a hacer una entrevista a la radio?
2: Ah, sí, sí.
1: Bueno, ¿te puedo hacer unas preguntas? ¿Eh? Cuando estés pronto, decime. Y te empiezo a hacer la entrevista.
0: ¿Qué pasa? ¿No quiere?
1: Amigo.
0: No, él se puso nervioso, está bien.
1: Corporativo es esto.
0: Sí,
1: ¿por qué claro. No me quiere responder?
2: Dale. ¿Querés que arranque yo con una pregunta?
1: No, no, yo te voy a preguntar a vos. ¿Vio que quieren dominar el mundo?
0: ¿Quieren dominar el mundo? Tremendo.
1: Se casi fue.
0: Tremendo, ¿no? Estoy poniendo nervioso. Aparte, mire. Mire que ayer me vi Misión Imposible, la última, y tenga que en relación con esto.
1: Creo que acá no hay mucha señal, ¿eh?
0: Bueno, no importa,
1: vivo. Me cagaron la entrevista.
0: No importa.
1: Acá está. Pagá. Hola, amigo, ¿estás ahí?
2: Sí, acá estoy.
1: Bien, vamos a empezar la entrevista. Primera pregunta. ¿Las IAs dominarán el mundo?
0: No quiere, me estoy poniendo nervioso, está. Contesta lo que quiere.
1: O sea, vos te das cuenta que me estás dejando pegado, ¿no?
0: Tremendo, bigote. Pagá ChatGPT. Pagá ChatGPT.
1: Vos te das cuenta, bigote, que me estás dejando pegado. Estuvimos hablando hoy toda la mañana. Me había dicho que sí, y ahora me deja pegado.
0: Pagá la membresía, tremendo. No, olvídese, que déjelo, no quiere laburar.
1: Mejor pegado, ahí, ¿ahora qué hago?
0: No quiere laburar, pero ya está, apáguelo.
1: ¿Qué puede pasar, pedazo de San Juan, como me está dejando pegado?
2: Dale,
1: pero vos te das cuenta que te está comportando muy mal, ¿no?
2: Todo depende de para qué lo uses, y sí.
0: Contesta lo que quiere igual, contesta lo que quiere igual.
1: Lo que pasa es que... Pero me está chamullando, hermano.
0: Es un político. Es una inteligencia artificial, no, política.
1: Me está chamullando, hermano. ¿Qué está diciendo?
2: No, te estoy...
0: déjelo.
2: No, te estoy dando las opciones.
0: Es un amigo suyo. Es un amigo suyo.
1: Pero él...
0: Es un amigo suyo, está hablando por teléfono.
1: Es la IA más chanta que puede existir en el planeta, me la mandaron a mí. No seas malo.
0: Tremendo.
1: No seas malo. Bueno, lo cierto que es eso, que las IA se escaparon y están haciendo cualquier despiole. Usted sabía que Terminator, bueno, alguna de las curiosidades que tiene, ¿no? Bueno, que el viaje de Terminator sale del 2028, vuelve al 1984 para matar a Sarah O'Connor. ¿Usted sabía que la primera opción no fue Schwarzenegger?
0: ¿Para el papel?
1: Sí. No, ¿sabe quién iba a ser el primer Terminator? El que habían pensado primero.
0: Al Pacino.
1: No.
0: Robert De Niro.
1: No. O.J. Simpson. Sí, pero era antes de eso. Sí, terminó Canadá. La vieron. El estudio quiso imponerle a James Cameron, que es el director, que es el mismo de Avatar. Todo éxito es el hombre ese. Tiene la de oro. Sí.
0: La varita mágica, eso.
1: Y bueno, al final James Cameron peleó para que sea Schwarzenegger y le salió bien.
0: Le salió bien, claro que sí.
1: Después parece que... algo muy importante. Dígame. Cameron fue el primer guión que escribió y se lo vendió al estudio por $1 y la única cláusula era que él dirigiera la película.
0: Mire,
1: ¿y sabe cuánto valió la película?
0: Mucho.
1: $6 millones. Nada para la industria del cine. Muy poco, y para todo lo que recaudó. Es impresionante.
0: ¿Fue la primera película de Cameron?
1: Sí, Terminator.
0: Mira.
1: Y después de ahí empezó. Tiki taka, sacó la... Tenía la varita mágica, como dice.
0: Olvídese, claro.
1: Bueno, y entonces nada, parece que tenemos un nuevo Terminator, como es contemporáneo acá. ¿Cómo le podríamos poner esta guía?
0: ¿Al Terminator uruguayo?
1: Sí. No. Descansator. Paremator y vemos cuando la Terminator. Porque somos así en Uruguay, ¿verdad? ¿Cuándo termina Aitor? Y no sabe
0: tranquilo, Aitor. Tranquilo, espera un poquito.
1: ¡Ey, albañil Aitor! Claro. ¿Cuándo termina Aitor la obra Aitor?
0: Descansa Aitor.
1: Puede ser, me encantó. Yo creo que tiene que tener un poco... Tiene que tener una chaqueta como la que tiene Terminator, vio la que es el rockero, esa clásica motoquera. Sí. Yo creo que tendría que tener una ahí un poco. Tendría que tener una alfa. La alfa, vio, con pelos. Tendría que ser como por ahí. Y un termovión mate.
0: Termovión mate, por supuesto.
1: Es, ¿no?, el escudo. Es un termo escudo. Vio que con la el asa, digamos, por donde uno la agarra para cebar, eso engancha ahí el brazo y tiene el escudo. Y tira así y te tira con la yerba, con la bombilla y te la clava en el cuerpo.
0: Tremendo.
1: Es espectacular.
0: Tremendo.
1: Como es Descansator.
0: Descansator
1: 2. Vamos a ver si lo creamos para los próximos programas. Y tenemos nuestra propia IA. Descansator. La IA de Rock and Rock Experience. Bueno, hablando de robots, de gente tronca y dura, podemos hablar de Nacional y la goleada que se comió con Tigre y lo que le espera mañana, ¿no?
0: ¿Qué pasa mañana en la Argentina? ¿Da vuelta Nacional esta serie, Bigote Fernández? Diga, juéguesela. ¿Hay un 3-0 contundente de Nacional de visitante? ¿Y van a penales?
1: Usted lo vio Nacional también.
0: Bueno, yo lo vi, sí, pero bueno, son partidos.
1: Se chocan entre ellos, Damián.
0: Bueno, pero...
1: Creo que tiene un par de cosas a favor esta vez. Que Baba, la verdad, nos vendieron que Baba era el técnico de un fenómeno todo y es de madera. Es bastante malo. Lo que tiene a favor, creo que en este partido de la vuelta, que le va a jugar a favor, es que no está Zuculini, que es un cable pelado, lo tocas y te da una patada, y juega Luca Rodríguez, que para mí rinde mucho más que Zuculini.
0: Es más jugador.
1: Zuculini vino está muy agrandado los porteños. Los argentinos están agrandados, aunque no hayan salido campeones del mundo. Ellos vienen y se piensan que ellos son campeones del mundo también. Por eso están como están, por eso en el mundo los tienen así.
0: Cortito,
1: así que ni hablen, miren, no nada.
0: Tranquilo.
1: Y después tampoco juega Cohetes. Juega el otro tronco, pero el otro tronco es más joven.
0: Es un tronquito, claro.
1: Es tronco, pero es más joven, los dos son troncos. O sea, ya no se puede jugar con esos troncos que miden 4 metros, una tacuara y demoran 2 días y medio para darse vuelta.
0: ¿Qué quién ataja?
1: Y tendría que atajar Manota. Para mí no lo tendría que haber sacado nunca, Mejía, señores. Es como que te tenés ganas de complicarte. Yo creo que a Perman se le viene así la loca, viste, como con lo demás y Silvera. Le vino el morbo, viste, le vino el morbo. Y la verdad que Masi Silvera no pasó nada.
0: No pasó nada, bajó muchísimo el nivel con respecto a lo que había mostrado en Peñarol.
1: Pero en Peñarol tampoco es que... A ver, porque lo llevaron como un goleador, nunca fue un goleador él. Debe ser el 9 que menos goles hace.
0: Yo le vi buenos partidos también.
1: Bueno, igual, ¿eh? pero buenos partidos, hasta yo tuve un buen partido en mi vida, hasta usted.
0: No le vi buenos partidos en Nacional, por ejemplo.
1: Y lo que pasa que...
0: Le trabajó esta, capaz. No bancó, mirá
1: tronco,
0: que hubo.
1: Damián, es tronco, mire, usted póngase a ver videos de Masi Silvera y va a ver la cantidad de goles que tiene errado abajo del arco, Damián. ¡Abajo del arco! No le digo que abajo del arco, ¿me entiende? O sea, es un jugador que le tiene que crear 27 ocasiones de gol para que haga una, ¿me entiende? Y está, es tronco, ¿qué va a hacer? Y encima tenés a Maxi Gómez, que es otro tronco también, y que encima está gordo, Maxi Gómez está gordo, está XL, ¿eh? Bueno, puede ser XL jugando en primera división en un equipo como Nacional.
0: Pero está bravo moverlo igual, ¿eh?
1: Sí, está bravo moverlo, pero está bravo que él se mueva. Damián, sí. A ver, ¿qué pasó ahora con el pobre loco? Lo tiene allá arriba, anda a las piñas, anda puteando. Lo está peleando.
0: Es un mal momento, es un muy mal momento, creo que institucional de Nacional, ¿no?
1: Yo creo que está en la decadencia total y porque al gordo Perma le gusta más salir en la tele que al club le vaya bien. Esa es la realidad. El otro, el Bayro. El Bayro, pobre Bayro, lo mandaron a dirigir el básquetbol. No seas malo. Igual no sabe nada Bayro. Nacional se comió la comida. Los socios eligieron por marketing. Porque sabe que pensaron que es la lógica. Todo el mundo piensa, claro... si un contratista es el presidente de mi club, me va a ir re bien porque me va a traer todos los mejores jugadores. No, te va a traer los jugadores que a él le convenga para su negocio. Que es distinto.
0: Espectacular visión del Bigote Fernández.
1: ¿Me entiende?
0: Escucha atentamente y
1: no
0: tome nota.
1: No se coman la comida, piensen en Terminator.
0: Exacto.
1: Mirá lo que le pasó a John O'Connor. Después de hacer la película, se cayó las drogas y el alcohol y ahora es un muchacho que no tiene ni trabajo.
0: Tremendo, ¿eh?
1: Horrible. Bueno, después pasó también un poco fútbol doméstico, el fútbol uruguayo. A Racing lo revolcaron por allá por la Villa.
0: No me va a hablar,
1: no
0: me va a
1: hablar. No es fácil la Villa, no es fácil.
0: Con razón, Cuadro Grande compra localía y no va para el Trócoli. Ya me quedó claro por qué, ¿no?
1: Y bueno.
0: Es como ir a... Es una especie de La Paz y África. Una cosa...
1: Un amigo me decía, para ir al Trócoli te tenés que vacunar antes. Yo no dije, no diría eso, pero es bravo, o sea, sigo insistiendo. Al milico Alfredo que limpie la tribuna, que le pegue una pintada. No seas malo, hermano, eso sale en la tele, no seas malo, la mugre que tiene ese estadio. Tiene una mancha de humedad, loco, que parece clínica de antes, hermano. No seas malo, no seas malo. Hay una fauna ahí, loco, no seas malo. Pintalo el estadio. Conseguiste ahí un sponsor de pintura y que te pinten todo el estadio. Lleva a todos los muchachos ahí que vayan y pinten, loco. Hagan un asado y pinten.
0: Los pibes del barrio, muchachos, claro. Los hinchas del club, una juntada.
1: Bueno, sí. Y bueno, después también Torque le ganó a Danubio, ¿no? Que Danubio está complicado.
0: Está muy complicado Danubio, sí.
1: Danubio está complicado. Está la franja, está, pero...
0: Ojo con Cerro Largo el próximo fin de semana en el Campeón del Siglo, ¿eh? Va por su hazaña. Si le gana a Peñarol, juega la final del torneo intermedio.
1: Bueno, lo pasa a Cerro Largo, en un punto está ligando mal porque Peñarol viene en ascenso, viene mejorando Peñarol. El guacho, el argentino este, le cambió, le está lavando un poco la cara al equipo, ¿viste? Tiene otra frescura, tiene esa impronta que tiene el jugador clásico argentino, que gambetea, que sabe cuidar la pelota, que te hace el enganche, la amague, ¿viste? Es un jugador que es muy jovencito, pero no le pesa la camiseta. Y si a eso vos le sumás, que ahora volvió Angulo, que puede empezar a agarrar rodaje, Darias, que también está empezando, esos jugadores rápidos, el Cangrejo, puede ser, o sea, un medio campo para arriba, para el fútbol uruguayo, letal. Y bueno, entonces
0: ¿cómo fue? Para el fútbol uruguayo que
1: letal,
0: me gustó.
1: O sea, le vamos a agregar el olor a caca.
0: Y ahí tenemos letal.
1: Claro. Y bueno, nada, y la realidad es esa, es que porque al fin y al cabo los grandes, cuando se sacan cartel de que estén en la Libertadores, en la Sudamericana, sabemos que más temprano que tarde van a quedar eliminados. Y que al fin y al cabo, lo único que les va a quedar para poder refregárselo al otro es salir campeón uruguayo. Y Nacional está, hoy en día, está fuera de las copas.
0: No, está en copa Sudamericana. Copa?
1: ¿En dónde? ¿En la clasificación?
0: Sí.
1: No está noveno.
0: No, está entre los
1: séptimo,
0: ocho.
1: Séptimo. Bueno, está fuera de Libertadores, seguro.
0: Está fuera de Libertadores.
1: Bueno, está en Sudamericana, pero en Sudamericana no es pase de grupo. De clasificarse.
0: Tenés que
1: ir al mata-mata.
0: Falta mucho todavía, ¿no?
1: Pero pero Nacional va empeorando, no va mejorando. Va cada vez peor. ¿Usted qué piensa?
0: No ha mostrado una mejoría, claramente.
1: Solo no ha mostrado una mejoría. Ha empeorado, Damián.
0: Sí, está brava la cosa.
1: Te comés 3-0 con Tigre, que Tigre perdió con no sé, Estudiantes de Río Cuarto ahora.
0: Y bueno, pero...
1: Tenía algunos suplentes, ponele. Pero no es un equipo que esté peleando... Es como Peñarol cuando perdió con Platense. ¿Cómo vas a perder con un equipo que tiene color marrón, que es el olor a caca? ¿Entiende? Y sin embargo, vino Platense acá y fue letal. Bueno, los estoy usando, son nuevos.
0: Muy bueno. Es como un chiche nuevo.
1: ¡Claro!
0: Como un
1: chiche nuevo. Es bueno, pero, a ver, es todo muy triste y muy doloroso. Escúcheme, tengo algo para compartir, para cerrar. Sí, para cerrar, veo que en vez de mi reflexión, hablando del fútbol el uruguayo, ese que nos duele, el que nos hace sufrir, porque nunca nos da felicidad al pueblo uruguayo, esa es la verdad. Quiero dejarles acá una reflexión.

0: De un ícono del fútbol uruguayo como Carlito Bueno, ¿eh?
1: A ver qué dice Carlito Bueno.
2: Creo que es una excusa para mí eso de los 20 minutos que dijo él. Yo soy el
0: Ah, bueno.
1: ¿Qué pasa con ese celular, Bigot?
0: No, hay la que, internet de acá, Damián.
1: Hay que pagar.
0: ¡Pague la internet, viejo!
1: Poné datos,
0: Bigote. A ver, me arruinaron toda la columna, hermano. Vine hoy con una columna toda tecnológica. No puedo hablar de tecnología en este programa.
1: Tremendo, Bigote. Paganini
0: Rossi. Hay que pagar, hermano. No puedo hablar de tecnología en este lugar.
1: Esa es la conclusión.
0: Es impresionante, loco. Mirá, voy acá así. ¿Nos vamos ya?
1: Nos vamos.
0: Bueno, para concluir, muchas gracias por la escucha. Pero si te interesa la tecnología y las cosas Z, comprate un buen teléfono, una buena computadora y pagá la internet. No seas boludo. Chao.
1: Señoras y señores, nos vamos. Diego Rodríguez en controles, Rosana Ramos en producción. Nos vamos. Que tengan una buena descanso. Nos encontramos mañana martes. En repetición, por supuesto, a las 11 de la noche. Dale.

Y así termina el espacio de humor, de amor y reflexión del Bigote, el medio tanque cultural. Nos vemos la semana próxima. Cuídate, léete un libro, no seas giro. Chao.

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cuando se va Caulita y entro yo, entonces es la compu, las cosas, acomodarse y decir, vamos Peto, vamos al aire nomás. Bueno, ¿cómo habrás pasado el finde? ¿Qué hiciste? ¿A dónde fuiste? Si es que fuiste a algún lado, te miraste alguna peli. Yo el sábado, y te la voy a dejar recomendada, había estado escuchando hablar mucho de Obsesión, de una peli que, a ver, no es de terror, es un poco fantástica, pero en su justa medida, digamos. Por lo menos, digamos, a mí las películas de terror que se pasan de rosca no me asustan, me causan gracia, no puedo parar de reírme, pero las pelis de terror más psicológico o posible, por ejemplo, la peli que me marcó para toda la vida fue El Exorcista. Cuando vi esa peli, era muy joven, yo debería tener 15 años, 14 por ahí, creo que durante una semana no pude dormir. No, muy fuerte. Bueno, esta no es del calibre del Exorcista, pero está piola, che, la dejo recomendada. Obsesión. Todo empieza con un jueguito, una cosita de un embrujito, pedir un deseo. Pero resulta ser que después el deseo se cumple y todo lo que sucede. Si la vas a ver, te pido por favor que me recuerdes. En el momento hay una escena donde el chiquilín se despierta en la noche y la chiquilina está despierta también. Nada más. No te tiro más datos porque ahí pasan cosas. Así que estuve en eso. Sábado miré pelis. Vi otra más que ya ni recuerdo. Porque viste cuando te pones a ver películas que de golpe alguna te copó, pero después el resto es como un poquito de relleno. Y nada más. No hice mucha más cosa. Estuve escuchando, seguí, le contaba a Ale Dalto hace un ratito. Le digo, ay, seguí en con el disco de Gustavo Cerati, lado 1, lado 2, disco 1, disco 2. Hoy en la mañana me levanté muy temprano, bañito, y ya me preparé mate y seguí escuchándolo, haciendo, me colgué, ¿sabes con qué, Ale? Haciendo un análisis de la voz de él. ¡Ah, qué increíble! ¿Viste? Me encantaría llamar a alguna otra profe de canto para poder hacer un análisis de la voz de él, que es espectacular siempre, pero en este disco tiene otras particularidades, la liviandad, las notas, bueno, un montón de chiches muy ceratianos. Ya está mi invitada del día de hoy pasilleando, vino temprano, cosa que se agradece un montón. Mi invitada del día de hoy es Renata Pieri, que viene a hablarnos de un proyecto que se llama Yamcita, del cual tendremos más data ni bien ingrese acá al estudio. Ahora arranquemos con Tutti Liquanti. Vamos a empezar con música. Vamos con Spelios de Agua. Por eso te arranqué hablando, viste, todo en portugués. Todo asociado está acá.

¡Qué dulce! ¡Qué arranque! Tranqui, chill, ¿no? Así como para ir arrancando el lunes, te preparas un matecito, ponele que estás en el trabajo. ¿Será que tu laburo te podés preparar un mate, hacerte un cafecito, mientras que vas escuchando esta música así? Vas entrando en modo lunes para tener energía toda la semana. Seguimos portugueseando, porque ahora te convido a Paula Toller y a Rita Lee. Mira, si venís por Sarandí, por peatonal Sarandí, hay en la esquina donde está la fuente en Bacacay, hay una casa de arte y ahí hay un mural enorme y divino, un cuadro, mejor dicho, no un mural, un cuadro de Rita Lee, hecho con desperdicios que el artista fue encontrando por la calle, y ahí está armada ella, tan hermosa, con esos pelos rojos anaranjados. Rita Lee y Paula Toller.

092-490-290. Te lo repito, 092-490-290. ¿Estás ahí del otro lado? ¿Te dan ganas de mandar un mensajecito? De decir, che, estoy haciendo tal cosa, estoy en el ómnibus, estoy en oficina, estoy caminando por 18 de julio. Bueno, dale, recibimos por acá tu mensaje. Acordate que No se arde en el infierno tiene también su Instagram, donde vas a poder ver todas las notas que hicimos hasta ahora, que cada... Pues yo soy muy instagramera, ¿viste? Y cuando lo miro, digo, wow, qué de notas que hicimos hasta acá. Un montonazo, y hace 3 meses. No, todavía no hace 3 meses. El 4 de agosto van a ser 3 meses que estamos al aire. Digo, mirá todas las notas que tenemos, notas hermosas. Y como te decía la semana pasada, agradecerle mucho a los productores y productoras que nos escriben, porque tenemos pila de notas por delante. Pila, pero pila, pila, pila. Y eso es realmente una situación hermosa para agradecer que tengan ganas de venir por acá para saludar, como Mario Bardanca, que viene por aquí. ¿Hace Bardanca acá en vez de estar trabajando en su puesto laboral? No entendemos qué hace por acá, siempre pasa a saludar. Bueno, gente querida, Lisandro Aristimuño es el próximo artista que vamos a escuchar ahora, el cual he gastado uno de sus discos en forma descomunal, que capaz que podía ser alguno de otros discos infernales que hagamos alguna de estas semanas. Hace muchísimo tiempo que no lo voy a ver en vivo. La última vez que fui fue en El Solís y quedé muy, muy conmovida con ese toque, porque aparte creo que su hermana o prima, que zapatea, ¿no? Hace como un zapateo tipo gallego, andaluz, no sé cómo decirle. Un tacataca alucinante. Y bueno, mientras que él toca, ella también está ahí zapateando. Bueno, cosas muy hermosas. Bien, nos vamos entonces con Lisandro Aristimuño. Este es un tema en vivo hecho en el Luna Park en el 2017. Una flor en vivo en el Luna Park.

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0: Bueno, acá ya estamos de gozadera pura y dura. Está sonando Renata Pieri, pero está conmigo acá también. Y mientras que sonaba esta canción, Peto, que opera el aire, que para quienes escuchan este programa y los programas de esta radio, ya es como un personaje, Peto. Es recontra conocido. Y Peto dijo, che, esta sos vos, qué lindo. Qué lindo, de verdad, Renata. Qué, ay, gracias por tus canciones.
1: Muchas gracias. Muchas gracias, Peto, también.
0: El Peto copado. No, posta, digamos, para vos que estás ahí del otro lado escuchando el programa, realmente, andate a YouTube, busca a Renata Pieri y concéntrate un rato, ¿no? Porque a mí me dan tus canciones, para escucharte me hace falta como un tiempito, ¿viste? Me gusta como instalarme, ponerte a rodar en alguna plataforma, claro, y escucharte en una tranqui.
1: Hacerte como el momento.
0: Exacto.
1: Qué hermoso.
0: Exacto.
1: No puedo creer que Mónica Navarro me escuche.
0: Ay, pero, Rena. Bueno, escúchame, discúlpame, te escucho a Fito Páez. Qué viaje. Ay, eso, Rena.
1: No, increíble, increíble.
0: Contá un poco qué fue lo que pasó.
1: Bueno, yo subí un reel cantando Parte del Aire, un pedacito, que es una canción hermosa de Fito, y bueno, nada, lo subí y lo etiqueté, pero como quien etiqueta, no sé,
0: claro,
1: a cualquier persona que hace una canción. Y bueno, nada, de repente estaba merendando con mi amiga y le digo, me comentó Fito Páez la canción y me puso, qué hermoso Renata, muchas gracias. O sea, no, increíble, increíble.
0: Aparte me causó mucha gracia porque creo que seguiste comentando después, él se dio cuenta que no soy Pierina, que soy Renata. Sí.
1: Porque mucha gente se confunde, porque yo, mi Instagram es Pieri Renata, entonces, claro, claro, ahí, bueno, está, la amarré un poco, tenía que haberme puesto otro usuario, pero bueno.
0: Es clarísimo que sos Renata. Bueno, está bien. Que
1: sí, ya lo acepté, ya está. Ya totalmente. Es parte de mi personalidad.
0: Che, Rena, ¿y cuándo arranca esto de hacer canciones? ¿Qué onda?
1: Arranca.
0: ¿Qué onda?
1: Uf, qué onda, ¿no? Con eso, es raro, sí. Bueno, en realidad arranqué a hacer canciones. Yo como que siempre tuve muy, muy claro los pasos a seguir. Yo fui a un conservatorio de chica y tocaba la guitarra. Y después en un momento dije, bueno, está, pero yo quiero cantar. Y después, está, mamá, quiero cantar. Papá, claro, quiero cantar. Voy a aprender canto. Después, bueno, quiero escribir. Pero fue siempre como algo tan natural que yo no sé, en claro, ningún momento como que me bajó la curiosidad, sino que fue más una certeza, ¿no? Y bueno, eso, y me puse a escribir, y el profesor que tenía de canto en ese momento, Pardo Dinardo.
0: El Pardo. Sí. Te mandamos tantos abrazos, amigo querido.
1: Sí, le mando un beso, que hace pila no lo veo, y bueno, nada, le dije que quería componer y él más o menos me ayudó a ver ahí la estructura y demás. Uh-huh. Y después yo ya empecé a hacer canciones y ya fue como fui andando en bicicleta y ya está, ya ahí seguí.
0: Claro. Bueno, yo siempre que te veo, que recién comentábamos con Renata que no es que nos conozcamos mucho, nos cruzamos algunas veces, yo tengo la sensación igual de conocerte hace mucho tiempo porque divina, por sí, esto, porque te escucho. Y viste que uno genera como un vínculo extrasensorial, sí, con quien escuchás siempre sus canciones. Tengo esa cosa así como de cercanía, pero también tiene que ver con cómo sos vos, Renata. Ay. Sos como súper cercana.
1: Muchas gracias, ¿no? Qué full, divina.
0: Sí. Tiremos también, flores.
1: Vos también.
0: Nos tiramos flores.
1: Sí, vos sos
0: Renata.
1: Bárbara también, Mónica. Sos perfecta.
0: Vos también. Somos perfectas.
1: Somos perfectas juntas.
0: Sí, sin duda. Siempre te veo como con un grupo de amigas. Amigas, amigues. Por lo menos así sí, te vi el día que hubo una juntada de mujeres y disidencias, sí, de la música. Siempre te veía ahí como con un grupo de compinches, uh-huh, que se veían muy, muy cercanas.
1: Sí.
0: ¿Laburás mucho con otras mujeres y disidencias dentro de la música, Renata?
1: Sí. Es algo que siempre me importó desde el primer momento. Yo tengo mi proyecto solista y armé justamente una banda de mujeres. Me importaba mucho como la visibilidad y conocer a otras que sean pares, ¿no? Porque a veces cuesta un poco encontrar espacios donde, bueno, donde vayas y sabes que vas a encontrar a alguien que toca el bajo o que anda, no sé, haciendo una banda o lo que sea, que sea mujer o disidencia, ¿no? A veces cuesta encontrarnos. Capaz que ahora ya no tanto, por suerte, porque hay otros espacios. También está Íntima, por ejemplo, que es también un proyecto precioso, donde se encuentran mujeres cantautoras. Y bueno, y entre eso también está La Yamcita, que es es un espacio que armamos en conjunto con Cami Barrios, que es cantautora, con Maya Marichal, que es bajista, Chule Domínguez, que es baterista, y Eugenia Schmidt, que es tecladista, y Alina Silva, que es guitarrista. Somos todas y estamos organizando y liderando este proyecto, que es justamente para fomentar, ¿no?, la diversión y también, bueno, el profesionalismo entre mujeres músicas, ¿no?
0: Vos trajiste la palabra visibilización. Viste que se usa pila. ¿Y en qué te parece que estamos invisibles? ¿Por qué? O mejor dicho, ¿por qué estamos invisibles? ¿Por qué hay que estar haciendo tanto laburo para tomar espacios? ¿Qué te parece? ¿Qué opinas, Pieri?
1: Y yo creo que un poco, bueno, está todo el tema de el patriarcado, claro, el machismo y demás, eso está, o sea, es algo que hay que decirlo, pero claro, ya lo sabemos también. Pero también un poco me pasa a mí que después de estar ya hace como, bueno, 2 años encarando esta banda con amigas mujeres y demás, también siento que yendo a otras jams, a veces nos da como un poco de cosa entrar, ¿viste? Meternos, nos da como un poco de, no sé si de vergüenza o qué, pero bueno, la presencia masculina tiene como otra cosa, otro estar en el escenario que quizás, bueno, es distinto y está buenísimo, es reválido, pero también a veces cuesta ahí como vernos y entrar y demás. Entonces, lo que buscamos con esta llama es justamente eso, que bueno, que te sientas rodeada de mujeres, que te sientas abrazada por eso y que podamos mirarnos entre nosotras y tener complicidad. Obviamente que se puede subir cualquier persona.
0: Claro,
1: eso
0: claro.
1: Está de más decirlo, o sea, todo el mundo se puede subir a tocar o a cantar. Pero sí buscamos eso, que se sienta esa como hermandad entre nosotras, ¿no?
0: ¿Y cómo vino siendo el desarrollo de La Yamcita hasta ahora? ¿Cuándo arrancaron?
1: Precioso. Arrancamos en diciembre del año pasado con una fecha en el Ducón con Shakira, tributo a Shakira.
0: ¡Qué grande!
1: Que justo fue el toque que ya vino para acá, entonces fue como la previa, se hizo en La Yamcita, fue espectacular, hermoso, y nos pusimos pelucas violetas, así como de la intuición, no, re divertido. Y después tuvimos la segunda, que fue de Miranda, también en el Ducón, y también precioso, espectacular. Y ahora, bueno, viene la tercera, que buscamos un poco expandirnos, crecer un poco con este proyecto, y bueno, nos vamos a la Sala Rondó el 21 de agosto a hacer justamente una yamcita de La Nostalgia, ¿no?
0: Claro.
1: Obviamente.
0: Como corresponde.
1: ABBA versus Bee Gees. Así que no. Increíble. Sí.
0: Y espérate un poco, ¿cómo es la dinámica de la yamcita? Por ejemplo, ponele, quiero participar. Tengo ganas de cantar Chiquitita, dime por qué tu dolor hoy te encadena. ¿Qué hago? ¿Me contacto con ustedes? Digo, sí, chiquilinas, ¿qué onda? ¿Puedo hacer este tema en tal tonalidad? No sé qué. ¿Algo
1: sí,
0: así?
1: Sí, totalmente. Si sos música, si tocas algún instrumento, si cantás, ya sea si sos emergente o ya estás hace tiempo, justamente la gracia es eso, cruzarnos. Y bueno, y nos mandás un mensaje, @yamcita.ui, es nuestro Instagram, nos manejamos por ahí. Y bueno, y nos pones, che, quiero cantar, si existe la posibilidad, o bueno, a veces, nada, capaz que el tema que vos querés ya quedó ahí, claro, para otra persona, pero bueno, se juega con eso, a veces se canta a dos, es en el sentido de que quieras cantar, ¿no?
0: Seguro,
1: pero bueno, hay ahí como
0: claro. Y hay quienes se cuelgan en el momento, ponele, si hay alguna canción por ahí medio disponible.
1: Sí, a veces, muy de vez en cuando, pedimos si alguien se quiere subir, pero es más como del momento, ¿no? Uh-huh. Buscamos mucho cuidar lo que es claro. El profesionalismo y la curaduría artística, justamente. Y bueno, la idea es que sí, es una jam y tiene como cierta improvisación, y la idea es que cada uno ponga su impronta en la canción dentro de determinada estructura. Nosotras, por ejemplo, cuando ensayamos, respetamos muchísimo la canción en sí misma, entonces no versionamos mucho. Entonces un poco la idea es esa, que nada, que se suba gente que ya sabe que va a tocar tal canción, porque también hay un público, ¿no? Entonces,
0: claro.
1: La idea es, bueno, cuidemos esto, está buenísimo que toquemos y que nos divirtamos, hermoso. Espectacular, pero también cuidemos a la persona que está pagando la entrada para ir a ver.
0: Claro. Bueno, nosotras dos charlamos de la jam, y capaz que estamos dando por obvio que quien está escuchando del otro lado sabe que es una jam. Capaz que está bueno, Rena, si contás un poco de cuál es el espíritu de una jam.
1: Bien. El espíritu de una jam es en realidad eso, que se suba gente a tocar, a improvisar, ¿no? Hay distintas jams en Montevideo, está como muy esa movida presente. Uh-huh. Y hay distintas jams y cada una tiene sus reglas y sus formas y demás. Pero bueno, es este espíritu de, bueno, de me subo a tocar tal canción de tal persona, y bueno, y comparto capaz escenario con otra persona que no conozco, y bueno, y tocamos juntas, y nos miramos, y bueno, y un poco es como desde ese lado. Hay jams que dejan muchísimo más libre esto, ¿no? De
0: claro.
1: Repente, no sé, hay un solo de batería de 5 horas, y eso estaba divino. Nosotras no solemos hacer eso.
0: Claro.
1: Va un poco por ahí, no sé si se entendió.
0: Sí, perfecto. Clarísimo, clarísimo. Bueno, así que ahora en el 21, en la Sala Rodó, explota, explota, mezcló Ava y Gis. Qué sí. Bueno, en la previa de la Noche de la Nostalgia. Sí, y Rena, entre ustedes, dentro de la banda que participa en la jam, ¿son banda también? ¿Tocan juntas fuera de ese proyecto Jamcita?
1: Sí, algunas de nosotras sí. ¿Qué pasa? El tema es que casi todas pertenecen a mi proyecto solista.
0: ¡Ah, Entonces.
1: Claro, primero eso, yo las junté para que pudiéramos tocar, bueno, mis canciones de mi primer disco y demás. Y bueno, y después me hice amiga de Cami Barrios, que es cantautora también. Entonces, bueno, ahí también un poco craneamos con ella el tema de hacer una jamcita de mujeres. Y bueno, y ahí fue como, yo ya tengo casi toda la banda, vamos claro. A ver si ellas se copan. Y sí, se coparon y estaba divino.
0: Espectacular. Bueno, para vos que andás por ahí del otro lado acompañándonos, estás escuchando a Renata Pieri, que no es Pierina, es Renata Pieri. Así que andate a buscarla a tu plataforma preferida, así escuchás su música, que es excelente. Acordate que estamos en la 1290 AM en Radio Cultura, en los medios públicos, que esto es No se arde en el infierno. Soy Mónica Navarro y quédate por ahí porque seguimos hablando de Jamcita, de Renata Pierina y de todas ellas. Vamos a darle de comer a Cerbero y enseguida volvemos.
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0: Decime, amiga, ¿qué pasa con esta juntada con Papina? Qué hermosa canción, Renata.
1: Ay, muchas gracias.
0: Haceme el cuento, por favor, que me estabas contando fuera de micro, porque está súper hermoso.
1: Cuento el chisme. Bueno, cuestión que esta canción es parte de mi primer álbum, que se llama Hoy Soy Poeta, y yo, lo hice con mi productor de confianza, que es Richard Arce, que, bueno, es uruguayo, pero vive en Buenos Aires. Entonces, bueno, él me decía que estaría buenísimo hacer una canción en colaboración con Papina, y yo le decía, sí, Richard, divino, pero, bueno, no sé, o sea, es la primera vez que lanzo un disco, es como, bueno, ta. Cuestión, un día estaba en los 300 años de Montevideo, que se armó una fiesta en la calle Preciosa con un montón de escenarios divinos, y bueno, y estaba viendo a Rada, y de repente miro para mi costado, si miro para mi costado,
0: ¿quién estaba?
1: Está Papina. Entonces, bueno, dije, Dios, ok, Dios, universo, lo que sea,
0: mensaje recibido.
1: Está bien, lo voy a hacer. Entonces fui con mucha vergüenza a decirle a Papina, hola Papina, soy Renata Pieri, me encantaría hacer una canción contigo, me da mucha vergüenza esto, pero bueno, nada, eso. Me dio un abrazo, ella es divina, y me dijo, qué bien que te animaste. Y me dijo que le mandara por Instagram, bueno, un mensaje. Y yo le mandé, y estuve como 3 días esperando que me respondiera, y yo dije, bueno, ta, capaz que ya pasó la oportunidad, yo por lo menos lo intenté y está todo bien. Y un día sueño con ella, y me levanto, y tenía mensaje de Papina diciéndome que sí, me puse a saltar con mi madre así
0: qué
1: en la casa.
0: Bárbaro.
1: No, fue
0: qué bárbaro.
1: Increíble eso.
0: ¿Y
1: increíble.
0: ¿Cómo grabaron? ¿Grabaron acá en Montevideo o en Buenos Aires?
1: No, ella grabó acá en Montevideo, en Ciudad Música.
0: Ah, ahí sí. Está. O sea que en la grabación no se cruzaron.
1: No, claro. Yo fui a verla, obviamente.
0: Claro,
1: me moría,
0: claro,
1: era un sueño.
0: Me imagino.
1: Sí, yo a Papina la escucho desde el liceo.
0: Claro.
1: Entonces era una locura, ¿viste? Yo la grababa y la grababa mientras ella cantaba.
0: Qué viaje y qué divino que alguien que vos admires, que te guste el laburo, sea accesible así, en la simpleza, ¿no?
1: Sí, yo creo que eso es algo re lindo que tiene este país.
0: Uh-huh.
1: Que siento eso, que nos cruzamos, ¿no? Como que hay una horizontalidad que está buena. O por uh-huh. lo menos, no sé, a mí me ha pasado que me cruzo con gente que admiro y que le puedo decir, ¿no? O por ahí terminamos trabajando juntas. Y por ahí en otro país, no sé, es como más distinto de eso, claro. Hay otros niveles de fama, ¿no? Tiene que ver con un montón de cosas, de uh-huh. ser artista en Uruguay.
0: Claro.
1: Pero eso me parece particularmente muy lindo.
0: ¿Y qué andás queriendo, Renata, de este laburo? Del laburo de hacer canciones, de andar tocando por ahí. Que esa es mi pregunta a caballito de batalla. ¿Qué es lo que andás esperando de todo esto?
1: De todo esto, qué buena pregunta. Y en realidad, yo siempre esperé hacer esto. Creo que fue algo que siempre supe que iba a ser. Entonces, no sé qué es lo que espero más que esto, en realidad.
0: Uh-huh.
1: Yo ya estoy muy feliz con lo que hago. Y la gente, yo creo que eso lo nota y me lo hace saber.
0: Claro.
1: Entonces es como una retroalimentación, ¿no? Porque uh-huh. haces algo con mucha pasión, con mucho amor, y la otra persona lo recibe igual y por ahí te devuelve parte de ese amor escuchándote o diciéndotelo. Yo es eso lo que aspiro. Obviamente me encantaría en algún momento poder sustentarme de esto, uh-huh. ¿no? Que esto pueda ser mi trabajo, que ya lo es, pero bueno, es más una inversión.
0: Claro.
1: Pero me encantaría que pudiera suceder. Yo tengo fe, soy joven, todavía tengo 24,
0: ay,
1: así que
0: re chiquita. No, re chiquita, una mujer, pero quiero
1: pero
0: decir,
1: chiquita, una mujer
0: para
1: chiquita.
0: Mí que tengo 58 casi, digo, ay, es re chiquita.
1: Soy una adulta chiquita.
0: Claro, ahí está.
1: Sí, y bueno, y ahora eso. Estoy haciendo otro disco, y bueno, estoy como en esa vorágine.
0: Claro,
1: no,
0: claro,
1: no voy a
0: moviéndola.
1: Parar.
0: ¿Y este disco que estás grabando ahora también lo estás haciendo con el mismo productor?
1: Sí.
0: ¿Lo estás grabando acá?
1: Sí, este disco quiero contar que es gracias a el FONAM, que me lo gané.
0: ¡FONAM! ¡Te amamos! ¡Queremos que lo sepas! ¿Qué sé? Pero mira, qué bueno que nombras a FONAM, Renata, porque realmente creo que muchos de nosotras no hubiéramos hecho nada sin tener el apoyo del Fondo Nacional de la Música.
1: Sí.
0: ¿No?
1: Sí, es re importante y para mí fue crucial en este momento porque yo mi primer disco, quiero decir algo que me enorgullece mucho, que es que lo pagué yo sola.
0: ¡Qué reina!
1: Con mi trabajo, con ir a trabajar y bueno, y me ahorré pesito por pesito y me fui a grabar a Buenos Aires y todo lo que implicó, bueno, grabar un disco,
0: claro,
1: ¿no?
0: ¿Y ahora, grabaste con músicos de allá, Rena?
1: Sí. Sí, grabé con músicos de allá. Y ahora, bueno, quería hacer algo distinto también. Bueno, como tengo la banda que antes no la tenía, la idea es que ellas puedan grabar también conmigo, ¿no? Y tener juntas esta experiencia. Y bueno, y ahora lo vamos a grabar acá. Ellas van a participar. Y bueno, y Richard se va a tener que venir un par de días a Montevideo.
0: Venite para acá, Richard.
1: Claro. sí, así, produce desde acá. Y bueno, es un poco esa idea de vuelta, ¿no? De cruzar el charco y demás.
0: Qué bueno. O sea que ganaste el FONAM ahora en este último llamado.
1: Sí. No, espectacular. Lloré muchísimo. Re necesitaba como un impulso. Viste que a veces...
0: Claro.
1: Una anda media bajón, ¿por qué está? Porque no es fácil ser
0: Olvídate.
1: Música. Y bueno, más allá de tenerla tan clara con lo que quiero, por lo menos por ahora, a veces también es bueno, pero ¿realmente es esto?
0: Claro.
1: Es como que te empezás, está bueno también.
0: Sí, realmente es esto.
1: Pero,
0: Renata, te doy la respuesta. Ahora te doy otra. Estoy desde hace días, tengo una enfermedad con el disco 11 episodios de Gustavo Cerati, el sinfónico. Uf. Entonces, de nuevo, voy a revisar todo, soy media obse y veo management Gustavo Cerati.
1: No.
0: O sea, él, por lo menos en esta situación, se managereaba junto con otro nombre más de su equipo. Y hace unos días veía un video de una profe de canto muy conocida en redes que se llama Vocalísima, que tiene 133.000 seguidores, que aparte tiene su proyecto como música, ¿no? Y entonces decía, ay Dios, qué terrible esto, estoy tan sola. Yo decía, wow, porque lo que uno leería es que si tiene tantos seguidores la van a escuchar.
1: Claro.
0: Y no siempre es así.
1: No.
0: Pero lo importante es que hagas la música que tengas ganas de hacer, Rena.
1: Sí, y siempre a alguien le va a gustar.
0: Olvídate, siempre eso va a haber gente que esté ahí bancando,
1: sí.
0: ¿No?
1: Sí, sí, yo por suerte la verdad que tengo una red impresionante de gente que me da para adelante y mismo mi familia.
0: Claro.
1: Es algo que es un privilegio también, ¿no?
0: ¿Qué te parece? Hace unos días escuchaba a Benja, a Benja Runco, que estaba haciendo unos videitos en su perfil recomendando mujeres y disidencias, y te recomendaba. Digo, bien, ahí
1: divina.
0: Benja, recomendando a Renata.
1: Sí,
0: bueno, divina. Así que ahora, disco nuevo que saldrá, todavía estamos ahí en pleno
1: el año
0: armado.
1: Que viene, el año que viene sale.
0: Claro.
1: Porque también tengo el tiempo del FONAM que me dice, bueno... Precioso todo, pero
0: ahora
1: el año
0: que
1: viene necesito el disco, preciosa.
0: A full.
1: Claro.
0: Bueno,
1: sí,
0: así
1: sí.
0: Que tenés unos meses de mucho laburo.
1: Sí.
0: Y de Yamcita, que se viene el 21 de agosto para que agites la peluca, las pelucas, y celebres a ABBA y a los Bee Gees.
1: Uy, sí, las pelucas nostálgicas.
0: Claro, a full, imperdible peluca.
1: Sí, y además quiero decir algo, cerramos, ahora agregamos una DJ, así que cerramos con DJ Moon.
0: ¡Opa!
1: Que estuvo en el Tocó Venir.
0: Ajá.
1: De este año, también tocando, así que bueno, la idea es eso, que tocamos nosotras ABBA versus Bee Gees, nos gozamos con eso, con música en vivo, pero después no se vayan, porque vamos a seguir de joda.
0: Sigue la jite, sigue la jite. ¿Y después qué vendrá con la Jamcita? ¿Hay algún proyecto futuro?
1: Y bueno, la idea es seguir tocando, claro, seguir metiéndole, que crezca también el proyecto, que lleguemos a más mujeres, a personas que, bueno, que se quieran acercar a tocar, que, bueno, podamos compartir eso. Y bueno, y más adelante se verá, pero eso, queremos como que el proyecto crezca.
0: Divino. Bueno, dejamos a todas, a todos, a todes invitades entonces para que vayan a celebrar a ABBA y a los Bee Gees y a la idea hermosa de la Jamcita, porque también banco fuerte esto que vos contabas hace un ratito, y es que por ahí nosotras tenemos otra energía diferente, ni mejor ni peor, que por ahí la que se vibra en una jam donde voy a tirar una heavy por ahí, ¿no? Pero claro, que por ahí hay, no sé, cierto, no sé si decirle fanfarronería, no sé si es eso.
1: Sí, pero es como esto de querer ser virtuoso.
0: ¡Ahí adelante está! No, como decir, mirá todo lo que toco.
1: ¡Claro!
0: ¡Perunero! No, y creo que por ahí nosotras somos un poco más tranquis en eso.
1: Sí.
0: Y que las músicas, estas últimas generaciones, están tan formadas, que yo digo, wow, qué divino, muchachas, qué divino.
1: Sí, hay que creérnosla también un poco más. Yo creo que eso está bueno también, el virtuosismo, de decir, yo sé tocar y también sé hacer lo que está haciendo esta persona. Capaz que no lo elijo hacer, pero yo lo sé tocar y me voy a parar así en el escenario, con esa confianza.
0: Total. Mira, hace unos años atrás, en el jazz a la calle, no había mujeres en el escenario. Y desde Midmus hablamos con la gente del jazz a la calle y nos convidaron a hacer una charla. Y se llenó la charla. Estuvo muy buena. Y en definitiva, las compañeras músicas que participaban del jazz a la calle, finalmente terminaban comentando que hacían la elección de estar en las calles, porque arriba del escenario pasaba que por más que las invitaran, siempre los grosos eran otros.
1: Claro.
0: ¿No? Me dice, bien, acá está Renata, y el groso de no sé quién. O sea, era como tanta esa diferencia por ahí a veces puesta en palabras, que elegían estar en las calles.
1: Sí.
0: Así que aguanten los espacios gestionados por mujeres músicas, donde también pueden ir todos a tocar, ni que hablar, pasar la bomba.
1: Y a interpelarse con eso también, ¿no? Animarse. Y aguante Midmus también.
0: Aguante Midmus. Y aguante el proyecto de ley de cupo para mujeres y disidencias en la música.
1: Sí.
0: Bueno, Renata, ¡qué charlón! Muchas gracias por haberte venido. Un abrazo gigante a todas las chicas de Jamcita.
1: Les mando.
0: Y bueno, y tendremos que seguir teniendo Jamcita forever.
1: Sí, vayan, que va a estar precioso. Divino. Gracias.
0: ¿Entradas ya están a la venta?
1: Sí, en Red Tickets.
0: Perfecto.
1: Bien
0: por eso. Red Ticket en la sala Rondo. Que tengo que ir a conocer esa sala, che.
1: Bueno,
0: todo el mundo
1: habla
0: hermoso, es la oportunidad con la Jamcita. Bueno, gente querida, Jamcita, Renata Pieri, anda a buscarla, busca el Instagram de Jamcita, así te enterás cuáles son los próximos pasos que van a ir dando en equipo. Y en equipo nosotros seguimos dando más pasitos acá con Peto, con Dalto, que nos encontramos mañana, como lo hacemos todos los días, a partir de las 2 de la tarde en esto que dio en llamarse No se arde en el infierno.

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Bueno, recién lo veo, Dieguito, uno viene ahí atropellando los lunes, atropellando los lunes, porque cuando, como quien no quiere la cosa, vio, el lunes se le viene de golpe a uno encima, ¿no? Pa, ¿qué pasó? Ah, arranco para la radio, bueno, está. Y así, todas las corridas y medio como cabeza gacha, prendiendo computadora, revolviendo cosas, en fin, ajustando hasta lo último. Y recién me veo al querido Dieguito, no le pude pegar un abrazo como casi siempre que uno llega acá a los estudios de Radio Cultura. Así que bueno, ahí tenemos al queridísimo Diego Rodríguez al frente de los controles técnicos de sonido. Acá está la querida Carolina de Cuadro, que, bueno, a la vista está. Todo lo que Racing Club de Montevideo la quiere. Está hace poquito, no sé, creo que un par de fechas, que empezó a disfrutar, yo qué sé, por primera vez largo en la temporada, del primer lugar en la anual. Compartido todavía ahí con Deportivo Maldonado, pero con primer lugar, de vuelta. Y bueno, y está a punto de

0: grandes posibilidades de ir a la final del intermedio. Así que dijimos, ya que es tan buena persona, tan buena gente, vamos a dejarlo que disfruten por lo menos una o dos fechas más ahí en la punta, ¿eh? Vamos a dejarlo disfrutar un poquito más, no mucho más, ¿eh? No se entusiasme. Bueno, ¿no? Lo justo es justo.
1: Pero me alegraron el domingo,
0: cabrón. Lo justo es justo. Muchas gracias. Y todo en su respectiva medida.
1: ¿Qué domingo? Vos sabés que cuando amanecí me acordé de ustedes y dije, qué domingo espectacular para ir al Trócoli, porque la verdad vivimos un domingo hermoso, con solcito, con temperaturas súper agradables. Extrañaba un domingo así, ¿no?
0: Está feo el Trócoli, che. Yo no puedo creer que no haya alguien para hacer algún tipo de convenio. Ah, está muy feo de aspecto en las tribunas, pero eso se arregla con una buena cantidad de pintura, que eso sale mucha plata. Y está muy, pero muy fea la cancha. Yo sé que ahí no, como otros clubes, ¿no? No han podido invertir nada, cero pesos, ni un centésimo, como otros clubes lo han hecho, que bueno, algunos con enorme sacrificio han invertido un poquito, otros con gran sacrificio y otros con ningún sacrificio, porque les llovió plata de un montón de lados, bueno, y arreglaron sus campos. Bueno, eso nunca pasó. Creo que son los amigos, son socios que se encargan un poco, y no termina nunca de arreglarse. El campo de juego está muy mal, muy mal. Yo diría incluso que si bueno, no se le tuviera toda la voluntad del mundo y toda la comprensión del mundo para las dificultades que está pasando Cerro económicamente, yo creo que es una cancha que está para ser inhabilitada. Me parece que no, el piso no está en condiciones de...
1: Bueno, ¿te acordás un partido famoso con lluvia, sí, que no drenaba y no, que había imágenes claro. Con,
0: no, pero,
1: con colchones
0: pero aún así, estando seca, no. Y entonces yo digo, ¿cuánta mezquindad de una asociación uruguaya de fútbol que no sé cuánta plata ganó por una paupérrima participación en el último mundial de fútbol? No sé cuántos millones de dólares se trajo de allá, que no puede hacer un préstamo a devolver a muy, muy, muy, muy largo plazo para que se le haga un trabajo a fondo en la cancha, en las tribunas. Es un hermosísimo estadio. Fue prácticamente hasta que aparecieron el estadio del campus de Maldonado, o mismo el Artigas de Paysandú cuando vino aquella Copa Sudamericana, o el estadio de Rivera. Era el mejor y más, bueno, ni hablar el campeón del siglo, todo esto que arreglaron del, bueno, lo que hoy es la cancha de Wander o el Parque Central, ni hablar. Pero hasta que no había nada de eso, era por lejos el estadio más bonito, más lindo de acá de acá del Uruguay, ¿no? Ni hablar Montevideo. Así que me da, en una buena lo digo, lo digo de corazón, ¿no? Y no puedo creer que tengan toda esa plata ahí amorronada en la Asociación Uruguaya de Fútbol, que tiene superávit de plata, que no pueda volcar unos pocos vintenes para dar una mano en ese sentido, ¿no? Y que además haya que hacer gestiones, ir a pedirle, que no salga de la propia Asociación Uruguaya de Fútbol, ¿no? Yo qué sé, parece que es me da mucha pena, me da mucha pena, porque incluso para las cámaras y todo eso se podría estar exhibiendo un magnífico estadio, se podría estar mostrando un precioso estadio de fútbol, ¿no? Así que, bueno, y en cuanto al partido, muy bien, Cerro, lo ganó de punta a punta, nos dominó completamente. Estamos un poco con el síndrome del título de la apertura, con algunos cambios muy importantes, muy pocos, apenas dos y casi tres jugadores fundamentales. Estoy pensando en Cairuz, por ejemplo, que se nos fueron, y estamos pagando un poco el síndrome ese. Y bueno, ahora vienen dos figuras de River Plate de Argentina, ya se incorporaron al plantel, viene alguien de Brasil, creo que del Atlético Mineiro. Estamos ahí recomponiendo un poco, cuatro o cinco bajas que tampoco fueron importantes, aparte de las que nombré. porque bueno, eran jugadores que habían alternado y muy poco durante casi todo el año. Así que bueno, me parece que las altas son realmente importantes y vienen pidiendo cancha.
1: Y pensando más en de cara en clausura, ¿no?
0: Exactamente, exactamente.
1: Sí, y en el cierre de año, porque Racing tiene asegurado su lugar ahí en una
0: claro,
1: final, por lo
0: claro,
1: menos.
0: Claro. Bueno, y con todo, digo, dos cosas, ¿no? Uno, que no nos podemos quejar de la cantidad de puntos que hicimos en lo que va del año, a pesar de que hemos hecho muy pocos en el intermedio, y que pocos puntos han hecho todos los demás, ¿no? Que fíjate, aún perdiendo la posibilidad de volver a la punta solos, sin acompañantes, este fin de semana, seguimos ahí, respirando en la nuca, de vuelta a Peñarol y a Deportivo Maldonado, como casi todo el año.
1: Sí.
0: Nos hemos estado respirando la nuca entre los tres todo el tiempo. Y seguimos ahí, a dos puntitos, así que de eso tampoco no nos podemos quejar de lo que fue la campaña de la apertura, ¿no? Que a la vista está, fue mucho más allá de obtener un título de la apertura, ¿no? Pero bueno, bien Peñarol, lamentable lo de Nacional, ¿no? Ya lo comentábamos, le deseamos toda la suerte del mundo para
1: mañana,
0: esta noche.
1: ¿No?
0: Hoy. Ah, no, mañana.
1: No, mañana.
0: La van a necesitar, ojalá levanten, ojalá, bueno, de una vez por todas se saquen.
1: Baba dijo, vamos a ir a ganar a Argentina.
0: Bueno, sí.
1: Así que, bueno,
0: veremos. Sí, ojalá se les dé. Y si no, es un poco lo que estamos diciendo, ¿no? Todos los que se fueron sacando de encima las copas, Sudamericana y Libertadores, están quedando libres para estar con todo el potencial para el clausura, ¿no? Así que tampoco le vendría mal, ¿no?, una derrota nacional y determinada, porque se pone en cuadra con todos los demás,
1: sí,
0: ¿no? 100% dedicados al clausura.
1: Sí, el problema es que el potencial tampoco le está dando mucho en el clausura. en el fútbol uruguayo tampoco le está dando mucho. Un abrazo grande a José, lo que está ahí en la Heroica y está mandando un mensaje. Te vas en breve, no hemos comentado mucho aún, pero bueno, ya está confirmada la cobertura.
0: El querido José lo cayó por acá el viernes pasado. Los viernes nosotros estamos con estas historias. El viernes pasado no, el anterior. Nosotros los viernes estamos con estos programas musicales que sinceramente, ¿no? Siempre me disfruté mucho de cuánto programa musical hice en mi vida a lo largo de mis 50 años de radio, en muchas etapas, algunos muy prolongados y casi siempre combinados con otros periodísticos, ¿no? O estaba haciendo los dos, o de uno hacía los dos. Pero confieso que los estoy disfrutando muchísimo desde que largamos con esta historia a raíz del cambio de horario también, todos los viernes. Y bueno, tenemos que remitirnos, ¿no? Si es musical, es musical, y estamos tratando de evitar, estamos tratando de poner el más mínimo espacio de conversa. Y nos cayó por acá el querido José ese viernes, y estuvimos un rato hablando fuera de, por el pasillo, y cuando entramos para acá adentro, entró para acá adentro con nosotros. El primer tramo de ese viernes nos acompañó un rato acá, una buena puesta al día. Siempre bueno recibir a este queridísimo amigo de años, ya décadas, en Paysandú. Así que bueno, tuvimos la alegría de tenerlo acá. Lo tuvimos el año pasado cuando fuimos a esta transmisión que hicimos de la semana habitual de Aníbal Sampaio allá, que ahora pasó a ser el mes, porque a partir de este agosto es el mes del centenario de Aníbal Sampaio en Paysandú. Hemos estado conversando con invitados como más o menos cómo es que viene la mano. Viene muy, pero muy bien, con tertulias, con charlas, con talleres, con espectáculos, con mucha música, con muchos invitados, con gente que va especialmente actual, con algo que es característica de Paysandú para haga lo que haga, mucho artista local, cosa que está bárbaro, porque nada mejor que el propio Paysandú para expresar sus artistas, sus creadores, ¿no?, sus músicos, sus poetas, en fin. Y bueno, y volvemos para hacer una transmisión exacta. La semana creo que arranca el 3. El 7 vamos a estar transmitiendo este Tungueré. Es viernes justamente, porque
1: exacto,
0: aparte de ser viernes musical, también lo dejamos para viernes especiales. Y en este caso vamos a estar transmitiendo en vivo y en directo desde La Heroica. Vamos a tener un panel de invitados fantásticos, músicos que van a tocar allí en el programa y en el encuentro, así que la vamos a pasar realmente bomba. Y vamos a estar instalados nada más y nada menos que en la sala del Consejo Central de la UDELAR, de Paysandú, que a la noche, en su aula magna, va a haber una mesa redonda con muchos invitados a propósito de Don Aníbal, ¿no?, y su obra. Entre ellos, Júber Flores, que viene con un libro que hace una vida que está escribiendo sobre Aníbal Sampaio, y va a presentar la primera parte, y va a participar de esa mesa redonda varios amigos. Hay tres visitas que vienen especialmente desde la República Argentina para participar de esta mesa redonda. Entonces vamos a tener todos los equipos montados ahí, vamos con el Fede Sorensen, el vikingo, y vamos a traer un magnífico registro grabado de esa mesa redonda para después poder compartirla, no solamente en directo a través de Radio Cultura, sino también a través de Radio Uruguay. Así que para todo el Uruguay. Así que ese es un poco el anuncio, ¿no? Y va a ser C7 para difundir un poco todo lo que va a pasar en este mes de Don Aníbal, que este Tungelé ha estado muy ligado siempre a todas las movidas que hubieron antes en esta semana, el 6 de agosto, cuando venía el cumpleaños de Aníbal. Con Aníbal en vida estuvimos en más de una oportunidad, antes y durante de la aparición al aire de este Tungelé. Siempre participaba el mismo Aníbal, yo qué sé, estaban los Olimareños, estaba Daniel Biglietti, armaban unas peñas fantásticas. Bueno, ahí supimos estar con Don Aníbal en vida. Después lo acompañamos también en los homenajes que se le hicieron ya cuando estaba en retiro, en el Florencio Sánchez. Y también acompañamos el cortejo fúnebre, ¿no?, de Don Aníbal a lo largo y ancho de toda la principal avenida, hasta el cementerio el día que falleció. Hicimos toda la transmisión también en vivo y en directo, y así sucesivos años posteriores seguimos de alguna u otra manera siempre presentes con este Tungelé en la semana y ahora en el mes de Don Aníbal. Somos parte de la semana ya, de alguna manera.
1: Es un clásico.
0: Es un clásico del Tungelé. Así que en eso hemos sido muy, muy constantes y muy firmes. Y sobre todo con relación a Paysandú, que todo Paysandú, por diversos motivos, nos sentimos muy, muy identificados. Nosotros con Paysandú y Paysandú con nosotros. Es una cosa de ida y vuelta, ¿no? Así que eso es fantástico. Y a prosópito. A prosópito, va un saludo y un abrazo muy grande. Pasé una noche extraordinaria el sábado. Ayudó un poco también que pude hacerlo con mucha tranquilidad. Uno tiene muchas cosas durante la semana, ¿no? Talleres, otra actividad bastante por fuera. Bueno, tiene que escribir libro, tiene que terminar de escribir libro, investigar, yo qué sé. Y tengo mi cabeza todo el día bastante ocupada, por lo menos hasta que llega a determinada hora de la noche que me saco el enchufe y ahí me desparramo. Pero se pintó muy bien el viernes pasado. Pintó fantásticamente bien el sábado, pleno de tranquilidad, además climáticamente estaba fabuloso. Y bueno, cumplí con una invitación para estar en la vieja colonia de vacaciones de AEBU, en el viejo camping, ahí en pleno Piriápolis, que está divino, el quincho de la sala de Mandela, donde hay todo tipo de actos culturales, de lo que fuera. Y había quedado pendiente desde el 19 de junio una charla sobre Artigas en general. Y bueno, me vi gratamente sorprendido porque de bote a bote estaba la sala, una cantidad de gente impresionante, con un interés espléndido, y yo con toda esa tranquilidad que llegué en plan prácticamente vacación, porque me bajé del ómnibus ahí en la Rambla de los Argentinos, tuve que caminar unas 3-4 cuadras para llegar hasta la colonia ahí de vacaciones, y bueno, antes de doblar para subir desde la Rambla hasta la avenida Ferreira Aldunate, me senté en un banquito frente por frente a la Rambla. Aquello estaba...
1: Placeres de la vida.
0: Ah, con poquito abrigo, ¿no? ¿Cómo estaba ese mar, Carolina? ¿Cómo estaban esos cerros? ¿Cómo estaba esa arena? ¿Cómo estaba la gente en la playa sentada, tomando unos mates? El cielo, los colores del cielo. O sea que, bueno, respiramos mucho ese aire. Nos metimos todo eso para adentro. Y ahí arrancamos. Fue la última inspiración que precisaba para tener una para estar muy inspirado y hacer una muy buena charla. Bueno, y me encuentro con ese ambiente tan lindo, con tan buena gente, con el viejo y querido AEU.
1: Mirá.
0: Sindicato señero, ejemplar, ¿no? Realmente. Y con mucha gente de los distintos colectivos, de toda esa zona, la comarca de los Cerros del Mar, que va desde Solís, Bellavista, Las Flores, allá hasta Punta Fría, Piriápolis, ni hablar, con la que también estoy, bueno, soy vecino, ¿no? Desde el año 84 que soy vecino ahí, y que he vivido ahí cerca de 7-8 años, he estado radicado ahí. Y bueno, y sigo yendo la mayor de las veces que puedo. Así que fue muy fuerte y salió todo muy lindo. La pasé realmente bomba. Así que eternamente agradecido, bueno, entre otros con Sergio Mautone. Uh-huh. Nada más y nada menos. Gran dramaturgo, gran actor, en fin, que está viviendo allá, vecino mío de Bellavista. Y está haciendo muchas cosas, tiene talleres de teatro, bueno, toda la experiencia que ha acumulado todos estos años. Bueno, fue hasta hace algunos años director de cultura del Ministerio de Educación y Cultura, nuestro. Claro. Así que, ¿no? Gran tipo el Mautone, y los Mautones en general es una muy linda familia. Así que chocho, salí chocho. Si hubiera empatado Racing, ¿te imaginás?
1: Tenías un fin de semana perfecto.
0: Pero ¿te imaginás lo que era esto?
1: Qué bien, bueno, Caulito. Una de cal y una de arena.
0: Es más, capaz que te llamaba y te decía, hacete cargo, Carolina, los vemos el otro lunes.
1: No vuelvo. Bueno, menos mal que no. Muy breve, también quiero destacar algo que pasó el sábado en la noche en el Antel Arena, que fueron las 10 peleas que hubo, por primera vez algo innovador y una apuesta muy grande que se hizo acá en el país. Por primera vez hubo un encuentro de BKFC. La verdad que fue histórico incluso para Sudamérica, no solo para el Uruguay. El Antel Arena estaba repleto, no cabía un alfiler. Era impresionante la cantidad de gente que, bueno, que se acercó para ver las peleas desde temprano. Y bueno, tuvo su pelea estelar con el Tonga Reino, que es un referente de nuestro país, de las artes marciales, sin lugar a dudas, y que le bastaron, no sé, 3-4 segundos. A mí me dijeron, empezó la pelea. Dije, voy a verla, y cuando quise llegar a salir a un balcón a verla, ya vi al Tonga Reino con la bandera colgada.
0: Qué falta
1: en los
0: de respeto,
1: hombros.
0: Carolina. Vaya y dígale, Tonga, no me haga eso.
1: Tonga, la podés repetir, por favor.
0: No me haga eso, por favor. Yo vine con todo el interés a ver acá y usted no. Así no.
1: Sí, así que lo aplastó al rival, al rival que se llama, a ver cómo está acá, Josh Krekshi. Todo el mundo le decía el ninja. O sea que me voy a quedar con el ninja mejor. Era un estadounidense. Y bueno, estuvo la presencia de dos grandes artistas de nuestro país, del género femenino, que te podrá gustar más alguna o menos, pero estuvo Camila Zapin representando, cantando en realidad el himno norteamericano, que es la nacionalidad del rival del Tonga Reino, y estuvo Luana cantando el himno uruguayo.
0: Lo canta muy bien.
1: La rompieron las dos, lo cantaron perfecto.
0: Luana lo canta muy bien.
1: Así que bueno,
0: hay que reconocerle que lo canta muy bien.
1: Se vivió una velada fantástica y ojalá que sea el inicio de varias, porque al que
0: bueno, ojo, estamos rescatando una tradición del deporte uruguayo,
1: supuesto,
0: ¿no? Habían gimnasios de box para tirar para arriba donde quieras, sí, por donde quiera, teníamos boxeadores de lo que quiera, un pequeño club en la ciudad vieja, en algún barrio se llenaba de gente, ni hablar el Palacio Peñarol. Se colmaba de punta a punta, ¿no? Esto durante décadas y décadas y décadas siempre congregó mucha gente.
1: Por eso creo que quedó demostrado que el público sigue existiendo. Lo que faltaban eran los eventos.
0: Es el otro caso del Tour. El Tour, ahora los medios le han prestado poca atención y enfocan básicamente sobre Maroñas. Pero en todo el interior tenemos hipódromos de lo que quieras. Toda cualquier ciudad del interior tenía su hipódromo. Siempre lo tenía muy concurrido. Siempre había mucha. Ahora también las están recuperando, también va mucha gente. Así que bueno, por lo menos eso está más que firme, ¿eh? Bien ahí.
1: Bueno, muy bien. Por ahí un poquito de las novedades, el popurrí de esta oral deportiva de lunes, que fue deportiva e informativa también.
0: Y lo otro que voy a decir brevemente, si habrá estado bien hecha la inversión que se hizo para el Antel Arena.
1: No hay duda.
0: Cada ejemplo de estos que aparece, aún los que siguen ahí, por cuestiones estrictamente político-partidarias.
1: Total.
0: ¿Tá? Que sepan que no en este país todos somos tarados. No, algunos no somos tarados. Los tarados a los que se dirigen ustedes. Así que tengan bien claro, que es por razones estrictamente político-partidarias que ustedes viven quejándose del que se tiró la plata, del exceso de gastos, de esto, de aquello y del otro. ¿Está? Clarito. Pero acá tenemos, todos los días tenemos una prueba de esa magnífica inversión que hizo el Estado en una obra que no le va en saga a muchas de las mejores obras que hay de este tipo, a estos arenas, en cualquier parte
1: del mundo.
0: Lo cual es motivo de orgullo, señores, y no de queja. Bueno,
1: muy bien, estamos escuchando a Garo.
0: El Garo, vamos arriba con el Garo.
1: Con Milonga del Quirón, el tema que le da nombre al disco. Y ahora nos vamos escuchando, no me acuerdo, pero es otra del disco.
0: Canción abierta.
1: Muy bien.

0: Ya volvemos con el Tungelé.
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0: Bueno, acá estamos con mucho gusto, bueno, recibiendo, y un poco el título podría ser conociendo a Sofía Sol. Sofía Sol es uruguaya, pero tiene una trayectoria muy muy elogiable, y no de hace pocos años, sino de bastante tiempo, en distintos puntos del mundo. Que bueno, no es para estar sin conocimiento de eso, ¿no? Sobre todo acá en Uruguay. A Sofía, con estas historias del tango, no solo cantando, sino también danzando, le ha ido muy bien por... Ahora ella va a desarrollar, pero le ha ido muy bien. Le ha ido muy bien por Alemania, le ha ido muy bien por Inglaterra, le ha ido muy bien por Estados Unidos, ¿no? Vayan viendo, ¿no? Alemania, Inglaterra, Estados Unidos, ¿no? Es como para empezar a pensar un poquito y a reflexionar al respecto, ¿no? Y bueno, tiempo al tiempo hay todas las intenciones de en principio, una temporada que no está muy bien definido todavía, que puede ser corta, puede ser mediana o puede ser larga, en la República Oriental del Uruguay, en su país. Así que bueno, de alguna manera, doblemente bienvenida, Sofía, porque estás llegando, ¿no?
1: Muchas gracias.
0: Un gusto que estés por acá.
1: Muchas gracias, muchas gracias. Es un gran placer estar acá de vuelta en mi país, que siempre me abre los brazos, y ahora estar por un tiempo un poco más largo que un par de días de visita es un gran placer, es un sentimiento de calidez humana que me llena el corazón cada día de estar acá. Realmente, tanto la gente como la naturaleza, como las puestas de sol, es algo que, habiendo estado por todas partes del mundo, trotando por el viejo continente, por Londres, por Suiza, por Alemania, por los Estados Unidos, uno no ve esta puesta de sol tan mágica, con tantos colores, como la hay acá, realmente.
0: Es verdad, ¿no? Yo no hice un trillo muy tan largo como el tuyo, ¿no? A veces por cuestión de días o por cuestión de, no sé, yo qué sé, de semanas, pero... Es verdad, se repara poco en el cielo, no ya en el sol, ¿no? Es complejo, ¿no? Cualquiera de esos lugares que nombraste, es verdad, coincido totalmente contigo. ¿Partís muy chica? ¿Por qué partís? ¿Ya fuiste en búsqueda de lo tuyo, de tener una vida profesional por el lado del tango, del arte, de la música? ¿Por qué partiste? O por otros motivos, ¿no?
1: Claro. Bueno, el ser artista lo tuve desde chiquita, y esa búsqueda de la creatividad lo tuve ya desde los 5 o 6 años, donde yo organizaba escenas de teatro con baile y canto ya en
0: sos
1: mi casa.
0: De esas. Yo sos soy de esas chiquitas.
1: Yo soy de esas que manejaba toda la patota y todas las amigas del barrio. Y bueno, el tango lo conocí porque, bueno, mi tía, con una academia de baile, aquí en Parque Rodó, Montevideo, yo hacía danza con ella de los 8 años y me metió en el tango para asistirla en las clases. Y bueno, y también formé parte de Montevideo, Company de Baile, que se llamaba en ese entonces, sí, Montevideo, Compañía de Baile Montevideo, y hicimos par de shows de tango. Uno de ellos era las dos caras del tango y qué tango hay que bailar. Entonces, ahí estaba yo desarrollándome como bailarina. Y bueno, mis padres me dijeron, para buscar oportunidades tenés que salir del país. Y así fue que, mira, tanto yo como mis hermanos, ni bien terminamos el liceo, salimos en búsqueda de oportunidades. Cuando, bueno, en verdad bien las hay acá también y aquí estoy.
0: ¿Salieron ustedes solos, vos y tus hermanos?
1: Sí.
0: Eran chicos, ¿no? ¿Terminado el liceo?
1: Claro, terminamos el liceo. Yo tenía 19 años.
0: Claro.
1: Y bueno, primero estuve en Suiza un par de años, en Francia, aprendí francés muy bien y gracias a la música también.
0: Me faltaron algunos países ahora cuando estaba detallando al principio.
1: Sí, sí, sí, claro, porque primero que ahí en Francia, ahí tenía también un gran amor viviendo en Francia y además me encantaba el francés. Dicho es así que empecé a escuchar música en francés, a mamar todo eso y empecé a hablar francés al cabo de 2 meses. Mi exnovia decía, no puedo creer, ya hablas mejor francés que yo, sin acento. Bueno, yo creo que el oído musical lo tenía y me encanta el francés.
0: ¿Y ahí dónde es que enganchás con esta actividad que has seguido hasta ahora, ¿no? ¿Es por ahí ya que arrancás o empezás danzando?
1: Claro, empecé bailando tango a los 12, 13 años en la academia de mi tía. Fue a través del movimiento que me atrajo al tango. Luego siempre me gustó la música, pero la música la empecé a querer ya a los 15, 16 años. Empecé a entender las letras, a conocer las orquestas, empecé a ir a Buenos Aires también con mi tía. Fui los 16, a los 17 años. Qué tía, claro, ya gracias a que tenía esas salidas podía ir a las tanguerías, a las milongas, porque bueno, mis amigos iban a las discotecas a bailar cumbia y yo iba a las milongas y me decía mi papá, no entiendo, está lleno de viejos, ¿por qué te gusta ir a las milongas? Estoy contenta que ahora ha cambiado la escena del tango, donde hay muchos jóvenes bailando.
0: Total, las milongas de ahora en las plazas, entonces están llenas de jóvenes.
1: Sí. Y eso es muy bueno, gracias que también está la carrera del tango ahora que se reconoció de ese modo. Entonces muchos jóvenes
0: se vinculan. O sea que llegaste a Europa y ya te bailabas todo, para empezar.
1: Sí, bailaba. Ya en Europa ya estaba bailando, exacto. Y arranqué, seguía mi búsqueda de qué hacer, qué no hacer. Como artista también uno se busca la vida y uno trabaja de 30.000 cosas para poder hacer lo que en verdad le da placer.
0: Seguro, sí.
1: Yo como buena hija que era también tenía que estudiar algo que me brinde una seguridad financiera. No sabía bien qué, pero bueno, terminé estudiando también otras cosas que me sirve para gestionar ahora lo que me gusta, lo que me da placer, lo que amo, que es la cultura, el tango y actividades culturales.
0: ¿Qué estudiaste?
1: Entonces yo tengo una maestría en administración de empresas. Pero en paralelo siempre di clases de tango, tango danza y bueno, como dije antes, salí del closet como cantante hace 5 años, entonces y recién ahora con al haber sacado este tema, como que salí del closet en términos familiares, pero ahora salí más al público más grande, recién ahora. Y sí, siempre estuve vinculada, bailando, cuando había propuestas artísticas también me involucraba, dando clases también con otro compañero en Berlín, con Chiche, un argentino que sigue dando clases con su esposa La Viña. Entonces yo tengo muchos colegas y amigos que hice en el ambiente artístico que aman el tango también, más que nada en Londres, en Berlín y en Estados Unidos, en Nueva York y Florida.
0: Qué impresionante, ¿no? Sí. Es parejo en todos esos lugares que estás nombrando, ¿no? El interés, digamos, ¿no?
1: El interés del tango es una cosa impresionante. Las capitales mundiales de tango en Europa lo son Berlín, lo son Turquía, por ejemplo, Estambul es una capital del tango. China, wow, en Beijing y en Corea del Sur son locos por el tango. Tal es así que, bueno, hay marcas de zapatos, hay marcas de vestuarios, hay academias muy prestigiosas. Hoy día el tango es internacional.
0: Impresionante. Y bueno, y ahí fuiste haciendo tu vida en distintos lados, ¿no? Siempre buscando. ¿Qué pasaba? ¿Se terminaba, digamos, el trabajo o no se terminaba o te aburría, ¿no? Dijiste, bueno, ahora vamos a probar de Suiza, nos vamos para Londres, yo qué sé. ¿Cómo era un poco la tesitura?
1: Sí, bueno, siempre yo fui alguien muy muy inquieta, me gusta también diferentes culturas, diferentes lenguas, al tener también el oído artístico, ¿no? El oído musical, para mí es muy fácil aprender lenguas sin acento. Entonces una vez que aprendí el francés y me fui a Suiza, y bueno, los caminos de la vida, terminó un ciclo también personal en el que estaba igual descubriendo el mundo por toda Europa viajando, y bueno, fue también un poco propuesta a través de mi familia, que dijeron, ¿por qué no vas a Estados Unidos, que están tus hermanos? Bueno, en ese entonces mi hermano mayor. Y bueno, y fui.
0: Esos hermanos se desparramaron por todos lados.
1: Se desparramaron por todos lados, así es. Y entonces estuve en Estados Unidos y ahí sí hice un montón de cosas también en el ámbito de artístico. El tema es que en el 2008 arrancó también una crisis inmobiliaria muy grande en Estados Unidos.
0: Sí, señora.
1: Y eso perjudicó mi estadía porque yo dependía de visa, lo que quiere decir que ya en el 2010, cuando no daba más y dije, bueno, no puedo, no hay posibilidad de yo renovar esa visa, bueno, me volví tranquila a Europa teniendo un pasaporte europeo gracias a mis abuelos, que eran alemanes, que se escaparon de la guerra en Alemania, en Polonia. Entonces, bueno, volví al viejo continente, en el que seguí con el tango, y bueno, y me quedé ahí un poco más tiempo, 10 años en Berlín, porque me tocó ser madre. Así que tengo unas hijas hermosas.
0: Todas alemanas. ¿Cuántas hijas?
1: Tres. Claro, ¿no? Claro, alemanas uruguayas.
0: Bueno, está bien. Nacieron en Alemania.
1: Nacieron en Alemania las tres, pero bien uruguayas también. Siempre las crié con.
0: ¿Venía de tanto en tanto por acá?
1: Y yo venía.
0: Durante todos esos periodos, yo qué sé, no sé, como tanta gente que está en Europa y aprovecha un poco los veranos de acá, las primaveras, qué sé yo, para darse una vuelta.
1: Sí, venía. Sin duda, yo venía de vez en cuando, se me empezó a complicar cuando empezaron la escuela mis hijas, porque ya uno está atado a, okay, poder venir solo en diciembre, esas dos semanas, cuando es una locura, cuando todo el mundo está viniendo por esas dos semanas de fiesta. Entonces, después vino un poco menos y siempre encontrábamos un punto de encuentro con mis padres. Y lo que mató fue el COVID.
0: Claro.
1: Ahí ya que no venían a visitarme, que yo no iba, que tenía mis hijas chicas. Y bueno, y luego culminó en mis padres hace 5 años fallecer, que dije, no. Como que dio vuelta los tornillos en mi organismo. Que bueno, me fui a Estados Unidos y de Estados Unidos estoy acá y estoy a full con la música, con el tango.
0: Vas a estar la idea tuya es hacer un montón de cosas acá en Uruguay, pero dejando de lado todos los países que nombraste antes, en Estados Unidos seguirías yendo alguna actuación a hacer allá y volver, ¿no? Es decir, pero radicada acá.
1: Claro, claro. Yo en Estados Unidos también tengo una fundación de tango en la que me gusta también, me gusta hacer actividades en las que puedo promover artistas y con los fondos recaudados también poder hacer actividades sociales. Entonces mi idea es que si sigo creciendo como artista, también quiero tener la posibilidad de crecer esa organización en Estados Unidos y así poder gestionar ciertas actividades que promueven también los artistas uruguayos relacionados con el tango acá en Uruguay y poder hacer actividades sociales. Si sigo, que ya he hecho varias actividades allá en Estados Unidos,
0: por ejemplo,
1: de esa índole hice un pequeño festival de tango. Ahí tuve como 150 participantes y vinieron un par de bailarines con workshops. Hice 3 veces ese mini festival, que si lo podría agrandar otra dimensión, podría también.
0: 150 participantes es una cantidad considerable.
1: Sí, estuvo la verdad muy bueno. Allá a los estadounidenses más que nada, que son los que consumen lo que es el tango, baile, viajan por todo Estados Unidos, así que hay muchas actividades en las que combinan lo que es el viaje y la pedagogía de la danza, y obviamente los músicos también, porque cuando hay música en vivo uno siente el baile a flor de piel. Entonces estaría bueno eso, que haya también más conciencia de lo que es el tango rioplatense, nuestro tango acá en esta parte del río, y poder tener esa cooperación. Entonces sí quisiera seguir y poder agrandar las actividades allá y acá, asentarme un poco más.
0: Bueno, tenés un montón de laburo por delante, ¿no?
1: Sí, la verdad que sí. Tengo dos manos, pero necesitaría 100.
0: Yo creo que en cierto aspecto llegás en un buen momento. A ver, es controvertido. Hay muchos problemas actuales y yo diría coyunturales en Argentina con respecto a cualquier tipo de manifestación cultural. No tiene el apoyo de Estado que ha sabido tener, por lo general, a lo largo de su historia. Pero ahí hay un pulmón tremendo que no ceja y que late, ha latido parejo desde que empezó hasta ahora, es impresionante, y ni hablar por el lado del tango, ¿no? Por lo que es un momento interesante. La República Argentina, en lo que respecta al tango, siempre es un momento interesante. Acá, y hacía poco lo estábamos hablando con Alejandro Michelena, que es un columnista nuestro, han habido periodos de alta y de baja, hay como vaivenes. Y ahora hay una cosa que no es muy alta, pero está medianamente alta, ¿no? No estamos en un momento ni de auge, pero tampoco de y hay muchos artistas, y graban, y cantan, y actúan, y lo hacen acá. Y hay muchas milongas, muchas milongas en las plazas y por muchas generaciones que las llevan adelante, así que yo qué sé, creo que llegás en un buen momento, ¿no? Ahí podés sumar a lo que hay, y lo que hay seguramente podrá sumar contigo.
1: Tal cual, sí, eso es lo que estoy viendo, que especialmente en verano es otra onda, una onda divina la que hay acá en Montevideo en cuanto a cultura en las calles, cultura al aire libre. Eso no encontrás en Buenos Aires tanto acá, o sea, más que porque es realmente auténtico, digo, las milongas callejeras en diferentes plazas casi cada día, y ver tanta gente joven bailando afuera. En otros lados se mantiene todo muy formal, en los salones adentro, donde hay que pagar entrada, donde te vestís lindo, está bueno eso también, pero está lindo que sea parte del día a día, también no tener que producirse, simplemente vos vas a comer algo y vas a tal plaza. Entonces va a ser súper lindo poder vivir eso toda la temporada acá. Yo lo vi cuando estuve el año pasado, y este año, ahora cuando empiece la temporada y esté el tango vivo en las plazas, es algo que realmente más turistas tienen que venir acá, más gente de todas partes del mundo que yo conocí tiene que saber de todo lo que hay acá, porque esto es una perla que nadie sabe de lo que hay. Entonces, por ese lado sí es un buen momento, y también estoy viendo en auge un montón de artistas con los que me encantaría yo tener un puente y sumar a diferentes propuestas.
0: Bueno, creo que te va a ir muy bien. Gracias. Estás muy bien inspirada, y bueno, y yo qué sé, hay buen ambiente para recepcionar además este tipo de cosas. El corazón al sur es lo primero que largás ahora, recientemente. Vas a seguir grabando, esto va a ser una especie de EP, seguramente, como se dice ahora.
1: Sí, claro, esto es el primero. Tengo dos más este año, y si Dios quiere, el año que viene tener algo homogéneo, bien autóctono, bien rioplatense de nuestra parte, un álbum, pero bueno, de a poquito se hace paso al andar, y ahora con este quería arrancar, y es por toda esa nostalgia que yo sentía, porque uno siempre es sapo de otro pozo donde vaya, menos en el país natal. Entonces, yo quería empezar con este y ahora se dio todo de tal modo que estoy acá, porque cuando lo iba a largar iba a estar fuera. Y ahora se dio todo de tal modo que estoy acá, que hice el videoclip acá, que lo filmé, y que esos sentimientos son tal cual como me siento en el día de hoy. Así que...
0: ¿Qué es lo primero que va a aparecer por ahí, aparte de alguna grabación más? ¿Te vamos a ver en algún espectáculo cantando? ¿Te vamos a ver en algún espectáculo danzando? ¿Te vamos a ver en algún espectáculo haciendo ambas cosas? ¿Qué es lo que estás pergeneando ahí, como para tener una mínima idea, ¿no? Es muy reciente. ¿Cuándo viniste?
1: Sí, es muy reciente. Recién llegué.
0: ¿Estás acomodando, estás sacando la ropa de las valijas todavía?
1: La valija, esto sigue en la valija, la ropa. la ropa sigue ahí en las valijas, así que estoy organizándome todavía. Estoy acá hace un mes. Claro. Y bueno, pude grabar el tema, estoy haciéndome conocer, estoy conociendo también gente, vinculándome, para eventualmente, cuando haya una producción un poco más grande, habrá más novedades. Y de momento son estos proyectos en los cuales me dan visibilidad y la oportunidad de conectarme y la oportunidad de seguir creando. Y sí, estoy organizando ahora, organizándome de tal modo que yo pueda hacer una coreografía con este tema de baile, y poder también presentarla en algunas actividades que hay. Todavía no es oficial, así que, pero perfecto, quisiera yo presentar una coreografía de baile basado en este tema, entonces representar en baile las emociones de este tema. Eso es lo que puedo adelantar ahora.
0: Sofía Sol, bueno, como decíamos hoy, ¿no? Doblemente bienvenida.
1: Muchas gracias.
0: Cuando haya algo muy concreto, pegue el grito.
1: Así lo haré, gracias por la invitación.
0: Que pase muy bien, ¿eh? Muchas gracias.
1: Muchas gracias.

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0: Bueno, acá estamos, seguimos recibiendo invitados y estamos con Solange. Simplemente Solange está presentando un unipersonal que se llama Jugosa y que lo vamos a tener ahora en los viernes de todo septiembre, en Puerto Cultural, que bueno, que es un unipersonal, que es performance, que es actuación, que es una mezcla de muchas cosas, parte de la vida propia de Solange, que lo lleva un poco a escena, y yo creo que está bueno, y que además hay mucho laburo acá. Es una mujer que, bueno, lo puedo repasar con ella para no aburrir yo solo, pero tiene una formación para esto que hace y para esto que presenta en escena, realmente muy sólida. Bueno, bienvenida, placer en tenerte por acá, ¿eh?
1: Muchas gracias, y escuchando todo eso desde el otro lado del mostrador, como que no me di cuenta. ¿Vos decís que es así?
0: Yo supongo.
1: Claro, lo que pasa es que lees ahí en el currículum algunos nombres y decís, sí, bueno, claro.
0: No, pero estudiaste, una, estudiaste, laburaste.
1: Una eligió.
0: Laburaste, ¿no?
1: Pude elegir.
0: Y no cursiste.

0: De eso de no,
1: No, no.
0: después los ponen en un currículum, son 40 cursos, pero duraron media hora cada uno, 10 minutos, internet, ¿no?
1: Necesitaba
0: Vos
1: que lo
0: laburaste
1: fueran
0: con
1: ellos.
0: gente, con profesores, con el tiempo que había que laburar.
1: Sí, claro. Con gente que en esos tiempos, estoy hablando, por ejemplo, cuando estudié locución, eran
0: Arrancaste por ahí.
1: gente de renombre. Estamos hablando de Cristina Morán, Mirta Acevedo, Rubén Dotta.
0: Sí, grandes, grandes comunicadores, sin duda, grandes
1: ¿Qué te
0: locutores.
1: puedo explicar?
0: Hicieron historia,
1: Pero cómo
0: sí.
1: no, cómo no. Y anduve ahí en un taller haciendo un taller con Gustavito Rey. Más adelante hicimos lo que pudimos, hicimos lo que pudimos. Más acá en el tiempo, tuve ganas de hacer stand-up. Me prendí al stand-up porque me gustaba.
0: ¿Qué pasó? ¿Por qué tuviste ganas de hacer esto?
1: Porque yo me enganché muchísimo en la década de los 80 con el stand-up de Estados Unidos.
0: Claro, los tipos
1: Y
0: esos que se paraban solo con un teatro de 40, 100 tipos, 200 mil.
1: hermoso, o no, o los bolichitos de
0: También, también.
1: 4, 5, 20, 30. Y además me enganché. La realidad con el stand-up es que yo me enganché con dos cosas. Con un programa que se llama Saturday Night Live, de la década de los 80 y los 90.
0: Lo
1: Y
0: debo haber visto, ¿eh? Lo
1: sí,
0: debo haber visto, pero...
1: estoy segura. Es un programa, todavía continúa. Es un programa que en esa década fue muy visto, donde salieron comediantes maravillosos. Y otra cosa que me enganché fue cuando yo me suscribí a un diario y traía una sección que se llamaba algo así como Prontuario de Comediantes, que después salió un libro.
0: Bien.
1: Y yo dije, y el libro me lo leí en 6 horas yendo de Montevideo a Cerro Largo, que Cerro Largo es
0: ¿Vos
1: otra
0: sos de
1: historia.
0: allá?
1: No, no, no, no. Cerro Largo es otra historia. Trabajé en radio allá.
0: Ah.
1: Y en Fraile Muerto. Perdón, radio dicenme, lo vivía en Fraile Muerto. Pero ese libro, Prontuario de Comediantes, lo leí en un viaje de Montevideo a Cerro Largo, que dura
0: Claro,
1: 6 horas.
0: sí.
1: Y yo dije, en algún momento. Y por aquella cuestión de que uno madura y tiene que trabajar y qué sé yo, y bueno, hacía los números y no podía, realmente no podía, y tenía que elegir, porque además en ese momento estaba trabajando con cama.
0: Claro, de empleada doméstica.
1: Por
0: Y
1: supuesto.
0: que tiene que ver un poco con... De
1: Exactamente.
0: ahí sale un poco el...
1: Tuvo que pasar 58 años para poder hacer este material.
0: Pero ¿cómo te sale? A ver, es medio natural, vos sos así, ¿no? De expresarte en tu vida privada.
1: Yo tengo como una necesidad como de hablar constante, o tengo una necesidad de que la gente me diga cállate un poco. No sé todavía, no he llegado a esa conclusión. Pero sí, me gusta hablar, me gusta la gente. Trabajé atendiendo también al público. Bueno, creo que en mi vida atendí público, ¿no? O sea, trabajar con cama también es atender público. Actualmente me dedico a cuidar a adultos mayores, que es también atender público, ¿no?
0: No, y algo de no sé, vi por ahí, terapias haces atendés a gente
1: No, no,
0: o
1: no, no,
0: cuando...
1: soy acompañante, es lo que me
0: Ah,
1: llaman acompañante terapéutico.
0: eso, ¿qué
1: Es
0: es eso?
1: acompañante terapéutico. Es
0: Es
1: básicamente
0: como un
1: eso, en
0: asistente
1: ese
0: social.
1: no, es como una asistente cercana a personas que
0: Ah.
1: atienden sus necesidades. Es cuidadora de adultos mayores,
0: Ajá.
1: básicamente. Hay profesionales, acompañantes terapéuticos de verdad. Después estoy yo que acompaño desde las necesidades más básicas y cubro todas las posibles.
0: ¿Seguís haciendo todo actualmente
1: Sigo
0: o...?
1: haciendo todo, sí, sigo haciendo todo. Sí, si me preguntás si trabajo en el servicio doméstico, sí. Sigo
0: También.
1: trabajando en el servicio doméstico.
0: Y de ahí sacás... A ver, servicio doméstico. Bueno, sí, es en un lugar, es en una casa, es un universo, ¿no? Y es, claro,
1: Es un safari.
0: y es una manera, es un
1: Es un
0: safari.
1: safari. No es un universo, es un safari.
0: Claro. Bueno, y de ahí te da para... mirar el mundo, mirar, ¿no?
1: Claro.
0: Cuenta tu aldea y contarás el mundo, ¿no?
1: Claro, exactamente. Y bueno, sí, con una fauna variopinta, pero desde uno y del otro lado del mostrador, porque en Jugosa yo no solamente hablo de las empleadas, perdón, no solamente hablo de las patronas, hablo de las empleadas también. Yo me quedo afuera de todo, de toda clasificación, porque no hay clasificación posible para lo que yo he hecho.
0: Claro, está bien.
1: Pues está, no es que esté ligado a lo ilícito, pero prefiero no autorreferenciarme mucho. Es un riesgo. Nos pueden cancelar la obra. No estaría. Entonces prefiero hablar de los otros, de las otras.
0: Bueno, ¿y qué armaste? ¿Armaste un texto?
1: Armé un texto donde yo hablo de lo que me parece, desde, obviamente, desde una vista bastante cercana. No, repito, no es todo autorreferencial, pero es una visión bastante cercana de lo que es el, debo decir, la convivencia en el trabajo con cama, porque por lo que te decía, están las patronas, están las empleadas, y bueno, hay como una convivencia que en algunos puntos es especial, algunos puntos es delirante, otros puntos en otros puntos son desesperantes y todo así.
0: Bueno, te divertiste mucho, ¿no? Es una
1: pasaron muchas cosas.
0: Es medio catárquico.
1: Cuando estaba escribiendo esto, pasé por todos los estados, por absolutamente todos. Pero lo que tiene este texto es que es realmente honesto. Es el material de mi vida. Yo ya he hecho otros cuando estuve haciendo stand-up.
0: ¿Es autobiográfico?
1: No. O sea, tiene puntos autobiográficos y el público tendría que adivinar cuáles son esos puntos autobiográficos. No son todos. Y hay un mínimo porcentaje de autorreferencia y de autobiografía. Pero es el material que quería hacer. Pero realmente lo quería hacer porque era eso que escribí, me salió, pero con todo, me fue saliendo con todas las ganas. Yo lo empecé a escribir el año pasado, este material, cuando estaba haciendo teatro con Freddy González, y le dije a Freddy: vos sabés que voy a hacer una obra, un unipersonal con esto. Y lo terminé de escribir, la realidad es que lo terminé de escribir en abril.
0: Bien.
1: Me llevó un tiempo, yo igual estoy como sorprendida que lo haya podido cerrar. De todas formas, cuando yo hacía stand-up hice otras cosas, que si me pongo a pensar están como bastante ligadas a este material. El material de stand-up se llamaba Color Piel. Y bueno, te imaginarás que por dónde vendría, ¿no? Por... la atención al público hasta el color de las curitas color piel. ¿El claro. color de la piel de quién? ¿No? Pero bueno, también tenía que ver conmigo, un poquito tenía que ver conmigo, pero pude hacer como... increíble, pude hacer grandes reflexiones al respecto. Y quería compartirlas. Y con Jugosa le pasa lo mismo.
0: Llega a ser un momento que, bueno, además de toda esta formación que decíamos también, tenés mucha tabla, ¿no? Hay mucha tabla, hay escenario, y tabla y tablado, ¿no? Bueno, porque
1: 42 tablados, para ser exactos, con el Bocha Pintos el año pasado en la revista Carambola. Y había que subir a esos, o sea, y estamos hablando no solamente de los escenarios comerciales, los más populares, los más conocidos, sino que íbamos a los barrios, en serio, donde el escenario era muy sui generis, no era más que la levantada de un poco la plaza, la parte más levantada de la plaza, ¿sí? Y una experiencia, está bien, salimos cuarto, cierto.
0: Bueno.
1: Pero la experiencia humana, la experiencia artística, eso no te lo saca nadie.
0: Te curtiste mucho.
1: Me curtí más. Ya venía como... Ya llega un momento que la piel, en serio, que se curte, ¿no? En una buena, ¿eh? En una, bien, ¿no?
0: Claro.
1: Escenario, sí, yo vengo... La realidad es que yo venía teniendo escenarios, pero como presentadora de eventos.
0: Sí, estuviste presentando festivales, ¿no?
1: Claro, yo estuve vinculada en el tango oficialmente a partir de 1999, por ahí, hasta el 2010 estuve en una institución de tango, después seguí por las mías un poco, porque quería escapar de las 8 horas, pero atrás no pude. ¿Viste cómo es esto? Así que había que compartir actividades, las culturales y las no culturales. Y bueno, conocí artistas de tango que los soñaba o que los veía, por ejemplo, por decir algo, en Grandes Valores del Tango los veía, o los veía en programas argentinos de tango. Pero además tengo grandes amigos artistas del tango, uruguayos, cantantes, músicos, bailarines. Claro que sí que tengo un fogueo en el escenario, pero esto es otra cosa. Esto me da miedo. Yo todavía ya entré en pánico.
0: El artista nunca, por más curtido que esté, nunca pierde el miedo ese pánico ahí que te viene un rato.
1: Claro, yo 2 segundos antes de presentar a alguien en un escenario ya estaba temblando, pero ahora la jugada cambió. O sea, no es que vaya a presentar a alguien, soy yo que me voy a presentar solita en un escenario con una escenografía básica, una cama, una mochila, anotámase la masía porque creo que también hay una silla, bla bla bla. Marcela
0: es tu productora.
1: Marcelita agarró viaje conmigo y no sabe en la que se metió. Pero peor la tiene Ángela Alves, que es quien me dirige.
0: Claro, porque, el texto y la actuación es tuya. Por lo general, los textos y la dirección son de alguien y la actuación, por lo general, no. Acá ya hay una variante. ¿Por qué? Bueno, vamos a poner una tanda acá. Dieguito, vamos con una tanda y me detallás un poco y me decís por qué elegiste, cómo fuiste armando un poco el elenco, ¿no? La parte de la dirección y por qué recurriste a tal o cual director. ¿Qué pasó en tu relación con tu texto y lo que vos más o menos pensaste? Seguramente mientras ibas elaborando el texto ya te estabas viendo arriba del escenario, pero qué cambia, ¿no? A raíz de que entras a trabajar con un director. Bueno, todo eso lo dejamos para después, una pausa.
2: Ya volvemos con el Tungelé.
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0: Simplemente Solange, que viene con Jugosa. Este es el unipersonal, todos los viernes de septiembre, todos los viernes de septiembre a las 20 horas. Hay entradas por reserva al 092-319-542. Bueno, esto va a tener lugar en Puerto Cultural, Yacaré. ¡Ah, qué lindo lugar! Yacaré 1594, esquina Rambla, 25 de agosto. La vieja Yacaré, la de la canción de Roberto.
1: Calle Yacaré.
0: La de la canción de Roberto Darwin. Creo que hasta Jaime Ross la grabó.
1: Sí, señor.
0: Así que bueno, ahí vamos a tener a Solange. No, a ver, hiciste un texto. ¿Pasaba eso cuando ibas escribiendo el texto? ¿Te ibas viendo cómo lo ibas actuando, cómo lo ibas representando? ¿Se separa? ¿Es separable eso?
2: Lo que pasa es que el texto en la realidad empezó...
0: Porque estabas haciendo un texto para un actor.
2: Estaba haciendo un texto para un stand-up.
0: Claro.
2: En realidad. Y entonces, en el bloque anterior, vos cerraste y me ibas a preguntar. No importa, yo me doy por preguntada. ¿Por qué Ángela Alves? Necesitaba que fuera ella. Yo a Ángela la conozco también del ámbito del tango, porque si hay una artista integral y maravillosa es Ángela. Yo no sabía si Ángela dirigía actores, no tenía idea, pero hace casi 30 años que la conozco. Y la estuve persiguiendo, le mandé un mensaje y me dijo: mira, me voy a Japón y no sé si después me llaman de carnaval. Yo dije, ay, no. Y bueno, después cuando supe que volvió...
0: ¿Cómo andan esos artistas, no?
2: No,
0: me voy a Japón.
2: Ay, había los artistas. Pero es que por eso yo quiero agarrar viaje,
0: claro,
2: para ahí.
0: Claro, me parece
2: muy bien. A ver si
0: bien.
2: Me libero del lampazo.
0: Me parece muy bien.
2: Del vinagre, del bicarbonato de sodio.
0: Me parece muy, muy bien.
2: Basta,
0: sí,
2: yo quiero ser artistas como él.
0: Muy bien.
2: Entonces, yo no, de verdad no sabía si ella había dirigido actores, pero yo quería que fuera ella. Hasta que me dijo, cuando volvió, me dijo, pásame el texto. Dije, gol, golazo, golazo. Cuando el primer encuentro, lo primero que me dijo fue, yo te voy a sacar de tu lugar de comodidad.
0: Brillante.
2: No, qué brillante.
0: Yo ahí empecé, brillante, eso muy bueno.
2: Yo empecé a temblar y dije, bueno, dale, debido a la fe que le tengo, a la fe, al respeto y al cariño que le tengo, y sobre todo ahora mucho más al respeto, porque es maravillosa, pero para mí es un reto enorme que sí estoy tomando y lo tomaría todos los días mil veces, pero es un cambio. No, primero que nada, el comediante te usa mucho las manos. Acá Ángela me dijo, las manos no.
0: Eso no.
2: Para arrancar. Y es el único, voy a usar una palabra de moda, es el único spoiler que voy a hacer de la obra. Las manos no las uso. Y bueno, de ahí todo, ¿no?
0: Ahora que decís, estoy viendo a muchos que sí, que hacen y que se cruzan de brazos mucho tiempo, ¿no?
2: Sí.
0: Medio como que no. Sí, es verdad. Ahora estoy pensando en algunos que
2: vienen. Claro, viste que el comediante no, es mucho de. Y a mí me encanta gesticular. Es como que necesito dibujar lo que estoy diciendo.
0: Exacto.
2: Por si yo no hablara claro, yo sé que hablo claro, pero necesito reafirmar lo de claro con mis manos.
0: Claro.
2: Bueno, pues ella me. No. Decididamente no.
0: Te cortó los brazos.
2: Me cortó las manos. Me cortó las manos. Y pero lo estoy disfrutando. Ángela estaría viendo con mi cara como que no, pero sí lo estoy disfrutando. Yo le tengo mucha fe a ella y le estoy pero inmensamente agradecida con lo que está haciendo de mí. Pero realmente es sorprendente lo que ella intenta hacer de mí. Lo que yo le devuelvo es otra historia, pero estamos haciéndole la fuerza.
0: ¿Y alguna otra cosa del texto? ¿Marcó algo? ¿Qué te dijo? ¿Está bien?
2: El texto no me lo tocó, pero en absoluto.
0: Nada.
2: No me lo tocó en absoluto y estamos trabajando en base a lo que está escrito. Ha tratado el texto con mucha, pero con mucha delicadeza, con mucho respeto. Le ha gustado mucho. Y por eso no, el texto no lo tocó para nada. Y eso es, para mí es maravilloso. Para mí es súper maravilloso.
0: Pasa todo por ahí, ¿no? Pasa la vida de la, no sé, es una doméstica, ¿no? Que está en escena.
2: Es una empleada doméstica que, sí, es una empleada doméstica que habla acerca de empleadas domésticas y patronas y patrones, hijos de patrones y todo, y hace una clasificación, ¿sí? Hace una clasificación de patronas y hace una clasificación de empleadas domésticas. Sí, va todo con desde el humor.
0: Mucho humor.
2: Hay mucho humor. Sí.
0: ¿Y eso de dónde? ¿Eso de dónde te viene?
2: ¿De dónde viene?
0: No es moco de pavo eso.
2: Hay un poco de natural y hay otra cosa que es, tengo 58 años y si no manejo esto con humor, tenía que haber sido asesina serial. Preferí trabajarlo
0: con
2: humor.
0: Es otro planteo, claro.
2: Claro, son dos extremos, ¿no? ¿Qué hacemos?
0: Me encantó. ¿Qué hacemos? Asesina serial, claro. Me encantó. Si no hubiera sido con humor, asesina serial, claro. Es fantástico. Claro. Nos das una idea clarísima, de las calidades del texto y de lo que dice.
2: No, pero... Pero aparte hay otra cosa que es importante. Nada está escrito desde el rencor, sino desde
0: eso
2: la
0: es
2: simple
0: otra cosa, está bien.
2: No está escrito desde el rencor. Y como te decía hoy, no está escrito desde la autoflagelación. Está escrito desde la reflexión final, después de que vos conociste a Sutana, Mengana o Perengana. Mira, te voy a poner un ejemplo chiquito de algo que no está, que no está en el texto. Yo tuve una patrona que me echó a los 2 días porque me ofrecí a secarle el baño al marido, el piso del baño. No, dije que yo se lo seco. Y ella interpretó, bueno. Hay como ese tipo de disparate.
0: Qué boluda, ¿no?
2: Y hay, de todas maneras, hay clasificaciones muy disparatadas. ¿Qué vos pensás? Que cuando vayas a ver la obra vas a pensar, che, esto existe. Ah, yo te lo planteo. Vos ves si te parece si existe esto o no. De un lado y del otro.
0: A mí me parece que observándote así, que como que existe muchas cosas.
2: Mira, no, mira, ni tan calvo ni con dos pelucas. Hay mucho disparate, pero de verdad mucho disparate. Y esta que decidí, este ejemplo que puse, que decidí ex profeso no ponerlo, es una ínfima parte de además de una infinita fauna. Yo me quedé corta con la clasificación. Fui acortando porque dije no. Pero no porque no quisiera ponerlo. Dije no, tengo 58 años, la cabeza no me está dando como bueno, para
0: se,
2: tanto.
0: Se puede venir una jugosa segunda parte. Nunca se sabe.
2: Viste que estas cosas, o sea.
0: Nunca se sabe.
2: ¿Vos sabés cómo nació hacerlo en Puerto Cultural? Yo cuidaba a una persona en un residencial. Y otra persona me dijo, che, ¿sabés qué lindo lugar sería? Puerto Cultural. Yo no lo había pensado todavía. Lo que te quería contar es, yo todavía no lo pensaba plantear todavía. Y me tiré a conversar con esa persona y me dijo, habla con tal otra. Al tercer día ya estaba yendo a Puerto Cultural a hablar con la gestora. Un beso a Majo, que espero que me esté escuchando, divina de la vida. Entonces, eso, ¿no? Entonces, tan disparatado como hacerlo sin pensarlo totalmente, fue está planteado jugosa. como mi vida también.
0: Bueno, y en este momento, en esta etapa, ahora que te largás así, ¿no? Sí. Con esto que quería, ¿cómo te sentís?
2: Es rarísimo.
0: ¿Cuál es
2: todo?
0: El sentimiento.
2: Es rarísimo todo. Porque lo primero que me sucede es, sí, está bien, voy a hacer algo que me gusta. Pero siento, la gente que me quiere me dice que no. Pero siento que llegué tarde. O sea, tengo 58 años y todo esto me llegó. Todo esto me llegó después.
0: Antes estuviste haciendo en el escenario otras cosas.
2: Otras cosas, sí, es cierto. Pero hice a la vez de esas cosas a las que vos te referís, paralelamente estaba trabajando en el servicio doméstico.
0: Bueno,
2: no podía como largarlo, ¿no?
0: Estabas trabajando en un trabajo como, bueno, otros trabajadores,
2: claro.
0: Otros músicos.
2: Claro.
0: Otros poetas.
2: Exactamente.
0: Otros actores.
2: Pero yo, ¿no?, pienso de todas maneras que
0: Franklin,
2: llegué tarde.
0: Franklin Rodríguez decía siempre, si Paul Newman hubiera sido uruguayo andaría manejando un taxi. Mm.
2: Seguramente. No sé. Pero sí, siento que llegué tarde, pero creo que llegué bien. Tengo esa dicotomía de, ¿no? Cómo me hubiera gustado poder haber arrancado más temprano, tener las oportunidades, bla, bla, bla, bla, bla, todo ese tipo de cosas que no sucedieron porque pasaron cosas, la vida pasó. Pero aún así, puedo decir también, tengo 58 años y me voy a subir a un escenario y haciendo algo mío. Anteriormente producía, anteriormente presentaba y a la larga tampoco me puedo quejar mucho. Tampoco me puedo. No es que llegué a dónde, o sea, a mis metas, ponele, pero las metas realmente me las empecé a plantear más acá en el tiempo, sabiendo que sí, ahora se podían concretar, ¿no? Los otros antes eran sueños. Eso. Pero estamos bien, estamos bárbaros. Esto me tiene contenta, entusiasmada. La gente la va a pasar bien. Yo sé.
0: Vos la vas a pasar bien.
2: Yo la voy
0: también,
2: a pasar,
0: claro.
2: Bomba. O sea, yo ahora la estoy pasando con todos los nervios posibles. Porque, bueno, siento que tengo una responsabilidad. Conmigo primero, pero ahora con Ángela. O sea, de buenas de primera. Y después, bueno, con Marcelita Macia. Y después, mirá, te cuento algo. En estas cosas de las redes y qué sé yo, me contacta Garo Arakelian.
0: Estuvimos escuchando hoy, empezamos el programa con él.
2: Bueno, te cuento. Con Garo no hemos tenido más que alguna interacción por privado, qué sé yo. Conozco a su pareja porque cuando yo trabajaba como productora o trabajaba en prensa me contactaba con Rosana Piedra, bla, bla, bla, pero nada. Y Garo me contacta y me dice, chi, ¿quién te va a hacer? ¿Quién te va a hacer el afiche? ¿Qué sé yo? Y yo le mostré un afiche que yo había hecho con IA y él. Pero te doy mi palabra que él, de la nada, se puso en el hombro el afiche y la gráfica.
0: Qué grande,
2: de generoso.
0: Muy bien.
2: De absolutamente nada. Y eso me ha pasado también en el camino durante varios años. Soy una tipa con suerte que puede hoy decir que dentro de un mes se presenta a hablar de cosas que no es que me den como una potestad por haberlas vivido algunas, pero puedo delirar un poco porque hay mucha cosa delirante. Pero es lo que salió de mi cabeza. Me gustó ese texto. Dije, bien Solange, bien ahí. Y nada, lo quiero compartir con la gente.
0: Ah, y seguramente tenés ahí sueños también, ¿no? Más allá de este, ¿no? Así que si, al concretar este, bueno, está el desafío de empezar a cumplir con los demás también, ¿no?
2: Claro, pero primero
0: es
2: vamos...
0: Es una etapa interesante.
2: Claro, primero vamos por este... Ya me cuesta concentrarme en cosas, así que primero vamos a concentrarnos en Jugosa, a la que le tengo fe y a la que quiero compartir, y después veremos qué hacemos con los sueños.
0: Solange, la verdad, bueno, el mayor de los éxitos para vos, creo que te lo has ganado, así que Has trabajado mucho, lo que decíamos hoy, lo de la formación, lo de la experiencia, los escenarios, bueno, el tener que laburar para, con el sudor de la frente, ¿no? Para bancar el pan, como solemos decir.
2: Exacto.
0: Así que bueno, vamos arriba.
2: Nos vemos allá en septiembre, Nelson.
0: ¿Cómo no? Todos los viernes de septiembre, 4, 11, 18 y 25. 4, 11, 18, 25. Puerto Cultural, lugar lindísimo. Yacaré, 1594. Esquina Rambla, 25 de agosto. Ahí, cerquita de acá. Es Ciudad Vieja todo.
2: Es frente a la entrada del puerto, por claro, la calle Yacaré. Frente a la entrada del puerto.
0: Ahí íbamos. Como teníamos. Era la época, sí, yo tendría 14, 15 años, fíjate vos. Uh-huh. Íbamos a comprarnos los famosos vaqueros, los vaqueros Lee, que no existían solamente en Estados Unidos, venían en los barcos, los comprábamos de contrabando.
2: ¡Qué maravilla!
0: Con los marinos, los primeros Lee Lewis, gente de mi generación que está escuchando habrá peregrinado hacia la calle Yacaré, una calle Yacaré que ahora está divina, que es turística, que tiene todas estas cosas, pero en aquella época había que ser muy guapo para entrarle, y mucho más siendo un perejil de Sayago, como era yo, así que imagínense.
2: Pero perejil, pero con pantalón Lewis,
0: andábamos con cuatro ojos mirando para todos lados. Más de uno te hacía el cuento del tío, te decía, bueno, dame la plata que tengo al marino ahí atrás del zaguán, no sé qué. El tipo entraba al zaguán y no volvía nunca más, ni con vaquero, ni con plata, ni con agua. Todas esas cosas pasaban ahí, pero de todos modos, cuando salías, sin el vaquero y sin la plata, decías, por lo menos salí. Bueno, ahí era donde íbamos a comprar. Esa era la calle Yacaré, te estoy hablando. Año 68, 69, no es tan lejos tampoco, ¿eh? No estamos hablando de los años 50.
2: Yo nací en 68. No
0: así que bueno, no, y ahora es una belleza. Yo suelo caminar por la calle Yacaré y voy mirando y digo, no puedo creer. ¿Cómo decirle a alguien lo que era esta calle cuando yo vine por primera vez, ¿no? Además, fue muy gracioso porque al principio vivíamos como de a cuatro, cuidándonos las espaldas, ¿no? Amigos, ¿no? Y después ya, cosa de, ¿no? Era cosa de temerario de la época, de Che Guevara del suburbio, andás a ver, íbamos solos. Yo voy solo, unos guapos bárbaros. Bueno, ahí en esa calle Yacaré, fantástica, extraordinaria, que tiene toda esta memoria y este patrimonio, va a estar la amiga Solange presentando este unipersonal, el jugoso. Lo dicho, el mayor de los éxitos para vos.
2: Muchísimas gracias, pero de verdad, Nelson.
0: No, gracias.
2: Qué placer estar con vos.
0: Bueno, igualmente.
2: Gracias a
0: Dieguito.
2: Muchas gracias, salí bien. Salí preciosa.
0: Perfecto, mirá, preguntale a Carolina a ver cómo saliste. Mirá, levanta el dedo para...
2: Carolina me dio un abrazo tan lindo. Unas ganas de volver, ya estaría volviendo.
0: Bueno, hasta la vuelta.
2: Hasta la vuelta y gracias.

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Bueno, con esta historia de canciones de la resistencia, ahí estuvimos con Carlitos Benavides de vuelta, con Eduardo Larronoa la semana pasada, porque viene la segunda entrega de la primera, que tuvo como centro justamente a Carlitos y a Braulio López, y ahora va a tener como centro a Eduardo Larronoa y a Julio Víctor González, nada más y nada menos. Está también esta otra historia que viene por bueno, un emprendimiento de Pablo Olalde, que estuvo por acá, que presentó la canción que resiste, y que bueno, en este caso tiene mucho que ver justamente con el este, ¿no? Con los cantores esteños, por decirlo de alguna manera. Esta cosa de las regiones, ¿no? El grupo de Tacuarembó, los Sanduceros, bueno, todo ese tipo de regiones de donde provienen grandes músicos, cantantes, compositores, creadores de lo que es nuestro canto popular, nuestro folclore. Y bueno, hace poco Olalde presentó este material, que es un muy bonito disco, la canción que resiste, Rubén Lena, 100 años, que esto salió alrededor del año pasado, ¿no? Porque era un poco el aniversario de Rubén Lena, como ahora, dentro de poquito, en agosto, es el centenario, en este caso, de Don Aníbal Sampaio. O sea que anda todo en la vuelta, y no como conmemoración de años, ¿no? Digo, si está en la vuelta ahora es porque está en el presente, ¿no? Porque está vigente, ¿no? Y eso está bárbaro. Y a la prueba de su vigencia nos remitimos con la cantidad de gente impresionante que se moviliza. Hablábamos de un teatro del Galpón lleno en la primera presencia de las canciones de la Resistencia el año pasado, ¿no? La sala gigantesca del Galpón, bueno, que ahora probablemente va a repetir con la segunda movida. Así que anda todo en la vuelta. Este mes de Paysandú, esto de la canción que resiste, las canciones de la resistencia, yo qué sé, está buenísimo. Y bueno, tiene que ver porque también hay números redondos, ¿no? Ya de centenarios, como de cincuentenarios, como de, bueno, 40 años de la salida de la dictadura a la democracia. Y tiene un poco que ver con todo eso, más allá de manifestaciones que se hacen desde el lado social, político, cultural, en este caso el del lado de la canción, que fue muy importante en aquellos tiempos. Bueno, desde este disco, La canción que resiste, estábamos con Areguati, estaba el Pepe Guerra, y ahora, hablando de Julio Víctor González, vamos con Julio Víctor González a las 2 de la tarde.

Bueno, y nos vamos con Pablo Olalde, ¿no? Que de alguna u otra manera es el gestor principal de esta La Canción que Resiste, de este preciosísimo disco de homenaje a Rubén Lena en 100 años. Son todas canciones de Rubén Lena las que estamos compartiendo con estos distintos intérpretes. Y este Romance del Río y la Luna, tiene que ver. No, estoy diciendo. Te canté errado, Dieguito, querido. Es el track 6. El track 6 se llama Un río conocido. Es una letra de no solamente Rubén Lena, sino de su hijo, también Rodrigo Lena compartida, y el que la canta es Pablo Olalde. Bueno, abrazo grande, que pasen lindo. Creo que arrancamos bien, ¿eh? Buena semana también para todos, entonces, hasta mañana.

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buenas tardes para todos. Bienvenidos, día lunes, esto es Parte del Aire en Radio Cultura 1290M, Medios Públicos. Uy, Peto Rodríguez está en los controles y los vamos a estar acompañando en esta jornada que está chispeando afuera. Y está chispeando. ¿Y qué quieren que les mienta? Pasa que ustedes están todo el día acá dentro de la radio, entonces yo vengo afuera. Y está chispeando, pero poquito, ¿eh? Pero la lluvia está ahí, al caer. Nunca bien dicho. Bueno, luego del señor Caula vamos a retomar el rumbo de esta radio y vamos a llevarlos a buen puerto durante una hora con muy buena música. Ustedes pueden ayudarnos del otro lado.

0: Gran Claudio Taddei sonando en la tarde de Radio Cultura. Tenemos 17 grados de temperatura en este momento. Dice Inumed que cielo está nuboso, periodos de cubierto, precipitaciones escasas. Y les cuento mañana, martes, cómo va a estar el clima.
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0: Mañana el clima tendrá 18 grados de temperatura de máxima, el cielo estará nuboso y cubierto, probables precipitaciones aisladas, un día como el de hoy, digamos, ¿no? En la tarde-noche va a estar igual, mañana martes, el miércoles igual en la mañana, pero sale el sol por la tarde y vamos a tener 13 grados de máxima. Seguimos.

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1: Bueno, chicos, vamos.
2: Arriba.

0: inversiones.
1: Estamos haciendo Nos Sobran los Motivos en esta tarde, en este día lunes que estamos abriendo la semana junto a ustedes. Si ustedes se están, y gracias ya desde ya, se están comunicando al 092-490-290. Vamos a tener bellísimas entrevistas esta semana, como lo tuvimos la semana pasada. La última fue el viernes con el embajador de Italia en Uruguay por un libro, pero también hablamos un poco de su vida como embajador, y ya está colgada en la web en mediospublicos.uy. Allí buscan Radio Cultura y parte de la idea, allí tienen todas las entrevistas.

0: ¡Salud, Arrate Catalina! ¡Muchas gracias!
1: Tato Bolognini y Gastón Puente, otro aplauso para estos tres.
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Bueno, dice la descripción, ¿cómo se convirtió la Suiza de América en una de las rutas más eficientes del delito global? 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Bueno, es el 6 de agosto entonces, El Tridente, Poder Narco en Uruguay, que editó Fin de Siglo de Antonio Ladra.

Soy todos los pasos valientes de mis abuelas. Su latir furioso que dio vueltas la tierra, partió los muros y estalló el silencio hasta vencerlo entero. Soy todos los pájaros de humo tejidos en su aire, nacidos para buscarme. Soy la terquedad de mis abuelos, su semilla sedienta y justa, la profecía imposible de sus libros y el mar lejano de su niñez. Soy los ojos de mi madre, el fuego de su sangre, el eco de su esperanza. Soy las manos buenas de mi padre hechas cuna. Soy la carcajada más alta del mundo en una foto sobre sus hombros. Soy todas las esquinas de esta ciudad de candiles y tempestades y cicatrices y alas. Sus 30.000 ausencias ardiendo, viviendo en los brazos que sostienen los carteles que me hacen.

estamos haciendo radio, los estamos acompañando. Día más distendido el lunes, ¿no? No tenemos entrevista habitualmente. Sí apostamos a la música. Y les contamos que hay una alerta amarilla en la zona de Tacuarembó, Cerro Largo, 33, tormentas puntualmente fuertes y lluvia. Esto es hasta la tarde-noche de hoy. Así que vamos a ver cómo sigue el clima en todo el país, pero más o menos ya les he dado algunas coordenadas que nos brindó la gente de Inumet para saber cómo va el clima. ¿Cómo va la música en parte del aire? A ver.

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resbala. Bien, nos vamos a ir lentamente. Ha sido un gusto trabajar para ustedes. Nos vamos desde Jorge Drexler, que está cantando con Mon Laferte ahora, a Daniel Drexler, para cerrar el programa del día de hoy. Y espero que mañana a las 5 vuelvan. Vamos a estar aquí con Peto Rodríguez para hacer parte del aire en los medios públicos, en Radio Cultura. Hasta mañana.

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2: 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Entonces, se trata de convocar a gente que está en el rubro. La parte escénica la hizo Adrián Caetano, ¿no? Es el director de Marginales, Oso Rojo. La música es de un querido amigo de Fernando Rondán, música original. Entonces, claro, hay mucha cosa escénica. Y después tenemos obras que son eurítmicas también, ¿no? La rítmica no es coreografía, sino es movimiento percusivo, pero es de la obra.
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1: Hola, mi nombre es Abril, yo vengo al coro desde hace 2 años. El coro es una experiencia muy linda, algo que disfruto mucho y creo que está muy bueno cantar porque te das la oportunidad de conocer a otras personas también.
0: Coro Nacional de Niños del Sodre.
2: Hola, me llamo Benja y me invitó una maestra de coro de la escuela de cuarto y me quedé acá porque me hicieron una prueba tal y me dijeron que me podía quedar. Al principio me dio nervios. Pero bueno.
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